0: de nada nos sirve.
1: Gloria a ese nombre del Señor. Así venimos en este momento delante de su presencia, aclamando al Señor que sea Él nuestras fuerzas, que sea Él el que lo sostenga cada momento, que nos ayude a poder seguir avanzando, porque si Él está lejos de nosotros, nosotros no podremos hacer nada en este mundo. Padre amado que estás en el cielo, Señor, venimos, Señor, en esta hora, oh Dios, delante de ti, Señor, dándote las gracias, oh Rey de Gloria, por un día más que nos has concedido la vida, por un día más de tu misericordia, con el cual, Dios mío, sabemos que usted sea glorificado, Señor, en todo momento en nuestras vidas. Aunque hayan llegado, Señor, dificultades, Señor, en esta semana, Padre, sabemos que usted ha tomado control, Señor, de toda adversidad, Dios mío. Sea usted el que se glorifique, Señor, en todo tiempo, Señor, en tu pueblo. Toma, Dios mío, control, Señor, de cada mente, Señor. Afirma, Dios mío, los pensamientos, Señor, de tu pueblo, Padre amado. Sea usted rompiendo cadenas, Señor, dando libertad al que está oprimido, Padre, llena de tu gracia, Señor, llena, Dios mío, de tu gracia tu pueblo, Señor, dale, Dios mío, ese poder, oh Rey amado, llénale de tu fuego, Señor, de tu Espíritu Santo, Dios mío, que les administre, Dios mío, a cada día, Señor. Porque en tu presencia, Señor, hay plenitud de gozo, Padre. En tu presencia, Dios mío, hay libertad, Señor. Si tú los has hecho libres, Señor, es para adorarte y glorificar tu nombre, Señor. Aunque vengan, Señor, las adversidades en nuestra vida, sabemos que usted es el que tiene, Señor, control sobre todas las cosas, oh Rey amado. Que no hay, Dios mío, enemigo, Señor, que pueda, Señor, hacerle frente, Señor, a tu gran poder, bendito Dios amado. Si tú rompiste las cadenas en nuestra vida, Señor, es para glorificar y bendecir tu bendito nombre, Señor. Levanta, Señor, al débil, Señor. Levanta, Dios mío, el que ha caído en desánimo, oh Rey amado. Dale siempre, Señor, de tu fortaleza, Padre. Sea usted, mi Dios, tomando control de cada ministerio, Señor, guiándole, Dios mío, dándoles esa visión, Padre, para que puedan, Dios mío, guardarse, Padre, hasta el día de tu venida, Señor. Fortalece, Padre, a cada uno, Señor, de aquellos, oh Rey de Gloria, que se guardan, Señor, para tu venida, Señor, que no se contaminan, Padre, con las cosas de este mundo, Padre amado. En esta hora, Señor, aclamamos, Señor, por aquellos, Señor, que están pasando por dificultades en sus vidas, Señor. Aquellos que ya no encuentran, Señor, una salida, Padre, que ya no ven una solución a los problemas, oh Dios, sea usted glorificándose, Señor. Ayúdeles, oh Dios, en esas dificultades que tienen en sus vidas, Señor. Ese problema, Señor, que les está atormentando, Señor. Esas enfermedades que están agobiando, Señor. Levanta, Dios mío, el que está postrado, Señor, en cama, Señor. Sea usted, mi Dios, restaurando, Señor, esas manos, Señor, donde ha caído, Señor, esa parálisis, Padre amado, donde ha caído ese derrame, Señor, restaura, Dios mío, ese cuerpo, Señor. En el poder de tu palabra, Señor, creemos en un Dios que sigue siendo milagroso, oh Rey de Gloria. A ese Dios todopoderoso, bendito Dios que abrió los mares, a ese Dios que le dio vista a los ciegos, a ese Dios es el que aclamo en esta hora, por libertad de enfermedad de tu pueblo, Señor, que administres esos cuerpos, Señor, que están desahuciados, oh Rey amado. Glorifícate, Padre, en cada vida, Señor, que esté en esta hora, Padre, aclamando, Señor, que están, Dios mío, pidiendo, Señor, que te glorifiques en esos milagros, Señor, en esas peticiones, oh Rey de Gloria, que han traído, Señor, delante de tu presencia, Señor, a cada día, Señor. Creo, Señor, en que tú vas a mover tu mano, en que algo grande, Señor, va a pasar en esos cuerpos,
0: Ese dolor de cabeza, Padre, se tiene que quitar en el poder de tu palabra. En el nombre de Jesús hay poder en esta hora. Todo inicio de cáncer allí en ese cerebro, en el nombre de Jesús, es carbonizado en esta hora. Que todo espíritu maligno que esté atormentando esos hogares, oh Rey de Gloria, quitando esa paz, esa tranquilidad, en el nombre de Jesús, declaramos esa paz en esas vidas en esta hora. Bendito sea tu nombre, Señor. Gracias te damos, Señor, porque tú eres un Dios de poder, un Dios de misericordia que los fortaleces a cada día, Señor. No los sueltes, oh Rey de Gloria. No los sueltes, Señor, en este peregrinar, Dios mío. Sosténlos, Señor, hasta el día, Señor, en que tú vengas, Padre, por tu pueblo. Y si la muerte los sorprendiera, Padre, ayúdanos a estar a cuentas contigo, Señor, y a que nuestras vestiduras estén limpias delante de tu presencia, Padre amado. Bendice, Dios mío, ese pueblo, Señor, que está en sintonía de la radio, Señor, a cada locutor, Dios mío, de este programa, Señor. Fortaléceles, Padre, protégeles en sus caminos, oh Rey de Gloria. Gracias te damos, oh Dios. Gracias, Padre Celestial. Bendito sea el nombre de Dios. Así rápidamente vamos a entrar en un momento lo que es en la palabra de Cristo. Al final estaremos complaciendo con unas alabanzas. Bendito sea el nombre del Señor. Para ello vamos a meditar en el libro de Apocalipsis. Bendito sea el nombre de Dios. Apocalipsis 1, versículo 6. Ahí estaremos meditando en esta hora. Bendito sea Dios, porque sabemos que el tiempo, hermanos, en que estamos viviendo en esta tierra, son tiempos finales, lo que es para el mundo y para la iglesia de Dios. Es un tiempo donde el mundo, hermanos, quizás no quisiera que esta tierra pereciera, pero sabemos que todo en este mundo tiene un final. Así como tuvo un comienzo, también todo tendrá un final. Bendito sea el nombre de Dios, porque Cristo, hermano, los habla cada día, los advierte de las cosas que están por acontecer, pero pareciera que el hombre no quiere escapar de las cosas terribles que están por venir a este mundo. En esta ocasión vamos a meditar en Apocalipsis 1:7. Quizás no vamos a entrar a profundidad, quizás en el tema, pero vamos a llegar a una profundidad en esta parte de las Escrituras. Lo vamos a hacer en varios mensajes, que sea el Señor ayudándolos a cada día para impartir su palabra. Para ello vamos a meditar en el tema: preparados para el viaje. Bendito sea el nombre de Dios. Y así dice la palabra de Cristo: y nos hizo reyes y sacerdotes para Dios su Padre, y Él sea gloria, imperio por los siglos de los siglos. Amén. He aquí que viene con las nubes, y todo ojo le verá, y los que le traspasaron, y todos los linajes de la tierra harán lamentación por Él. Sí, amén. Padre buen Dios, en esta hora, Señor, encomiendo, Señor, esta palabra, Padre, que va a ser pronunciada por mis labios. Que tu Espíritu Santo, Señor, se glorifique grandemente, Señor. Glorifícate, Dios mío, a cada momento, Señor, y edifica, Señor, las vidas, Padre. Salva las vidas, Padre amado. Aquellos necesitados, Señor. Aquellos que se han alejado, Señor, de tu presencia, hazle volver, Dios mío, a este camino, Padre, porque tú sabes, oh Rey amado, que el tiempo está por terminar. Gracias te doy, mi Dios. Bendito sea el nombre del Señor. En esta hora, hermanos, traemos un mensaje donde prácticamente las Escrituras los hablan de un acontecimiento el cual la iglesia está esperando con anhelo. Bendito sea el nombre de Dios. La iglesia, hermanos, anhela con gran ansia y fervientemente ese acontecimiento del cual os habla las Escrituras. Y dice la palabra: y he aquí que viene con las nubes, y todo ojo le verá. Bendito sea el nombre de Dios. Pero hay algo, hermanos, que antes de que todo esto acontezca, la iglesia y el pueblo de Dios y el mundo entero, hermanos, tendrá que ver muchas cosas para que todo esto pueda acontecer. Bendito sea el nombre de Dios. La iglesia de Cristo ya está lista para ser levantada de esta tierra. Porque la tierra no va a permanecer en este mundo para siempre. Como se ha venido predicando, hermanos. Se ha venido anunciando. Se ha venido dando esos mensajes de que Cristo viene pronto. Pero el hombre pareciera que no escuchara la palabra de Dios. Los días que estamos viviendo en este mundo son tiempos donde el pueblo de Dios sabe y nos damos cuenta que los días para la iglesia se han acortado. El hombre dice de que la tierra se ha desviado el eje, bendito sea Dios, pero sabemos, hermano, que no es el eje de la tierra la que se ha desviado para que el mundo esté girando rápidamente con los días. Porque, hermanos, aquí nosotros podemos ver que Cristo está cumpliendo su palabra. Cristo está cumpliendo, hermanos, su palabra, hermanos, al pie de la letra. El hombre en su conocimiento dice que el eje, hermano, de la tierra se ha desviado, la cual es la razón por la cual, hermanos, el planeta Tierra está girando más rápido de lo normal, bendito sea Dios, y por eso los días son más cortos. Pero lo podemos, hermanos, confirmar, bendito sea Dios, a través de la palabra, donde el Señor nos habla, hermanos, de que no es, hermanos, el eje de la tierra. Es Cristo el que los está hablando a cada día. Es Cristo el que los está advirtiendo a cada momento de que ya las cosas para este mundo ya no serán fáciles de aquí en adelante. Lo podemos ver, hermanos, en San Mateo 24, 22. San Mateo 24, 22 dice la palabra que no es el eje, hermano, de la tierra. Es Cristo anunciando. Y dice la palabra en San Mateo 24, 22. Y si aquellos días no fuesen acortados, nadie sería salvo. Mas por la causa de los escogidos, aquellos días serán acortados. Hermanos amados, es Cristo el que está cumpliendo su palabra. No es la ciencia ni que el eje de la tierra se haya desviado. Es Cristo advirtiéndolos que cada día, hermanos, los estamos acercando a un acontecimiento maravilloso para la iglesia, pero a un escenario terrible para el mundo y para todo aquel habitante que se quede en este mundo. Hoy es tiempo de que usted y yo, hermanos, pongamos esa mirada en Cristo, a no desviarnos de las cosas que están pasando a nuestro alrededor. No se contamine con las cosas que están pasando en su congregación. Guárdese para Cristo. El fin se acerca. Los días de la gran tribulación están por comenzar. Y cuando hablamos, hermanos, de la gran tribulación, hablamos de algo terrible. Algo que no tiene precedentes. Algo que no se puede evitar para este mundo. Y por eso la palabra lo dice en Apocalipsis 1:7. Y he aquí que viene con las nubes. Y por eso se lo digo, que vamos a ver esta parte de la Biblia en diferentes mensajes. Porque el tiempo, hermano, avanza rápidamente. Y no podemos entrar a profundidad en un corto tiempo. Y por eso el Señor los habla y lo dice: el fin se acerca. El día de la gran tribulación está más cerca de lo que nosotros pensamos. El anticristo, la bestia y el falso profeta ya están en acción en este mundo. Todo esto indica que Cristo pronto se llevará a la iglesia de este mundo. Hay muchos hermanos que están aclamando a Dios por un milagro, para que Dios se glorifique, y está bien por ello que usted siga creyendo que Cristo puede hacer ese milagro. Porque mientras Cristo no venga, sabemos de que Él tiene poder para glorificarse y en la enfermedad que le está atormentando. En esas enfermedades que no lo dejan en paz por la noche, sabemos de que Cristo tiene ese poder. Pero hoy quiero traerle esta palabra. Hoy quiero decirle de que Cristo quiere algo con nosotros, mis queridos hermanos. Cristo, hermano, los está advirtiendo de que el pueblo tiene que estar preparado. Porque, hermano, yo prefiero, hermano, de que usted Usted el día que la trompeta suene esté enfermo en esa cama, pero que se vaya con Cristo y no que la trompeta suene y usted esté alentado y se vaya a quedar a un tormento eterno. Porque sabe, hermano, ¿por qué le estoy diciendo esto? Porque hay personas que son mal agradecidas con el Señor. Hay personas que cuando Cristo les hace un milagro, que cuando Cristo se glorifica en ellos, se olvidan de que Dios lo hizo por gran amor, para que vean de que Él aún tiene propósito con sus vidas. Pero cuando el Señor se glorifica y sana esas enfermedades en esos cuerpos, la gente decide darle la espalda a Dios. Tal vez con esa enfermedad todos los días está ferviente, aclamando, llenándose del poder de Dios. Tal vez aunque Dios no se glorifique, pero está aclamando a aquel que sabe que puede hacer una obra, y si Dios no la hace, es porque Dios quiere llevarte con toda esa enfermedad el día que Él venga a levantar a su pueblo, porque allí se termina esa enfermedad. Allí el Señor quizás te vaya atormentado el día que Cristo levante a la iglesia, pero en medio de ese tormento tu alma va a ser levantada, bendito sea Dios. Porque el Señor, hermanos, los está diciendo que estemos a cuentas a cada día con Él. Y todos los linajes de la tierra, dice la palabra, harán lamentaciones por Él. Porque la palabra dice que harán lamentación, porque dice que todo ojo le verá, bendito sea Dios. Allí estarán aquellos que un día escucharon la palabra de Dios, aquellos que un día derramaron lágrimas cuando se les hizo un llamado, pero decidieron decirle no al llamado de Cristo. Pero también, hermano, quiero que tenga en cuenta que Cristo pronto va a levantar a la iglesia, y habrá, hermanos, una turbulencia en el mundo, y dirán que ha desaparecido una multitud de personas, ha desaparecido una multitud, un sinfín de números de personas de la tierra, y será la iglesia de Cristo la que fue comprada a precio de sangre, la que se guardó para el Señor, la que no se contaminó con las cosas de este mundo, la que se ha guardado en santidad, la que nunca, hermanos, se ha dado a cosas vanas de esta tierra, bendito sea Dios. Una iglesia sin mancha, sin arruga, es la que Cristo va a levantar el día que Él venga, bendito sea Dios, aleluya. Hoy quisiera que usted medite. No hay nada que esté contaminando tus vestiduras, porque la palabra dice: he aquí que viene con las nubes. Aquí está hablando de la segunda venida de Cristo. No está hablando del rapto. Aquí está hablando de la segunda venida de Cristo. Y hermanos amados, hoy te pregunto, no hay nada que te esté contaminando. Porque todo, hermano, aquel que canta, no todo aquel que adora, no todo aquel que predica, no todo aquel que dice que ama a Cristo va a ir al reino de los cielos. Y eso, hermano, lo podemos ver a la luz de la palabra. Porque Cristo, hermanos, los habla a través de la palabra a cada momento. Por eso le digo que a la luz de la palabra los vamos a enfocar. Porque en este capítulo, hermanos, de la Biblia, de Apocalipsis 1:7, los vamos a movilizar en todas las escrituras. Alabado sea el nombre de Dios. Por eso lo vemos, hermanos, en San Mateo 7:21. Y en San Mateo 15:8, bendito sea Dios, donde Cristo, bendito sea el nombre del Señor, los habla de que estemos, hermanos, despiertos a todo acontecimiento que está surgiendo en la tierra. San Mateo 7:21 dice la palabra, y en aquel día, por eso le digo, porque el Señor los habla de que estemos, hermanos, despiertos a todo acontecimiento que está surgiendo en la tierra. San Mateo 7:21

Pero hermanos, porque usted, hermano, usted puede profetizar, usted puede danzar, usted puede hacer tantas cosas en este mundo, pero que sea bajo la unción del Espíritu Santo, porque si no le va a pasar lo que dice las Escrituras y se va a cumplir lo que la palabra de Dios dice, bendito sea Dios. Y muchos dirán en aquel día: Señor, no profetizamos en tu nombre, en tu nombre echamos fuera demonios y en tu nombre hicimos muchos milagros. Y esta es la palabra terrible. El versículo 23 de San Mateo 27, de San Mateo 7. Y entonces les declarará: nunca os conocí, apartaos de mí, hacedores de maldad. Porque lo podemos ver, hermanos, a la luz del día, hermano, cómo la iglesia de Cristo se ha pervertido. Está pudiéndole decir así, parafraseando esta palabra, que la iglesia de Cristo, pero la iglesia de Cristo no está contaminada. Es la cizaña la que está dentro de la iglesia, la que hace parecer que la iglesia se ha contaminado. Pero la iglesia de Cristo es esta santa, bendito Dios, esa está íntegra. Esa no tiene mancha, esa está impecable. Porque Cristo viene por su esposa. Y la esposa que Cristo viene a traer es la iglesia sin manchas y sin arruga. El evangelio de salvación y la puerta para entrar a la vida eterna se está cerrando, bendito sea Dios. El mundo va a entrar en un escenario donde es todo ser humano, tribus, pueblos y naciones enteras se verán obligados a rendirse a un gobierno mundial. ¿Por qué le digo, hermanos, a un gobierno mundial? Porque todo en este mundo caerá en dominio de ese personaje. Estarán bajo el dominio de un gobierno mundial. Pero antes que esto acontezca, será arrebatada la iglesia de Cristo de esta tierra. No hace mucho escuché a una persona predicar la palabra, donde dijo de que la iglesia no va a ser arrebatada, que no hay un arrebatamiento, de que Dios poco a poco se va a llevar a los suyos. También, hermanos, lo podemos confirmar a través de la palabra. Y eso lo podemos ver, hermanos, en Primera de Tesalonicenses 4, 16 al 17. 4, 16. Y dice la palabra. En Tesalonicenses, en Primera de Tesalonicenses 4:16, porque el Señor mismo, con voz de mando, con voz de arcángel y con trompeta de Dios, descenderá del cielo, y los muertos en Cristo resucitarán primero. Luego vosotros, los que vivimos, los que hayamos quedado, seremos arrebatados. Oiga la palabra. Luego nosotros, los que vivimos, los que hayamos quedado, seremos arrebatados. Aquí voy a contradecir lo que esta persona dijo en ese mensaje, de que no va a haber un arrebatamiento para la iglesia, porque sí lo va a haber. Porque dice la palabra que el Señor vendrá por los suyos como ladrón en la noche, en un abrir y cerrar de ojos. El Señor va a levantar a su iglesia, y dice la palabra, y seremos arrebatados juntamente con ellos en las nubes, para recibir al Señor en el aire, y así estaremos siempre con el Señor. Amén. Ese es el anhelo que usted y yo tenemos, de estar en la presencia de Dios. Porque, hermanos, aquí nosotros solo tenemos un ensayo de cómo va a ser la adoración a Cristo allá en el cielo. A veces, hermanos, en esta tierra no queremos buscar a Dios. Ponemos, hermanos, tantas cosas para no servirle a Cristo. Hay tanta gente, hermanos, que solo es cristiano de cuatro paredes. Tienen años en el Evangelio, pero son cristianos de cuatro paredes. Son de la iglesia a la casa. La palabra de Dios, hermanos, no vamos a encontrar un Evangelio de esa manera. ¿Acaso no la palabra misma nos dice ir por todo el mundo y predicar el Evangelio? Tenemos un compromiso y un llamado a anunciar la palabra de Dios. Hermanos amados, el Señor está pronto a venir.
El Señor está pronto a venir.

El mundo está entrando en un tiempo donde ya todo, hermano, está culminando en esta tierra. Donde ya todo, hermano, está por terminar en este mundo. Ahorita, hermanos, hoy por hoy podemos decir que en este país, El Salvador, hay una tranquilidad. Pero esto va a ser momentáneo. Porque va a llegar momento de que el hombre no podrá contener la maldad. Porque la palabra misma lo dice. Que la maldad se multiplicará, bendito sea Dios. Y no va a haber gobierno que pueda sostener la maldad que va a surgir en este mundo. Porque detrás de todo eso está Satanás, que Dios lo reprende en esta hora. El mundo, hermanos, está agitado. Ya esta tierra, hermanos, está agitada, hermano. Ya está dando los últimos suspiros en este mundo. Porque ya empiezan los dolores de parto para la tierra. El mundo está agitado con el espíritu de muerte. Se acerca a este mundo un tiempo de escasez. La economía va a caer en esta tierra, en este mundo, a nivel mundial. Donde todo ser humano tendrá que sujetarse a lo que le dije. Bajo el dominio del gobierno mundial. El falso profeta ya está actuando, despejando el camino para el anticristo. Cristo, hermanos, está advirtiéndonos de todo lo que está viniendo para esta tierra. Pero nosotros, hermanos, no queremos quizás irnos con Cristo. Porque la gente, hermanos, está viendo los acontecimientos. La gente está viendo, hermanos, noticias a nivel mundial de cómo todo está surgiendo. Pero pareciera, hermanos, que el hombre no quiere cambiar su forma de vivir. El hombre, hermano, no quiere cambiar. El hombre sigue en sus perversidades. Pero cuando Cristo venga, allí muchos van a lamentarlo. Y empezará un caos en esta tierra. Empezará un caos mundial. En ese momento se cumplirá la palabra de San Mateo 13. San Mateo 13, 42. Vamos a leerlo, hermanos, porque lo vamos a ir basándolos en las Escrituras. San Mateo 13. Bendito sea el nombre del Señor. Y la palabra de Dios, hermano, los habla cada momento. San Mateo 13. Bendito sea el nombre de Dios. San Mateo 13, 42. Dice la palabra del Señor. Y los echarán en el horno de fuego. Y ahí será el lloro y el crujir de dientes. Aquí se cumplirá esa palabra. Cuando aquellas personas, hermanos, empiecen a escuchar de que muchos han desaparecido de la faz de la tierra, allí será el lloro y el crujir de dientes para todos aquellos que se queden en este mundo. Y entre muchos habrán aquellos llamados cristianos. Allí habrán muchos llamados pastores, llamados evangelistas, llamados profetas, llamados salmistas. Allí habrán muchos que lamentarán haberse quedado. ¿Y por qué, hermanos? ¿Por qué causa va a pasar esto? Porque en el último tiempo, en este siglo XXI, hay pastores tan cobardes que no tienen carácter para corregir al pueblo de Dios. Tienen a las personas administrando, cantando con privilegios cuando están en pecado delante de Dios. A la luz de la palabra, hermanos, me he podido dar cuenta de cómo gente, hermanos, con las uñas pintadas están administrando el altar. Y así como se arranca las cejas, así arránquese las uñas para que no se las pinte. Deje de ser sinvergüenza. Deje de ser ya tan hipócrita con Cristo. Mejor disfrute el mundo y aproveche una condenación eterna allá en el infierno. Porque basura Cristo no va a llevar al reino de los cielos. Cristo viene por una iglesia que no se contamine. Cristo viene por una iglesia que se guarde en santidad. Estamos viviendo
como en los días de Noé, bendito sea Dios. 120 años Noé le decía, viene un diluvio, viene un diluvio, le decía Noé. Pero estas personas se burlaban y se reían de Noé. Pero hoy nosotros decimos, viene tormento para esta tierra. Y la palabra de Dios dice que los juicios que vienen para esta tierra no son comparados con los que pasaron en el tiempo pasado. Cosas terribles están por surgir, mi querido hermano. Cosas inimaginables que el mundo no las puede entender. Los científicos pueden decir que los extraterrestres vinieron y raptaron un sinfín de números de personas. Pero usted y yo que estamos despiertos a través de la palabra, sabemos que no van a ser los extraterrestres. Es Cristo el que ha levantado a un pueblo que ha sufrido, un pueblo que le ha dicho, Señor, aquí estamos un día más, guardándolos y caminando en obediencia a través de tu palabra. Porque Señor, hermanos, los está diciendo, hey, limpiad vuestras vestiduras. Sed santos porque yo soy santo, dice el Señor. El Señor los está advirtiendo a cada momento. Pero pareciera que nosotros, hermanos, le digo que pareciéramos, para que no se vaya a decir, no es que quizás Él no tiene fallas, quizás no tiene errores, las tenemos, pero tratamos a cada día de rectificar todo lo malo que hacemos delante de Dios. Porque diariamente, hermanos, le fallamos a Dios con el ver, oír y el pensar. Pero hay de aquel que alimente esos pensamientos inicuos, esos pensamientos inmundos, que en vez de reprenderlos, mejor sigue maquinando cosas en su mente. El Señor los está llamando, hermanos, a cómo esto va a venir, hermanos, a terminar con la paz de este mundo. Hermanos amados, Cristo, hermanos, los está advirtiendo. No crea que es por un pasatiempo. Es porque Él quiere, hermanos, que los vayamos ese día con Él. Estemos a cuenta con el Señor. El tiempo avanza, hermanos, rápidamente. Esta solo ha sido prácticamente una breve introducción del mensaje que vamos a estar ampliando en estos domingos de hoy en adelante. Prácticamente lo tenemos elaborado en 5 horas. Y con la ayuda de Dios sabemos de que vamos a llevar esta palabra. Vamos a llevar esta reflexión para que podamos estar preparados para ese día. Porque el tiempo, hermanos, tenemos que aprovecharlo en este lugar. Pero hay gente, hermano, que solo trae comida chatarra para el pueblo. Porque venir a este lugar y exhortar a diestra y a siniestra a los oyentes, esos son los mensajes más fáciles que pueden haber. Porque, hermanos, traer un mensaje de exhortación también tiene que haber una explicación. Traer un mensaje de fortaleza también tiene que haber una exhortación para que el alma, hermanos, se pueda fortalecer, para que el alma se llene. No es solo, hermano, de venir y decir vamos a pasar el programa. Es Cristo, hermanos, el que tiene que hablar a través de nosotros. Es Cristo el que viene, hermanos, advirtiéndolos a cada momento. Dios bendiga a todos esos radios oyentes, a los hermanos que me han pedido unas alabanzas. El próximo domingo se las estaré complaciendo, porque hoy los vamos a enfocar más en la palabra y menos en las cosas de las alabanzas, porque necesitamos despertar en estos últimos tiempos. Les voy a poner esta breve reflexión. Si usted compra, pongámosle de esta manera, una torta, bendito sea Dios, allá afuera, bendito sea el Señor. ¿Cuál es el nutriente que lleva esta comida? Prácticamente solo es una parte que se lleva de aguacate. Lo demás todo es chatarra. Así es la palabra, hermanos, que nosotros tenemos que estar dando en esta hora. Una palabra que le alimente el alma, no comida chatarra. Porque entre tanto mensaje, mi querido hermano, solo es una palabra que a veces nosotros agarramos. Estamos como en el desierto, que absorbida hace esa palabra el alma. Pero cuando nosotros estamos fluyendo de la fuente de Cristo, el alma va a rebosar y se va a refrescar y se va a alimentar el espíritu.
Alabado sea el nombre del Señor. El próximo domingo seguiremos continuando con esta palabra. Trataremos de agarrar un poco más de tiempo para seguir entrando a la profundidad de este tema. Bendito sea el nombre del Señor. Vamos a estar llevando en oración a los hermanos que los están pidiendo que clamemos por ellos. El próximo domingo vamos a tener ese tiempo para clamar por ellos en este lugar. Pero en el transcurso de esta semana vamos a estarlos poniendo delante de Dios para que Dios toque esos cuerpos y que el Señor sea glorificado y exaltado en cada una de esas vidas. Porque mientras el Señor, hermanos, tiene propósitos con el hombre, sabemos que cosas grandes van a pasar en cada uno de esos cuerpos. Y no dudamos de que Dios sigue teniendo poder para sanar todo problema, toda enfermedad. Dios tiene poder para cambiar esas vidas, esas almas. Si usted se ha alejado de Cristo, mi consejo es que vuelva al camino de Dios. Así damos gracias a Dios por este momento. Que el Señor sea glorificándose y será hasta el próximo domingo, si el Señor así los concede la vida. Así dejamos unas alabanzas para finalizar el programa y que Dios les bendiga a cada uno de ustedes. Hasta el próximo domingo será, si Dios no ha venido. Bendito sea.

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1: Le damos al Señor que pude ir allá. Ustedes saben que salí bien enfermo hacia allá. El pastor Gavito es testigo que la primera noche y la segunda noche también prediqué con mucha dificultad física, pero que Dios se glorificó de una forma maravillosa. Después el calientito de la isla me hizo bien y el resto desapareció y pude ministrar con libertad. Ayer prediqué aquí y me... Gloria al Señor. Mateo capítulo 3, verso 7 en adelante. Gloria a Dios. Si usted lo tiene, dígame amén. Recuerde que el tema del mensaje en esta noche o en esta tarde es frutos dignos de arrepentimiento. Y leemos en el capítulo 3 del Evangelio de Mateo, verso 7 en adelante, donde la palabra del Señor dice en el nombre del Padre, del Hijo y del Espíritu Santo. Al ver él que muchos de los fariseos y de los saduceos venían a su bautismo, les decía: generación de víboras, ¿quién os enseñó a huir de la ira venidera? Haced pues frutos dignos de arrepentimiento y no penséis decir dentro de vosotros mismos: a Abraham tenemos por padre, porque yo os digo que Dios puede levantar hijos a Abraham aún de estas piedras. Y ya también el hacha está puesta a la raíz de los árboles. Por tanto, todo árbol que no da buen fruto es cortado y echado en el fuego. Amén. Yo le invito a darle la mano al que le queda al lado, al frente y atrás, y dígale: hay que dar frutos dignos de arrepentimiento. Padre, en el nombre de Jesús de Nazaret, tu Hijo amado, en esta tarde voy a predicar el poderoso mensaje de tu palabra y te suplico, me permitas predicar esta palabra con libertad. Dame esta palabra con poder, dame esta palabra con autoridad, dame esta palabra con unción. Dámela, Señor mío, con esa unción de tu espíritu a la cual me tienes acostumbrado. Ay, Jehová del cielo, sea esta palabra viva y eficaz, más cortante sea que toda espada de dos filos. Que yo, mientras yo la predico, espíritu de adoración y de alabanza haya en los labios de este pueblo en el día de hoy. Padre mío, predicaré tu palabra y lo haré para gloria y honra de tu nombre. En el nombre de Jesús, Señor. Amén. Se pueden sentar, amados hermanos. Les recuerdo que los bancos y las sillas no apagan el fuego. Mire a ver si usted puede alabar al Señor sentado. ¿Se puede alabar al Señor aunque esté sentado? Seguro que se puede. Se sentó el cuerpo, pero no la lengua. Hace mucho tiempo atrás, yo prediqué un mensaje por el tema Yo soy cristiano. Yo soy cristiano. Me acuerdo que ese tema se originó en el libro de Esther, en la persona de Mardoqueo. Leyendo la escritura uno de esos días, me encontré y me fijé en algo que en tantos años leyendo ese libro de Esther, no me había detenido a meditar mucho en esa porción, ni me había llamado tanto la atención como me la llamó ese día en particular. Y le voy a leer en el capítulo 3, verso 1 del libro de Esther en adelante. Escuche esto. Después de estas cosas, el rey Asuero engrandeció a Amán, hijo de Amedata, agageo, y lo honró. Y puso su silla sobre todos los príncipes que estaban con él. Y todos los siervos del rey que estaban a la puerta del rey se arrodillaban y se inclinaban ante Amán, porque así lo había mandado el rey. Pero Mardoqueo ni se arrodillaba ni se humillaba. Y los siervos del rey que estaban a la puerta le preguntaron a Mardoqueo: ¿por qué traspasas el mandamiento del rey? Aconteció que hablándole cada día de esta manera y no escuchándolo él, lo denunciaron a Amán para ver si Mardoqueo se mantendría firme en su dicho, porque ya él les había declarado que era judío. La expresión que me llamó a mí la atención en aquel momento, del cual saqué el mensaje "Yo soy cristiano", fue exactamente esa. Ellos lo denunciaron a Amán para ver si Mardoqueo se mantendría firme en su dicho, porque Mardoqueo les decía a ellos, cuando ellos le preguntaban a él: ¿por qué tú no te humillas delante de Amán? ¿Por qué tú no te postras delante de Amán? Él no venía con una enseñanza teológica, una explicación de las escrituras, de las enseñanzas de sus padres o de los mandamientos de Dios entregados a la nación de Israel. Él lo resumía todo con una sola palabra. La pregunta era: ¿por qué no te postras? ¿Por qué no te humillas? Y la respuesta era una sola: yo soy judío. That's it. Él no necesitaba más. Ahora vamos a ver por qué él no necesitaba más. Si usted se da a la lectura de ese libro y escudriñar todo lo que en ese libro está escrito, va a encontrarse algo. Y lo va a encontrar no solamente en el libro de Esther. Lo va a encontrar alrededor de toda la Biblia. Y todavía lo va a encontrar hasta el tiempo presente con el pueblo judío ortodoxo, fiel guardante de las enseñanzas de sus padres, del Torah, de la ley de Moisés. Ellos se dan a conocer por lo que ellos viven, de las enseñanzas que recibieron de sus antepasados. Tanto es así que el judío se distingue de los demás hasta por la forma en la que viste. Y usted va para el aeropuerto y de momento mira para un lado y usted dice: mira, ese es un judío. ¿Y cómo usted lo sabe? Por la forma en la que está vestido. Él no lleva un letrero que dice que es judío. Usted va caminando por la calle: oh, mira, qué lindo es ese niño judío. ¿Cómo usted lo sabe? Porque hasta los niños judíos se distinguen de los niños que no lo son en su apariencia física y en su forma de vestir. Usted va de momento por cierta sección aquí mismo en New Jersey o en el área de Nueva York, y de momento usted se encuentra con un grupo de gente caminando y usted dice, oye, esta sección es una sección de judíos. Porque todos los que van caminando y todos los que van ahí, de la forma en la cual usted los visualiza y los ve, se distinguen de los demás. Y ya usted lo sabe. Pero al judío no lo hace solamente su vestimenta, aunque forma parte del judío ortodoxo, de lo que el judío seguidor de las enseñanzas de sus padres y de sus antiguos es. Su forma de vestir forma parte de eso. Pero no solamente lo hace su vestimenta, también lo hace su sistema de enseñanza, su sistema de doctrinas. Lo enfrentan a él, al mundo entero. Hay cosas que otras naciones practican, que ellos no las van a practicar. Cosas que, y sistema de vida que otras naciones tienen, que ellos no lo van a vivir. Aunque se le vaya la vida en eso, todo lo que violente la ley del Torah, la ley de Moisés, las enseñanzas de sus antiguos, que violente los principios religiosos con los cuales fueron criados desde que eran unos niños, todo lo que violente esa enseñanza recibida desde sus primeros años de edad, ellos no lo van a vivir. Los pueden forzar, los pueden tratar de obligar, les pueden llamar la muerte sobre de ellos. Ellos prefieren morir antes que violentar las enseñanzas recibidas por sus padres. Por tanto, como todas las naciones donde un judío vive, sabe cómo son y lo que creen. Y eso ocurría en los días de Esther y del reinado del rey Asuero. Aquel país, aquella nación que estaba bajo el control de aquel rey, conocían lo que era un judío. Su sistema de vida, sus costumbres, lo que creían, lo que no creían, lo que estaban dispuestos a hacer, lo que no estaban dispuestos a hacer, lo que estaban dispuestos a vivir, lo que no estaban dispuestos a vivir. Mardoqueo no tenía que dar muchas explicaciones. Su pueblo, su nación, se había dado a conocer por lo que ellos creían. Por tanto, cuando el rey Asuero engrandeció a Amán y lo honró y puso su silla sobre todos los príncipes que estaban con él y ordenó que todos se arrodillaran y se inclinaran como una forma de adoración ante aquel hombre llamado Amán, Mardoqueo, dice la Biblia, ni se humillaba ni se postraba. Y todos los que lo veían le decían a él, pero ¿por qué tú no te postras? ¿Por qué tú no te humillas? Y él decía, yo soy judío. That's it. Nothing more. Yo soy judío. Cuando él decía, yo soy judío, ellos decían, ah, si es judío, no se postra. Y la Biblia dice que ellos decidieron denunciarlo para ver si él se mantendría firme en su dicho, en que él era judío. ¿Sabe qué, hermano? Cuando yo me levanté en los días de Cristo, era más o menos igual. En los días, en mis primeros días de convertido, en los días de Cristo en mi vida, mis primeros días de convertido. No había que hacer mucha fuerza para identificar entre un cristiano de otro. ¿Quién le servía a Dios o quién no le servía al Señor? La Biblia dice claramente que tiene que haber diferencia entre el que le sirve a Dios y el que no le sirve. Entre el que le busca y el que no le busca. Y yo creo que esa diferencia se manifiesta en todas las áreas de la vida cristiana. No solamente en nuestra forma de adoración, no solamente en nuestra forma de cantarle a Dios. Se manifiesta aún hasta en la forma en la cual vestimos también, como se manifiesta en la forma de los judíos, se manifiesta también en la vida del cristiano. Hay diferencia entre el hombre de Dios en cómo visten los hombres de Dios y cómo visten los hombres de la calle. Hay diferencia en cómo visten las mujeres de Dios y cómo visten las mujeres que no han tenido una experiencia con el Espíritu Santo. Hay diferencia entre el que le sirve a Dios y el que no le sirve. 2 semanas atrás, yo fui invitado a predicar en una actividad que en Puerto Rico se lleva celebrando ya varios años. Tal vez creo que este era el tercero o el cuarto año. La celebra y la organizó y la comenzó a preparar este varón de Dios llamado el hermano Gavito, por una inquietud en su corazón, la inquietud de que en Puerto Rico cada día las iglesias se liberalizan más y cada día quedan menos iglesias que prediquen lo que nosotros llamamos la sana doctrina o la santidad. Ahí me interesó esa actividad. Y aunque no acepté la invitación rápido, pero me empezó a dar vueltas en la mente este asunto del nombre de la actividad, Congreso de Santidad. Y yo decía en mi mente, Señor, sería interesante estar en un Congreso de Santidad. Y ahí estuve meditando y orando hasta que el Señor me dijo, yo quiero que vayas. Y después, cuando se acercaba la actividad, me enfermé. Usted sabe que me dio este flu malo que anda por ahí, que ha matado ya unas cuantas personas por ahí. Me agarró por 3 semanas, me tumbó. Yo nunca en mi vida he tenido un flu de esa categoría, hermano. Bueno, les voy a decir una cosa. Yo no quiero saber más de un flu así. Yo, si sé que el flu está por esa puerta, yo salgo por aquella. Yo no me hago el valiente ni nada de eso, yo me voy por otro lado. Ese flu fue malísimo. Al punto que un día antes de salir, yo entré en duda si realmente este viaje era de Dios o no, si yo había hecho bien aceptar la invitación o no. Yo me sentía, el día antes de salir, me sentí tan mal en la noche. Empecé a perder la respiración en mi casa. Parecía, mi amado hermano, como, literalmente parecía como si me fuera a morir. Y yo decía, Dios mío, en esta condición yo no me puedo levantar esta cama. Yo no había hecho la maleta, yo no tengo fuerzas para nada. Yo no puedo salir en esta condición. Y le mandé un mensaje al hermano Gavito diciéndole, varón, mi condición de salud está muy mal. Yo no creo que yo pueda ir en este viaje. Si no puedo ir, yo le voy a devolver el dinero de los pasajes, porque ellos me habían cubierto todos los gastos. Y me acosté. Desperté como a las 4 de la mañana y me sentía peor de cómo estaba cuando le envié el mensaje a él. Pero todavía estaba ahí, yo decía, Señor, pero yo... Dios mío, yo estoy seguro de que yo contesté esto en tu voluntad. Y ahora mira cómo estoy. Entonces me dije a mí mismo, pues yo voy a entrar en fe. También tenía como parte de la presión, ¿verdad? Ruti que es la secretaria de nuestro ministerio, había estado en comunicación con ellos y me había dicho, mira, Naldo, allá hay un montón de pastores que han confirmado que quieren escucharte, que van para allá, que están cerrando iglesias. Yo no sabía, yo tenía una batalla. Y yo dije, bueno, Señor, yo voy a entrar en fe. Y entonces me comuniqué con Ruth y con Samuel David, que eran los llamados a acompañarme, y le dije, vamos a ir. Y a esa hora, a las 4 de la mañana, empecé a preparar mi maleta. Yo quiero hacer una historia, porque yo quiero que ustedes vean hasta dónde yo voy a llegar con esto. Salí para allá, llegamos allá. Cuando llegué a Isabela, wow, me habían preparado un cuarto, hermano, como para un rey. Habían un hermano que se dedica, de esa congregación, que se dedica a la decoración. Mire, se había metido en ese cuarto, me lo habían decorado de una forma tremenda. Aquello, yo dije, Padre Eterno, ¿qué es esto? Me tenían frutas allí. Y le digo, me dieron un recibimiento tan especial. El hermano Gavito, hablando conmigo, me decía, Pastor, nosotros hemos seguido su ministerio por muchos años y su ministerio entre nosotros es un ministerio de honra. Y su palabra ha sido, la palabra que Dios ha puesto en sus labios, ha sido de mucha bendición para nuestra vida. Y entonces cuando llegó el día de la actividad, porque yo me quedé en ese hotel descansando, pero sin que se me fuera lo que iba. Cuando llegó el día de la actividad, yo estaba todavía postrado en cama. La actividad comenzaba a 1:00 p.m. y se extendía hasta por la noche, con diferentes predicadores, algunos de ellos desconocidos para mí, otros conocidos para mí. Y yo le dije a Samuel David, a Ruti, pues váyanse ustedes a la actividad, yo me voy a quedar aquí viéndolo por el internet. Y vamos a ver cómo yo me sigo sintiendo. Y ahí me quedé escuchando los mensajes que se predicaban. Como a las 6:30 de la tarde escuché cuando dijeron, bueno, ya mismo el hermano Arnaldo llega y lo vamos a tener. Y entonces, ahí yo llamé a Samuel David y le dije, ok, Sammy, sal a buscarme. Y llegué allí arrastrándome. El hermano Gavito, que me está escuchando ahora mismo, lo sabe. Yo llegué muy mal de salud. Me senté en una esquina. Comenzaron a venir muchos hermanos a mí, hermanos de muchos años, a saludarme, pastores que hacía años que yo no sabía, que no veía, y que algunos de ellos pensaba que ni estaban ya en el pastorado. Vinieron a saludarme también. Y ahí me senté en ese altar. Pasaron las partes, el hermano Gavito tomó su parte, me tocó la parte mía. Yo predico un mensaje por el tema, hay que definir nuestra relación con Cristo. Y dentro de ese mensaje abarqué muchas cosas. Y como yo había estado escuchando todo el día lo que estaba pasando en el Congreso, me di cuenta que Dios me empezó a llevar por otro lado. Porque en el Congreso se habló mucho de santidad. Diferentes pastores, diferentes personas hablaron de la santidad que se predica desde este altar. La santidad. Por otro lado. Porque en el Congreso se habló mucho de santidad. Diferentes pastores, diferentes personas hablaron de la santidad que se predica.

santidad tiene dos aspectos y no se pueden desligar una de la otra. Y yo quiero que esta iglesia me entienda bien lo que yo voy a predicar hoy lo que voy a seguir predicando. Porque hay gente a la cual no les gusta que se les hable de la santidad interna. Y cuando uno comienza a hablar de la santidad de adentro, ellos dicen, este hombre está cambiando. Y ahora, estando en Puerto Rico, descubrí, porque el hermano Gavito, hablando conmigo, me lo dejó saber, que hay un complot de pastores en contra de mi ministerio, diciendo que yo cambié el mensaje, que no creo lo que antes creía y que ya yo no soy un predicador de santidad. Y yo quiero ponerle el puntito bien claro a la I en esta tarde, en el altar de esta iglesia. Porque yo sabía que por ahí hay dos o tres ignorantes que sin investigar se han atrevido, han tenido el atrevimiento de hacer semejante comentario acerca de mi persona. Y algunos los he sabido de ellos hasta por nombre. Pero yo los perdono porque la ignorancia siempre debe de ser perdonada en aquel que la posee. Y hace un poco tiempo atrás aquí vino un grupo de hermanos de una iglesia de aquí, cerca de aquí. Y lo que lo movió ese día a venir aquí fue que el pastor en la iglesia de ellos se había parado en el altar y había dicho, lamentablemente quiero decirles, hermanos, que se me ha informado que el hermano Arnaldo Torres ha dejado la sana doctrina y se ha entregado al libertinaje. Y entonces ellos se sorprendieron por la noticia y dijeron, esto lo tenemos que ver con nuestros propios ojos. Y vinieron a visitarnos aquí en uno de esos días donde yo estaba predicando sana doctrina. De la brava, de la buena. De la que yo predico en este altar cuando el Espíritu Santo me dice que la predique y no cuando los hombres quieren que yo la predique. Porque hay hombres que se creen que el único mensaje que se predica de un altar es nada más que santidad externa. Y quieren escuchar, y quieren que uno esté predicando eso las 24 horas del día, los 7 días de la semana, los 365 días del año. Y la Biblia tiene muchas otras cosas también de las cuales yo, como un pastor responsable, que amo a mi rebaño, tengo que hablar y tengo que enseñarle a la iglesia. El que quiera estar 365 días hablando de ese tema nada más, allá él. La Biblia dice que cada cual ministra según el don que Dios le da. Yo tengo mi propio don. Y no envidio el don de otros. Nadie debe de envidiar el que Dios me dio a mí. Y lo digo, mi amado hermano, porque a veces hay hermanos dentro de esta misma congregación que son arrastrados por ese tipo de pensamiento también. Que si ellos ven que algo anda en alguna persona de una forma desordenada, ellos quieren que uno esté usando el altar para estar arreglando cosas que fácilmente se resuelven en una oficina. O sea, si yo tengo una persona aquí que se sacó la ceja, yo voy a tener que meterme aquí en el altar a predicar en contra de eso cuando tengo un montón de mujeres que nunca en su vida se la han sacado. Tengo que usar el altar para tirarle a una persona. Cuando esa persona, yo le digo a mi esposa, mira, jálame a esta persona a la oficina, siéntate con ella, háblale, dile lo que le tienes que decir y dile que va a estar sentada en la iglesia un buen tiempo. Ya está, se acabó. No te voy a pararme en el altar para eso. ¿Sabes quiénes son los únicos que quieren que los pastores siempre estén resolviendo los problemas desde el altar? La gente que hay en la iglesia que son chismosos. Eso es un espíritu de chisme.

que quieren estar escuchando desde el altar todo lo que pasa en la congregación. A usted no le importa lo que le pasa a nadie en la iglesia. Y si usted ve que una persona anda mal, lo que tiene que hacer es orar por él, orar por esa persona, para que Dios lo levante, para que Dios lo arregle, para que Dios lo ponga en su lugar. Y hay personas que son tan atrevidas que si ven que si uno no hace algo a la manera que ellos quieren que se hace, usted le entrega una parte para cantar y en vez de usar la parte para cantar, quieren usar la parte para exhortar. Usted le entrega la parte para predicar y en vez de usar la parte para traer un mensaje de edificación a la iglesia, quieren entrar en el terreno pastoral y comportarse como si ellos fueran los pastores de la iglesia y decir, como me entregaron la parte para predicar, yo le voy a hablar a esta iglesia lo que el pastor no ha hablado. No se meta en el terreno que a usted no le toca, porque está tocando un terreno pantanoso. Lo que a usted no le toca, no se meta ahí. Cada cosa tiene su lugar. Y el trabajo de todos los que están sentados frente a mí, que son miembros de esta congregación, es el trabajo de ser ovejas. Ese es su trabajo, ser oveja. Y el mío, ser pastor. Y ninguno de ustedes le va a dar cuenta a Dios por esta congregación. Aquí el que va a dar cuenta soy yo. Y cuando yo voy a hacer algo, lo tengo que hacer con cuidado y con delicadeza. Porque de lo que yo haga, de la forma en la que yo hable, de la forma en la que yo actúe con una persona, depende la salvación o la perdición de alguien por quien Cristo murió. Quien murió por las almas fue Cristo, no fui yo. A veces hay gente que piensan que porque uno brega las cosas en la oficina y no las trae aquí al frente al altar, uno está teniendo más amor que Dios. Nadie puede tener más amor que Cristo, pero uno debe ser dirigido por el amor que Cristo tiene hacia las almas por las cuales Él murió. No se olvide usted que Judas era un ladrón y estuvo 3 años y medio con Cristo. Era el tesorero del grupo de Cristo por 3 años y medio y era un ladrón. Y Cristo nunca, número uno, ni se lo sacó en cara. Número dos, nunca lo avergonzó delante de los otros 11 discípulos. Y número 3, ni tan siquiera lo sacó de tesorero. Y sabía que era un ladrón. Cristo le dio a Judas todas las oportunidades habidas y por haber. Porque Cristo sabía que si en Judas su corazón no se arreglaba, Judas iba a terminar como terminó. Loco, desesperado, llorando por lo que había hecho, con una culpabilidad increíble en su corazón que lo llevó inclusive a ahorcarse de un árbol. Si Cristo hubiera tenido la oportunidad, Cristo ni tan siquiera le hubiera permitido ahorcarse. Pero Cristo no estaba allí. Cristo había muerto. Si Judas hubiera estado vivo después de que Cristo se levantó de entre los muertos, tal vez hasta lo hubiera ido a buscar. Porque fue a buscar a Pedro, que lo negó 3 veces. ¿Ah? ¿Usted me está entendiendo por dónde yo voy? No se tome nadie aquí libertades que Dios no le ha dado. Controle su lengua y controle muy bien lo que habla cuando se para aquí en este altar.
Porque por toda palabra ociosa que hablen los hombres, de ella tendrán que dar cuenta delante de Dios en el día del juicio. ¿Ah? Ahora, fíjese bien, esos hermanos vinieron aquí. Y ese día yo estaba en el punto, como voy a estar en mi punto durante estos días. Y entonces, cuando terminó el culto, vinieron donde mí. Ay, Pastor Arnaldo. Dios mío, si usted supiera, el pastor nuestro anunció desde el altar que usted había renunciado a la sagrada doctrina y se había vuelto al libertinaje. Y así, que alguien le dijo, ese es el problema de la gente, que se pasan hablando mucho, chismeando, eso no se llama hablando, bochinchando por teléfono con otro, y reciben un montón de información falsa, y después no confirman para ver si es verdad. ¿Ah? Pero ellos me dijeron, pero gracias a Dios, pastor, que vinimos aquí, y su iglesia, mire, su iglesia está más santa que la de nosotros. Me imagino que ellos estaban hablando de por fuera, ¿verdad? Porque por dentro solamente ve Dios, ¿verdad, hermano? Me imagino que ellos miraron así y dijeron, adiós, ¿pero qué es esto? Si esta gente está más derecho que la iglesia nuestra en la doctrina. Y entonces yo le dije, ah, pues mire, hágame un favor. Vaya donde su pastor, dígale que estuvo aquí, dígale lo que vio y oyó. ¿Ah? Que fue lo que Cristo dijo, ¿verdad? Dile lo que viste y lo que oíste. No, si lo vamos a hacer. Y dígale también que ustedes hablaron conmigo y que me gustaría que él me llamara. Pero nunca me llamó. Nunca me llamó. Ahora, lo raro de esto es que dentro de ese complot de personas que andan hablando así, hay mucha gente que dicen ser sana doctrina. Yo acepto que un liberal me ataque, pero que me ataque una persona que dice sana doctrina, dice ser sana doctrina, yo digo, Señor, espérate, pero ¿qué es lo que está pasando aquí? Porque yo predico el mensaje de ellos, aunque ahora a mi mensaje en los últimos años, en los últimos meses, le he estado metiendo la santidad interior. Y tengo mis razones para eso y ya mismo las voy a explicar. ¿Ah? Así que me puse a orar y a preguntarme a mí mismo, ¿pero por qué? ¿Por qué pastores de sana doctrina me tienen que atacar a mí que soy sana doctrina también? Y entonces el Señor me dijo, busca la respuesta en el mensaje que tú predicas. Ah, pero entonces, ¿en cuál mensaje, en qué parte del mensaje que yo predico? Yo voy a buscar la respuesta. Me dijo, búscala en el mensaje de santidad interna. Oh, ok. Ahora todo está empezando a cuadrar en mi mente. Hay personas que tienen problemas conmigo, porque como el mensaje de santidad externa, le he añadido el de santidad interna, pues ahora parece que hay algunas cosas de la santidad interna que a ellos les cae, que a ellos les pega. Y como les cae, están molestos. Y están diciendo, ese hombre ha cambiado el mensaje. No, mira, yo no he cambiado el mensaje, yo estoy enseñando una palabra que es clara. La santidad empieza adentro y se manifiesta afuera. La Biblia dice, límpiese lo de adentro del vaso y del plato, para que también lo de afuera sea limpio. Y esa palabra es la misma para mí. Vamos a empezar por mí, que estoy predicando en este altar. Mi esposa que está aquí, que es santidad por fuera. Perdóname, mi amor. Pero si yo le quiero enseñar a alguien lo que yo creo, el reflejo de mi vida lo eres tú. Aquí está.
Vueltecita, por favor, vueltecita. Vamos. Sin miedo, que yo soy más alto que usted. Aquí está. ¿Ah? Aquí está. ¿Ah? Y ese pelito blanco, mire. Tan lindo que se le ve. ¿Ah? Venga, yo les corto. Gracias. Y mire la falda. Cuando ella se sienta, no se tiene que tirar una sábana por encima. Ni una toalla. Como hay mucha gente por ahí, muchas mujeres ahora que dicen ser de sana doctrina, y tienen que andar con una toalla, porque cuando se sientan se la tienen que tirar por encima, porque cuando se sientan la falda se le sube más arriba de las rodillas. Vamos a ver. Cuando Juan el Bautista comenzó a bautizar, venían a él muchos de los fariseos y saduceos. Ahí estamos hablando de líderes religiosos. Eran los líderes de su tiempo. Eran también los que enseñaban la palabra al pueblo. Eran los que le exigían al pueblo vivir un estilo de vida que, según el mismo Cristo, muchas veces estaba más allá de lo que la misma palabra que Dios les había dado exigía. Ellos, maestros de la ley, maestros del pueblo, cuando vienen a ser bautizados por Juan, Juan les dice: generación de víboras. ¿Pero a quién le está hablando? Le está hablando a los maestros, le está hablando a los que se llenaban la boca con que eran maestros del pueblo y que enseñaban la palabra aquella nación. Le está llamando generación de víboras. Y les pregunta: ¿quién os enseñó a huir de la ira venidera? Haced pues frutos dignos de arrepentimiento. O sea, ellos por fuera se mostraban hermosos, pero el Espíritu de Dios que estaba en Juan distinguió en ellos un espíritu de serpientes y los llamó generación de víboras. Y les dijo: hagan frutos dignos de arrepentimiento. Y le dice: y no penséis decir dentro de vosotros mismos: Abraham tenemos por padre. Porque yo os digo que Dios puede levantar hijos a Abraham aún de esas piedras. Y ya también el hacha está puesta a la raíz de los árboles. Por tanto, todo árbol que no da buen fruto es cortado y echado en el fuego. Entonces, Dios espera que toda persona que dice que le sirve a Él, y especialmente si quiere ser un maestro de la palabra, si quiere ser un profeta del Señor, si quiere ser un predicador, un evangelista, va a enseñar. No solamente con lo que sale de su boca, sino también con la vida que vive. Y aquella gente eran maestros de la ley, pero él le está diciendo a ellos: ustedes, siendo maestros de la ley, son una generación de víboras que no están dando fruto digno de arrepentimiento. Cuando Pablo le predicó el mensaje a los gentiles, les pidió que se convirtieran haciendo obras dignas de arrepentimiento.
capítulo 26 del libro de los Hechos, verso 19 en adelante, Pablo hablándole al rey Agripa le dice: por lo cual, oh rey Agripa, no fui rebelde a la visión celestial, sino que anuncié primeramente a los que están en Damasco y Jerusalén y por toda la tierra de Judea y a los gentiles que se arrepintiesen y se convirtiesen a Dios, haciendo obras dignas de arrepentimiento. Toda persona que se convierte a Cristo tiene la responsabilidad, si es verdad que es salvo, de vivir una vida donde los frutos de esa persona muestren que de verdad se arrepintió de corazón de los pecados que habían en su vida. Y la Biblia lo exige. El que se convierte tiene que dar un fruto, y el fruto tiene que ser digno de arrepentimiento. Y el fruto viene de adentro.

0: de arrepentimiento. Y el fruto viene de adentro.
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0: Buenas noches, hermanos. Que nuestro Dios nos continúe bendiciendo a todos. Es un enorme privilegio poder acompañarle esta noche. Gracias a nuestro Dios que tenemos vida. En la noche del día domingo 27 de septiembre del año 2026. Bienvenidos, hermanos. Una vez más, es un privilegio poder acompañarle en su espacio de cuerdas y voces por siempre. Agradecidos con nuestro Dios. Lo que hoy tenemos, lo que ahora somos, es gracias a su misericordia. Esto no es por méritos humanos, hermanos. Más bien, es gracia inmerecida de parte de nuestro Dios. Saludos especiales para todos nuestros hermanos, los nuevos oyentes. Y a cada uno de los hermanos que siempre están ahí pendientes de la programación de Radio Pastor. Estamos muy agradecidos con nuestro Dios. Ahora también en la nueva frecuencia, hermano. Qué bendición de parte de nuestro Dios. Cada uno de nuestros hermanos que han estado ahí muy pendientes, bienvenidos a nuestros hermanos que nos escuchan a través de la frecuencia del 102.1 FM, Radio Pastor, hermano. 2415-1436, la línea habilitada. Saludos especiales para nuestros hermanos que están a través del en vivo. Esperamos poder ser buen equipo esta noche. Así iniciamos esta noche este espacio de cuerdas y voces por siempre correspondiente a la noche del día domingo 27. No cuenta con patrocinador. Las dos horas tenemos completamente disponible. Dios le bendiga. Señor Jesucristo. Saludos especiales, hermano Juan Casco. Hermano Joel Alcántara. Saludos, Iglesia Evangélica Pentecostés Monte Oreb, Pastores Hernández. Dios les esté bendiciendo, Dios le bendiga.
1: Dios le bendiga, hermano.
0: Amén, hermano, que Dios le bendiga.
1: No sé, creo que una alabanza.
0: ¿Cuál desea escuchar?
1: Viva, viva nuestro Rey.
0: Que viva nuestro Rey.
1: Sí, ándale.
0: Bueno, hermano, con gusto le complacemos.
1: Amén, hermano.
0: Dios le bendiga.
1: Amén.
0: 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Para poder patrocinar este espacio, Dios le bendiga.
2: Dios le bendiga, hermana.
0: Amén, amén. Dios le bendiga.
2: Soy Jamie, feliz de servicio.
0: Sí, amén.
2: Quiero saludar a usted.
0: Sí, gracias, hermano.
2: A la hermana Dianita.
0: Bueno, saludos.
2: A la hermana Elío.
0: Sí, amén.
2: A mi abuelita María Corado.
0: Amén, amén.
2: A mi abuelita Antonia Corado.
0: Sí, amén.
2: A mi tía Norma. Y a la hermana Victoria Paniagua.
0: Bueno, por ahí está el saludo.
2: Y quiero la alabanza de Dos Caminos.
0: Dos Caminos.
2: Sí.
0: Con gusto le complacemos.
2: Dios le bendiga.
0: Dios le bendiga. Feliz noche.
2: Gracias, igual.
0: Gracias. Este espacio no cuenta con patrocinador. Si usted desea colaborar, tenemos las 3 horas completamente disponibles. Por acá nos dice nuestro hermano Joel Alcántara. Dios le bendiga, hermana. Hoy la escucho a través de la frecuencia en la radio y se escucha muy clarito. Saludos. En Chilamates, un lugar muy bonito, hermanos. Dios le bendiga.
3: Hola.
0: Hola. Dios le bendiga. Amén, amén. ¿Cuál canto?
3: Cascarita.
0: La cascarita. ¿De dónde sí. me llama?
3: De San Juan 3.
0: San Juan 3. ¿Cuál es su nombre?
3: Evelyn.
0: Bueno, Evelyn, ahí le complacemos.
3: Bueno.
0: Gracias por su sintonía.
3: Bueno,
0: Dios me la bendiga. Igualmente, bendecida noche, Evelyn.
3: Bendecida noche.
0: Hasta luego. Qué barbaridad, hermano, siempre. Continuamos por acá. Dios le bendiga.
4: Dios le bendiga, hermano.
0: Amén, hermana, que Dios la bendiga.
4: ¿Qué tal, hermana?
0: Bendecida.
4: Linda, ¿qué tal? ¿Cómo se encuentra?
0: Gracias a nuestro Dios, bendecida, hermana.
4: Sí, gracias a Dios, porque Dios está ya respondiendo nuestras peticiones.
0: Así es, hermana, claro que sí.
4: Sí. Hermana, me saluda a mis hijos y me los lleva siempre en oración. A mis hijos y a mí. Hermana, quiero decirle que...
0: Sí, amén.
4: Estaba tan mal, pero ahora, por la gracia de Dios, ya Dios está obrando.
0: Amén, hermana.
4: Y me siento contenta de ver lo que Dios está haciendo conmigo.
0: Sí, así
4: con
0: es.
4: Mí.
0: Amén, hermana.
4: Porque quiero decirle que no aguantaba mi espalda, pero ya hoy, ya solo el dolor del pie me ha quedado, pero Dios va a obrar.
0: Amén, así es, hermana.
4: Hermana, quería ver si me ponía una alabanza.
0: ¿Cuál desea escuchar?
4: El mundo no es mi hogar.
0: Bueno, con gusto le complacemos,
4: sabemos,
0: hermana.
4: Hermana, que siempre aquí estoy oyendo las oraciones, noche,
0: sí, amén,
4: a noche.
0: Amén,
4: todo,
0: hermana,
4: el día.
0: Sí.
4: Salúdenme siempre a su mamá.
0: Gracias,
4: a su
0: hermana.
4: Papá,
0: sí, amén.
4: Por tener una hija tan linda.
0: Gloria a Dios.
4: Porque los hijos de Dios somos lindos para el Señor.
0: Así es, amén, hermana.
4: Dios me la
0: bueno,
4: cuide.
0: Sí,
4: y
0: amén,
4: me la coraza en esta noche con su poder.
0: Gracias, hermana, que Dios la bendiga.
4: Cuídese.
0: Gracias, igualmente.
4: Cuídese, hermana.
0: Amén, hermana. Dios le bendiga. Gracias,
4: amén,
0: hermana. Estamos ahí pendientes, hermana. 3 años y más de no vernos. Así que estamos pendientes. Damos paso a esta llamada. Dios le bendiga.
5: Dios le bendiga, hermana.
0: Amén, hermana. Dios la bendiga.
5: Póngame la hora de oración.
0: La oración de las 11.
5: La de las 11.
0: De acuerdo, sí, hermana. Por acá vamos a tomar nota. Aquí vamos a anotar su nombre, oye.
5: Bueno, hermana.
0: Bueno, hermana Rosa.
5: Bendiga.
0: Amén, hermana. Gracias, que Dios me la bendiga. Igualmente, bendecida noche, hermana.
5: Gracias.
0: Me dice, ¿cuál
5: gracias,
0: canto, hermana?
5: Hija.
0: ¿Cuál canto desea escuchar?
5: Bueno, le voy a decir uno. Padre Nuestro de los Alvarado, ¿es verdad?
0: Con gusto, hermana. Padre Nuestro, así es.
5: Bien.
0: Bueno, ahí le complacemos.
5: Amén.
0: Dios me la bendiga, hermana.
5: Dios le bendiga.
0: Amén, hermana. Continuamos por acá. Dios le bendiga. Santo Dios. Dios le bendiga.
6: Dios le bendiga, hermana. Ya,
0: sí, amén, hermana. Dios me la bendiga.
6: Ya costa agarrar línea,
0: Santo
6: mire.
0: Santo Cristo. El que persevera alcanza.
6: Ay, sí, que me alegro de oírla.
0: Sí, amén, hermana.
6: ¿Me puede poner una alabanza, por favor?
0: ¿Cuál deseas escuchar, hermana?
6: Feliz con Cristo vivo.
0: Feliz con Cristo. Bueno, con gusto, hermana.
6: Va, hermana, Dios me la bendiga. Yo quiero mucho, me
0: hace yo también. Bueno, hermana, cuídese, que Dios me la bendiga.
6: No, nos vemos, oiga.
0: Primero Dios, por acá la espero, hermana.
6: Bueno, Dios me la bendiga.
0: Bueno, Dios le bendiga. Saludos especiales para nuestros hermanos. Este espacio de complacencias no cuenta con patrocinador. Si usted desea colaborar, puede comunicarse al 2415-1436. Nuestros hermanos que nos están escuchando en Aguachapán y desea colaborar, puede hacerlo. Ahí nos ponemos en contacto con nuestro hermano Conde. Ya conocidos por todos nosotros. Así que si usted desea colaborar y es de Aguachapán, puede contactarse con nuestro hermano Manuel de Jesús Conde. Continuamos por acá. Dios le bendiga.
6: Dios le bendiga, hermana Jacqueline.
0: Amén, amén. Que Dios le bendiga.
6: Me quiero conversar con una alabanza.
0: ¿Cuál desea escuchar?
6: Dame un abrazo ahora.
0: Con gusto, le damos el abrazo, hermana.
6: Bueno, gracias.
0: Cuídese, hermana Cristina.
6: Vale, a Dios le bendiga.
0: Dios me la bendiga. Este espacio no cuenta con patrocinador. Hermana Rosa Rivera está colaborando con la oración de las 11 de la noche. Pero el espacio de cuerdas está totalmente disponible. Saludos, hermano Juan Casco. Dice, Dios le bendiga, hermana. Quiero la alabanza, la grandeza de tu amor. Hermano Ever Álvarez, Dios le esté bendiciendo. Saludos especiales para todos nuestros hermanos ahí en Ciudad Real. Para nuestros hermanos en El Pinalón, saludos. Usted puede reportarse y decirnos desde dónde está sintonizando nuestra señal. Será de mucha bendición. Dios le bendiga.
7: ¿Hermana Jacqueline?
0: Sí, hermana, Dios la bendiga. Amén, amén. Dios le bendiga.
7: ¿Puedo hacer un saludo?
0: Sí, hermana, adelante con los saludos.
7: Saludos a usted, hermana Jacqueline.
0: Sí, amén.
7: Saludos, hermana Dianita y sí. Familia.
0: Amén.
7: Saludos, hermano Elías y familia.
0: Bueno.
7: Saludos, hermano Botonel y familia.
0: Sí, amén.
7: Saludos, hermana Vilma Jordán.
0: Sí,
7: hermana
0: saludos.
7: Hermana Yolanda Díaz y Chichita Yeli.
0: Sí.
7: Saludos, hermana Victoria Cuñaga.
0: Amén, amén.
7: Saludos, hermano José María Morán de Catepec.
0: Sí, amén.
7: Saludos, hermano Néstor Linares.
0: Sí, amén, hermana.
7: Saludos al hermano Joel Hernández Aguilar, el reside en Turín.
0: Turín.
7: Saludos al hermano Salomón Mendoza, el reside en el refugio.
0: Bueno.
7: Hermana, ya que les dije que ahora escuché, y yo tengo 25 años cuando éramos cassette, yo tuve el cassette de Katy Mazariego. Y me gustaba mucho poner alabanza, lucharé.
0: ¿Venceré?
7: Lucharé.
0: Ah, lucharé. Dios mío santo, lucharé. Bueno, hermana.
7: Esta hora la programaron en la radio, dos veces la escuché.
0: De acuerdo,
7: la
0: hermana.
7: La pedí hoy y otro hermano que después de la una, ¿verdad? La programación de él a las dos, se la solicité y me la puso de mano de Anita.
0: De acuerdo, hermana, ahí le complacemos.
7: Bueno, bendiciones, hermana.
0: Amén,
7: María,
0: hermana, Dios le bendiga.
7: Amén, amén, hermana. Precisa.
0: Este espacio no cuenta con patrocinador. Tenemos las 3 horas disponibles. Saludos especiales. Nuestro hermano Manuel Méndez por ahí está pendiente y dice bendiciones, hermana, a través del en vivo. Hermana Eugenia Hernández dice Dios les bendiga grandemente. Continuamos. Dios le bendiga.
7: Dios le bendiga.
0: Amén, amén. Dios le bendiga.
7: Discúlpeme que me puede poner como el vuelo de un águila.
0: El vuelo de un águila, hermana. Ahí vamos a integrarle la programación hoy.
7: Gracias.
0: Bueno, Dios le bendiga. Un saludo muy especial para cada uno de nuestros hermanos que ya nos dejan ahí su mensaje de texto. Tengo muchísimas notas de voz, hermanos, así que vamos a avanzar por acá. Esta noche tenemos disponible las 3 horas. Damos paso a esta llamada. Dios le bendiga. Dios le bendiga. Amén, hermano. Dios le bendiga. ¿Cuál desea escuchar?
8: Mire que me quedaba mi alma, mi Dios y el cielo.
0: Mi alma, mi Dios.
8: Mi Dios y el cielo.
0: Y el cielo. De acuerdo, hermano.
8: Pero mire que está otro que se parece igual. El mismo título tiene, pero lo único que le ve es que solo el cielo no lo tiene.
0: De acuerdo, hermano.
8: Sí. Vamos.
0: Sí, Dios hermano. Bendiga, hermano. Bueno, hermano, Dios me lo bendiga. Saludos para cada uno de nuestros hermanos por acá, mi alma, mi Dios y el cielo. Ese es el canto, hermano. Santo Dios. Un saludo muy especial para cada uno de los hermanos que a través del en vivo están ahí pendientes. Damos paso a esta llamada. Dios le bendiga.
9: Dios me le bendiga, hermana Jacqueline.
0: Hermano Miguel, Dios lo bendiga.
9: Bendiciones, hermana.
0: Sí, amén, hermano.
9: Pidiéndole una alabanza, hermano.
0: ¿Me dice cuál, hermano?
9: Los ojos de Jehová con los voceros de Cristo, hermano.
0: De acuerdo, hermano. Con gusto le complacemos.
9: Bendiciones, hermana.
0: Amén, hermano. Que Dios lo bendiga.
9: Bien, amén.
0: Este espacio no cuenta con patrocinador. Si usted desea colaborar, puede comunicarse al 2415-1436. Tenemos a nuestra hermana Rosa Rivera como patrocinadora de el espacio de momentos de oración. ¡Qué barbaridad! ¿Qué pasó, hermanos? Ah, ya, es que es quinta opción. Dios mío. Normal tiene que estar. Damos paso a esta llamada. Dios le bendiga.
10: Dios le bendiga, hermano.
0: Amén, hermano. Dios le bendiga.
10: Dios le bendiga, hermanita. Mire,
0: sí, amén.
10: Es mejor de ponerle una alabanza.
0: ¿Cuál dice escuchar? La palmera.
10: Sí, mira, favor. Mire.
0: Bueno, con gusto le complacemos.
10: Vaya, está bien.
0: Bueno,
10: gracias,
0: hermano, Dios me lo bendiga.
10: Dios me lo bendiga, Dios lo bendiga.
0: Amén, amén. Este espacio no cuenta con patrocinador. Si usted desea colaborar, puede comunicarse al 2415-1436. Dice por acá, Dios me la bendiga, hermana. Me podría complacer con la alabanza. Dios es mi refugio. Bendiciones. Hermano César Cortés. Buenos saludos, hermanos. Sea Dios bendiciendo la vida de nuestros hermanos. 2415-1436, la línea disponible. Si usted desea ser uno de nuestros patrocinadores, puede comunicarse al 2415-1436. Según el orden de llegada, por acá solamente nos dice Dios le bendiga. Otro mensaje y dice, hermana Jacqueline, somos oidores de la Radio Pastor, bendiciones. Y toda su familia, me complace con la alabanza a la grandeza de su amor. Soy el hermano Oliver de la Colonia España.

0: vida a nuestro hermano Henry Siciliano. Bendiciones. Cuando el hombre en el perfil de nuestra hermana Eugenia Hernández dice: Dios le bendiga, hermana. Yo le pido que me lleve en oración. Que Dios reprenda todo derrame. Y que Dios tome el control de mis nervios. Mis nervios están alterados, hermana. Vamos a estar clamando, hermana. Para Dios no hay nada imposible. Él es quien tiene el control de todas las cosas. 2415-1436, la línea disponible para que usted pueda reportarse.
1: Hermana, ya que el Dios me la bendiga, mejor de complacerme con la alabanza. Cristo promete que un día. El hermano José María Morán de Coatepec, quien saludo por usted, hermano Toniel, hermano Adianita, hermano Alía, mi hermano José Salvador Guijal, el mero primoroso, mi hermano Manuel Conde, hermana Toyita Paniagua, mi hermana Emilia Martínez, mi hermana Bertil Alán, mi hermana Angélica Arévalo, mi hermana Ediquiteño, mi hermano Santo El Mirón, mi hermano José Tejada Chalatenga, para el cantante, los pines y para toda la maíz. Dios me le bendiga, hermano Jacqueline.
0: Amén, hermano, que Dios lo bendiga. Gracias por su sintonía. Continuamos por acá, vamos a escuchar esta nota de voz. Escuchamos por acá.
2: Que Dios le bendiga, hermana.
0: Amén, amén, Dios le bendiga. Me podría
2: complacer con una alabanza.
0: Sí, amén.
2: El fin del mundo.
0: El fin del mundo.
2: Gracias, hermana, que Dios le bendiga. Y que decirle a los amigos que Cristo viene.
0: Amén.
2: Buenas noches.
0: Buenas noches, hermana. Cristo pronto viene. Por acá tenemos listo ya este canto. 2415-1436, la línea disponible. Esta noche este espacio está disponible las 3 horas. Si usted desea colaborar, puede comunicarse al 2415-1436. Continuamos por acá. ¿Dónde nos quedamos, hermanos? Aquí, nuestra hermana Ivette Flores. En el perfil de Ivette Flores. Y dice, le pido oración por mi vida, hermana. Estoy en el hospital. Le pido oración por sanidad en mi organismo, mi cerebro y mi corazón, por favor. Bueno, sea Dios. Llegando hasta esa camina de hospital, hermanos, para Dios no hay nada imposible. Él es nuestro médico por excelencia. Aferrarse a esa promesa cuando estamos enfermos, hermanos.
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0: Eso requiere de perseverancia, de tener la fe puesta completamente en nuestro Dios.
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0: Saludos, hermano Edgar Monterrosa, hermana Herrera Herrera, Dios la esté bendiciendo. Saludos, hermana Alicia Mancía, continuamos por acá. Dios le bendiga.
4: Dios le bendiga, hermanita.
0: Amén, amén, hermana, Dios la bendiga.
4: Ay, hermanita, ore por mí, que estoy de duelo.
0: Ay, Señor Jesús, hermana.
4: Se me murió mi nieta.
0: Santo Dios, hermana Yolanda.
4: El viernes fue el infierno.
0: Señor Jesucristo, hermana Yolanda.
4: Fíjese que pasó 2 meses en el centro médico.
0: Sí.
4: De una caída.
0: Santo Dios.
4: Bien grave se puso mi niña.
0: Sí.
4: De 19 años.
0: Señor Jesús, hermana.
4: Ay, hijo, cumplí los 19 años, mi niña.
0: Dios mío, Dios santo, hermana.
4: Mi hijo está dormido.
0: Sí. Me imagino, sí, hermana.
4: Ay, Dios.
0: Pero ánimos, hermana Yolanda. Las promesas de Dios son para nuestras vidas.
4: Ay,
0: y
4: hermana,
0: la palabra de Dios dice, no te dejaré ni te desampararé.
4: Sí, hermana.
0: Él está siempre con nosotros, hermana. Cuídese, hermana Yolanda. Dios me la bendiga.
4: Hermana, me complace con una alabanza.
0: ¿Cuál dice? Escuchar.
4: La fe de Noé. Y me lleva en oración porque
0: sí,
4: fui tan mala del Señor.
0: Señor Jesús, vamos a estar clamando, hermana. Oye.
4: Sí, hermanita. Ahí me saluda la hermana Nilda.
0: Sí, amén. Ahí está su saludo, hermana.
4: Vaya, hermanita.
0: Cuídese, hermana. Buenas noches para usted.
4: Bueno.
0: Sí, amén. Hermanos, y descansar en el Señor, yo no sé cómo explicárselo, pero debemos echar toda nuestra ansiedad delante de nuestro Dios, ponerlo todo en las manos de Dios. Y cuando oramos y dejamos todo en las manos de Dios, entonces sentimos

0: descanso en nuestro corazón, en nuestra alma. Todos los procesos, hermanos, son difíciles, son duros, pero no estamos solos. Este espacio no cuenta con patrocinador, tenemos las 3 horas completamente disponible. Continuamos por acá. Dice bendiciones, hermana Jacqueline, en su turno me alegro de verle y le pido sus oraciones por mi salud. Hermana Jacqueline, Diosito me la bendiga. De acuerdo, hermana Alicia, vamos a estar clamando. Este espacio no cuenta con patrocinador. Si usted desea colaborar, puede comunicarse al 2415-1436. Continuamos por acá. Dios le bendiga.
1: Dios le bendiga, hermana.
0: Amén, hermano. Dios me lo bendiga.
1: Ah, gracias, hermana.
0: ¿Cuál es su nombre, hermano?
1: No me conoce.
0: Santo Dios. No, hermano.
1: Hermano Juan.
0: Hermano Juan.
1: Sí.
0: Juan, ¿su apellido, hermano?
1: Pasco.
0: Santo Dios. Dios mío, hermano Juan. ¿De qué lugar usted me está llamando?
1: De Chalate.
0: Chalatenango.
1: Sí.
0: Amén, hermano. ¿Cómo se escucha nuestra señal?
1: Excelente, hermana.
0: Gloria a Dios, hermano.
1: Hemos estado ahí desconectados porque no había señal acá.
0: Sí.
1: Pero hoy sí, ¿no?
0: Sí, amén, hermano. ¡Qué bendición!
1: Hoy ya estamos ya por lo menos con la bendición.
0: Sí, así es, hermano.
1: Qué bueno, hermano.
0: Sí, amén.
1: Póngame ahí una hora, hermano.
0: De acuerdo, hermano. Hermano sí, Juan Casco. ¿Me dice el canto, hermano?
1: ¿Hola?
0: ¿Me dice el canto?
1: Ahí le pedí uno, la grandeza de su amor.
0: Señor. Dios mío, santo, hermano. Bueno, sí. ¿Cómo usted le complacemos?
1: Vaya, si qué día puedo llegar allí, no sabe usted qué día va a estar usted allí.
0: Jueves, hermano.
1: Ah, pues que llegues allí entonces.
0: De acuerdo. Amén, hermano.
1: Ah, pues cuéntate una hora allí, hermano.
0: Sí, amén, hermano. Muchísimas gracias, Dios le bendiga.
1: Amén.
0: Es que es la frecuencia de la cual el no escuchar frecuentemente la voz de los hermanos a veces a uno se le olvida, hermano. Pero saludos, hermano Juan Casco, gracias por estar en nuestra sintonía y ser uno de nuestros patrocinadores. 2 horas tenemos completamente disponible. Dios le bendiga.
2: Dios le bendiga, hermanita linda.
0: Hermana, Dios
2: aquí
0: me la bendiga.
2: Aquí siempre hablando que soy fiel oyente de esta radio tan linda que es, como los que están ahí en cabina.
0: Bueno,
2: ¿verdad?
0: Todos ¿de dónde me llamas?
2: De corazón.
0: Amén.
2: Yo pido por favor,
0: sí, amén,
2: oración para Juan Carlos Mejía Castro.
0: Sí, amén.
2: Está en la cárcel.
0: De acuerdo, hermana. Vamos a clamar, oye.
2: Soy la mamá.
0: Sí, amén.
2: Lilian Castro.
0: Lilian Castro. ¿De dónde me llama, hermana Lilian?
2: De Santa Ana, Cantón Natividad.
0: Desde Natividad. De acuerdo, hermana. Ahí le llevamos en oración, oye.
2: Por favor, que Dios me la bendiga.
0: Amén. Dios le bendiga.
2: En hermana. Grande, en grande.
0: Sí, amén, amén, hermana.
2: Amén.
0: Amén. Amén. Saludos para nuestros hermanos en Cantón Natividad. Gracias por estar en nuestra sintonía. 2 horas tenemos disponible esta noche. Si usted desea colaborar, puede comunicarse al 2415-1436.
3: Dios le bendiga, hermano.
0: Amén, hermana. Dios la bendiga. Sí, amén.
3: Porque este mundo no es mi hogar.
0: Bueno, con gusto,
3: este mundo
0: hermana.
3: No es mi hogar,
0: hermana. Así es, amén, hermana.
3: Me puede llevar en oración a las 11, hermana.
0: Sí, con gusto, hermana.
3: Por la diabetes y por la vista, hermana.
0: Amén, hermana.
3: Y habla ya Delia Miranda aquí del río Zarco, le
0: del
3: habla.
0: Del río Zarco.
3: Que Dios la bendiga a usted,
0: amén,
3: y toda su familia, hermana.
0: Sí, amén.
3: Bendiciones.
0: Gracias,
3: feliz
0: hermana.
3: Feliz noche, hermana.
0: Igualmente, bendecida noche para usted. Saludos a nuestros hermanos ahí en río Zarco. Gracias por estar en nuestra sintonía. 2 horas tenemos disponible de este espacio. Si usted desea colaborar, puede reportarse a la línea 2415-1436, donde vamos, hermanos. En la lectura de los comentarios nos corresponde en el perfil de Lito Alemán. Y dice: bendiciones, hermana, desde el cantón San Juan Mesas, San Pablo Tacachico, La Libertad. Bueno, saludos, hermanos, desde San Juan Las Mesas, San Pablo Tacachico, La Libertad. Gracias por estar en nuestra sintonía. Sea Dios bendiciendo la vida de nuestros hermanos. Dios le bendiga.
4: Póngame media hora, hermano.
0: De acuerdo, hermana Elsa. Elsa Sama, ¿verdad?
4: Sí.
0: Dios mío santo, no vaya a ser que le cambie el apellido, hermana.
4: No, Sama soy.
0: ¿Cuál canto me solicitó, hermana?
4: El mundo no es mi hogar.
0: El mundo no es mi hogar. De acuerdo, hermana. Con gusto le complacemos.
4: Amén.
0: Dios me la bendiga. Amén. Que Dios la bendiga. Amén, hermana. Continuamos por acá. Dios le bendiga. Dios le bendiga. ¿Ale? Sí, Dios le bendiga.
1: Dios le bendiga.
0: ¿Cuál es su nombre?
1: Mi nombre es Joel Andaverde.
0: ¿De dónde me llama, hermano Joel?
1: Le hablo de acá de Cantón Flora María Arriba, de Santa Ana.
0: Flora María Arriba. Bueno, hermano.
1: Sí. Quería colaborar aquí con... ¿Cuánto tienen ahorita?
0: Hora y media, hermano.
1: ¿Hora y media? ¿Qué cuesta la hora y media?
0: Sería una ofrenda de $15, hermano.
1: ¿Y a dónde podría enviarla?
0: De acuerdo, hermano, usted puede visitarnos hasta las instalaciones de la radio o podemos visitarle nosotros, hermano, ahí como usted guste.
1: Fíjese que para visitarme a mí estaría largo, hombre.
0: Señor Jesús, hermano.
1: Pero fíjese que allí, por ahí abajo del banco agrícola, iban a vender.
0: De acuerdo, hermano.
1: No, enfrente de ¿cómo se llama? ¿Tiene que ver? Del Nuevo Milagro, vende ella.
0: ¿De dónde, hermano?
1: Del Nuevo Milagro.
0: De acuerdo, hermano, por ahí vamos a llamarle, oye.
1: Vaya, podrían llegar mañana, le voy a enviar yo el dinero.
0: Jesucristo de la gloria. De acuerdo, hermano, ¿con quién usted enviaría la ofrenda?
1: Ana Gloria, Ana Gloria de la tarde.
0: Ana Gloria, hermano, ¿y ella cargaría este mismo número?
1: Sí, claro.
0: De acuerdo, hermano. Entonces, uh-huh, por ahí le llamamos para poder verificar si podemos visitarle mañana, hermano, o si sería para el día miércoles.
1: Ajá, sí, está bien.
0: Amén, hermano. Ahora me dice, ¿cuál canto desea escuchar?
1: Debo escuchar de los voceros de Cristo, que ella dice. Se me va de la mente, sí, hermano.
0: Está bien, hermano.
1: Pero bien, ahí le voy a enviar esa ayudita para colaboración para nuestro Señor Jesucristo.
0: Amén. Sería hora y media, hermano. Oye.
1: Hora y media le voy a mandar. ¿Eh? Está bien.
0: De acuerdo, hermano. Por ahí le vamos a llamar, oye.
1: Está bueno.
0: Amén, hermano. Que el Señor lo bendiga.
1: Amén.
0: Amén, amén. Gracias a cada uno de nuestros hermanos por su apoyo para este ministerio radial. Le agradecemos a nuestro hermano Joel y nuestra hermana Ana Gloria. Son los patrocinadores de hora y media de este espacio. Gracias, hermana. Esperamos poder contactar a la hermana Ana Gloria. Un saludo muy especial para nuestros hermanos colaboradores esta noche.
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0: 2415-1436, la línea disponible. Saludos, hermano Joel y hermana Ana Gloria. Para todos nuestros hermanos, Ochupse Arriba, Ochupse Abajo, Flora María Arriba, Flor a María Abajo. Dios les esté bendiciendo. Continuamos por acá. Déjenme verificar. Tenemos pendiente todo, hermanos. ¡Qué barbaridad! Continuamos. Saludos para nuestros patrocinadores. Momentos de oración, hermana Rosa Rivera. Es decir, que tenemos disponible la oración de la madrugada. Si usted desea colaborar, puede comunicarse al 2415-1436. Sí, aquí, oración de la madrugada. Tenemos disponible la hora completa. Continuamos por acá. Escuchamos esta nota de voz. Amén, amén. Dios le bendiga.
6: Hermana Jacqueline, sí, creo que es la que está en cabina. Dios me la bendiga. Soy hermana Lupita.
0: Hermana Lupita.
6: Espero un día conocerla.
0: Santo Dios.
6: Hermana, yo le pido oración de las 11 y llego hasta las 3 de la mañana escuchando. Soy fiel oyente.
0: Sí, amén, hermana.
6: Y quiero pedirle oración por un dolor en los riñones que tengo.
0: Sí, amén, hermana.
6: Y tengo hinchado mis pies. Y pido oración de sanidad divina, hermana Jacqueline.
0: Sí,
6: que
0: amén.
6: Dios me la bendiga. Y
0: sí,
6: si me puede hacer el favor de ponerme una alabanza de los voceros de Cristo, cualquiera de ellos.
0: Amén,
6: Dios
0: amén.
6: Me la bendiga, hermana Jacqueline. Bendiciones.
0: Amén, igualmente. Dios la bendiga a usted, hermana. Me quedé esperando su nombre.
6: Dios le bendiga.
0: Señor Jesús.
6: Hermana Jacqueline, creo que es la que está en cabina. Dios
0: hermana,
6: me la bendiga.
0: Estaría pendiente, quiero ver.
6: Mi hermana Lupita.
0: Ah, pues sí.
6: Espero un día conocerla.
0: Hermana Lupita, Dios me la esté bendiciendo. Damos paso a esta llamada. Dios le bendiga. Santo Dios. Continuamos por acá. Dice nuestro hermano Luis Aquino, amén, amén. Bueno, por ahí está pendiente nuestra hermana Janet Hernández. Dios le esté bendiciendo, hermana Janet. Dios le bendiga. Dios le bendiga.
7: Bendiga, hermana.
0: Amén, hermano. Dios lo bendiga.
7: Amén. Es que quería ver si tenía el himno Padre Nuestro.
0: Padre Nuestro.
7: Sí.
0: De acuerdo, hermano. ¿De dónde me llama?
7: De aquí, del río Zarco.
0: El río Zarco.
7: Ajá, de aquí le llamo.
0: Sí, amén.
7: Gracias, hermana. Buenas noches.
0: Buenas noches, hermano. Dios le bendiga. Saludos para los hermanos en Río Zarco. Gracias por estar en nuestra sintonía. La oración de la madrugada no cuenta con patrocinador. Si usted desea colaborar, puede comunicarse al 2415-1436. Tenemos por acá y dice en el perfil de Alex Serrano. Dios le bendiga, hermana. Le saluda el hermano Alex. ¿Será que me puede complacer con la alabanza que se llama el himno de los cristianos del dúo Esperanza? Bueno, con gusto le complacemos, hermano Alex. Saludo para toda su familia. El himno de los cristianos. Continuamos por acá, hermana Michelle. Dios le esté bendiciendo, hija. Damos lectura a su comentario esta noche. Antes damos paso a esta llamada. Dios le bendiga.
8: Hermana, perdone, se me olvidó decirle que por mi hijo Juan Carlos Mejía Castro, por audiencia del 6 de junio, de noviembre.
0: De acuerdo, hermana, por acá vamos a tomar nota, por audiencia.
8: Por favor.
0: Amén, hermana, vamos a clamar
8: y
0: hoy.
8: Y yo quiero para mí una alabanza, hermana.
0: El 6 de noviembre, me dice, hermana.
8: El 6 de noviembre.
0: De acuerdo, hermana. ¿Cuál canto desea escuchar?
8: Alabanza, hermana.
0: ¿Me dice la alabanza, hermana?
8: Las aves en el desierto.
0: Bueno, con gusto le complacemos, hermana.
8: Amén, amén, hermana.
0: Dios le bendiga. Amén. Amén.
5: La mansión celestial.
0: Saludos especiales para nuestros patrocinadores esta noche. Sea Dios bendiciendo la vida de nuestro hermano Juan Casco, hermana Elsa Azama, hermano Joel y hermana Ana Gloria. Dios les está bendiciendo. Gracias por hacer posible este espacio. Momento de oración, hermana Rosa. Nuestra hermana Rosa Rivera, patrocinadora de Momento de Oración. Tenemos disponible la oración de la madrugada. Continuamos por acá. Dios le bendiga. Santo Dios. Hermano Manuel, vamos a escucharle.
9: Buen día, hermana Jacqueline.
0: Amén, hermano.
9: Puede complacer con una alabanza.
0: Sí, amén.
9: Una alabanza.
0: Sí.
9: No sé si ya pidieron alabanza Dos Caminos del dúo Emmanuel.
0: Sí, amén, hermano.
9: Y un saludo para usted y sí, todos gracias, que escuchan hermano. La radio, hermana.
0: Sí, amén.
9: Aquí, mucho gusto de escucharle.
0: Amén, soy hermano.
9: Manuel Melgar, de aquí de Colonia Lobato.
0: De la Lobato.
9: Por la Río Zarco. Sí, Dios le bendiga.
0: Gracias por su fiel sintonía, hermano.
5: A mi lado está.
0: Dios le esté bendiciendo. Continuamos por acá.
10: Saludar a las personas que
0: sí, amén.
10: Saludar a toda la fiel audiencia de Radio Pastor.
0: Amén.
10: Hermano Tonía, hermano Díaz.
0: Sí.
10: A todos.
0: Saludos.
10: Los de Radio Pastor, va. Y saludos ahí. Como le dije al principio, a toda la fiel audiencia
0: sí, que amén.
10: Me compartirá con la alabanza o alma mía de los voceros de Cristo. Así que, bendiciones, hermano. Le saludo al canal hermano René Mendoza y lo bendiga.
0: Amén, hermano René Mendoza. ¿De dónde se comunica, hermano René? Dios lo esté bendiciendo a usted y toda la familia. Tenemos disponible momentos de oración de las 3 de la madrugada.
11: Hermana Jacqueline, que Dios le bendiga.
0: Amén, Dios le bendiga.
11: Noche. Que Dios le bendiga su. Su bonito programa
0: sí,
11: que
0: amén.
11: Pasa de cuerdas y voces.
0: Amén, amén.
11: Quiero que en que me ponga una alabanza, El Mundo en Vez de Rosa, de
0: sí, amén.
11: De los hermanos de Venezuela, esperando que Dios le bendiga y que Dios le dé muchas bendiciones.
0: Sí, amén, hermano. Y
11: hable de aquí, de la colonia Santa Eduvige.
0: Santa Eduvige.
11: Esperando que todos los oyentes siempre estén
0: amén.
11: Oyendo La Roca. Siempre estén oyendo Radio Pastor, que siempre escuchamos todos los días.
0: Sí, amén.
11: Estamos pendientes, hermana,
0: qué
11: que Dios
0: bonito.
11: Le bendiga
0: amén,
11: a todo
0: amén.
11: Radio oyente.
0: Amén.
11: Estamos escuchándola en este momento,
0: sí,
11: hermana.
0: Sí, amén. Dios, gracias, hermano.
11: Que Dios le dé muchas bendiciones.
0: Amén, amén. Saludos, hermanos, ahí en la colonia Santa Eduviges. Por ahí anduvimos el domingo anterior. Saludos especiales, hermanos. Sí, por ahí conocimos unos hermanos.

0: Saludos para cada uno de nuestros hermanos. Continuamos por acá. Dios le bendiga.
1: Dios le bendiga, hermana.
0: Amén, hermano. Dios le bendiga. ¿De dónde me llama?
1: Disculpe, soy el hermano Joel siempre.
0: Hermano Joel.
1: Ajá, le doy el número de mi esposa para que le hablen a ella mañana.
0: De acuerdo, hermano. Este número del que me llama, entonces, ¿es el suyo?
1: Sí, es el mío. Entonces, ¿te voy a ver ella?
0: Sí.
1: Para que le hablen a ella, ella les va a llevar la colaboración ahí.
0: Ah, de acuerdo, hermano.
1: ¿Llegan donde ella?
0: Sí.
1: 73.
0: Sí, hermano.
1: 03.
0: Sí.
1: 36.
0: Sí.
1: 96.
0: ¿90?
1: 6.
0: 96. 7303-3696.
1: Sí. ¿Y me puede poner una alabanza?
0: Sí, claro que sí, hermano.
1: Más que vencedor, hermana.
0: Más que vencedor.
1: Amén.
0: De acuerdo, hermano Joel, ¿cuál es su apellido, me dice?
1: Landa Verde.
0: Landa Verde. Con gusto, hermano, ahí le complacemos.
1: Ah,
0: más
1: qué bien.
0: Más que vencedor.
1: Vaya, de acuerdo, Dios me lo bendiga.
0: Amén, que Dios lo bendiga.
1: Ahí pueden llegar de las 6 en delante.
0: Ay, Señor Jesús, sí, hermano, y vamos a ponernos en contacto hoy.
1: Sí, ¿sí?
0: Primero Dios. ¿Sí? Dios me le bendiga, hermano. Un saludo muy especial para nuestros hermanos. Por acá estoy verificando algo, hermanos. Continuamos. Saludos especiales para todos nuestros hermanos. ¡Qué barbaridad! Hermanos, téngame un poquito de paciencia. Vamos a leerlos todos, se lo prometo. Hermana Telma, ¿dónde estábamos? Aquí. Sí, dice por acá, hermana, estoy feliz porque donde quiera puede escuchar la radio. En estos días atrás me costaba mucho, hermana. Pero hoy no, gracias a Dios, sí se pudo, hermana. Gracias a nuestro Dios. Gracias, hermana Telma. También nos enviaba una nota de voz ahí el personal y estuvimos ahí pendientes de esta bendición, hermano. Saludos especiales para todos. Continuamos por acá. Hermana María Esther de Conde, gracias por su paciencia, amada. Dice, Dios le bendiga, hermana Jacqueline. Quiero patrocinar una hora y quiero la alabanza. El rapto con Radamés. Feliz noche. De acuerdo, hermana María Esther de Conde.

0: esté bendiciendo a usted y toda su familia, a nuestra hermana Sandrita, a la familia que ya está creciendo, hermana. Eso es una grande bendición, amada hermana.
1: Con la vida eterna,
0: que la familia esté creciendo. Saludos especiales, hermana María Esther de Conde. Vamos a, por acá a tomar nota. Hermana, usted me dice si la ubicamos, hermana, en el espacio de cuerdas para hoy o para mañana. Si en la oración, aquí donde usted elige, hermana María Esther de Conde. Voy a estar esperando su respuesta, madre hermana, para poder tomar nota. Ahí donde vamos a escribir su nombre en nuestra agenda, hermana María Esther de Conde. Dios le bendiga. Dios le bendiga.
2: Dios le bendiga, hermana.
0: Amén, amén.
2: Bueno, saludar a nuestros hermanos que sintonizan Radio Pastor 102.1 FM. Queremos agradecer a todos los hermanos que están reportando su sintonía. Si usted nos escucha por primera vez, usted puede reportar su sintonía al 2415-1436. 2415-1436. Ese es el número que está disponible para que usted llame, reporte su sintonía, nos haga saber cómo se está escuchando la señal de Radio Pastor a través de la frecuencia 102.1. Ahí puede reportarse, o si usted puede enviarnos una nota de voz, un mensaje de texto, usted puede hacerlo a través del 7657-6093. 7657-6093. Ese es el número que está también disponible para notas de voz y mensajes de texto, para que usted se pueda reportar, nos pueda llamar y nos pueda saber a dónde escucha la radio. 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Así que, hermanos, ahí tiene opciones para poderse ustedes contactar con nosotros o sembrar en este ministerio. Para los hermanos que nos escuchan lejos de Santa Ana, Lourdes Colón, hermanos que nos escuchan en La Libertad, hermanos que nos escuchan en la parte de acá de Metapán, pues nosotros podemos ir, pues mi persona puede visitarles, ya que pues yo visito las partes más lejanas, para que usted pueda también hacer efectiva su ofrenda. Con el proyecto de la radio, hermanos, pues hoy ya prácticamente terminamos hoy en la tarde de hacer algunos ajustes técnicos en nuestro transmisor en el Cerro del Faro, y ya estamos prácticamente listos ya con lo que es la radio en lo que es el Cerro del Faro. 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Le repito, los hermanos que nos escuchan a través de la frecuencia 97.3 pueden pasarse a la frecuencia 102.1 para que puedan escuchar mejor la señal de Radio Pastor, ya que en unos días la radio 97.3 ya estará dejará de sonar lo que es el audio de nosotros, y pues otro ministerio obviamente va a tomar la frecuencia en alquiler, ya que pues la frecuencia 97.3 pues pertenece a Radio Pastor. Así es que, hermanos, gracias a todos por su colaboración, aquellos que han orado por la radio, aquellos que también miraban como imposible, dijeron, están mintiendo, nunca van a cambiar de frecuencia. Bueno, Dios es el que respalda este ministerio radial y Dios es el que nos ayuda a salir adelante. Gracias a los locutores en cabina, la hermana Diana, hermana Jacqueline, hermano Elías, por ser también ahí colaboradores en el ministerio, ya que pues ellos no son trabajadores, sino que colaboradores que están ahí ayudándonos siempre, dando pues el talento que Dios le ha dado para que este ministerio se adelante. Quiero saludar también a nuestros operadores en el Cierro del Faro, nuestro hermano Neri, nuestro hermano Nicolás, que son los que ellos están cuidando nuestros equipos allá en el Cerro del Faro, en nuestra planta de transmisión, ahí en ese lugar. Así es que, hermanos, agradecer a cada uno de ustedes por su colaboración. 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Estamos dando esta información porque es importante que nuestra audiencia pues sepa, y también pues es importante que nosotros como radio entreguemos cuentas a nuestros colaboradores, a nuestros hermanos que nos ayudan, ya que pues todo lo que se hace es con el fin de engrandecer el reino de Dios. A todos, que Dios les bendiga en esta noche.
0: Amén, amén. Por ahí teníamos las palabras de nuestro hermano Otoniel. Nuestro hermano Otoniel Martínez, director general de Radio Pastor. Continuamos por acá, tengo pendiente los comentarios y las notas de voz. No sin antes agradecer a nuestra hermana María Esther de Conde. Ella es nuestra patrocinadora para momentos de oración a las 3 de la madrugada. Así que Dios bendiga la vida de nuestros colaboradores esta noche. Nuestros patrocinadores, hermano Juan Casco, hermana Elsa Sama, hermano Joel Landaverde y nuestra hermana Ana Gloria. Para la oración de las 11 de la noche, nuestra hermana Rosa Rivera. Y la oración de la madrugada, hermana María Esther de Conde. Les agradecemos, amadas hermanas. Continuamos por acá. Estábamos en el comentario de nuestra hermana Michelle Rosales. Dios la bendiga, hija, y dice bendiciones, hermana. Dios me la bendiga mucho, mi hermana Jacqueline. Yo por acá volviéndonos a incorporar en los momentos de cuerdas y voces, ya que es de una gran bendición en mi vida. y en mi familia, Dios me la bendiga mucho y me la guarde en todo momento y me la siga usando más y más para la honra y la gloria de nuestro Dios. Gracias, hermana Michelle. Continuamos por acá. Dios le bendiga. Continuamos con la lectura de los comentarios. Antes damos paso a esta llamada. Dios le bendiga.
3: Dios le bendiga, hermana.
0: Amén, hermano. Dios le bendiga. ¿Cuál es su nombre?
3: Raimundo.
0: ¿De dónde me llama, hermano Raimundo?
3: Aquí le estoy hablando de la Bella Vista.
0: Bella Vista. Amén, hermano.
3: Sí. Mire, quería ver si me comprometía con una alabanza.
0: ¿Cuál desea escuchar?
3: Cantando en Cristo.
0: Bueno, con gusto le complacemos.
3: Pero mire, hermana, hermana, estoy oyendo los otros lados.
0: Señor, en la nueva frecuencia.
3: Sí, de la nueva frecuencia.
0: Amén.
3: Está bien fácil, ya está delante de una radio que se llama Radio Compartán.
0: De acuerdo, hermano, muchísimas gracias por su radio sintonía.
3: Pegadito están ustedes, una nueva soy.
0: Amén, amén, hermano.
3: Vale, Dios le bendiga.
0: Dios me lo bendiga, hermano. Gracias por su reporte.
3: Gracias.
0: Bueno, saludos para los hermanos que nos están sintonizando a través del 102.1 Radio Pastor. Damos paso a esta llamada. Dios le bendiga. Dios le bendiga.
4: Dios bendiga, hermana, ya qué lindo para complacer con una alabanza.
0: Me dice, ¿cuál, hermana?
4: Dame un abrazo ahora.
0: Bueno,
4: soy hermana Silvia de aquí de Chalchuapa.
0: Hermana Silvia, que el Señor la está bendiciendo, sí. Madre hermana.
4: Amén, hermana.
0: Gracias por su reporte.
4: Muchas
0: hermana.
4: Bendiciones.
0: Amén, amén. Dios
4: amén.
0: Bendiga.
4: Bendiciones.
0: Amén. Continuamos por acá. Dios le bendiga.
5: Dios me le bendiga, hermana.
0: Amén, hermana. ¿Cuál es su nombre?
5: Yo soy Elvira Aguilar.
0: ¿De dónde, hermana Elvira?
5: De San Miguel Ingenio, región de Metapán.
0: Amén, desde Metapán.
5: Ajá.
0: Gracias, hermana Elvira.
5: Mire que sí, estoy contenta porque ya hoy encontré la radio.
0: Gracias a nuestro Dios, hermana. Qué bendición.
5: Sí, bendito sea Dios.
0: Sí, amén.
5: Bueno, hermana, solo quería decirle que aquí lo estoy escuchando bien.
0: Gracias.
5: Aquí lo voy a ir escuchando siempre.
0: Amén, gracias por su fiel sintonía, hermana.
5: Gracias.
0: Dios me la bendiga. Amén, amén. Bendecida noche, hermana.
5: Bueno.
0: Amén. Bueno, saludos a nuestros hermanos en Metapán. Gracias por estar en nuestra sintonía. Continuamos. Agradecer a nuestros patrocinadores esta noche. Hermano Juan Casco, hermana Elsa Azama, hermano Joel Landa Verde, nuestra hermana Ana Gloria. Son los patrocinadores del espacio de Cuerdas y Voces por Siempre. Momentos de oración, hermana Rosa Rivera. La oración de la madrugada, nuestra hermana María Esther de Conde. Continuamos, hermanos, damos paso a esta llamada. Dios le bendiga. Dios le bendiga.
6: Dios le bendiga, hermano Jacqueline.
0: Amén, hermano, Dios le bendiga.
6: Aquí le escucho bien clarito de Huachapán.
0: Desde Huachapán, ¿cuál es su nombre?
6: Misael Torres, hermanita.
0: Amén, hermano Misael. Dígame, hermano.
6: Y dime el favor de orarte, hermana, por mi esposa, ahora de Torres.
0: Amén, amén, hermano.
6: ¿De las 11, hermano?
0: Sí, amén. Vamos a estar clamando, hermano, oye.
6: Bueno, Dios le bendiga, hermano.
0: Igualmente, hermano, que Dios lo bendiga a usted. Bendecida noche. Saludos a nuestros hermanos en Ahuachapán. Gracias por estar en nuestra sintonía. Gracias por reportarse esta noche. Agradecidos con Dios y con cada uno de nuestros hermanos patrocinadores. Continuamos con la lectura de los comentarios. Tengo pendiente toda la lectura de los mensajes de texto a través del 7657-6093. Así que vamos a ir uno a la vez. Un comentario, un texto. Dios le bendiga. Dios le bendiga.
7: Dios le bendiga, hermana.
0: Amén, hermana. Dios la bendiga, hermana Noemí.
7: Así es.
0: Sí, amén, hermana. Dios me la bendiga.
7: Dios le bendiga, hermana. Gracias por todas sus peticiones,
0: sí,
7: para mí, hermana.
0: Amén, amén, hermana.
7: Y le saludo a la hermana Dianita.
0: Sí, amén.
7: Y también al hermano Elías.
0: Sí.
7: Y al hermano Otoniel.
0: Bueno, hermana.
7: Estoy contenta porque Dios nos ha contestado.
0: Así es,
7: por
0: amén.
7: Medio de la radio.
0: Sí, amén, hermana.
7: Yo la escuché escuchaba en un radio, pero ahora todo lo tiene.
0: Sí, amén, qué bendición.
7: Sí, estamos bien cabal.
0: Sí, amén, hermana.
7: Gracias a Dios, aunque yo un poquito le puedo ayudar, hermana.
0: Amén, amén, hermana.
7: Pero eso sí, lo llevo en mis oraciones.
0: Sí, amén.
7: Como cuando uno va a comer, tiene que orar.
0: Sí, amén.
7: Primero Dios que nos va a ayudar para seguir adelante.
0: Amén, amén, hermana.
7: Me saluda a la hermana Linda de Martínez.
0: Sí, amén.
7: Y deseo que Dios me le guarde y le bendiga.
0: Sí, amén, hermana. Muchísimas gracias. Sí.
7: Cristo, mi rey.
0: Bueno, con gusto le complacemos, hermana.
7: Gracias, hermana.
0: Bueno, Dios me la bendiga.
7: Ahí me lleva en oración,
0: sí,
7: hermana.
0: Sí, amén, hermana Noemí. Vamos a estar clamando, oye.
7: Gracias, hermana.
0: Bueno, Dios me la bendiga.
7: Dios le bendiga.
0: Amén, amén. Continuamos, hermanos. Dios bendiciendo la vida a nuestro hermano Lito Alemán y nos dice Dios le bendiga, hermana. Yo le escucho a través de la nueva frecuencia. Nos dice de dónde, hermano Lito. Hermana Eugenia Hernández, gracias. Hermana Amparo, hermana, Dios me la bendiga. Le escribe la hermana Amparo Figueroa para recordarle lo de la ofrenda. Claro que sí, hermana, ya tomamos nota ahí de su ofrenda. Muchísimas gracias a nuestros hermanos por apoyar este ministerio radial. Dice por acá, hermana Eugenia, hermana, quiero la alabanza a las cuatro cosas. Con gusto le complacemos, hermano José Mauricio Centeno. Dios lo esté bendiciendo, hermano. Saludos, dice hermana de aquí de la colonia Jardines de Santa Lucía. Dios bendiga la vida de nuestros hermanos ahí en Jardines de Santa Lucía. Hermana Enilda de Martínez, Dios la esté bendiciendo, amada hermana. Por acá, permítame, hermanos. Santo Dios. No, mejor aquí en la computadora porque se ve mejor. Qué barbaridad. Por acá vamos a dar lectura a este mensaje que tenemos pendiente de nuestra hermana y dice: buenas noches, hermana. Les saluda hermana Gladys Retana. Y me regalan la alabanza que me dejen solo aquí en el campo. Gracias desde Chalchuapa. Se le saluda y le pido oración por David Retana, por esa audiencia el 29 de septiembre, y que Dios lo cubra con su manto. Quiero que me lleven oración a Leonel Retana por ansiedad, a César por esa bacteria y por esa ansiedad, por Vanessa Retana por liberación de cárcel, el Señor rompa toda cadena, por Víctor, para que sea Dios quien haga la obra en esa hernia umbilical, por Berta Retana, por todo su cuerpo. Gracias por leer mis peticiones, porque la sangre de Cristo tiene poder. Y yo tengo mucha fe, bendiciones. Saludos, hermano José Morán, dice bendiciones, hermana. Bueno, por ahí también nos está dejando su comentario. Más que me da. Hermana Enilda de Martínez dice, hermana, la estoy viendo. Dios la bendiga. Amada princesa bella, si me puede poner la alabanza Hogar de mis recuerdos. Saludos a hermana Esperanza Aquino, hermana Yolanda Díaz y oración por protección divina. Bueno, hermana Enilda, con gusto estaremos clamando a nuestro Dios. Déjeme tomar nota de su petición, hermana. Sí, está listo por acá el canto. Continuamos por acá. Sí, vamos a estar clamando por su hijo, hermana Enilda. Listo por acá. Saludos, hermana. Hermana Lady Orellana. Dios la está bendiciendo, amada hermana. Saludos en el perfil de nuestra hermana Araceli Gómez. Dice Dios le bendiga, hermana Jacqueline. Complázcame con la alabanza Gloria sin fin. Bueno, saludos especiales para nuestros hermanos que por ahí nos han dejado su comentario. Espero de su comprensión, hermanos, porque estamos haciendo todo lo mejor para nuestro Dios, para su pueblo, para cada uno de nuestros hermanos. Continuamos por acá. Dios le bendiga.
8: Dios le bendiga.
0: Amén, hermana. ¿De dónde me llama?
8: De aquí,
4: De frente de la mano.
0: De frente
4: de la mano.
0: De frente.
4: Anoche le estábamos pidiendo que oraran por mí, porque fíjense que estoy padeciendo de las vistas, fíjense. Estoy padeciendo de las vistas y borroso me siento la vista.
0: ¿Cuál es su nombre, hermana?
4: ¿Sí?
0: ¿Cuál es su nombre?
4: Bertalicia Pérez. Bertalicia Pérez.
0: Amén, hermana Berta. Vamos sí. a estar clamando hoy.
4: Y le pido, sí, hermana, por favor me ponen una alabanza. De los voceros de Cristo.
0: Sí, hermana.
4: Sí, uno de los voceros de Cristo, lo oro a ti mismo.
0: De acuerdo, hermana, ahí vamos a incluirla, oye.
4: Hermanita, fíjense que yo estoy orando por usted.
0: Sí, amén.
4: Por los hermanos.
0: Se le terminó el saldo a nuestra hermana. Qué barbaridad, hermano. Continuamos por acá. Tenemos esta nota de voz, vamos a escuchar.
8: Dios le bendiga, bendiga hermana
0: Jacqueline. Hermano, Dios le bendiga.
8: Es una gran bendición de estar oyendo la radio.
0: Sí, amén.
8: Porque se oye bien, clarita, clarita, hermano.
0: Amén, amén.
8: Y una bendición grande, hermano.
0: Amén, hermano.
8: Esperando que se oiga bien. En...
0: Sí, amén.
8: Y me tapan, ¿verdad, papá?
0: Sí, así es.
8: Que los hermanos de por acá se gocen a través de la radio.
0: Amén,
8: yo me gozo por quedando yendo en el trabajo. Acá con mis hermanitos, sí. Por andando yendo en el trabajo, hermano.
0: Amén.
8: Bendiciones, hermano Luis Alberto Corral. Bendiciones, hermana, para usted.
0: Amén,
8: toda
0: amén, su amén, hermano. Que Dios lo bendiga. Gracias por su sintonía. Continuamos por acá, donde nos quedamos. Sí, aquí. Hermana Irma. Dice, Dios le bendiga, hermana, me puede complacer con la alabanza El Profeta Fiel. Hermana Irma Tejada, hasta los Estados Unidos, Dios le está bendiciendo, amada hermana, Dios le bendiga. Dios le bendiga. Amén, amén. Hermana, si puede buscar una mejor señal. Su llamada está bastante entrecortada, hermana.
9: Quiero que por favor me ayude a orar por William Castillo.
0: William Castillo.
9: Sí,
0: ¿por qué vamos Castillo. A orar?
9: Por sanidad divina en operación, hermana.
0: De acuerdo, hermana. Vamos a clamar hoy.
9: Bueno, hermana, Dios,
0: bueno,
9: me, la bendiga.
0: Dios me la bendiga, hermana. Sea Dios bendiciendo la vida de nuestros patrocinadores esta noche. Agradecemos a nuestro hermano Juan Casco hasta Chalatenango, nuestra hermana Elsa Azama, nuestro hermano Joel Landaverde y nuestra hermana Ana Gloria. Son los patrocinadores del espacio de Cuerdas y Voces por Siempre. Momentos de oración a las 11 de la noche. Hermana Rosa Rivera, nuestra patrocinadora para la oración de la madrugada, nuestra hermana María Esther de Conde. Continuamos por acá. Tengo los mensajes de texto, hermano. Solicito paciencia, por favor, porque sí, estoy un poco atrasada por acá. Dice, Dios me la bendiga, hermana, que Dios me la cuide, me la proteja siempre. ¿Me puede hacer el favor de llevarme en oración? Pues después de la operación me ha quedado como una electricidad de la parte de la pierna y me duele mucho. Vamos a estar clamando, hermana Juana Ábalos. Hermana Margarita de Castillo dice, Dios le bendiga, hermana Jacqueline, un gusto poder saludarla aquí escuchándole este hermoso y bello programa Cuerdas y Voces por Siempre. Quiero hacer un saludo especial para todos los que están escuchando Radio Pastor, La Voz del Amado. En esta preciosa noche, quiero que me complazca con la alabanza El Tren Llegará, de los hermanos Alvarado. Les saluda hermana Margarita de Castillo. Dios la está bendiciendo, amada hermana. Continuamos por acá. Según el orden de llegada, dice, Dios le bendiga, hermana. Quiero pagar 2 horas de programa a nombre de Marta Guzmán. Hermana Marta, que Dios la está bendiciendo, amada hermana, vamos a agendarle. ¿Le parece bien, hermana Marta Guzmán, si le agendamos para el día de mañana a las 2 horas? Ahí me confirma, hermana Marta. Gracias por estar colaborando con este ministerio radial. El tiempo de las alabanzas lo complementábamos hace ratitos, hermanos. Damos paso a esta llamada. Dios le bendiga. Dios le bendiga. Amén, amén, que Dios le bendiga.
10: Le hablo del cantón El Tanque, Idalia Mendoza.
0: Hermana Idalia Mendoza, El Tanque, sí. Esto es, hermana, en Aguachapán, en Chalchuapa.
10: No, Chalchuapa, sí.
0: Amén, hermana.
10: Quiero poner una petición que me lleven en oración a dos sobrinos.
0: Sí.
10: Por protección nombres? Divina, porque sí que ellos viajan desde acá del Tanque hasta Santa Ana, uno a estudiar en moto y el otro en carro y pan, accidente.
0: Sí. Sí. ¿Los nombres de ellos, hermana?
10: Uno es Fabricio Javier.
0: ¿Fabricio?
10: Javier.
0: Javier, ¿el apellido?
10: Mendoza.
0: Mendoza. ¿Y el otro?
10: El otro, Manrique Osvaldo Mendoza.
0: De acuerdo, hermana. Vamos a clamar.
10: Uno va a estudiar en moto y el otro va a trabajar. Y para que el Señor me los cuide. Son mis sobrinos.
0: Amén, hermana. Vamos a estar clamando. Oye.
10: Vaya, Dios le bendiga. La quiero mucho.
0: También,
10: oye.
0: Hermana. Dios me la bendiga.
10: Vaya, feliz noche.
0: Igualmente. Bendiciones, hermana. Por la paz que y continuamos por acá. Bueno, ahora sí, estábamos en los mensajes de texto. Y dice, Dios le bendiga, hermana. Saludos desde San Juan Las Mesas, San Pablo, Tacachico, La Libertad. Le escucho a través de la nueva frecuencia. No nos dijo su nombre, pero muchísimas gracias por su sintonía. Continuamos por acá y dice, Dios le bendiga, hermana. Jacqueline, soy Michelle de Cantón La Concepción. Y quisiera que me complazca con la alabanza Con Plumas de Oro. Quiero hacer unos saludos para usted, para toda su familia, para el hermano Elías, hermana Diana y hermana Ana Magaña y toda su familia, para la hermana Cristina y toda la familia. Saludos a todos los que escuchan la radio. Lléveme en oración por mis estudios. Bueno, ahí le llevamos en oración. Por acá dice Dios le bendiga. Amén, amén. Ya no nos dijeron más. Pero continuamos por acá, tengo pendiente, gracias hermana María Esther de Conde nos dice, un gusto poder escucharla y verla. Qué barbaridad, hermanos, eso es lo bonito, estar en casa y ver el programa a través de las distintas plataformas. Disfrutar de los saludos, hermanos, eso es algo muy especial. ¿Escuchamos? Buenas noches, hermana. Amén, hermana.
11: ¿Cómo están, hermana? Espero que se encuentre muy bien, hermana. Sí, amén. Yo quiero, mamita, que por mí me pongan oración, hermana. Y le quiero pedir una alabanza, hermana, ya que la alabanza es, ya viene, ya muy pronto, viene el verano. Así creo que se llama la alabanza, hermana. Ay, Dios me le bendiga, hermana.
0: Amén, hermana.
11: Hermana, ya tengo un padre, feliz noche. La quiero mucho, hermana.
0: Gracias, hermana.
11: Me alegro tanto, hermana, de escucharla. Sí. Amén. Porque tenía tiempo de que no la escuchaba.
0: Señor,
11: porque
0: Jesús, hermana.
11: Hasta allá ayer. Y ayer, me oye la nueva radio que está allá.
0: Sí, amén.
11: Y suena muy clarito. Se oye bien clarito aquí en San Juan. Yo vivo adelante de Metapán, hermana.
0: Adelante de Metapán. Amén.
11: Oye muy clarito, hermana.
0: Sí, Dios gracias, bendiga, hermana.
11: Cuídese muy chido. Quiero mucho, hermana.
0: Ya. También yo, hermana Eloisa. Qué bueno saber de usted, amada hermana. Y que ahora nos escucha clarito la señal a través de la frecuencia 102.1. Continuamos. Dios le bendiga. Dios le bendiga.
12: Amén, hermana.
0: Amén, amén, hermana.
12: Me da un gusto hablar sin usted, hermana.
0: Sí,
12: quiero pedirle que oren por mi esposo que está en Estados Unidos.
0: ¿Cómo se llama su esposo, hermana?
12: Que no sé qué es bolito.
0: Dios mío.
12: Se llama José Daniel Salguero, quiero que me lleven en oración.
0: José Daniel Salguero.
12: Uh-huh.
0: De acuerdo, hermana, vamos a estar clamando hoy.
12: Quiero que me pongan una alabanza como la fe de Noé.
0: La fe de Noé, de acuerdo, hermana.
12: Bueno,
0: Dios
12: gracias,
0: me la bendiga.
12: Hermana, Dios bendiga.
0: Que tenga una excelente noche, hermana.
12: Bueno, amén, hermana.
0: Amén, amén. Continuamos, hermanos.
13: Comprendió, no quiso obedecer.
0: Sea Dios bendiciendo la vida de nuestra hermana Imelda Díaz Portillo. Dice, buenas noches, hermana Jacqueline. Así en Chalchuapa se escuchaba, se escucha bien clarito la radio en el 102.1. Gracias, hermana Imelda. Dios le esté bendiciendo. Dice por acá, Dios le bendiga, hermana. Dios bendiga sus vidas. Le escuchamos con mi esposa. Bueno, saludos a nuestra hermana, nuestro hermano Nicolás Luna. Continuamos. Dios le bendiga. Santo Dios. Hermana Abby Galicia, Dios la está bendiciendo. A Raquel Morales, Dios le bendiga, hija. Continuamos por acá y dice en el perfil de nuestra hermana Elsa Reyes, bendiciones, hermana. La estamos escuchando aquí en la colonia San Carlos. Aquí en la San Carlos Texcal. Quiero que me complazca con la alabanza. Aquí nadie tiene nada o aquí no valgo nada. Bueno, con gusto vamos a incluir esta alabanza en la programación de esta noche. Un saludo muy especial para cada uno de nuestros hermanos. Hermano Axel Cruz, bendiciones, hermano. Sea Dios bendiciendo la vida de nuestros hermanos. Continuamos entonces por acá. Vida eterna. Tengo pendiente esta nota de voz, hermano Tito. Lo escuchamos.
13: Que le bendiga, hermana Jacqueline.
0: Amén, amén.
13: Bueno, pues me siento alegre, pues, por estar oyendo ahí la 102.1.
0: Sí, amén. Qué bendición.
13: La nueva frecuencia.
0: Amén, amén.
13: Al final se logró lo que quería hacer. Gracias,
0: amén.
13: A Dios,
0: gracias a nuestro Dios.
13: Entonces quiero que me salude, hermana, con la alabanza el profeta valiente. Soy Tito, amén. Alonso Díaz.
0: Amén,
13: amén. Mañana voy, hermano, a pagar media hora que debo, hermana.
0: Amén, hermano. Por acá le esperamos. Continuamos por acá. Damos paso a esta llamada. Dios le bendiga.
14: Dios le bendiga, hermana Yache.
0: Amén, hermana. Que Dios me la bendiga.
14: Sí. Qué bonito.
0: Amén, amén, hermana. ¿De dónde me llama?
14: Hermana Alicia Rodríguez de Lourdes.
0: Hermana Alicia desde Lourdes.
14: Lucía Rodríguez.
0: Hermana Lucía Rodríguez, Dios me la bendiga, madre hermana, qué bueno saber de usted.
14: Qué bonito, hermana, la nueva frecuencia, ¿verdad?
0: Amén, amén, hermana, así es.
14: Qué precioso, hermana, mi Dios, hermana.
0: Amén, hermana.
14: Sí, yo quería que me diera el número, que me dijera cómo podemos hacer para verlos en Facebook. Yo quiero verlos en Facebook, hermana.
0: Dios mío santo, hermana, tiene que buscar Radio Pastor 102.1 FM
14: Estéreo. Bueno,
0: amén, amén, hermana. Tendrá por ahí algún número de WhatsApp, hermana, para poder enviarle el enlace, hermana.
14: Ahorita le pasa a la muchacha para que me lo vea, mamá.
0: Bueno, hermana Lucía. Buenas noches. Para verlas en Facebook. Bueno, ¿me escucha, hermana?
14: Sí, diga.
0: De acuerdo, es la página de Radio Pastor. Puede buscarla como Radio Pastor 102.1 FM.
14: Sí.
0: Estéreo.
14: Bye.
0: Hermana, si tiene algún número para que pueda llamar, pueda escribir al WhatsApp para poder enviarle por ahí el enlace del en vivo, hermana. ¿Algún número de WhatsApp? ¿Qué usted
14: nueve?
0: Puede? Sí, amén.
14: ¿Cinco, cinco?
0: Sí.
14: ¿Ocho, cinco? Siete, ocho.
0: 6955-8578.
14: Sí, con el mando
0: de acuerdo, por ahí le vamos a enviar el enlace, ¿oye?
14: Está bien.
0: Bueno, Dios me la bendiga. Hermana Lucía me dice cuál, y vamos a agregarla por ahí.
14: Sí, hermana, ya vi que yo quiero conocerla.
0: Dios mío santo. Padre santo, hermana Lucía.
14: ¿Se acuerda que ayer le dije yo?
0: Sí, hace ya varias dillitas, hermana.
14: Entonces me pone
5: Los cuatro hermanos.
0: De acuerdo, hermana. Por ahí vamos a tomar nota hoy.
5: También, hermana.
0: Cuídese, hermana Lucía. Va. Dios la bendiga.
5: Amén, hermana. Sí, está mucho.
0: Gracias, hermana.
5: Saludos a toda la audiencia, hermana.
0: Sí, amén. Por ahí está.
5: Entonces me pone los cuatro hermanos.
0: De acuerdo, hermana. Por ahí vamos a tomar nota hoy.
5: También, hermana.
0: Cuídese, hermana Lucía. Va. Dios la bendiga.
5: Amén, hermana. Sí, está mucho.
0: Gracias, hermana.
5: Saludos a toda la audiencia, hermana.
0: Sí, amén. Por ahí está. Su saludo, amada hermana.
5: Amén, hermana. Dios la bendiga.

0: saludos. Reiteramos el saludo para Levi Arévalo y Montserrat Arévalo. Gracias por estar en nuestra sintonía. Damos paso a esta llamada. Dios le bendiga.
1: Dios le bendiga, hermana.
0: Amén, hermana. Que Dios la bendiga.
1: Nosotros la escuchamos de aquí, del departamento de Huachapán, Cantón San Lázaro, Caserío La Bomba.
0: Cantón San Lázaro, Caserío La Bomba. ¿Cómo está nuestra señal, hermana?
1: Pues bien, se escucha bien.
0: Gracias a nuestro Dios, hermana. ¿Cuál es su nombre?
1: Es Mónica Patricia Lino.
0: De acuerdo, hermana Mónica. Gracias por su reporte, oye.
1: Sí, yo quería pedirle que nos llevara en oración a mi esposo y a mí y a nuestro niño Danielito Alfredo Acero Lino.
0: Amén, hermana. Danielito.
1: Alfredo.
0: Sí, amén.
1: Artero Lino.
0: Amén, porque vamos a orar.
1: Vaya, está bien.
0: ¿Cuál sería la petición para Danielito?
1: Por cirugía en los ojitos.
0: Amén, vamos a estar clamando, oye.
1: Sí, igual por mi esposo también, hermana.
0: Amén, ¿cómo se llama su esposo?
1: Daniel Artero.
0: Daniel Artero.
1: Sí, así es.
0: ¿Cuál sería la petición de él, hermana?
1: Igual, por lo mismo, de la liberación de la judista.
0: De acuerdo, hermana. Vamos a estar clamando, oye.
1: Bueno, está bien. Quisiera que me pusiera con una alabanza.
0: ¿Me dice cuál, hermana?
1: Necesito de ti.
0: Por ahí vamos a incluirle, hermana, oye.
1: Bueno, está bien, hermana.
0: Gracias
1: Dios me la
0: por
1: bendiga.
0: Su reporte, hermana. Dios me la bendiga.
1: Amén, hermana.
0: Amén, amén. Bueno, saludos a los hermanos en San Lázaro. Gracias por estar en nuestra sintonía. En cierta ocasión nos llevó el hermano Manuel de Jesús Conde ahí por la Coyotera. Así que saludos, hermanos. Gracias por estar en nuestra sintonía. Vamos por acá con esta llamada. Dios le bendiga. Dios le bendiga. Bueno, al parecer no tenemos por ahí. Saludos especiales para nuestros patrocinadores esta noche. Dios bendiga la vida de nuestro hermano Juan Casco, hermana Elsa Sama, hermano Joel Landaverde y nuestra hermana Ana Gloria. Son los patrocinadores del espacio de Cuerdas y Voces por Siempre. Para mañana tenemos con una hora agendada a nuestra hermana Marta Guzmán. Dios le bendiga.
2: Dios bendiga, hermana.
0: Amén, hermana, que el Señor la bendiga.
2: Amén. Quiero que me lleven oración en el de 11 a 12.
0: ¿Cuál es su nombre?
2: Veraluz de Escobar.
0: Hermana Veraluz.
2: Bueno. Por respuesta de unos documentos.
0: Sí, amén.
2: Por sanidad de mi hijo que ha estado con cáncer.
0: ¿Cómo se llama su hijo, hermana?
2: William Escobar.
0: De acuerdo, hermana.
2: Bueno, gracias, hermana. Ya
0: amén, hermana. ¿No? Dios le bendiga.
2: Amén, hermana.
0: Amén. Continuamos por acá. Dice, Dios le bendiga, hermana Jacqueline. Me hace el favor de ponerme la alabanza Lágrimas en el Desierto. Por favor, hermanita, soy hermana Vanessa Tesorero de la colonia San Mauricio. Y un saludo primeramente para usted y toda su familia. Para todos los que escuchan Radio Pastor, bendiciones. Me hace el favor de orar por mi mamá, por sanidad divina. Ella se llama Gloria de Calzadilla. Y por mi papá, él se llama Alfredo Calzadilla. Bendiciones. Vamos a estar clamando, hermana. Dios le bendiga.
3: Dios le bendiga, hermana.
0: Amén, hermana. ¿De dónde me llama?
3: De aquí de San Mauricio. Me llamo Nuria Linares.
0: Nuria Linares.
3: Sí, ya fui a cancelar lo que le dije el sábado antepasado.
0: Amén, hermana.
3: Solo quería decirle que se me podía poner una alabanza.
0: Me dice, hermana. Vamos a incluirla por ahí.
3: Dios mío santo, hermana. Yo te petizo vida, me gusta.
0: Amén, hermana. Por ahí vamos a dejársela en programación, oye.
3: Bueno, Dios le bendiga.
0: Bueno, hermana, Nuria, una Dios linda noche. Igualmente, Dios le bendiga.
3: Dios le bendiga.
0: Amén.
3: Adiós.
0: Hasta luego, hermana. Continuamos por acá. Buenas noches, hermana Jacqueline. Aquí en Chalchoapa se escucha bien clarito.

0: señal del 102.1 Radio Pastor. Bueno, gracias por su reporte. Continuamos por acá. ¿A dónde vamos, hermanos? Dice Dios le bendiga, hermana. Dios le bendiga a mi estimada hermana Jacqueline. ¿Está en vivo? Dios me la bendiga maravillosamente. Atentamente, hermana Elizabeth de Chalchopa. Saludos, hermana Elizabeth. Fue un privilegio conocerla. Gracias por colaborar en la compra de un ticket, hermana. Dios la esté bendiciendo. Continuamos por acá. Dice Dios le bendiga, hermana Jacqueline. Le saluda a la familia Centeno Francia desde el refugio Huachapán. Saludos para mi madre, Marta Centeno. Ella vive en la colonia Buena Vista, Chalchuapa. Y complázcame con la alabanza, el valor de una mujer. Por favor, sierva. Hermana Jacqueline, si no se puede poner esa alabanza. Entonces quiero el criticón de los hermanos Alvarado. Bueno, por ahí vamos a tomar nota de su alabanza, hermano. Y hasta donde el tiempo nos alcance, hermanos, con cada uno de los cánticos solicitados, porque ya son las 9:32 p.m. y nosotros todavía nos falta, hermanos. No, vamos a avanzar. Dice, buenas noches, hermana Jacqueline. Soy hermana Juanita Zúñiga y quisiera la alabanza Hallé un buen amigo. Gracias, hermana Juanita. Dice, por acá, bendiciones, hermana. El miércoles llegaré por ahí, hermano José Carías de Candelaria. De acuerdo, hermano. Por acá le esperamos. A mi lado está. Creo que es uno de nuestros hermanos de nuevo ingreso de programador. Que Dios así lo conceda, hermano José Carías, que usted también pueda formar parte de la gran familia de Radio Pastor. Continuamos. Y dice Dios le bendiga, hermana Jacqueline. Me complace con la alabanza, la recompensa de los voceros de Cristo. Le escucho en el caserío El Carmen. Mi nombre es César. Bueno, saludos, hermano César. Hasta el caserío El Carmen. Dios le bendiga, hermana Jacqueline. La estoy viendo a través de Facebook. Bueno, no nos dijo quién, pero saludos para los hermanos que todavía están a través de la transmisión completamente en vivo a través de Facebook y de YouTube. Damos paso a esta lectura de este texto y dice, hermanas, les vamos a pagar un día para que usted, santo Dios, hermanos, ¿cómo fue? De acuerdo, hermana. Casi no entendí, hermana Marta. Aquí usted manda, hermana Marta. Sea Dios bendiciendo la vida de toda la familia Guzmán. Gracias por estar en nuestra sintonía. Continuamos por acá. Solo quiero dar lectura a los mensajes que tengo pendiente y luego nos vamos con los cantos, hermanos. Dice por acá, Dios le bendiga. Soy hermana Lucía. Gracias, hermana, por estar ahí pendiente. Déjeme hacer algo por acá. No sé si es ella, pero vamos a tomar nota. Sí, es nuestra hermana. Aquí le va, hermana. Eso es lo bonito de la tecnología, hermano. Dice por acá, primero Dios, así sea, hermana. Dios es fiel en amor y misericordia. Así es, hermano José. Saludos para usted y toda su familia. Déjenme revisar. Sí, ya los leímos todos. Saludos especiales para nuestros hermanos ahí en Chilamati. Ya tenemos días de no visitarles, hermanos. El pastor siempre ha estado enviándonos, hermanos, esa nota de voz en oración. Y eso se agradece demasiado, muchísimo. A cada uno de nuestros hermanos que se toman el tiempo para poder clamar por este ministerio. Le agradecemos públicamente, pastor. Saludos. Se lo dice, hermano Joel Alcántara, que le estoy muy agradecida por enviarme las notas de oración todas las madrugadas. Dice por acá, vale, hermana Jacqueline, Dios le bendiga. Ya la estoy viendo, hermana Luz Rodríguez. Saludos, hermano Juan Flores dice, Dios le bendiga, hermana. Me pone la alabanza allá en aquel reino. Saludos especiales para nuestros hermanos. Sea Dios bendiciendo a cada uno de nuestros fieles oyentes, hermanos. ya el tiempo lo tenemos colapsado de las alabanzas. Pero aún así damos paso a esta llamada. Dios le bendiga.
1: Dios le bendiga, hermana.
0: Amén, amén. Que Dios la bendiga.
1: Dios me le bendiga. ¿Me puede poner una alabanza?
0: ¿Me dice, hermana?
1: Fíjense, hermana, que siempre pedió levántate y vela.
0: Levántate y vela.
1: Y aquí la colonia Buenos Aires, San Juan Chiquito.
0: ¿San Juan Chiquito? ¿Dónde es esto,
1: hermana Gilma?
0: ¿De dónde es esto, San Juan Chiquito, hermana? Perdone.
1: Aquí por el Porvenir, hermana.
0: El Porvenir.
1: Se entra por Ciudad Real.
0: Amén, amén. Ahora sí, ya me ubiqué. Gracias, hermana.
1: Sí, quiero que me saluden, hermana, con una alabanza de levántate y vela.
0: Levántate y vela. Por ahí vamos a dejar la lista, hermana. Oye.
1: Bueno.
0: Bueno, Dios me la bendiga. Amén, amén.
1: Dios me bendiga.
0: Amén, hermanos. Saludos para los hermanos ahí en Chalchuapa y sus alrededores. Dice por acá, Dios le bendiga, hermana. Somos la familia Artero y mi esposo quiere la alabanza. Lágrimas en el desierto. Se escucha clarita la señal del 102.1 estéreo. Disculpe, hermana. Y en la llamada no le pude explicar bien la situación de mi esposo. Pero es que le van a hacer una cirugía en el hospital Sacamil después de nuestro hijo Alfredo Artero. Sí, hermana, eso me quedé ahí pensando. Primero Dios, hermana, todo va a salir bien. La confianza está puesta en nuestro Dios. Y todo saldrá bien, amada hermana. Vamos a ayudarle a clamar juntamente con todos los directores de programa, hermana, que están aquí clamando de noche y de día, llevando cada una de las peticiones ante el altar de nuestro Dios. Continuamos por acá. Tengo pendiente esta nota de voz de nuestra hermana Rosa Mélida, así que vamos a escucharla.
2: Buenas noches, hermana.
0: Buenas noches, hermana. Dios la bendiga.
2: Mi hermana Rosa Mélida González.
0: Sí, amén.
2: Suplicándole, hermana, que por favor me ayude a orar siempre por mi vista.
0: Sí, amén, hermana.
2: Por ansiedad y por el atarantamiento, hermana. Y aquí, por favor, hermana. Dios me la bendiga.
0: Amén, que Dios la bendiga. Amén, hermana. Vamos a estar clamando. Saludos especiales. Hermano Juan Flores. No sé si me quiere decir desde Chalate. Pero saludos a nuestros hermanos en Chalatenango. Gracias por estar en nuestra sintonía. Hermana Nubia Hernández, Dios la está bendiciendo. Una de nuestras directoras de programa. Y que ya hace varios días, hermana, gracias por su apoyo al Ministerio Radial. Ha sido todo por hoy, hermanos. Un enorme privilegio poder acompañarles ahora en la nueva frecuencia. Y ya lo escuchábamos de parte de nuestro director general. Si usted aún nos está sintonizando a través del 97, ahora tiene la oportunidad de poder escucharlos, poder escuchar la programación de Radio Pastor a través del 102.1 Radio Pastor. Así que tome nota antes de que luego ya no vaya a encontrar la radio en la frecuencia anterior. Saludos especiales para nuestros patrocinadores. Dice por acá, hermana, ¿cómo podemos hacer para pagar una hora de programa? De acuerdo, familia Artero. Nos contactamos con nuestro hermano Conde para poder ultimar detalles, hermana, y por ahí vamos a enviarle el número de nuestro hermano para que él pueda visitarles y hacer efectiva la ofrenda, familia Artero en Aguachapán. Dios les esté bendiciendo de una manera muy especial. Saludos, hermana Telma. Así quedamos, hermana. Yo le envío en un minuto, en unos momentos, el número de nuestro hermano Conde. Y así nos ponemos de acuerdo. Saludos especiales para nuestros hermanos que a través del internet nos han estado sintonizando. Ha sido una noche muy especial, hermanos, ahora en la nueva frecuencia. Siempre haciéndole el llamado para que pueda orar, para que pueda patrocinar, colaborar, apoyar este ministerio radial. Dios le bendiga. Dios le bendiga.
1: Dios le bendiga, hermana Jacqueline.
0: Amén, hermana. ¿De dónde me llama?
1: De aquí de la colonia La Gloria.
0: La Gloria.
1: Sí, aquí puedas aprozar.
0: Amén, amén. Gracias, hermana. Ahora sí.
1: quería que me llevara en oración a mi hijo que está detenido, por favor.
0: ¿Cómo se llama su hijo?
1: César Daniel Cuellar Acevedo.
0: De acuerdo, hermana, vamos a estar clamando hoy.
1: Bueno, ¿y me puede complacer con una alabanza?
0: Ahí le voy a dejar programada, hermana, ¿me dice cuál?
1: La historia de Jonás.
0: De acuerdo, hermana.
1: Bueno, Dios me la bendiga,
0: bueno,
1: hermana.
0: Dios la bendiga, feliz noche, hermana. Cuídese.
1: Gracias igual, hermana.
0: Gracias, hermana. Ven, saludos para los hermanos ahí en Azaprozar. Las Colonias Unidas. Saludos especiales. Dice por acá, le pido oración por la familia Pichinte Vila. Bueno, vamos a estar clamando a nuestro Dios. Ya casi nos vamos con las alabanzas, hermano. Hermana Rina de León dice, hermanita, nuevamente estoy viendo el video que está en vivo hoy de Sonsonate, La Ponderosa. Hermana, espero que no aburrirle, pero siempre le llamo a la Radio Pastor, también aquí de Sonsonate, hermana, y le pido mil disculpas. No, hermana, no se preocupe, estamos para poder clamar a nuestro Dios. Bendiciones, hermana, hermana bella, Dios la bendiga. Bueno, gracias por su sintonía, vamos a estar clamando, Dios le bendiga.
3: Dios la bendiga, hermana. Ya
0: amén, hermana, Dios la bendiga.
3: Mire, yo quería pedirle un gran favor.
0: Dígame, hermana.
3: Que si orara por, que ore por mí, por la diabetes.
0: Bueno, ¿cuál es su nombre,
3: y
0: hermana?
3: Por el dolor en el pecho también, que no me quita.
0: Sí, ¿cuál es su nombre?
3: María Julia Quijano.
0: De acuerdo, hermana María Julia, vamos a clamar, oye.
3: Viera como siente que me repara un huesito en el pecho y ese que me hace llorar.
0: Dios mío, santo, hermana. Vamos a llevarle en oración, oye.
3: Yo quien no quisiera tener esa enfermedad de la diabetes.
0: Dios es fiel para dar sanidad, hermana, oye.
3: Así es, hermana.
0: Bueno, Jacqueline. Dios me la bendiga, hermana.
3: Dios le bendiga.
0: Amén, hermana. Amén. Buenas noches, bendiciones, hermana, dice, pido de sus oraciones, por favor, hermano Héctor Sandoval, desde Arkansas, muchas bendiciones. Amén, hermano, vamos a llevarle en oración delante de la presencia de nuestro Dios. Continuamos por acá, Dios le bendiga. Dios le bendiga. Buenas noches. Dios le bendiga. ¿Cuál es su nombre?
4: Mi nombre es Estela de Chilín, de acá del Cerro Verde.
0: El Cerro Verde, hermana Estela de Chilín.
4: De Chilín.
0: Amén, hermana. ¿Cómo está nuestra señal?
4: Hermana.
0: Amén, hermana.
4: Es una gran bendición para nosotros escucharlos. Pues anhelábamos escuchar, pero sí, ahora se ha dado ese motivo.
0: Ahora
4: y
0: sí.
4: Para nosotros es de gran bendición.
0: Amén, amén. Qué bendición, hermana. Bienvenida entonces, todas las noches la esperamos hoy.
4: Amén, hermana. Dios me bendiga.
0: Bueno, Dios la bendiga. Feliz noche, hermana. Gracias a cada uno de nuestros hermanos ahí en el Cerro Verde por estar en nuestra sintonía. Hermana Estela de Chilín dice, Dios le bendiga, hermana Jacqueline. Le pido oración por mi matrimonio de parte de Marisol Argueta. Ahora sí, hermanos, es el último audio que vamos a escuchar y vamos con las alabanzas.
5: Hermana,
0: amén, hermana.
5: Me puede complacer con un canto de Anita Morán. Quien le habla es Claudia Noemí Molina de Rivas, lo escucha aquí en la colonia Matepec, Dios le bendiga.
0: Amén, hermana Claudia, Dios la esté bendiciendo, dice por acá, le pido oración por mi jovencita Belén Celeste, es que no puede dormir, Dios le ayude y le dé cobertura. De acuerdo, hermana Elisa Montes, vamos a estar clamando para que sea Dios quien tome el control. Tenemos lista por acá la petición. Ahora sí nos vamos con las alabanzas. Saludos especiales para nuestro hermano Juan Casco, hermana Elsa Azama, hermano Joel Landa Verde y hermana Ana Gloria. Son nuestros patrocinadores del espacio de Cuerdas y Voces por Siempre. Para momentos de oración, nuestra hermana Rosa Rivera. Para la oración de la madrugada, hermana María Esther de Conde. Dios les esté bendiciendo, amados hermanos. Son las 9:46. ¡Qué barbaridad! Hermana Marisol Espinosa dice, hermana, bendiciones, siempre la había querido conocer. y le pido oración por fortaleza. Hermana Sonia Guadalupe Linares de Vázquez, Dios le esté bendiciendo. Hermana Anica Tota dice, buenas noches, hermana Jacqueline. Aquí en Chalchuapa se escucha bien clarito la señal del 102.1 Radio Pastor. Gracias, amados hermanos, por su fiel sintonía. Saludos especiales para todos. Y ya lo decía, hermana Dianita, qué razón tenía. Saludos para todos nuestros hermanos. Iniciamos con este canto y luego cada una de las alabanzas solicitadas. Bendecida noche.

0: 9 de la noche con 56 minutos.
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0: 10 de la noche con 32 minutos.
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0: 10:36.
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0: 10 de la noche con 44 minutos.
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1: 11 de la noche, con un minuto.
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0: Buenas noches, hermanos, que nuestro Dios nos continúe bendiciendo a todos. Ya escuchamos las alabanzas, ahora vamos con el espacio de la oración. Agradecidos con nuestro Dios y con cada uno de nuestros patrocinadores. Esta noche tenemos a nuestra hermana Rosa Rivera como patrocinadora de este espacio de momento de oración. En Radio Pastor Santa Ana, le agradecemos, hermana. Sea Dios bendiciendo la vida de cada uno de nuestros hermanos. Sea mi Dios bendiciendo la vida de nuestra hermana Rosa Rivera. Ella es nuestra patrocinadora. 2415-1436, la línea disponible para que usted nos pueda llamar, nos dice su nombre y la petición por la cual vamos a estar clamando a nuestro Dios. En Sonsonate tenemos a uno de nuestros hermanos que anónimamente está colaborando en agradecimiento a nuestro Dios por su cumpleaños. Sea Dios bendiciendo la vida de nuestro hermano en Sonsonate. Anónimamente está colaborando como patrocinador de este espacio. Dios le bendiga.
1: Dios le bendiga.
0: Ay, amén, hermana. Dios la bendiga.
1: Hermana María, que soy Ángela Espinosa.
0: Amén, hermana Ángela.
1: Pidiendo de favor que Dios en cadena de oración a Madrid Mauricio Ramírez Espinosa, siempre por liberación de carga. Porque es una gran Dios, ya contento de conocer una audiencia, y yo estoy confiando en Dios, que le da la victoria.
0: Amén, amén, hermana.
1: Amén, hermana.
0: Bueno, hermana, que el Señor me la bendiga.
1: Feliz noche.
0: Igualmente, hermana, bendecida noche para usted.
1: Gracias, hermana.
0: Gracias,
1: que Dios me
0: hermana.
1: La cuide, que Dios me le dé fuerza.
0: Sí, amén.
1: Para seguir adelante.
0: Amén, amén, hermana. Dios me la bendiga.
1: Amén.
0: Vamos a estar clamando, hermana Ángela Espinosa. Dios tiene el control de todo, hermana. Y la fe que mantenemos siempre en nuestro Dios. 2415-1436. La línea que usted puede marcar para decirnos la petición por la cual vamos a estar clamando a nuestro Dios. Damos paso a esta llamada. Dios le bendiga. Dios le bendiga.
2: Dios lo bendiga, hermano.
0: Amén, amén. ¿Cuál es su nombre?
2: Mi nombre es Ismael Asensio Blanco, hermano.
0: Amén, hermano Ismael.
2: Le pido, hermano, que me esté muy bien en oración, hermano.
0: De acuerdo, hermano.
2: ¿Mande?
0: Ahí le llevamos en oración, oye.
2: Vale, pues, hermano, Dios me lo bendiga, sierva.
0: Bueno, hermano, que el Señor lo bendiga.
2: Amén.
0: Amén. Continuamos por acá. Damos paso a esta llamada. Dios le bendiga.
3: Dios le bendiga, hermana Yacelena.
0: Amén, hermana. ¿Cuál es su nombre?
3: Quería pedirle si me llevaba siempre en oración.
0: Sí, ¿cuál es su nombre?
3: Cristina Marte.
0: Santo Dios, hermana Cristina. Ya es la edad, sin duda alguna. Ahí le llevamos en oración, oye.
3: Quisiera que me lleven oración a mis nietos, a Wilber Hernández y a Marvin Hernández.
0: De acuerdo, hermana. Por ahí le vamos en oración, oye.
3: Y a José Barrientos. Pues.
0: De acuerdo, hermana.
3: Por la oración de Dios.
0: Amén, hermana.
3: Vale, hermanita, Dios me la bendiga.
0: Sí, amén, hermana. Dios la bendiga.
3: Amén.
0: Dice por acá, Dios le bendiga, hermana. Le pido oración por mi matrimonio. Hermana Marisol Argueta. Vamos a estar clamando, hermana, con la firme convicción que para Dios no hay nada imposible. Dice por acá, Dios le bendiga, hermana, siempre pidiendo sus oraciones por mi madrecita, Reina Pineda, que sea Dios que me le dé fuerzas en sus pulmones para que pueda respirar sin necesidad de estar conectada a la máquina. Continuamos por acá y dice: Dios te bendiga, hermana Jacqueline. Le pido oración por dolor de mis rodillas. Mi nombre es Ana Martínez. Vamos a estar clamando, hermana Ana. Dios es nuestro médico por excelencia y Él es quien hace todas las cosas. Por acá tenemos otro reporte y dice: Dios le bendiga, hermana. Yo le pido oración por mis dos hijos. Amén, hermana. Vamos a estar clamando, hermana. Hermana Elizabeth, Dios me la esté bendiciendo, amada hermana. Con gusto estaremos clamando a nuestro Dios. Damos paso a esta llamada. Dios le bendiga.
4: Dios le bendiga.
0: Amén, hermana. ¿Cuál es su nombre?
4: Soy Rosita.
0: Rosita. Amén, hija. Porque vamos a estar clamando.
4: Por mí, por mi trabajo. Y mi abuela, por favor.
0: De acuerdo. Rosita. Amén. Vamos a estar clamando, oye.
4: Dios le bendiga.
0: Dios le bendiga, hija.
4: Gracias.
0: Gracias.
4: Buenas noches.
0: Gracias.

Agradecemos esta noche a nuestro hermano que anónimamente está patrocinando en Radio Pastor Sonsonate. En agradecimiento a nuestro Dios por un año más de vida que Dios le ha concedido. Y en Santa Ana tenemos a nuestra hermana Rosa Rivera como patrocinadora de Momento de Oración. Dice por acá, Dios le bendiga, hermana Jacqueline, siempre pidiendo a Dios que me los guarde a todos ustedes, pidiendo a Dios me ayude a orar por mis 3 hijos, pues trabajan lejos y viajan todos los días. Desde Sonsonate, su hermano Rafael Antonio Gutiérrez Olivo. Amén, hermano, estaremos clamando a nuestro Dios, que Él sea quien guarde nuestra salida y nuestra entrada. Continuamos por acá.

0: 2415 1436, la línea habilitada para que usted pueda llamarnos, nos dice su nombre y la petición por la cual vamos a estar clamando a nuestro Dios. Escuchamos por acá.
1: Sí, hermana, espero que estén bien ahí.
0: Sí, amén.
1: Dios le bendiga. Fíjese que yo le quiero pedir oración.
0: Sí.
1: Por favor, hermana.
0: Amén,
1: en
0: hermana.
1: El nombre de Jesús, que ponga palabritas allí por mi hermana, por mi vista, ve que estoy bien bastante molesta y tengo bien borroso los ojos. Entonces yo le estaba pidiendo oración, ¿verdad?
0: Amén,
1: Por
0: hermana.
1: favor, hermana, que la verdad viera que es algo difícil, pero sabemos que para Dios todo es posible.
0: Sí, así
1: hermana,
0: es, hermana.
1: Dios me
0: Amén.
1: le bendiga, feliz noche, sierva.
0: Amén,
1: Espero que
0: hermana.
1: estén bien, hermana.
0: Sí, amén, hermana. No me dijo su nombre, hermana.
1: Dios
0: ¿Quiere
1: le
0: escuchar?
1: bendiga, hermana, espero que estén bien allí. Dios le
0: Sí.
1: bendiga, fíjese que yo le quiero pedir oración. Por favor, hermana, en el nombre de Jesús,
0: Si me dice su
1: que
0: nombre,
1: ponga
0: hermana,
1: palabritas allí por mi hermana,
0: para
1: por mi
0: poder
1: vista,
0: clamar a
1: porque
0: nuestro
1: estoy
0: Dios.
1: bien bastante molesta y tengo bien borroso los ojos.
0: De acuerdo, hermana Berta, Alicia, muchísimas gracias, hermana, por estar ahí pendiente. Vamos a estar llevándole en oración esta noche para nuestro Dios. No hay nada imposible, hermanos. Vamos a clamar con la firme convicción en el corazón que Él es quien hace las cosas. Continuamos por acá. Tengo más notas de voz pendiente. Vamos a escuchar.
2: Hermana Jacqueline, Dios le bendiga.
0: Amén, hermana.
2: Quiero que me haga el favor, hermana Jacqueline, de orar por mí, hermana Jacqueline. Por problemas familiares, hermana Jacqueline. Que Dios sea el que resuelva todas las cosas. Solo en las manos de Él podemos poner todo y Él.
0: Así es,
2: resuelve.
0: hermana.
2: Gracias, hermana Jacqueline.
0: Bueno,
2: bendiciones.
0: amén,
2: Un saludo
0: hermana.
2: para usted y toda su familia.
0: Gracias, hermana. Dios
2: Qué
0: la
2: hermosa,
0: bendiga.
2: hermana Jacqueline.
0: Amén, hermana. Dios le bendiga. Dios le bendiga. Bueno, por ahí estamos. Pendiente, hermana. Damos paso a esta llamada. Dios le bendiga. Dios
3: ¿aló?
0: Le bendiga.
3: Dios le bendiga.
0: Sí, amén.
3: Hermana Jacqueline, nuevamente aquí le pido oración para mi esposa, Dora Alicia de Torres, Huachapán.
0: De acuerdo, hermano. Vamos a estar clamando.
3: Dolor de cabeza y dolor de cabeza, sanidad divina.
0: De acuerdo, hermano. Vamos a clamar hoy.
3: Bueno, Dios le bendiga.
0: Amén, hermano. Que Dios le bendiga. Dice por acá, Dios le bendiga, le pido oración por dejar el vicio de alcohol, hermana, y volver a los caminos. Hoy es un buen momento, Luis Ramírez, para que pueda ponerse a cuentas con nuestro Dios. A veces estamos buscando cuál sea el mejor momento. A veces pensamos que podemos, no más, dentro de una congregación ponernos a cuentas con nuestro Dios. Pero Luis Ramírez, esta noche Dios puede obrar de una manera extraordinaria. Y el llamado es para que pueda ponerse a cuentas con nuestro Dios antes de que sea demasiado tarde. Antes que acontezca el arrebatamiento de la iglesia, antes que la muerte pueda llegar, y qué será de aquel que no esté a cuentas con nuestro Dios. Esta noche vamos a estar clamando para que Dios haga la obra, pero Luis, usted también debe tomar la decisión en su corazón, comprometerse, tomar la iniciativa de acercarse a la presencia de Dios.

0: para que lo demás, transformar su corazón, su mente, quebrantar todo yugo de maldad, toda atadura de vicio, lo hace nuestro Dios. Pero usted también necesita dar ese paso tan importante, reconocerle en nuestro corazón como nuestro dueño, como nuestro salvador, como nuestro padre, nuestro amigo. Reconocerlo a él. Dios le bendiga.
1: Amén, hermana Yaceli.
0: Sí, amén, hermana.
1: Él me llamaba para pedir oración, sanidad total, hermana.
0: ¿Cuál es su nombre, hermana?
1: Milagro García.
0: ¿Hermana?
1: Milagro García.
0: Milagro García. Sí, de acuerdo, sí. Hermana.
1: Es que me siento muy mal de salud, hermana.
0: Vamos a estar clamando, hermana, oye.
1: Vaya, hermanita.
0: Dios la bendiga. Amén, amén.
1: Va.
0: Continuamos con la lectura de los mensajes de texto y dice: hermana, Dios la bendiga. Pido de sus oraciones por sanidad. Soy hermana Melanie Estrada. Vamos a estar clamando, hermana Melanie Estrada, para que sea Dios quien haga la obra en su vida. Continuamos y dice: buenas noches, hermana Jacqueline. Qué gusto me da nuevamente de volverla a escuchar, ya que había perdido la señal de radio. Quiero pedir oración por mi hermano, por su trabajo. Hermana, si me da el nombre de su hermano para poder tomar nota de su petición, hermana, y juntos clamar a nuestro Dios. Por acá tenemos otro mensaje y dice: Dios te bendiga, hermana. Yo quiero pedir oración por mi niña, que está malita de la tos. Me llamo Gladys. Hermana Gladys, ¿cómo se llama su niña? Para poder incluirle en la petición de oración y juntos clamar a nuestro Dios. Vamos a estar clamando a nuestro Padre Celestial. Sea Dios bendiciendo la vida de nuestra hermana Eugenia Hernández. Sea Dios glorificándose en nuestras vidas, hermanos. Hoy queremos agradecer a nuestros patrocinadores. En Radio Pastor Sonsonate tenemos a nuestro hermano anónimamente colaborando con motivo de agradecimiento a nuestro Dios por un año más de vida que le ha concedido. Que Dios conceda las peticiones de su corazón, que la gracia de nuestro Dios se refleje en su rostro, hermano, y pueda llenarle de múltiples bendiciones. En Santa Ana, acá en Radio Pastor Santa Ana, tenemos a nuestra hermana Rosa Rivera. Sea Dios bendiciendo la vida de nuestra hermana. Continuamos por acá, 2415-1436, la línea disponible para que usted pueda llamarnos. Nos dice su nombre y la petición por la cual vamos a estar clamando a nuestro Padre Celestial. Dice por acá, ella se llama Alexandra Valeria Estrada Arana. De acuerdo, hermana Gladys. Vamos a tomar nota del nombre de la niña y así clamar a nuestro Dios esta noche. Creo que ya hemos dado un tiempo bastante prudencial para tomar nota de sus peticiones. El 2415-1436 continúa disponible. Si usted desea que oremos por usted, puede llamarnos. Esta noche vamos a clamar por nuestra hermana Verónica López. Y dice por acá: buenas noches, hermana, quiero que ore por mí, por mi sanidad de mi oído derecho, por un zumbido y una sordera, por todo su cuerpo. Vamos a estar clamando, amada hermana. El médico por excelencia está de nuestro lado, está con nosotros, hermanos. Y todas las necesidades, absolutamente todo, hermanos. No hay nada que Dios no pueda hacer. De lo que sí es necesario estar dispuestos, hermanos. con un corazón contrito y humillado para poder recibir de parte de nuestro Dios la bendición, la porción que es nuestra. Dios le bendiga.
2: Hello.
0: Sí, Dios le bendiga. Dios le bendiga. ¿Cuál es su nombre?
2: Dios le bendiga, hermanita. Mi nombre es Santos Pérez.
0: Santos Pérez. ¿De dónde me llama, hermano Santos?
2: De aquí de Los Lagartos, departamento de Sonsonate.
0: Amén, hermano. ¿Me dice la petición?
2: Sí, hermana. Así que mi petición es para que me lleve en oración a mi esposa, que la tengo muy gravecísima y necesito oración de usted, porque vuelvo que sí hay poder en la oración que usted hace, hermana.
0: Lo hace Dios, hermano, y la honra y la gloria es para nuestro Dios.
2: Ella se llama Carmen Ramírez.
0: Amén. Vamos a estar clamando, hermano.
2: Vaya, hermana, Dios me la bendiga.
0: Amén, hermano, Dios lo bendiga.
2: Vaya, hermana.

0: Dios le bendiga.
1: Dios le bendiga.
0: Amén, hermana.
1: Soy María Teresa Martínez, de aquí de Portezuelo, Santa Ana. Le pido oración porque estoy perdiendo mi vista. Por eso le pido oración en el nombre de Jesús.
0: Amén, hermana. Vamos a estar clamando hoy.
1: Bueno, Dios le bendiga.
0: 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Radio Pastor Sonsonate. Esta noche uno de nuestros hermanos anónimamente colaborando en agradecimiento a nuestro Dios por un año más de vida que le concede. Dios le bendiga.
2: Dios le bendiga, hermana Jacqueline.
0: Amén, hermana.
2: Me dormí, hermana Jacqueline. Me dormí en oír la alabanza.
0: Hermana.
2: Me dormí, pero mire, Dios quiere que ore porque me desperté. Y yo dije, vaya, me perdí, dije yo. Me perdí. Y mire, veo la hora. Lo primero que hice fue ver la hora. Sí. No, todavía está ahí, hermana
0: Jacqueline.
2: Aquí
0: estamos. Sí, amén.
2: Sí, hermana Jacqueline. Que Dios me la bendiga.
0: Sí, amén.
2: Está ya en su trabajo, ya va a empezar la oración.
0: Sí, amén, hermana.
2: Ahí siempre acuérdese de mi hermana Jacqueline.
0: Sí, amén, hermana. Estaremos clamando.
2: Acuérdese ya de oración.
0: Sí.
2: Y ahí pidiéndole a Dios que sea Dios con nosotros, con mis hijas y con toda la familia.
0: Así es.
2: Le pido, hermana Jacqueline, por favor, por mi cuñado. Fíjese que él le dio este derrame.
0: Santo Dios.
2: Y ya está bastante mal el esposo de mi hermana Tere.
0: El hermano Miguel.
2: Ellos son de apellido Guzmán, sí, de apellido Guzmán son ellos. Fíjense que le dio derrame y ya estaba aliviadito y ya convulsionado. Fíjense.
0: ¿Cómo se llama él, hermana? Perdone.
2: ¿Cómo?
0: ¿Cómo se llama él?
2: Él se llama Salomón Guzmán. El varón que está enfermo.
0: Sí, sí, así es.
2: El varón que está enfermo se llama Salomón Guzmán.
0: Amén, hermana.
2: Y mi hermana es mi hermana María Teresa.
0: Sí, amén, hermana. Vamos a estar clamando
2: María
0: hoy.
2: María Teresa de Guzmán.
0: Sí.
2: Vaya, hermana.
0: Bueno, hermana.
2: Favor, hermana.
0: Dios me la bendiga.
2: Vaya, Dios me la bendiga.
0: Amén, hermana. Dice por acá, buenas noches. ¿Puede llevarme en oración por dolor de espalda? Me llamo Francisco. De acuerdo, hermano Francisco, vamos a estar clamando a nuestro Dios ya en breves momentos. De acuerdo. Vamos a clamar por Sergio para que sea Dios quien le proteja y le ayude siempre, hermana. Es Dios quien escucha nuestras oraciones. Esta noche no será la excepción. Dios le bendiga.
2: Dios le bendiga, hermana.

Amén, amén. Es Dios quien escucha nuestras oraciones. Esta noche no será la excepción. Dios le bendiga.

0: Gracias, Padre, por las noches.
1: Amén, que Dios le bendiga. Agradecemos a nuestro hermano Miguel Ángel Figueroa desde San Juan Las Minas, Ahuachapán. Vamos a estar clamando a nuestro Dios. Ahora sí vamos a la oración. No sin antes escuchar.
2: Ya le bendiga, hermana Jacqueline.
1: Sí, amén.
2: Aquí se cae la primera oración, hermana Jacqueline. Y que voy para mi familia.
1: Sí, amén.
2: Por favor, hermana. Y también mi hijo, el que se lleva de noche. Y hermana, su hermana, su descarga. Es mi hijo. Muchas gracias, hermano. Bendiciones.
1: Amén, hermana. Vamos a estar clamando.

0: Dios le bendiga.
1: Bendiga, hermano.
0: Amén, hermano.
1: Pudiera orar por mí.
0: ¿Cuál es su nombre?
1: Nelson.
0: Hermano Nelson.
1: Sí.
0: De acuerdo, hermano. ¿Cuál es su petición?
1: Dice que me ven de padre que vamos a cortar el pecho, hermano.
0: De acuerdo, hermano. Vamos a clamar, oye.
1: Hasta bien.
0: Dios le bendiga.
1: Amén.
0: Amén. Dice la palabra de nuestro Dios, hermanos. Antes por acá vamos a escuchar esta nota de voz.

Leemos la palabra de nuestro Dios. Evangelio según San Lucas en su capítulo número 10. En el verso número 25 dice la palabra de nuestro Dios. En aquella misma hora Jesús, el verso número 25 del capítulo número 10 del Evangelio de Lucas, dice la palabra de nuestro Dios tal y como está escrita: he aquí, un intérprete de la ley se levantó y dijo para probarle: maestro, ¿haciendo qué cosa heredaré la vida eterna? Él le dijo: ¿qué está escrito en la ley? ¿Cómo lo lees? Aquel respondiendo dijo: amarás al Señor tu Dios con todo tu corazón, con toda tu alma y con todas tus fuerzas y con toda tu mente, y a tu prójimo como a ti mismo. Y le dijo: bien has respondido, haz esto y vivirás. Pero él, queriendo justificarse a sí mismo, dijo a Jesús: ¿y quién es mi prójimo? Respondiendo Jesús, dijo: un hombre descendía de Jerusalén a Jericó y cayó en manos de ladrones, los cuales le despojaron e hiriéndole se fueron, dejándole medio muerto. Aconteció que descendió un sacerdote por aquel camino y viéndole, pasó de largo. Asimismo un levita, llegando cerca de aquel lugar y viéndole, pasó de largo. Pero un samaritano que iba de camino vino cerca de él y viéndole, fue movido a misericordia y acercándose, vendó sus heridas, echándoles aceite y vino, y poniéndole en su cabalgadura, lo llevó al mesón y cuidó de él. Al otro día, al partir, sacó 2 denarios y los dio al mesonero y le dijo: cuídamele, y todo lo que gastes de más, yo te lo pagaré cuando regrese. ¿Quién pues de estos tres te parece que fue el prójimo del que cayó en manos de

0: ladrones? Él le dijo, el que usó misericordia con él. Entonces Jesús le dijo, ve y haz tú lo mismo. Vamos a estar clamando, hermana Esperanza Ramos. Dice por acá, necesito oración por protección divina para María Ramos y por su hijo por rebeldía. Bendiciones. Vamos a estar clamando a nuestro Dios, hermanos. Esta noche reiteramos el agradecimiento para nuestros hermanos en Sonsonate. Anónimamente tenemos a uno de nuestros hermanos colaborando como patrocinador de este espacio de oración, en agradecimiento a nuestro Dios por un año más de vida que le ha concedido. De igual manera, acá en Radio Pastor Santa Ana tenemos a nuestra hermana Rosa Rivera. Padre nuestro que estás en los cielos, en esta hora, Señor, venimos delante de su presencia muy agradecidos con usted por su infinita misericordia, Padre amado, por lo que usted ha hecho, Señor, por las cosas que ya nos dio. Le agradecemos, Señor, le agradecemos infinitamente, Padre amado. Las palabras se nos quedan cortas. ¿Cómo expresar el agradecimiento que hay en nuestro corazón, Señor, por todas las bendiciones que usted derrama continuamente en nuestras vidas? Señor mi Dios, yo pido que sea usted quien obre en mi corazón, en mi mente. Señor, y que sea usted quien tome el control, Señor mío. Yo quiero que usted sea siempre mi pensamiento. Que usted sea el centro de mi vida, Señor. Que usted pueda glorificarse de una manera muy especial. Señor, en esta hora venimos no como buenos, porque no hay nada bueno en mi vida. No como buenos, Señor, sino como necesitando de su gracia, de su poder, de su cobertura, Padre mío. Señor, queremos clamarle, queremos suplicarle que obre de una manera muy especial, que mis hermanos puedan testificar que hay un Dios grande, hay un Dios todopoderoso, hay un Dios que hace maravillas y milagros, hay un Dios que protege, hay un Dios que da la paz, que es la paz, Señor, gracias. Dios mío, gracias le damos, Padre. En esta hora, Señor, venimos delante de su presencia para agradecerle, Señor, la vida de nuestra familia, nuestros seres queridos, nuestros hermanos, Padre, nuestros oyentes, nuestros directores de programa, cada patrocinador, nuestros socios. Gracias por cada uno, Señor, en esta hora. Dios mío, nos acercamos delante de su presencia confiadamente. Confiadamente puedo decirle que a veces, Señor, he tenido días que no he sentido fuerzas. Como mi Padre, vengo hoy para pedirle que tenga misericordia de mi vida. Hay tanta necesidad, Padre mío. La necesidad de nuestros hermanos, Señor. La necesidad, la petición de su pueblo, Padre. Señor mi Dios, que están ahí haciendo el esfuerzo. Ya es hora de descansar, de dormir y bien. Y lo bueno sería estar ya descansando, pero hay un remanente. Hay un pueblo clamando, orando, pidiendo misericordia. Dios mío bendito, tome en cuenta usted el esfuerzo de cada uno de nuestros hermanos que a esta hora de la noche, Señor, han dispuesto, Señor, han dispuesto unirnos, Señor, unirse juntamente con nosotros y clamar y pedir misericordia. Yo sé que hay cosas que no las entendemos, Padre. Yo sé, Dios mío bendito, que es usted el único soberano, Dios mío. En esta hora venimos para implorar misericordia. Nos humillamos delante de usted, Padre, queremos pedirle que venga usted glorificándose de una manera muy especial, Padre amado, en la vida de nuestros hermanos. Bendiga a nuestra hermana Rosa Rivera, Padre, bendígala en grande manera, Señor. En esta hora estamos clamando, estamos suplicando, glorifíquese, Dios mío, venga poniendo su mano de sanidades, venga poniendo su mano, Cristo de la gloria, en esta hora, poderoso Dios, estamos clamándole. Estamos suplicando, sea usted quien se glorifique de una manera muy especial en la vida de nuestros hermanos, Señor mi Dios, en el nombre poderoso de Cristo Jesús. Estamos clamando, estamos pidiendo, glorifíquese en la vida de nuestros hermanos, Padre. Usted tiene el control de la vida de nuestra hermana, Señor amado. Venga glorificándose en la vida de nuestra hermana Rosa Rivera, Padre. Ponga su mano, Señor amado, en esta hora, Dios mío, nos unimos, nos ponemos de acuerdo, clamando, suplicando de su gracia, de su misericordia en nuestra vida, Cristo bendito. Gracias le damos, Señor amado. Gracias, Rey de la gloria. Gracias, poderoso Dios. Oramos, Cristo bendito. Clamamos, Señor. Pedimos misericordia para cada uno de nuestros hermanos, Cristo bendito, en esta hora. Clamamos, Señor mío. Oramos por la vida de nuestro hermano Héctor González, Padre, venga glorificándose en la vida de nuestros hermanos, Señor. Ponga su mano en la vida de nuestra hermana Verónica López. Estamos clamando por sanidad en su oído derecho, Padre. Ponga su mano de sanidad en el nombre poderoso de Cristo Jesús. Dios mío, estamos clamando que venga obrando en la vida de nuestro hermano Nelson Pinzón, Padre. Venga sanando su cuerpo, venga obrando de una manera muy especial, Cristo de la gloria. Mi Dios, en esta hora queremos suplicarle que venga obrando en la vida de nuestro hermano Miguel Ángel Figueroa, Señor, por sanidad en sus canillas, hasta este lugar de San Juan Las Minas, Padre. Venga obrando de manera muy especial, Cristo de la gloria. Oramos, Señor mío, clamamos, suplicamos, Señor, por la vida de nuestras hermanas, Padre mío. Estamos clamando, Señor, estamos suplicando que sea usted quien obre de una manera muy especial en la vida de nuestros hermanos, Padre. Mire cuánta necesidad hay. Queremos pedirle, Señor, queremos clamarle misericordia, Padre mío, misericordia, Padre. Clamamos, suplicamos que sea usted quien obre de una manera muy especial, Cristo amado, en esta hora. Ponga su mano, Señor, ponga su mano en la vida de nuestros hermanos, Señor. Queremos pedirle que obre de manera muy especial en la vida, Señor mío, de nuestros hermanos, Señor. Oramos por la vida de Sergio, clamamos por la vida, Señor mío, de nuestros hermanos, Señor. Nuestro hermano Francisco, venga obrando de una manera muy especial, Cristo de la gloria. Gracias le damos, Señor, venga protegiendo la vida de nuestro hermano en su trabajo. Nuestro hermano Sergio, oramos por la vida, Señor, de nuestra hermana María Teresa Guzmán. Padre, usted conoce las dificultades, usted conoce, Dios mío, queremos suplicarle que venga obrando de una manera muy especial, Padre mío, en esta hora. Clamamos por nuestra hermana Francisca Ortiz, Padre. Oramos, Señor, pedimos de su gracia, de su misericordia. Queremos suplicarle que ponga su mano en la vida de sus hijas, Padre mío. Oramos por la vida, Señor mío, de Salomón Guzmán, Padre. Oramos para que sea usted quien restaure, si es así, su voluntad, si es así, su propósito. Usted sabe la vida, Señor, el corazón de nuestra hermana María Teresa de Guzmán, Padre. Usted conoce la angustia, Padre. Ponga su mano en la vida, en el corazón de mi hermana María Teresa. de Guzmán y venga fortaleciendo, Padre. Venga sanando, Dios mío, venga fortaleciendo su corazón, Padre. En el nombre maravilloso de Cristo Jesús, oramos, Padre mío. Pedimos que sea usted quien obre en la vida de nuestra hermana María Teresa del Portezuelo. Estamos clamando por su vista, Padre. Venga sanando su vista. Estamos suplicando misericordia, Padre, en esta hora. Señor, y queremos pedirle que obre la vida de nuestra hermana Carmen Ramírez. Ponga su mano, Señor. Clamamos por la vida de sus hermanos, Señor mío. Clamamos por nuestra hermana Carmen Ramírez. Nos unimos juntamente con nuestro hermano Santos, Padre. Oramos, Señor mío. Pedimos misericordia, Padre. Señor, glorifíquese de una manera muy especial en esta hora, Dios mío. Queremos clamar por la vida de nuestra hermana Gladys. Queremos clamar, Señor mío, por la vida de Alexandra Valeria Estrada Arana. Señor, mi Dios, ponga su mano de sanidad. Mire a todos, Padre, que esté estorbando la vida de Alexandra, Dios mío, en el nombre poderoso de Cristo Jesús. Señor, estamos clamando por la vida de nuestra hermana Melanie Estrada. Señor, ponga su mano, Dios mío, de sanidad. Ponga su mano de sanidad, Cristo de la gloria. Estamos clamando por nuestra hermana Milagro García. Oramos por la vida de nuestra hermana Dora Alicia de Torres, ese dolor de cabeza. Oramos, Padre mío, clamamos por sanidad divina. Señor, en esta hora queremos pedir por nuestra hermana Berta Alicia, por su vista, Padre mío. Ponga su mano de sanidad en su vista, Cristo de la gloria. Oramos, Padre, clamamos por la vida de nuestros hermanos, nuestro hermano Rafael Antonio Gutiérrez, Padre. Estamos clamando por la vida de sus tres hijos, Señor. Pedimos que sea usted fortaleciendo, que sea usted dando esta protección divina. Señor, venga dando esta protección divina en la vida, Señor, mi Dios, de los hijos de nuestro hermano Rafael, en el nombre maravilloso de Cristo Jesús. Señor, queremos clamar por la vida de Rosita Hernández. Padre, ponga su mano de sanidad. Oramos por la vida de Rosita. Clamamos, Cristo de la gloria. Pedimos que sea usted quien obre de una manera muy especial, Cristo de la gloria. Gracias le da mi alma, Padre amado. Gracias, poderoso Dios. Gracias, Cristo bendito. En esta hora, Señor, queremos suplicarle que venga para obrar de una manera muy especial, Padre, las necesidades de nuestros hermanos. Señor, las peticiones que hoy tenemos delante de su presencia, estamos clamando, Señor, que venga obrando en la vida de nuestra hermana Silvia Herrera. Señor, mire esos problemas, Padre, familiares. Mire, Señor mío, glorifíquese de una manera muy especial, Cristo de la gloria. Clamamos, suplicamos que sea usted obrando de una manera muy especial, Cristo bendito. Queremos suplicarle que obre, Señor. Glorifíquese la vida de nuestros hermanos. Oramos, Señor, por la vida de nuestras hermanas, nuestra hermana, Señor mío, ponga su mano de sanidad en la vida de nuestro hermano Dagoberto Hernández, en la vida de nuestra hermana Rosa Elvira. Padre, ponga su mano de sanidad, ayude toda la familia Hernández, Padre, nuestra hermana Marta, ayude cada día, cada uno, Señor. Oramos por la vida de nuestra hermana Ana Martínez, Padre, ese dolor en sus rodillas, Padre, venga a ponernos su mano de sanidad en el nombre poderoso de Cristo Jesús. Señor, personalmente no podemos llegar, pero a través de este medio, Padre amado, pedimos que sea usted visitando cada hogar y cada familia. Reprendemos todo plan del enemigo en el nombre poderoso de Cristo Jesús, en el nombre de Jesús de Nazaret. Señor, mi Dios, quebrante todo yugo de maldad en el nombre de Cristo Jesús, toda atadura, todo plan del enemigo. Ahora, Señor, oramos para que venga dando victoria, oramos para que venga abriendo puertas de bendición a favor de nuestros hermanos. Señor, mi Dios, queremos clamarle, queremos suplicarle por la vida de nuestra hermana Reina Pineda, Padre. Usted conoce la condición en que se encuentra nuestra hermana, Padre. Yo le pido que venga sanando, poniendo pulmones nuevos, Padre amado, en el nombre maravilloso de Cristo Jesús. Estamos suplicándole que obre de una manera muy especial en la vida de nuestros hermanos. Cristo bendito, glorifíquese, Padre. Estamos creyendo, estamos confiando, estamos clamando en el nombre de Cristo Jesús. Tomamos autoridad, Padre amado, y reprendemos en el nombre de Cristo Jesús todo plan del enemigo, todo interposición para, Señor mi Dios, no ver su gloria, Padre, en el nombre de Cristo Jesús. Estamos clamando que abra puertas de bendición, que abra puertas a favor de nuestros hermanos, Padre mío. En esta hora estamos clamando por la vida de nuestra hermana Marisol Argueta. Venga poniendo su mano en la vida de nuestra hermana, su matrimonio, Padre. Estamos clamando, estamos suplicando que obre de una manera muy especial, Cristo de la gloria. En esta hora clamamos por la vida de nuestra hermana Cristina Duarte. Nos unimos a orar por la vida de sus nietos, Padre. Estamos clamando por la vida de Wilber, Padre mío, la vida de Marvin, Padre, la vida de José, Dios mío, Señor, la vida de José Barrientos, por liberación de vicios, Padre, en el nombre maravilloso de Cristo Jesús. Proteja a los nietos de nuestra hermana Cristina Duarte. Oramos por nuestro hermano Ismael Asensio Nolasco. Venga poniendo su mano de sanidad, Cristo de la gloria, venga obrando de una manera muy especial, Cristo bendito. Gracias le da mi alma, Padre amado. Gracias, Cristo de la gloria. Estamos clamando por nuestra hermana Ángela Espinosa, por Marvin Ramírez Espinosa, Padre mío. Estamos clamando, pidiendo misericordia, Padre, en el nombre maravilloso de Cristo Jesús. Señor, pedimos por nuestra hermana Ángela Espinosa, Padre, sea usted glorificándose de la vida de nuestra hermana, Cristo bendito. Estamos clamando, Señor, estamos pidiendo que sea usted quien obre en la vida de nuestras hermanas. Señor, oramos por la vida de Belén Celeste. Usted conoce la dificultad que tiene para dormir. Venga dando esa cobertura, Padre amado, venga obrando de una manera muy especial, Señor. Estamos suplicándole, estamos clamándole que sea su gracia, su misericordia, obrando en la vida de nuestros hermanos, Cristo bendito. En esta hora, poderoso Dios, estamos clamando, Señor amado. Nos unimos en oración por las peticiones de su pueblo, las peticiones de nuestros hermanos. Somos una sola familia espiritual, Padre amado. Estamos clamando los unos por los otros, Padre. En esta hora pedimos por nuestra hermana Estela de Chilín, Padre, ahí en el Cerro Verde, Dios mío. Venga obrando de manera muy especial en la vida nuestra hermana, Cristo de la gloria. Estamos clamando, venga glorificándose de manera muy especial en la vida de nuestra hermana, Señor. Oramos por la vida de nuestro hermano Héctor Sandoval, Padre. Pedimos que sea usted a la distancia obrando. Pedimos, Padre, que su mano de poder se mueva. Oramos, Señor mío, clamamos por nuestro hermano Héctor. Oramos, Padre, por su familia, Cristo de la gloria. Estamos clamando por nuestra hermana Reina Chamul. Ponga su mano en la vida de nuestra hermana, Señor, en el nombre poderoso de Cristo Jesús. Venga sanando, venga obrando de una manera muy especial, Cristo de la gloria. Clamamos, Señor, por la vida de nuestra hermana María Julia Quijano. Ponga su mano de sanidad. Oramos, Cristo de la gloria, por la vida de nuestra hermana Rina de León, Padre mío. Venga poniendo su mano de sanidad en la vida, Señor mío, de nuestras hermanas, Señor, de su nietecita, Padre. Mire, Señor, ponga su mano de sanidad en su intestino, Padre, ese dolor de cabeza, esa náusea, Padre amado. Ponga su mano de sanidad, Cristo bendito. Ponga su mano de sanidad en la vida de Daniela de León Montserrat, Padre, una niña de 10 años, Padre, está sufriendo. Yo le pido que obre de una manera muy especial, Cristo de la gloria. Ponga su mano, Cristo bendito, ponga su mano, Señor, en esta hora. Señor mío, para usted no hay nada imposible. Ahora, Señor, y queremos suplicarle que venga obrando de manera muy especial, Padre. Oramos, Señor, por la vida de Daniel Cuellar Acevedo, por libertad de cárcel, Padre amado, nuestra hermana Rosa Mélida González. Estamos clamando por nuestra hermana, Señor, que sea usted quien obre de una manera muy especial, Cristo amado. Estamos suplicándole que obre en la vida de nuestros hermanos, Cristo de la gloria. Señor, oramos por nuestra hermana Vera Luz de Escobar. Clamamos por esa respuesta de esos documentos, Padre. Venga obrando, venga dando sanidad. Oramos por la vida de su hijo William Escobar, por sanidad de cáncer, Padre mío. Para usted no hay nada imposible, Cristo de la gloria. Venga poniendo su mano de sanidad conforme a su propósito. Como propósito delante de su presencia.
1: De la bondad de Dios.
0: Por favor, Padre. Oramos para que sea usted quien se glorifique de una manera muy especial, Cristo de la gloria. Nos unimos en oración, Padre, en esta hora. Señor, estamos al frente de la batalla. Estamos clamando, Señor, reconociendo que nuestra lucha no es contra sangre ni carne, sino contra principados, contra potestades, Señor, del enemigo. En el nombre poderoso de Cristo Jesús estamos clamando. Glorifíquese en la vida de Daniel Artero, Padre. Usted conoce, Dios mío, la necesidad, Padre. Señor, si es su voluntad, de esta manera acontecerá. Señor, yo sé que usted está haciendo la obra en la vida de nuestro hermano Daniel, Señor mío. Glorifíquese de una manera muy especial, Padre. Estamos clamando por la vida de Danielito Alfredo, Padre amado. Señor, y que todo salga bien en esa cirugía, en su vista, Padre amado, que todo salga bien, Padre. Ponga usted, Señor, personas en el camino que sean de bendición, Padre. Señor, cuando uno está en esos momentos, Señor mi Dios, antes del sometimiento a una cirugía, Padre. Cualquier clase de cirugía que sea, pero siempre hay necesidad. Y existe el temor en el corazón porque somos seres humanos, Padre. Pero yo le pido que tome el control de la vida de toda la familia Artero, Señor. Glorifíquese de una manera muy especial, Padre. Clamamos por la vida de José Daniel Salguero, Padre. Usted conoce la dificultad, Padre. Venga dando esta liberación de vicios, Padre mío. Venga obrando de manera muy especial, Cristo amado. En el nombre poderoso de Cristo Jesús, estamos clamando, estamos suplicando que venga obrando en la vida de Luis Ramírez, Padre. Ponga su mano, Señor, ponga su mano, Cristo de la gloria. Para usted no hay nada imposible, Señor. Para usted no hay nada imposible, Padre. Yo le suplico que sea usted quien obre de manera muy especial. Y venga dando esa libertad, Padre. Venga dando esa libertad, Señor mi Dios. En el nombre maravilloso de Cristo Jesús. Señor, y queremos clamarle que sea usted quien obre de una manera muy especial, Cristo de la gloria. Gracias le da mi alma, Padre. Gracias, Señor. Oramos por nuestro hermano Tomás Crespín, Padre mío. Oramos por su sistema nervioso, Padre, esa ansiedad, Señor. Clamamos, Cristo de la gloria, que sea usted quien obre de una manera muy especial, Cristo bendito. En esta hora, Señor, estamos clamando por la vida de Ernesto Barrientos, por una petición, Señor, que tanto anhela, Dios mío, y pide que haya respuesta. Señor, mi Dios, usted conoce los anhelos de nuestro corazón, Cristo bendito. Estamos clamando, estamos pidiendo, muévase a misericordia, Señor, muévase a misericordia, Padre. En esta hora queremos suplicarle que venga obrando de manera muy especial, Padre amado, en la vida de nuestros hermanos en Aguachapán. Bendiga la vida de nuestros oyentes, Padre. Venga obrando de manera muy especial en la vida de Fabricio Javier Mendoza, en la vida de Manrique Oswaldo Mendoza, para que sea usted quien venga dando esa protección divina. mañana, para que sea usted quien venga obrando de una manera muy especial. Señor, oramos por la vida de William Castillo. Señor, clamamos, Dios mío, para que todo salga bien. Señor, esa operación sea un éxito, Padre. Estamos clamando por la vida de nuestra hermana Lupita, ese dolor en sus riñones, Padre amado. Estamos suplicando misericordia. Bendiga la vida de nuestra hermana Ana Gloria, dale fuerza, Padre. Nuestra hermana Delia Miranda, por sanidad de diabetes y su vista, Padre. Estamos clamando, estamos pidiendo que sea usted quien obre de una manera muy especial, Cristo bendito. Bendiga la vida de esta hermana Rosa Rivera, Padre. Bendiga la vida, Señor mío, de nuestra hermana Sonsonate, Padre amado. Multiplique las bendiciones en la vida de nuestro hermano que anónimamente está colaborando. Señor, en esta noche queremos pedirle, sea usted glorificándose de una manera muy especial, Padre. En el nombre poderoso de Cristo Jesús, damos toda la honra y toda la gloria solamente a usted, mi Dios amado. En esta hora, Señor, queremos pedirle que sea usted quien obre de manera muy especial, Cristo bendito. Mi alma le alaba, Señor. Mi alma le da la honra y la gloria, Padre mío. Mi alma exalta y bendice su nombre, Padre. En esta hora queremos suplicarle, sea usted quien obre favorablemente en la vida de nuestros hermanos, Cristo bendito. Clamamos, Señor, por cada una de las necesidades, Señor. Seguimos orando por la vida de Juan Carlos. Venga obrando, Señor, en la vida de Juan Carlos Castro, por liberación de cárcel. Clamamos por la vida de Lilian Castro de Natividad, por esa audiencia, Padre mío, en el nombre poderoso de Cristo Jesús. Yo sé que usted hará el milagro en la vida de Juan Carlos Castro. Clamamos, Señor, ahí está nuestra hermana Lilian Castro clamando en el nombre poderoso de Cristo Jesús. Esa audiencia el 6 de noviembre, Padre mío, sea usted haciendo la obra, nuestra hermana Yolanda Ortiz, Señor amado. Oramos por esa fortaleza, tu amor, Señor mi Dios. Oramos para que usted conforte su corazón, para que dé esa resignación, Padre amado, para que sea usted quien ayude la vida de nuestra hermana Yolanda Ortiz, la vida de su hija Jenny Ortiz, Padre. Estamos clamando, estamos pidiendo misericordia. Oramos, Señor amado, por la vida de nuestra hermana Elsa Asama. Pedimos que sea usted quien se glorifique de una manera muy especial, Cristo bendito. Oramos por nuestra hermana Eugenia Hernández, Padre mío. Oramos, Padre, clamamos, suplicamos de su gracia, de su misericordia en nuestras vidas, Padre, en el nombre maravilloso de Cristo Jesús. Hemos clamado, Señor. Oramos por la vida de nuestros hermanos en Sonsonate. Oramos, Padre, para que sea usted quien les ayude, Señor, y que todo salga bien, Padre mío. Que sea usted bendiciendo cada operador, Padre mío. Que sea usted ayudando cada director de programa, cada patrocinador, cada socio, Padre mío. Abra puertas de bendición a favor de nuestros hermanos en Sonsonate, Padre mío, en el nombre poderoso de Cristo Jesús. Nuestros hermanos en Metapán, Dios mío, bendígales en grande manera. Que también para ellos llegue la bendición. Nuestros hermanos en el Congo, oramos por nuestros hermanos en Aguachapán, Padre mío. Sea usted, Padre, glorificado. Sea usted glorificándose de una manera muy especial, Cristo bendito. Gracias por todo lo que usted está haciendo, Padre amado. Gracias, poderoso Dios. Gracias, Cristo de la gloria. Queremos clamar por la vida de nuestros hermanos, Señor. Nuestro hermano Elías, Padre, venga para bendecirle de una manera muy especial. Nuestro hermano Elías Flores, Padre, venga obrando de una manera muy especial en la vida de nuestro hermano. Oramos, Señor amado, clamamos, Cristo de la gloria, que sea usted quien obre de manera muy especial, Padre. En esta hora, Señor, queremos suplicarle, sea su gracia, sea su misericordia, Dios mío, moviéndose en la vida de nuestros hermanos, Padre. Oramos Oramos por nuestra hermana Diana, Señor mío. Pedimos que sea usted quien le fortalezca, le bendiga cada día. Pedimos, Padre, que sea usted ayudándole, guardándole. Oramos, Padre mío, para que su mano de poder se mueva, Cristo de la gloria. Gracias, Señor, por escuchar nuestra oración, Dios mío. Bendiga a mis hermanos que están de turno, dele fuerza. Mis hermanos que ahí en el hospital los están escuchando, Señor. Que ponga usted una palabra en nuestros labios, una palabra de bendición, una palabra de edificación, Padre mío. Señor, mire la necesidad de nuestros hermanos. Es usted, Señor, quien puede obrar de una manera muy especial. Es usted, Señor, mi Dios, quien se glorifica en la vida de nuestros hermanos. Padre amado, gracias le damos, Señor. Gracias, Cristo bendito. Gracias, poderoso Rey, porque este momento hemos clamado delante de su presencia.
1: En la bondad de Dios.
0: Señor, creyendo y confiando. Es usted quien hace la obra, Dios mío. Gracias le damos, Señor amado. Gracias, Cristo bendito. Señor, mi Dios, es tan especial poder sentir su presencia. Mi alma le da la honra y la gloria por este privilegio que usted me ha concedido, el poder clamar por las peticiones de nuestros hermanos, el poder clamar y pedir misericordia, Cristo de la gloria. Gracias, Señor. Gracias por todo lo que usted ha hecho, lo que seguirá haciendo en nuestra vida, Padre mío. Gracias le da mi alma, Padre amado, porque es usted quien obra, Señor, en nuestra vida. Gracias, Señor, porque es usted quien ha hecho sanidad. Es usted quien nos ha levantado cuando ya no hemos sentido fuerza, cuando la esperanza parece que se ha perdido. Oh, mi Dios, usted es quien hace la obra. Nos levanta cada día, Señor, cada momento, cada instante, Padre mío.
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0: Gracias le damos, Señor amado.
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0: En el nombre poderoso de Cristo Jesús lo hemos pedido todo, Padre.
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0: Gracias le damos, Señor, amén y amén.

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1: Pero yo he rogado por ti que tu fe no falte. Y tú, una vez vuelto, o sea, de regreso, confirma a tus hermanos. Él le dijo: Señor, dispuesto estoy a ir contigo, no solo a la cárcel, sino también a la muerte. Y él le dijo: Pedro, te digo que el gallo no cantará hoy antes que tú niegues tres veces que me conoces. ¿Lo leyó? Regrese a Mateo 26:30 y vamos a unir ese pensamiento bíblico. En San Mateo capítulo 26, versículo 30, es lo mismo, solo que ahí hay algunos detallitos que hay que agregarlo. Capítulo 26 de San Mateo, versículo 30. Siempre Jesús anunciando la negación de Pedro, ¿no? Sí, San Mateo 26, versículo 30. Y cuando hubieron cantado el himno, salieron al monte de los olivos. Entonces Jesús les dijo: todos vosotros os escandalizaréis de mí esta noche, porque escrito está: heriré al pastor y las ovejas.

ovejas del rebaño serán dispersadas. Pero después que haya resucitado, iré delante de vosotros a Galilea. Respondiendo Pedro, le dijo: aunque todos se escandalicen de ti, yo nunca me escandalizaré. Jesús le dijo: de cierto te digo que esta noche, antes que el gallo cante, me negarás tres veces. Pedro le dijo: aunque me sea necesario morir contigo, no te negaré. Y todos los discípulos dijeron lo mismo. Amén. Tomen sus lugares. Bien. El mensaje dijimos que se llama, ¿cómo se llama el mensaje? ¿Quién se acuerda? El regreso. El regreso de Pedro. El objetivo de este mensaje es, tiene un objetivo, y es que aquellas personas que hayan venido hoy, que usted invitó, que usted ha invitado, regresen al Señor, vuelvan a Dios. Y los que están escuchando por radio en sus casas, si se han alejado del Señor, pues vuelvan a Cristo. Reconcilien con Dios. Viera que me regocijé tanto en el culto el domingo pasado. Antepasado, hace 15 días. Porque oraba, le decía: Señor, yo quiero. Fíjense qué lindo es Dios cuando uno específicamente le pide al Señor por una persona con nombre y apellido. Yo quiero, Señor, que fulano hoy reconcilie. Y que fulano también reconcilie. Que vuelvan, que regresen. Y esa oración estuvo ahí. Y como que el siervo adivinaba quizás en el espíritu de que era necesario un mensaje de restauración. Cuando él decía, ¿se acuerdan de mi José que fue botado y golpeado, no? Y así es. Mucha gente, hermanos, está golpeada porque en sus iglesias les trataron mal o porque fueron golpeados por el mismo diablo, el mismo enemigo, ¿no? Y necesitan ellos regresar. Quiero decirles que el mensaje de restauración es eso, regresar. Cuando hablamos de restauración es algo que casi se destruye, que quedan los escombros. Piensa en un edificio, quedan los escombros, pero hay que volver ¿a qué? A reconstruir. Pues eso es la vida espiritual de la gente. Mucha gente en nuestro país, óigame, serían grandes cantidades de personas de nuestra nación, de los que un día aceptaron a Cristo, se entregaron, le sirvieron, pero que por cualquier circunstancia se alejaron, y muchos de ellos consideran que ya no hay alternativa. El objetivo de este mensaje es decirles que sí, hay alternativa, hay oportunidad, hay una puerta abierta. Cristo les espera, dígalo, Cristo les espera para que se salven, para que se restauren, para que regresen, para que el gozo de Dios vuelva a su vida. Alabe a Jesús en esta hora. ¿Cuántos decimos gloria a Dios en esta hora? A eso enfoca nuestro mensaje, el regreso de Pedro. Pedro es un hombre extraordinario. Es uno de los discípulos más difíciles de comprender por su carácter. Se sabe de que Pedro era un tipo como impulsivo. Una persona que siempre estaba metida en todo. Pero era un carácter fuerte, ¿no? Y tuvo éxito por ser así y tuvo fracasos por ser así. Y de los 12, el Señor le fue poniendo el ojo a Pedro, que lo establece dentro del círculo íntimo, porque Dios estableció sus 12.
Y de los doce estableció a tres como el círculo íntimo de él. Esos tres fueron Pedro, Juan y Jacobo. Y tuvieron grandes privilegios, por ejemplo, cuando los llevó allá al monte de la transfiguración, ellos solos. Los otros nueve se quedaron allá abajo. Pero dentro de esos tres, Pedro es el número uno. Pon atención que esto es importante, ¿no? Pedro es el número uno. Pedro era como la cúpula, la cabeza del grupo. Era importantísimo Pedro. Era el hombre quizá diríamos de confianza del Señor. Juan estaba en ese grupo, pero no era el líder. A lo mejor Juan era el que estaba muy cerca del Señor, como servidor en sus atenciones, pero era Pedro, el veterano Pedro, el que estaba bajo la responsabilidad del grupo. Se llega el momento, claro, la historia de Pedro es larga, solo quiero irme ya al punto. Se llega el momento en que Cristo le dijo en cierta ocasión: yo voy a ir a Jerusalén porque es necesario que yo muera, porque si no me muero y no resucito, pues no hay redención. Pero viene Pedro y le dice: ¿qué vas a ir a hacer? Y Cristo, a pesar de que lo estimaba tanto, le dijo: hazte un lado, apártate de mí, Satanás. Fíjense qué interesante. Pero cuando se llega el día en que ya Jesús estaba a las puertas de ser capturado, Jesús les da esta declaración y les dice: miren, yo voy a ser capturado, es decir, el pastor va a ser herido y ustedes, las ovejas, van a ser dispersadas. Ustedes van a salir en desbandada. Y ahí viene Pedro con una contestación. Quiero que me ponga atención porque esta es la primera parte. Llámele al número uno, dígale, ponga ahí número uno, la disposición. Diga la disposición. ¿Otra vez? La disposición. Cuando Cristo le dice estas expresiones, Pedro dio una respuesta. Pero Cristo también dijo otra cosa en base a estas respuestas. Pedro le dice: aunque todos se escandalicen. ¿Y quiénes eran todos? No podían ser los que no estaban ahí, eran los del grupo, los once. Aunque todos se escandalicen, aunque todos se vayan, yo no. ¿Cómo dijo Pedro? ¿Qué había en Pedro? ¿Saben una cosa? Atención, líderes y pastores. El poder podría enfermarnos. Y alguien dijo, con razón o sin razón, que el poder corrompe. Tal vez eso funcione en los políticos. Pero el poder espiritual, el poder en la iglesia, oiga, el poder en la iglesia, puede enfermar. Satán no se llamaba Satán. Satán era el ángel de luz. Satán era el gran Luzbel, bella luz. Y se corrompió. Porque después de Dios era el que seguía. Él era el único el que seguía y tenía bajo su mando millones y millones y millones y millones de ángeles, arcángeles, todo lo tenía bajo su mando. Y se le subió a la cabeza. Bueno, Pedro era el líder y había orgullito dentro de él y dijo: aunque todos se vayan, aunque todos se corran, yo no. Ahora viene el Señor y le dice: ¿sabes una cosa? El diablo te ha pedido para zarandearte. Una de las cosas que no sabemos los líderes son las pretensiones del adversario. Nosotros podemos estar acostados tranquilos en nuestras casas, pero el diablo está tramando. El maligno está viendo qué hace. Y claro, el Señor le da permiso. Ese es como el dueño de la hacienda, ¿verdad? Que suelta al perro para que el perro le saque carrera a usted, ¿no? Entonces el Señor le da permiso en cierta manera y le dice el Señor, Jesús le dice a Pedro: mira, el diablo te ha pedido para zarandearte. Pero qué lindo lo que sigue. Pero yo
estoy de tu parte, pero yo he intercedido, pero yo no te abandono, pero yo no te dejo solo. Voy a estar del lado tuyo para que tu fe no te falte. Y cuando tú hayas regresado, comiences a atender a los hermanos. Mire, yo no sé si Pedro entendió lo que le dijo el Señor o no lo entendió. Pero las expresiones de Pedro parece que no lo entendió, porque le dice Pedro: mira, si es necesario que yo me muera a la par tuya, de ir a la cárcel, pues yo voy a la cárcel y yo me muero. Y el Señor le dice: no, Pedro, me vas a negar, y lo vas a hacer 3 veces. Y a la tercera vez, cuando me estés negando, va a haber un gallo que va a cantar, y entonces te vas a acordar. Hermano, ¿qué aplicación tiene esto en la disposición para nosotros? Quisiera que lo viéramos así. Todos siempre estamos dispuestos. Yo no creo, si le pregunto, ¿usted está dispuesto? Claro que está dispuesto. Estamos dispuestos. Pero yo le preguntaría a usted, vaya a preguntarles a los que se cayeron un día de la gracia, o los que han fallado y ahí andan ahí y no quieren ni reunirse. Solo Dios sabe cuántas personas estarán en casa oyendo este mensaje porque no quieren ir a las iglesias. Yo le aseguro que estas personas tuvieron que decir un día: dispuesto estoy. No importa, nadie me aparta. Nadie me aparta de mi trabajo o de mi privilegio. Nadie me separa. Estoy decidido, estoy dispuesto. Y le aseguro que si le pregunto a usted, diría lo mismo. ¿Verdad que sí? Mire, la disposición nos lleva muchas veces, hermano, después a tragarnos las propias palabras. Es tremendo, ¿no? Ahora yo quisiera que si hoy en este día vino alguien, invitaron ustedes a una persona o a alguien que me esté escuchando en la radio, un día estuvo dispuesto a servirle al Señor, un día estuvo dispuesto usted a servirle de veras, pero que el diablo le ha hecho una mala jugada, que el diablo le metió zancadilla. Quiero decirle que haga suya las palabras de Jesús. Jesús ha estado pendiente de usted. Jesús ha estado intercediendo por usted. Aleluya. Jesús le tomó en cuenta a usted y le toma en cuenta a usted. Pastor, pero es que yo era líder. Pero es que yo era un pastor. Sí. Si Pedro era el líder del grupo. Nunca sospechamos de que el líder del grupo iba a cometer semejante barbaridad de negar a Jesús. La disposición. Dispuesto estoy. Dispuesto estoy. A morir contigo, dispuesto estoy. A ir a la cárcel, estoy dispuesto. Esto nos habla, ¿sabe de qué, hermano? Que debemos entender cuán frágiles somos. No podemos nosotros depender de nuestras fuerzas. No podemos enorgullecernos de que Dios nos ha puesto en un nivel y que nunca pudiéramos nosotros resbalarnos de ahí. Es necesario, por eso es peligroso cuando nos sentimos súper espirituales. Oiga, los súper espirituales les va mal. Aquellas personas que ven de menos a los otros, aquellos que tienen un espíritu fariseo y dicen: es que yo no soy como él, yo no soy como aquel, yo no soy como aquel otro, yo soy diferente, soy una persona intachable. Tarde o temprano el diablo podría haberte zarandeado para que comprendas la necesidad no solo de ser humilde, sino de depender del mismo Dios. Alabe a Cristo Jesús en esta hora. Diga: gloria a Jesús. Mi alma te alaba, Jesús. Y
Y se llegó, hermanos, a la segunda fase tan dolorosa. Imagínense cuando Cristo es capturado, fue un solo. Esa palabra no me gusta, pero es la que decimos, desparpajo, ¿verdad? Todos salieron huyendo. Nadie quedó. Ni uno. Oiga, ni uno. Dejaron a nuestro Cristo abandonado, al amigo que habían estado con él 3 años y medio juntos. Y yo creo, hermanos, que esto debemos nosotros verlo con mucha seriedad. Es tremendo. Le llega el momento a Pedro, al líder espiritual, al hombre de confianza de Jesús, al brazo de Cristo, el momento que lo niega. ¿Cuántas veces lo negó? Si usted lee en ese mismo capítulo que leímos ahí en Lucas, más adelantito, ahí están las 3 negaciones. Pedro se fue a una distancia a lo que estaba pasando. Vio cómo llevaban a Jesús a una distancia, quizás a 1 cuadra más o menos. Estoy suponiendo cómo los soldados lo llevaban a golpes, a empellones, a empujones, a puntapiés, a bofetazos. Y Pedro a una distancia. Y luego él se mete y se pierde en los soldados, en el puño de gente ahí. Fíjese, qué tremendo. Y comienza la primera negación. Quiero decir una cosa. Cuando uno va a negar al Señor, hay una especie de ¿cómo se dice cuando uno se va a enfermar? De síntoma. Pedro estaba siguiendo a Jesús, dígalo, de lejos. ¿Otra vez? Ese es un síntoma. Que usted quiero que le ponga cuidado. Cuando el cristiano comienza a ver de Cristo, a ver a Cristo de lejos, ya no se congrega, ya no le siente gusto reunirse, ya no le impacta o no le motiva el culto, orar no le gusta, ¿qué le va a gustar evangelizar? Y comienza, como decimos, a enfriarse y todo de lejos, de lejos, de lejos. Ese cristiano es candidato a la negación. Y Pedro se reúne ya con los impíos. Por eso yo le digo a varios, usted, mire, hermano, ya no se reúna con los que antes usted se reunía. Si usted era un alcohólico, por favor, ¿qué anda haciendo con los alcohólicos? Si usted era un drogadicto, ¿qué anda haciendo con los drogadictos? Usted tiene que apartarse, separarse, por lo menos un tiempo. Cuando usted sea un gigante en fuerza, sí tiene que regresar a ir por ellos. Pedro, hermano, se confunde en el grupo de personas, de los soldados enemigos de Cristo, y le hacen la pregunta, ¿tú eres de ellos? Y él dijo, ¿cómo dijo? No. Una mujer fue la primera. Ah, ¿tú eres de ellos? No. De personas, de los soldados enemigos de Cristo, y le hacen la pregunta, ¿tú eres de ellos? Y él dijo, ¿cómo dijo? No.

seguidor de Jesús. La negación se hizo efectiva, ¿no? Lo negó. Y cuando lo estaba negando, quiero que ponga atención, cuando lo estaba negando, no estaba reaccionando, ni sintiendo nada, ni diciendo, lo estoy negando. Ni estaba diciendo, qué barbaridad, lo estoy negando. No. ¿Sabe qué enseña eso? Cuando una persona peca o está pecando, no está pensando en si ofende o no ofende a Dios. Así de simple. No está pensando en eso. Está pensando en su deleite. Está pensando en lo que está haciendo en su deleite o en su pecado. Pedro en esos minutos o en esas horas no sintió nada. Y si hubieran habido más oportunidades, que ya lo niega 6 veces. Cuando dice 3 veces, me da la impresión cuando el cristiano comete una torpeza y vuelve a cometer una segunda torpeza y vuelve a cometer una tercera torpeza. Qué duro. Pero aquí viene lo hermoso. Dentro de esa negación hay 2 cosas que debemos nosotros ver. Primero, la oportunidad que Cristo nos da recordándonos. Diga recordándonos. Diga recordándonos. Recordándonos. El Señor nos recuerda. ¿Cómo recordó el Señor a Pedro? ¿Qué hizo Dios? ¿Utilizó a quién? A un gallo. Un gallo. Fue el que avisó. Un gallo fue el que cantó. Por ese canto de ese gallo, Pedro se acordó. Todo lo que Jesús quería es que Pedro se acordara. Se acordara. Todo lo que quiero decirle a usted hoy es que te acuerdes. Te acuerdes. Tú eres hijo, diga yo soy hijo. Te acuerdes, tú eres hijo. Tú eres de la familia de Dios. Tú eres del linaje de Dios. Tú eres heredero. Tú eres hijo. Dios te salvó un día. Acuérdate, acuérdate de las promesas que Dios te dio. Acuérdate de todas las bendiciones que el Señor te dio. Yo conozco gente, hermano, muy linda en el Señor, que tuvieron ministerios, que tuvieron privilegios, dones especiales. Y hay que acordarse. ¿Qué hizo el Señor? Le prestó un gallo para que le acordara. Pero hay un segundo punto en esto. ¿Qué es importante? La mirada, diga la mirada. Eso me impacta. Mi corazón se deshace de gozo, de alegría, de gratitud, de admiración a Cristo. La mirada. Cuando ese gallo cantaba, Pedro se acuerda y miró a Jesús. Y en ese momento Jesús también lo estaba mirando. La mirada de Jesús. Diga, mirada de misericordia. Mirada de compasión. Mirada de perdón. No era una mirada de acusación. No era una mirada de condenación. No lo mira para culparlo, para cuestionarlo. No lo mira para avergonzarlo, para hundirlo. Lo mira con ojos de misericordia para decirle, soy tu maestro, soy tu señor, soy tu amo, tú eres mi líder, acuérdate. Aleluya, diga gloria a Jesús, alábele. Mire, fue una mirada tan profunda, tan llena de amor de Cristo, tan llena de misericordia, tan llena de compasión, que Pedro no soportó y fue fulminado. ¿Y comenzó Pedro a qué? A llorar.
a llorar.

0: Óigame, cuando uno de pecador se da cuenta que el amor de Dios es más grande, diga, el amor de Dios es más grande que las injusticias que nosotros cometemos. ¿Qué le da en su corazón? ¿Ganas de qué? ¿De reírse? De llorar. Pero de llorar, de ver la compasión de Cristo, de ver el amor de Cristo, de ver la oportunidad que el Señor nos da. Diga, el Señor me da una oportunidad. Yo sé que usted ha venido con necesidad. Y la mirada del Señor no es para cuestionarle a usted ni para estarle recordando lo malo que usted ha hecho, sino que su mirada es misericordiosa para decirle: siempre te amo, siempre te espero, siempre sos mi líder, siempre sos mi hijo, mi hija. Eres mi hijo, mi hija, eres de mi familia. El amor de Jesús. ¿No se goza, hermano? ¿Qué mirada más linda? Yo le llamo mirada de misericordia, mirada de compasión, mirada de perdón. Diga, mirada de perdón. Uy, Pedro, hermano, lloro tanto. Óigame, Pedro lloró. Quiero decirte que si tú reconoces tus errores y el Señor te recuerda quién eres, porque el Señor te recuerda, te dice: eres mi hijo, regresa, vuélvete. Y el Señor te recuerda y tú comienzas a llorar. Eso te va a ayudar mucho, porque el Señor va a ver tu corazón quebrantado. Y dice su palabra que el corazón contrito y humillado no lo desprecia el Señor. Hermano, ¿le gusta esta segunda parte? Que hay negación, pero también hay perdón. Diga, hay negación, pero también hay perdón. Ahora vamos con la última parte, número 3. Primero dije disposición, segundo dije negación. Ahora diga restauración. Esto me impacta. La restauración de Pedro. Porque había sido perdonado por el Señor. Pero Pedro queda en la incertidumbre, en el limbo, en la inseguridad. ¿Y ahora qué? He sido el líder, pero ¿y ahora qué? Él murió y ha resucitado, pero ¿ahora qué de mí? ¿Y sabe qué hizo Pedro? Ponga mi atención, hermano. Por eso uno tiene que ayudar al que está, como decimos, desanimado, ¿no? No me gusta la palabra caído. Desanimado, desmotivado. ¿Sabe qué hizo Pedro? Tomó una decisión y dijo: me voy a Galilea a pescar. ¿Sabe qué estaba diciendo? Yo dejo esto y yo regreso a mi trabajo de antes. Eso me duele. Porque cuando una persona se desmotiva en el Señor, ya dice: yo no quiero que me hablen de eso. Mejor me voy a la empresa, me voy a buscar un trabajo y ya no me hablen de evangelio, no quiero saber nada. Y Pedro, hermano, se fue y algunos lo siguieron. Y dice la Biblia en el capítulo 21 de Juan, que toda una noche, porque no tenían ni qué comer, ni dinero ni nada. No, es que la cosa era difícil, ¿no? Imagínense cómo estaba económicamente el bolsillo. Y después de haber negado a Cristo, de ser el líder, póngase en los zapatos de Pedro, de ser el líder del grupo, el hombre de confianza, y negarlo, y haber llorado toda esa noche. ¿Y ahora qué, pues? Qué lindo es mi Jesús. ¿Sabe qué hizo Jesús? A buenas 5 de la mañana llegó allá al mar de Galilea a buscarlo. A buscarlo, diga, a buscarlo. Él lo busca, no busca. Lo llegó a buscar y les dice: hijitos, ¿tienen algo de comer? No, le dijeron, no tenemos nada. Toda una noche hemos estado tratando de pescar y no sacamos nada. Mire qué lindo es Cristo, hermano. Es que Cristo no te enfrenta ni te está acusando. te dando oportunidades. Y vino el Señor y les dice: miren, echen la red de este lado, a la derecha. Y echaron la red a la derecha y comenzaron a sacar 153 peces gordos, grandes. Y entonces prepararon un gran desayuno, comieron, y lo que sobró lo vendieron. Pero Cristo aprovecha esa sentada, me gusta, donde estaban todos. Y Pedro ahí sentado, como quien dice: ahora el Señor, dentro de todos, de en medio de todos, me va a avergonzar, quizá me va a reclamar. Pero mire, mi Jesús es tan lindo, tan caballero, que no te avergüenza. Solo se dirigió a Pedro y le dijo la pregunta número uno: ¿me amas, Pedro? ¿Me amas? ¿Cuántas veces le dijo me amas? Tres veces. ¿Por qué le dijo tres veces? Porque tres veces lo había negado. ¿Me amas? Sí, Señor, le dijo él, te amo. En otras palabras, a pesar de todo lo que ha sucedido, ¿me sigues amando? ¿Sabe? Algunas veces, cuando uno platica con personas, dicen: antes yo amaba a Jesús, pero hoy que me alejé y me caí, ya no siento nada. Eso sí sería peligroso. Pero Pedro no le dice: no, yo ya no te amo, ya no. Sí, Señor, te amo. Y le restaura en su cargo y se lo amplía y le dice: pastorea. Utiliza dos palabras: apastorea y apacienta. Pastorea, apacienta mis ovejas, mis corderos. Corderos son los tiernitos, los recién nacidos. Pastoréalos. ¿Me amas, Pedro, la segunda vez? Sí, Señor, yo te amo. Pero Pedro esperando, ¿no? A ver qué pasaba, porque estaba, recuerda, en medio de todo el liderazgo, de todos los discípulos, digo. Y él había dicho de que no lo iba a negar, aunque todos se vayan, yo no. Y ahora le estaba diciendo delante de todos: me amas. Sí, Señor, te amo. La segunda vez: me amas. Sí, Señor, te amo. Entonces te restauro tu cargo. Te lo restauro. Pastoréame a las ovejas, apaciéntame a los corderos, sigue trabajando. ¿Qué quiero decirte el Señor? Que te debilitaste, que te fuiste unos días, pero el Señor sigue pensando en ti. Sigue pensando en ti para ocuparte en su obra, para utilizarte en su obra. La tercera vez que el Señor le dice a Pedro: ¿me amas? ¿Sabe qué hizo Pedro? Agachó la cabeza. Y ya no le dijo sí, Señor, sino que le dijo: Señor, tú lo sabes que te amo. Me gusta. Tú lo sabes. Dios sabe tu corazón. Dios sabe qué hay en tu corazón. Si en tu corazón hay sinceridad, deseo de regresar al Señor, porque lo amas, el Señor te va a levantar ahora mismo, te va a restaurar y te va a poner de nuevo en tu cargo. ¿Cuánto lo creemos? Y así Pedro regresó. Y tomó, hermano, oiga, la iniciativa, el Pedro, oh Dios mío, el Pedro que se cayó un rato, el Pedro que negó a Cristo, el Pedro que lloró, el Pedro que dijo, sí, Señor, te amo, ahora dirige al grupo en el aposento alto. ¡Ah! Dirige al grupo en el aposento alto. Y organiza el grupo. Toma la iniciativa y oran y oran y les dice: hay una promesa de Jesús, hay una promesa del Maestro, no nos vayamos a ir de aquí. Él ha dicho que no nos movamos de aquí porque vamos a recibir poder. Y de repente dice el libro de los Hechos, capítulo 2, que vino el Espíritu Santo sobre ellos, los 120, y fueron llenos del poder del Espíritu Santo. ¿Cuántos se gozan? ¿Cuántos alaban a Cristo Jesús ahora? Aleluya. Y lleno, diga, y lleno, y lleno, lleno del poder. Ya no hay tiempo para recordar el pasado. Lleno del Espíritu Santo, se levanta, se pone en pie, toma la iniciativa y predica su mensaje evangelístico, y se convierte en más de 3,000 almas. Este es el Pedro que regresó. Diga, este es el Pedro que regresó. ¿Cuántos nos gozamos? Quiero que revise su vida. El Señor me dio este mensaje para que regresemos. Porque muchos de ustedes posiblemente están apagaditos, desmotivados. ¿Quién sabe si antes el Señor te usaba tremendamente? En una reunión familiar predicabas. Dios te daba profecía, profetizabas, tenías palabras de ciencia, de sabiduría. Dios te usaba tremendamente. El maligno te metió la pata para tumbarte un rato y has creído que ya no hay esperanza. Pero quiero decirte que sí, Jesús te ama. El amor de Cristo es inmenso. Su mirada misericordiosa nunca se ha quitado de sobre ti. Yo quiero invitarte ahora a que seas valiente y te pongas de pie. Y quiero orar contigo en esta hora. Ponte de pie, aquellos valientes que regresan. Dios la bendiga, venga al frente. Alguien más, aquellos valientes que regresan al Señor. Regresa como Pedro regresó. Tú eres el instrumento que Dios va a utilizar. Regresa, Dios lo bendiga. Alguien más, regresa. Tú eres el instrumento que Dios usó y Dios quiere seguir usando. Retorna, vuelve, regresa, regresa. Y alguien más, Pastor Joel, Pastor Marcial, vengan a poner sus manos sobre estas vidas. Usted es la persona. Regresa al Señor, vuelve al Señor. Pedro regresó. Pedro fue lleno de nuevo. Fue lleno del Espíritu Santo. Hay una persona más. Hay alguien más. Hay una persona más. Regresa, no te quedes ahí. Hay una persona más. Póngase de pie aquel que va a regresar. Póngase de pie aquel que va a regresar. Aquel que va a regresar al Señor ahora. Hay alguien más. Venga Cristo. Hay una persona más. Hay alguien más. Los que no van a venir, pues oren por los que están pasando. Los que no van a venir, oren. Pero si usted siente el toque del Espíritu Santo, vuelva a Jesús. Regrese a Jesús. Retorne a Jesús. Vuelva a Jesús. Hay una persona más. Hay alguien más. Dios quiere usarte. Dios quiere utilizarte. Dios ha querido usarte. Dios quiere que vuelvas. Hay una persona más. Hay alguien más en esta hora. Hay una persona más, ahí donde está. Póngase de pie o levante su mano en alto. Quiero orar por usted. Quiero orar por usted. Quiero orar por usted. Hay alguien más. Una persona más. Así es. Hay alguien más. Una persona más. Venga al frente. Dios te bendiga, joven. Dios te bendiga, joven. Alguien que ponga sus manos. Así es. Dios te bendiga, joven. Hay una persona más. Venga al frente. Venga al frente. Ahí donde está. O póngase de pie. O ponga su mano en alto. Vamos a orar por usted. Vamos a orar por usted en esta mañana. También usted que está en su casita allí, que me está escuchando en su carro, o en el parque, o en su trabajo, o en su casa. Dios le escogió a usted, le escogió. Es cierto, ha pasado un mal momento. Un mal momento pasó. El maligno quiso ganarle ventaja. Pero Cristo, el amor de Cristo es inmenso. El amor de Jesús es grande. Ahora el amor de Cristo se acerca a usted. Ahora llame a la radio diciendo que usted se reconcilia, que usted se reconcilia o que usted acepta a Cristo. Ahora me reconcilio, ahora regreso al Señor. Ya me cansé de una vida sin Cristo, ahora regreso a Cristo, ahora regreso, ahora vuelvo, ahora retorno. Llame a la radio, no tenga ninguna pena. Llame a la radio, dé su nombre y si quiere, dé su dirección.
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1: 12 de la noche, con 49 minutos.

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1: Una de la madrugada con 15 minutos.
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1: Una de la madrugada, con 32 minutos.

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1: Una de la madrugada, con 48 minutos.

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0: 2 de la madrugada con 3 minutos.
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1: 2 de la madrugada con 26 minutos.

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1: Dos de la madrugada con 54 minutos.

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Cántale cántico nuevo al Señor. Un cántico de lo más profundo de tu corazón. Aleluya, Señor. Tú eres digno de que todos te adoren. Tú eres digno de que todos te canten.

0: días, hermanos. Que nuestro Dios nos continúe bendiciendo a todos. Ha llegado el momento de orar, de clamar a nuestro Dios y pedir por cada una de las necesidades. Hoy queremos agradecer a nuestros patrocinadores.
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0: Sea Dios bendiciendo la vida de nuestros hermanos en Sonsonate.
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0: Sea Dios bendiciendo la vida de cada uno de nuestros hermanos que siempre están colaborando.

0: Dios bendiciendo la vida de nuestro hermano Wilfredo Escalante. Nuestro hermano Wilfredo Escalante Méndez. Y nuestra hermana Bertila Vega Tino. Son los patrocinadores de este espacio de oración. En Sonsonate, sea Dios bendiciendo la vida de nuestros hermanos. Y aquí en Santa Ana tenemos a nuestra hermana María Esther de Conde. Ella es nuestra patrocinadora. Sea Dios bendiciendo la vida de cada uno de nuestros hermanos. Agradecidos con nuestro Dios. Con cada uno de nuestros patrocinadores. 2415-1436, la línea habilitada para que usted pueda llamarnos. Nos da su nombre y la petición por la cual vamos a estar clamando a nuestro Dios. Sea nuestro Dios glorificándose en cada una de nuestras vidas, en las necesidades que hoy presentamos delante de nuestro Padre.
1: Cántale cántico nuevo al Señor. Cántico de lo más profundo de tu corazón. Aleluya, Señor.
0: 2415-1436.
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0: La línea disponible.
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0: para poner su petición de oración. Dios le bendiga.
2: Dios le bendiga.
0: Sí, amén.
2: Esta mañana, y gracias, Padre. Ahí estoy despierto, esperando la donde la. Y. Señor,
0: sí, amén.
2: Porque no puedo ir a la justicia. Me están haciendo señal y cuesta ir a hacer del.
0: Sí.
2: Le pido esto, mi Julianza, por favor.
0: ¿Cuál es su nombre, hermana?
2: Gladys Elina.
0: ¿Gladys?
2: Aracel.
0: Sí. Gladys Araceli.
2: Sí, por mi tiempo, porque tiene parte.
0: De acuerdo, hermana.
2: Y necesito que ayude a usted también por Wendy Araceli Mejía.
0: ¿Por qué vamos a hablar por ella?
2: Ella conversó.
0: ¿Por?
2: Converso.
0: De acuerdo, hermana. Vamos a estar clamando, ¿eh?
2: Vaya, muchas gracias.
0: Bueno, hermana, Dios me la bendiga.
2: Radio Pastor.
0: Sí, amén.
2: Que Dios me pase. Quería saber cómo yo puedo colaborar con radio. No sé cómo hacerlo.
0: Sí, amén, hermana. ¿Me dice su nombre, hermana?
2: Gladys Araceli Mejía.
0: Amén, hermana. ¿Podemos? ¿De qué? ¿De dónde me llama, hermana?
2: Yo estoy aquí, en Apopa.
0: Desde Apopa. Sí, hermana, podemos hacerlo a través de transferencia.
2: ¿Cómo es eso?
0: A través de cuenta bancaria, hermana.
2: Ah, y ahí digo, compadre.
0: Sí, ahí voy a tomar nota de sus datos personales, hermana, para ver cómo nos contactamos con usted. Oye.
2: Ah, vaya.
0: Este número del que me está llamando, hermana.
2: Este es el número. Tengo también el celular. Que llevo a usted el celular.
0: Sí, hermana, vamos a contactarle a través de este número hoy.
2: Vaya, está bien.
0: De acuerdo, bien, hermana. ¿Este número es de su casa?
2: Este es el fin.
0: Sería 2290, ¿verdad, hermana?
2: Ajá. Sí. 2290. No me acuerdo bien el número, pero yo creo que les queda grabado.
0: De acuerdo, hermana. Déjeme hacer algo por acá.

0: continuamos por acá. Dios le bendiga. Dios le bendiga. Sí, amén. Sí, amén.
1: Ahora lo estoy pidiendo en nombre de Dios y puede orar por mí.
0: Sí, amén.
1: Amén. Amén, hermano.
0: ¿Cuál sería su petición, hermano?
1: Que decida orar por mí, hermano.
0: Sí, amén.
1: Porque me caído un dolor en la columna. Tiene bastante grave. Entonces,
0: ¿cuál es su nombre, hermano?
1: Israel Quintanilla.
0: De acuerdo, hermano. Vamos a estar clamando, oye.
1: Y también por mi esposa, por una mano que tiene un ardor que no me quita.
0: ¿Cómo se llama su esposa?
1: Tomasa de Jesús Morán.
0: De acuerdo, hermano. Vamos a estar clamando hoy.
1: Está bien, hermano.
0: Amén, hermano. Dios le bendiga. Amén.

0: Dios le
1: Dios
0: bendiga.
1: le bendiga. Buenos días, hermana, ya que Dios
0: Buenos
1: me la
0: días,
1: bendiga.
0: hermana. Dios me la bendiga.
1: Habla la hermana Rosa Melida González, hermana.
0: Amén, hermana.
1: Quiero agradecerle al Señor, un testimonio, más bien dicho,
0: Sí,
1: ¿verdad,
0: amén.
1: hermana?
0: Adelante,
1: Dando,
0: hermana.
1: da, va, hermana, dándole las gracias al Señor, porque anoche, bueno, desde antenoche, yo me sentía tan mal, hermana. Me sentía bien desanimada, con un dolor así en el pecho, como en el corazón, aflicción, una angustia.
0: Sí.
1: Y ayer todo el día pasé así, bien mala. Bueno, pues para no hacer tan largo el testimonio. Y ahora pues ya me siento mejor, me siento que ya tengo ánimo, ya me
0: Gloria a
1: levanté,
0: Dios.
1: me levanté a orar. Y ya. Estoy bien aliviada, pero me sentía tan mal.
0: Sí.
1: Mal. La azúcar la tenía altísima, ayer la tenía casi a 200 el azúcar,
0: Santo
1: y
0: Dios.
1: me sentía mal, mal. No tuve ánimo de ir al culto, de nada. Yo, Dios mío, no tengo ánimo de nada, decía yo llorando anoche, llorando. Y bueno, ya ni, yo ni se, me dormí antes de que de, después de que le pedí oración, yo ni no me no ya no me ya no sentí la oración, ya no
0: Sí.
1: me di cuenta de nada, me dormí.
0: Sí.
1: Y ahora que desperté cabalito 5:10 para las 3, me sentí bien, bien diferente. Dios mío, digo yo ya me siento bien.
0: Gracias a
1: Y
0: nuestro
1: entonces
0: Dios.
1: sí, hermana, ya que entonces la honra y la gloria es para el
0: Sí.
1: Señor, porque yo sé que Él es el que hace todo
0: Sí,
1: esto.
0: amén.
1: Y gracias, hermana, gracias. Un
0: Sí,
1: día
0: amén.
1: de esto voy a ir a dejar una ofrenda al radio de agradecida de Dios todo lo que hace por
0: Sí.
1: nosotros, hermana.
0: Así es, amén, hermana.
1: Y entonces, bueno, pero quiero ir un día que usted esté ahí también en la radio, porque quiero verla también, hermana.
0: Amén,
1: Quiero irla a
0: hermana.
1: abrazar.
0: Amén, hermana. Primero Dios.
1: Sí, hermana, primero Dios, y este es lo que yo le digo al Señor, más que me
0: Sí.
1: siento feliz, agradecida con Él y con ustedes, porque
0: Sí.
1: ese sacrificio que ustedes hacen ahí, hermana, así de que la quiero mucho, y
0: Amén,
1: primero Dios la
0: hermana.
1: voy a ir a ver, hermana, pronto, Dios me la bendiga.
0: Amén. Primero Dios, hermana, cuídese, que Dios me la bendiga.
1: Vaya, hermana, muchísimas gracias.
0: Amén, hermana.
1: Vaya, amén.
0: Y toda la honra, toda la gloria para nuestro Dios, hermano. Dios es quien hace los milagros. Gracias a nuestro Dios por la vida de nuestra hermana que ya. Mientras dormía, Dios hizo la obra, hermana. Y así es Dios de especial con cada uno de nosotros. Dios le bendiga.
1: Dios le bendiga, hermana Jacqueline.
0: Amén, hermana.
1: Le habla Idalia, hermana Jacqueline.
0: Amén, hermana Idalia.
1: Yo quisiera hablar fuera del aire con usted, hermana, por favor.
0: Bueno, hermana, permítame.

Cántale cántico nuevo al Señor. Un cántico de lo más profundo de tu corazón. Aleluya, Señor. Tú eres digno de que todos te adoren. Tú eres digno de que todos te canten.

Dios bendiciendo la vida de nuestros patrocinadores. En esta ocasión tenemos de Radio Pastor Sonsonate a nuestro hermano Wilfredo Escalante Méndez y nuestra hermana Bertila Vega Tino. Ellos son nuestros patrocinadores de este espacio de oración en Radio Pastor Sonsonate. Y aquí en Santa Ana tenemos a nuestra hermana María Esther de Conde como patrocinadora de este espacio.

0: sea Dios bendiciendo la vida de nuestros hermanos.
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0: Continuamos por acá, vamos a escuchar.
2: Buen día, hermana Jacqueline.
0: Sí, amén.
2: Mi hermana aquí hablándole, pidiendo su oración, mi hermana, porque estoy muy mal de salud. Así como dice, hermana, si me siento yo, hermana, yo le pido que me ayude, hermana. Hoy, hermana, le habla hermana Julia González. Le pido su oración, hermana, por sanidad, porque me encuentro bien mal de salud, hermana. Una presión bien alta, dolor, todo lo que yo siento, hermana. Le pido que me ayude, hermana Jacqueline.
0: Sí, amén, hermana.
2: Yo sé que usted es una mujer de guerra, de batalla. La hermanita, y le pido también su oración por mis hijos, que me ayude, hermana.
0: Sí.
2: Porque bien mal estoy, hermana. Por favor, hermana, ya que
0: sí, amén,
2: bendiciones, hermana. Hermana, amén. Alto. Gracias,
0: amén,
2: hermana.
0: Amén, hermana, que Dios la bendiga. Solo Dios lo puede hacer, hermana. Y hoy vamos a unirnos a pedir misericordia a nuestro Padre Celestial para que sea Él quien pueda obrar. Dios le bendiga.
3: Hermana, ya que se me olvidó pedirle oración por mi hijo, por liberación de vicio, hermana. Habla, hermana Rosa.
0: Amén, hermana.
3: Se llama Herbert González, hermana. Que
0: amén.
3: Está bien metido en los vicios, hermana, por favor.
0: Sí, amén.
3: Me ayuda a orar por él y siempre por mi hermana, que siempre se me olvidó pedirle de emocionada que me siento, hermana, sí, con el Señor, tan agradecida con él,
0: sí,
3: y con ustedes, hermana.
0: Amén, hermana. Vamos a estar clamando hoy.
3: Ay, hermana, muchísimas gracias. Dios me la bendiga.
0: Amén. Que Dios le bendiga.

Hoy queremos agradecer a cada uno de nuestros patrocinadores, a cada uno de nuestros hermanos, por su apoyo para este ministerio radial. De Dios recibiremos el galardón, hermanos. Si nos esforzamos, si llegamos hasta la meta final, si nos mantenemos firmes, aún con todos los vendavales, las tormentas, las tribulaciones, hermanos, los tropiezos en el camino, si luchamos, si llegamos hasta el final, de Dios recibiremos grandes recompensas.

0: palabra de nuestro Dios en el Evangelio según San Mateo, en su capítulo número 8.
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0: Dice la palabra de nuestro Dios tal y como está escrita: cuando descendió Jesús del monte, le seguía mucha gente. Y he aquí vino un leproso y se postró ante él diciendo: Señor, si quieres, puedes limpiarme. Jesús extendió la mano y le tocó diciendo: quiero, sé limpio. Y al instante su lepra desapareció. Entonces Jesús le dijo: mira, no lo digas a nadie, sino ve, muéstrate al sacerdote y presenta la ofrenda que ordenó Moisés para testimonio a ellos. Entrando en Capernaum, vino a él un centurión rogándole y diciéndole: Señor, mi criado está postrado en casa, paralítico, gravemente atormentado. Y Jesús le dijo: yo iré y le sanaré. Y respondió el centurión y dijo: Señor, no soy digno de que entres bajo mi techo. Solamente di la palabra y mi criado sanará, porque también yo soy hombre bajo autoridad y tengo bajo mis órdenes soldados, y digo a este: ve, y va, y al otro: ven, y viene, y a mi siervo: haz esto, y lo hace. Al oírlo Jesús se maravilló y dijo a los que le seguían: de cierto os digo que ni aún en Israel he hallado tanta fe. Y os digo que vendrán muchos del oriente y del occidente y se sentarán con Abraham e Isaac y Jacob en el reino de Dios, de los cielos. Mas los hijos de este reino serán echados a las tinieblas de afuera. Ahí será el lloro y el crujir de dientes. Entonces Jesús dijo al centurión: ve, y como creíste, te sea hecho. Y su criado fue sanado en aquella misma hora. Padre nuestro que estás en los cielos, en esta hora, Señor, venimos delante de su criado fue sanado en aquella misma hora. Padre nuestro que estás en los cielos, en esta

Infinitamente, Padre mío, en esta hora venimos clamando, venimos suplicando que sea usted quien obre de una manera muy especial ante la necesidad de su pueblo. Señor, las peticiones son muchas, las que hoy tenemos delante de usted, Padre amado. Dios mío, los años han pasado. Dios mío, le agradecemos, Padre, porque usted ha sido fiel a su palabra, a sus promesas. Y los hermanos que fueron antes que nosotros también sufrieron penalidades. Señor, yo le pido que nos dé fuerza, nos dé fortaleza. Porque si bien es cierto, en nuestra generación no hay persecución de los cristianos, no al menos en nuestro país, Padre amado. Señor, le damos gracias porque tenemos un techo, hemos amanecido resguardados del sereno de la madrugada, Dios mío. Mi Dios, le damos gracias porque usted ha sido fiel, Padre mío. Gracias. Gracias le da mi alma, Padre amado. Gracias, Cristo bendito. Gracias, poderoso Dios, porque usted es el único que puede obrar, Señor amado. En esta hora venimos suplicando su gracia, su misericordia. Padre, oramos por la vida de nuestros hermanos en Sonsonate. Usted conoce, Dios mío, la dificultad. Señor, yo le pido que venga obrando en la vida de nuestro hermano Wilfredo Escalante Méndez, Padre. Ponga su mano en la vida de nuestro hermano, Señor. Ponga su mano en la vida de nuestra hermana Bertila Vega Tino, Señor. Usted conoce, Padre mío, las peticiones del corazón de nuestros hermanos, Padre. En esta hora venimos clamando, venimos suplicando que sea su gracia, su misericordia. Mi Dios, queremos unirnos en oración, unirnos en un mismo sentir, en un mismo pensar. Padre, usted ha visto, Padre, las noches de angustia, de sufrimiento que muchas veces hemos vivido. Padre, ayúdenos porque a veces no entendemos todo esto, Padre. Ayúdenos porque a veces, Dios mío, a causa de la debilidad física, Señor, se nos dificulta el poder clamar, Señor, de rodillas delante de su presencia. Señor mío, queremos hablar con usted y decirle que le necesitamos más que a la vida. Le necesitamos cada día más y más, Señor. Sea usted moviendo, sea misericordia. Sea usted obrando de una manera muy especial, Padre, en esta hora. Venimos para clamar, para suplicar, Padre, que obre en la vida de nuestra hermana María Esther de Conde. Padre, usted conoce, Señor, usted conoce la dificultad, Señor, el agradecimiento que hay en el corazón de nuestra hermana. Todo lo que usted ha hecho en su familia es grande. Señor, usted ha mostrado su misericordia. Dios mío, le estamos agradeciendo, Padre amado, por los favores recibidos, Padre mío. Señor, en esta hora venimos para clamar por la vida de nuestra hermana Gladys Araceli, Padre. Estamos clamando por su familia, Padre mío, venga obrando favorablemente. Oramos por la vida de Wendy, por su conversión, Padre, en esta hora. Señor, sea usted glorificándose de una manera muy especial, Cristo amado. Oramos por la vida de nuestro hermano Israel Quintanilla, Padre.
Mire ese dolor en su columna, Padre amado.

0: pasando, mira, esta dificultad que mi hermano tiene, Padre, en esta hora. Oramos por la vida de su esposa, Dios mío, bendito, nuestra hermana Tomasa de Jesús Morán, Padre amado. Oramos por ese ardor en su mano, que usted pueda sanarle, que usted pueda libertarle, que usted pueda obrar de manera muy especial, Cristo de la gloria. Estamos clamando por la vida de nuestra hermana Imelda Quintanilla, Padre. Ponga su mano, Señor. Oramos por toda su familia. Oramos por cobertura de lo alto para la vida de nuestra hermana Imelda Quintanilla, Señor. Ponga su mano en la vida de nuestra hermana Rosa Mélida González. Sin duda alguna, ustedes, Señor, ha sido quien ha sostenido la vida de nuestra hermana, Dios mío. Es usted quien ha hecho la obra, Padre amado, quien ha permitido que hoy mi hermana haya despertado y se haya sentido diferente para la honra y la gloria de su nombre. Oramos por la vida de nuestra hermana Idalia, Señor. Oramos por la vida de su hija Carolina Salazar, por su corazón, Padre amado. Señor, clamamos, suplicamos misericordia para la vida de nuestras hermanas, Padre mío. Estamos pidiéndole, estamos clamándole que venga obrando de manera muy especial, Cristo bendito. Señor, usted conoce la condición de nuestra hermana Idalia. Las peticiones están delante de su presencia. Señor, mi Dios, es usted en su soberanía. Si usted quiere, Padre, puede hacer una obra tan grande en la vida de nuestra hermana Idalia Rivera Cisneros, Padre amado. Glorifíquese en la vida de nuestra hermana, Padre. Glorifíquese de una manera muy especial, Cristo bendito. Gracias le damos por todo lo que usted está haciendo en esta hora. Dios mío, queremos clamar por la vida de Juan José Salazar, por liberación de vicios, Padre. En el nombre poderoso de Cristo Jesús, rompe toda cadena, Padre, toda atadura de vicios, Señor. En esta hora estamos clamando, estamos suplicando que sea usted quien obre de manera muy especial, Cristo bendito. En esta hora, Señor, estamos suplicándole que venga poniendo su mano, Señor amado, ponga su mano, Cristo bendito. Oramos, Señor, por la vida de nuestra hermana Idalia, por sanidad en sus intestinos, Señor, su vista, Padre. Oramos por nuestra hermana Julia González, Padre, por sanidad. Mira esa presión alta en la vida de nuestra hermana, Señor, ponga su mano de sanidad, Cristo bendito. Oramos, Señor, por la vida de Herbert González, Dios mío, por liberación de vicios, Padre. En el nombre maravilloso de Cristo Jesús, estamos clamando, estamos suplicándole que sea usted obrando de una manera muy especial, Cristo bendito. Gracias le da mi alma, Padre amado. Gracias, poderoso Dios. Oramos por la vida de nuestros hermanos, Cristo bendito. Clamamos, suplicamos de su gracia, de su misericordia, Padre. Gracias, Señor. Gracias por este momento de oración, Padre. Estamos clamando por la vida de nuestro hermano Juan José Quintanilla, por liberación de vicios, Padre mío. En el nombre poderoso de Cristo Jesús lo estamos clamando. Estamos pidiendo, Padre, que sea usted quien obre de manera muy especial, Dios mío. Nos unimos en oración con nuestros hermanos, Padre, bendiga la vida de nuestros patrocinadores, Padre mío, bendígales en grande manera. Señor, estamos clamando por la vida de nuestra hermana Matilde Díaz, Padre, usted conoce la dificultad, Padre amado. Usted conoce, quiero pedirle que obre favorablemente en la vida de nuestra hermana Matilde Díaz, Señor. Ponga su mano, Padre mío, ponga su mano, Señor, su mano de sanidad, su mano de poder, obrando de una manera muy especial en la vida de nuestra hermana Matilde Díaz, Padre mío. Oramos por la vida de nuestro hermano Ricardo Flores Díaz, Padre, ponga su mano. Ayude cada día la vida de nuestros hermanos. Usted conoce la dificultad, usted conoce las peticiones, Padre. En esta hora, Señor mi Dios, le damos toda la honra y toda la gloria solamente a usted, mi Dios amado. Gracias, Cristo bendito, gracias, poderoso Dios. Estamos clamándole, Dios mío, que venga obrando en la vida de nuestros hermanos. Padre, gracias le damos, Señor. Bendiga la vida de nuestra hermana Imelda Quintanilla, Padre, ponga su mano, Señor. Ayúdele cada día, Padre mío. Gracias por este momento que usted nos ha dado de estar clamando delante de su presencia, Cristo de la gloria. Mi alma le alaba, Señor, mi alma le alaba. Mi alma le da la honra y la gloria, Padre mío. Oramos por la vida de Alexander Pacheco, por fortaleza, mi Dios amado. Ponga su mano, Señor. Ponga su mano, Cristo de la gloria. Estamos clamando, le estamos pidiendo. Glorifíquese de una manera muy especial. Oramos por la vida, Señor, mi Dios, de nuestros niños, nuestros hermanos, nuestra hermana Noemí Guevara, Padre. Estamos clamando, estamos pidiendo. Glorifíquese de una manera muy especial.
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0: Mi Dios, en esta hora queremos suplicarle, sea su gracia, sea su misericordia, sea su bondad, Padre amado. Sea usted moviéndose, Dios mío, en la vida de nuestros hermanos. Manifiéstese de una manera muy especial, Padre, en esta hora. Queremos clamar por la vida de nuestra hermana Gloria de Guerra, Padre. Ayúdele cada día a nuestra hermana, Señor. Estamos clamando por la vida de nuestras hermanas, Señor mi Dios. Clamamos, suplicamos su gracia, su misericordia. Oramos por la vida de nuestra hermana Angélica de Arévalo. Oramos, Padre amado, por la vida de nuestro hermano Manuel Aquino, Señor, su esposa. Oramos por la vida de nuestro hermano Aristides, Padre. Oramos por la vida de nuestros hermanos en Aguachapán, Dios mío, nuestros hermanos en Sonsonate, Padre. Llegue su bendición hasta donde se encuentren sus hijos, Padre, a la distancia. Mi Dios. Aquí estamos una vez más, creyendo que el milagro usted lo hará, creyendo que es usted quien se glorifica de una manera muy especial, Señor. Oramos por la vida de nuestra hermana Eda Mayorga. Oramos por la vida de nuestras hermanas, Padre. Nuestra hermana Margot, Padre, usted conoce la situación. Nuestra hermana, su organismo, Padre, yo le pido que ponga su mano de sanidad. Oramos, Señor mío, clamamos por la vida de nuestra hermana Griselda, Padre, ponga su mano en la vida de nuestra hermana. Señor, oramos, Padre mío, clamamos, suplicamos la bendición de lo alto. Para nuestra hermana, Señor, en esta hora estamos buscando su rostro. Señor, reconocemos que sin usted no somos nada, Padre, pero que con usted somos más que vencedores, más que victoriosos, Padre mío. En esta hora venimos clamando por la vida de nuestro hermano Dagoberto Hernández. Señor, ponga su mano de sanidad, Cristo bendito. Oramos por la vida, Señor mi Dios, de nuestros hermanos, Cristo bendito. Suplicamos que sea usted quien obre de manera muy especial, Cristo amado. En esta hora, poderoso Dios, estamos clamando, le estamos pidiendo. glorifíquese de una manera muy especial, Padre mío. Ahí donde se encuentra nuestra hermana Celia, Padre, venga para bendecir, para proteger, Señor. Para dar nueva fuerza, Padre mío. Oramos por nuestra hermana Celia, Padre. Llegue su bendición, su respuesta. En el nombre maravilloso de Cristo Jesús, estamos clamándole, Dios mío, estamos suplicándole que sea usted quien obre de manera muy especial en la vida de nuestra hermana Celia, Padre. Oramos por la vida de nuestros hermanos, Señor, ahí donde se encuentra nuestro hermano Mario Alfonso Alarcón, ahí donde está nuestro hermano Margarito Archila, Padre, ahí donde está nuestro hermano Salvador Grijalva, Señor, llegue para bendecir la vida de nuestros hermanos, Padre, en esta hora clamamos, Señor, suplicamos que sea usted glorificándose de una manera muy especial, Cristo bendito, clamamos, Señor amado, pedimos que sea usted quien obre de manera muy especial, Padre mío. Gracias por la vida, Señor, de nuestro hermano Juan Guillermo Linares, Padre amado. Sea usted poniendo su mano, Señor, la vida de su hermano, Padre mío. Oramos, Señor, clamamos por la vida de cada uno, Señor, en esta hora. Pedimos, Señor, que sea usted glorificándose de manera muy especial, Padre amado. Clamamos, suplicamos de su gracia, de su misericordia. Señor, venga para bendecir la vida de nuestra hermana Noemí Guevara, la vida, Señor, de su hija, nuestra hermana Alba, la vida, Señor, de su nietecita Ainhoa, Davidcito, Padre. Estamos clamando, estamos suplicando. Que venga usted obrando favorablemente, Cristo de la gloria. Oramos, Padre, y queremos pedirle que venga usted poniendo su mano, Señor amado. Queremos pedirle, Señor, y que sea usted ministrando, que sea usted glorificándose. Padre, queremos clamarle por la vida de nuestro hermano Miguel Ángel, Padre mío. Queremos pedirle que sea usted cada día obrando de manera muy especial, Cristo de la gloria. Gracias le da mi alma, Padre amado. Gracias, Cristo bendito, en esta hora, Señor. Y queremos suplicarle que venga obrando de manera muy especial, Cristo bendito. Oramos, Padre. Clamamos, Señor, por la vida de nuestro hermano Edgardo Monterrosa, Padre mío. Oramos, pedimos, Señor, y que sea usted sacándole con bien, Padre mío. Oramos, Señor amado, por la vida de nuestros hermanos, Señor. Bendiga la vida de nuestro hermano Oscar Landaverde. Mire esos mareos, Padre. Venga sanando la vida de nuestro hermano, Padre. Oramos, Señor mío, pedimos de su gracia, de su misericordia, que sea usted, Dios mío, que sea usted dando la respuesta, Padre, en esta hora. Clamamos por nuestra hermana Noemí Mengíbar, Padre. Oramos por nuestra hermana Imelda

clamamos, Señor, clamamos. Señor, estamos buscando su rostro. Queremos pedirle por nuestra hermana Araceli de Mendoza, Padre. Oramos por nuestra hermana Rosario Gámez, Padre mío. Oramos por nuestros hermanos en Chalatenango. Bendígales, Padre mío. En esta hora, Señor, estamos clamando. Estamos pidiendo por nuestros hermanos en los mercados, Padre. Que la bendición suya les acompañe en este día, Padre. Estamos clamando por nuestra hermana Reina Albanés, Padre. Fortalezca la vida en esta hermana. Fortalezcale, Padre, yo le pido que sea usted ayudándole. Oramos por nuestra hermana Sonia, Señor, fortalezca la vida de nuestra hermana. Señor, venga para bendecir, para ayudar la vida de nuestra hermana Cipriana Albanés, Padre mío. Oramos, Señor amado, para que sea usted quien se glorifique de una manera muy especial. Cristo de la gloria, estamos clamando, Señor amado, que sea usted quien obre favorablemente. Dios mío, quiero pedirle que venga para bendecir la vida de nuestras hermanas, Padre mío. Nuestra hermana María Ortiz de Castro, ponga su mano, Señor, en la vida de nuestra hermana. Padre, queremos suplicarle que venga usted obrando de manera muy especial, Cristo bendito. Señor, queremos orar, Padre amado. Queremos pedirle que sea usted sosteniendo este ministerio. Padre, gracias por todas las bendiciones. Señor, gracias por guardar a mis hermanos, Padre mío. Gracias, Señor, por ayudar a mis hermanos, Padre mío. Señor, nuestros hermanos que están al frente de este ministerio, bendígales en grande manera, Padre. Gracias le da mi alma, Señor. Gracias, Cristo de la gloria. Oramos por la vida de Francisca Hernández, Padre mío. Por la vida de Laura Hernández, Padre amado, en el nombre poderoso de Cristo Jesús, estamos pidiendo, Señor, glorifíquese la vida de sus hermanos, Padre mío. Le agradecemos, Señor amado, porque grande ha sido su fidelidad, grande ha sido su bondad, Padre. Estamos clamándole, estamos suplicándole que venga obrando. Señor, en esta hora queremos pedirle, Padre mío, por las necesidades, Señor, de nuestros hermanos, Padre. En el nombre poderoso de Cristo Jesús estamos clamando. Glorifíquese la vida de su pueblo. Glorifíquese, Dios mío, de una manera muy especial, Cristo de la gloria. En el nombre maravilloso de Cristo Jesús estamos clamando, estamos suplicando, Señor. Obre favorablemente, Señor. Obre la vida de mis hermanos, Padre mío. Gracias, Cristo bendito. Gracias por lo que usted está haciendo, Padre, en esta hora. Señor, y queremos suplicarle que su mano de poder se mueva, Cristo bendito. Gracias le damos, Señor. Gracias por un nuevo amanecer, por la fuerza que usted nos da, Padre. A pesar de las dificultades, Señor, aún con todo y todo, Señor, mi Dios, usted sostiene nuestra vida. Y hoy podemos testificar que tenemos a un Dios grande, a un Dios todopoderoso, un Dios especialista en imposible. Padre mío, venga usted glorificándose la vida de nuestros hermanos, Padre amado. Gracias le damos, Señor. Gracias, Cristo bendito. Gracias, gracias, Señor amado. Estamos clamando por nuestra hermana Silvia Herrera. Oramos por la vida de nuestra hermana Juanita de Bonito, Padre. Estamos clamando que sea usted quien obre en la vida de nuestras hermanas, Padre amado. Nuestra hermana Adelita Tobar, Señor, estamos clamando por nuestra hermana Adelita, Padre mío. Estamos clamando, estamos suplicando que sea usted quien obre de manera muy especial en la vida de nuestra hermana Adelita. Oramos, Señor.
Señor amado, por la vida de nuestra hermana Silvia de Dueñas, Padre. Clamamos por la vida de nuestro hermano Mario Dueñas. Oramos por la vida de nuestra hermana Bertila Galán. Oramos, Padre, por la vida de nuestra hermana. Venga obrando, Señor, en la vida de nuestra hermana Telma Cristales, Padre mío. Oramos, Señor amado, clamamos cobertura de lo alto. En esta hora, poderoso Dios, estamos pidiendo.

0: Poderoso Dios, en esta hora, Señor, queremos pedirle que venga usted obrando favorablemente, Padre, en el nombre maravilloso de Cristo Jesús. Dios mío, queremos pedirle, Señor, y que sea usted, Padre amado, quien obre en la vida de nuestra hermana, Señor. Nuestra hermana Celia Juárez le necesita, Padre, venga fortaleciendo, venga ayudando la vida de nuestra hermana, Padre. En esta hora queremos pedirle, glorifíquese de manera muy especial, Cristo amado. Mi alma le alaba, Señor, mi alma le da la honra y la gloria solamente a usted, Padre mío. Gracias le damos, Señor, gracias, gracias, poderoso Dios. En esta hora, Señor, queremos pedirle por la vida de nuestros hermanos, Señor, venga glorificándose de manera muy especial en la vida de nuestro hermano Manuel de Jesús Conde, Padre, venga ayudando la vida de nuestro hermano, Señor, en esta hora.
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0: Estamos suplicando, sea su gracia, sea su misericordia, Padre mío, en el nombre de Cristo Jesús. Estamos pidiéndole que sea usted propicio a la necesidad de nuestro hermano Rafael Gutiérrez, Padre. Señor, venga para bendecir la vida de nuestra hermana Ana Elizabeth. Oramos, Padre mío, clamamos, Padre amado, que sea usted obrando en la vida de nuestra hermana Nuria Linares, Padre amado. Oramos, Padre mío, pedimos que sea usted glorificándose de manera muy especial, Cristo amado. Gracias le damos, Señor. Gracias, Cristo bendito. Gracias, Señor. Gracias, Señor. Hemos podido ver su mano manifestarse, Padre mío, de cuántas cosas usted nos ha librado. Muchas veces ni cuenta nos hemos dado del peligro que hay, pero como ya hemos clamado, Señor, usted, su ángel, Padre amado, nos ha librado de cuántas cosas, Padre. Señor, en esta hora queremos pedirle que sea usted guardando nuestra salida, nuestra entrada. Señor, en sus manos ponemos, Padre, esta semana. Señor, que sea una semana de bendición, una semana productiva, Padre. Protéjanos, Dios mío, protéjanos, Padre amado. Guárdenos, Cristo, de la gloria, nuestra hermana María Esther de Conde, Padre, toda la familia Conde. Sea usted bendiciendo la vida de sus hijos, su esposo, su familia, Padre. Estamos clamando, estamos pidiendo que sea usted quien se mueva a misericordia, Padre mío. Gracias por todo lo que está haciendo. Gracias por la vida de Juan José Quintanilla. Yo sé que usted tiene el control de todo, Padre mío. Yo sé que usted es quien hace la obra, Cristo amado, en el nombre poderoso de Jesús. Estamos clamándole, Señor mi Dios, que venga obrando la vida de nuestra hermana María Ángel. Oramos por la vida de su niño, Padre. Clamamos, Señor, por la vida de nuestra hermana Silvia, la vida, Señor, de Carlos Benjamín, Padre amado. Sea usted glorificándose en toda la familia, Padre. Venga para bendecir la vida de nuestra hermana Margarita Hernández, Padre amado, allí en el Palmar. Bendígale en grande manera, Señor. Oramos por nuestro hermano Ernesto Antonio Centeno, Padre. Usted con conoce la dificultad de nuestro hermano, Padre. Oramos por la vida de nuestra hermana Silvia. Oramos por la vida de Juan José, Dios mío, en el nombre de Cristo Jesús. Clamamos por la vida de José David Magaña, Padre, esa liberación de cárcel, Padre. En esta hora oramos por nuestra hermana Juana Ábalos. Oramos, Padre mío, clamamos, suplicamos de su gracia, de su misericordia. Cúbranos, Padre, cúbranos en esta semana, Padre mío. Ayúdenos, Señor, denos la fuerza para poder buscarle, poder buscar su rostro en oración, poder congregarnos, poder leer su palabra, Padre mío, en el nombre poderoso de Cristo Jesús. Lo estamos pidiendo, Padre, creyendo y confiando que usted hace la obra, creyendo y confiando que usted, Dios mío, es quien sostiene nuestras vidas, Padre amado. Gracias por este momento, Señor. Gracias, Cristo de la gloria. Mi alma le alaba, Señor. Mi alma le alaba, Cristo bendito. Mi alma le da la honra y la gloria, Padre amado, porque usted ha sido más que bueno, Señor mío. Gracias por todo lo que usted está haciendo, Cristo de la gloria. Gracias le da mi alma, Padre amado, en esta hora, Señor. Y queremos dejar en sus manos este ministerio. Oramos, Padre, por cada operador, nuestro hermano Elías Flores, nuestra hermana Diana, Señor, nuestros hermanos en Sonsonate, nuestro hermano Luis Alvarenga, nuestro hermano Toniel Martínez, Padre mío, sea su bendición en la vida de nuestros hermanos, Padre. Gracias por este momento, Padre, que usted nos ha concedido en el nombre maravilloso de Cristo Jesús. Amén, Señor, y amén.
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1: Era la noche del viernes, fin de semana. Noche de juntarse con amigos, de gastar en bares, de escuchar estridencias y de beber lo más que se pueda. Y Douglas Carr, de la capital de México, de 25 años de edad, salió a recorrer la noche. Sería una noche de éxtasis. Douglas bebió con sus amigos, bebió mucho, bebió, por cierto, demasiado. 18 latas de cerveza, 2 margaritas bien fuertes y 6 vasos de tequila. 26 tiros, como le dicen en la jerga de los bares, demasiados para un solo cuerpo. Y Douglas Carr cayó fulminado después del tiro 26. Sus amigos de bar estaban muy borrachos para darse cuenta de lo ocurrido. A la mañana siguiente se descubrió la tragedia. Amigo, el alcohol es el enemigo mortal del hombre. Quizá bebido con moderación y muy de vez en cuando pueda pasar como aceptable, pero el alcohol es adictivo, como lo es la cocaína, la heroína, el opio, la marihuana. Y por ser tan común y tan social y tan universalmente aceptado, se hace más peligroso aún. Hay muchos que resisten su poderosa influencia, pero hay también cientos de miles que sucumben a ella. Y así vemos hombres, padres de familia, obreros y profesionales que se hunden en este denigrante vicio. Estos son transformados en poco tiempo de hombres pacíficos y agradables a fieras violentas, echando espuma por la boca y propinando malos tratos a su entera familia. ¿Cómo librar a la humanidad de este mortal enemigo? Primero hay que reconocer que es un mal social, y lo es porque también es un mal individual. ¿Y cómo entonces, pregunto otra vez, se libra el individuo de este mortal enemigo? Esa emancipación comienza, mi amigo, con un profundo deseo de ser libre. Usted tiene que desear, más que cualquier otra cosa, no ser esclavo. Y tiene que desearlo con tanta intensidad que está dispuesto a confesar abiertamente su vicio. Luego, amigo, busque un grupo que yo conozco, muy fuerte, Alcohólicos Anónimos, que por cierto, rebosan ellos de amor y de cariño y de comprensión. Después, para completar la liberación, busque la ayuda que baja de los cielos, la ayuda sobrenatural que neutraliza y derrota en un momento a los demonios sueltos que son las gotas de alcohol en las venas. Ese poder celestial es Jesucristo. Él hace sobrio a un hombre de un día a otro. Él da el poder para eliminar el alcoholismo dentro del hombre. Pero amigo, usted tiene que clamar a Dios de todo corazón pidiendo esa liberación. Cristo, mi amigo, cambiará su vida. Pero usted tiene que dejarlo entrar. ¿Cuál es mi consejo? No tarde. No tiene por qué tardar. Búsquelo hoy mismo.
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0: Que nuestro Dios nos continúe bendiciendo, hermanos. Ya oramos, ya aclamamos a nuestro Dios. Ahora vamos a disfrutar de las alabanzas en el amanecer del día lunes 28 de septiembre del año 2026. En su espacio Voces de Sion. Gracias a cada uno de nuestros hermanos que han estado ahí reportándose en el momento de la oración. La línea está habilitada 2415-1436 para que pueda solicitar su alabanza, hacer sus saludos. Para que usted pueda hacer sus saludos. Este espacio no cuenta con patrocinador. Si usted desea colaborar, las dos horas tenemos completamente disponible. 2415-1436. La línea disponible. Gracias a nuestro Dios que ya aclamamos, hermanos.
1: Gloria a Dios.
0: Ahora usted puede reportarse, decirnos desde qué lugar del occidente de El Salvador usted nos está sintonizando. Y si es a través del internet, 2415-1436-7657-6093. Por acá damos paso a esta llamada. Dios le bendiga.
2: Dios le bendiga, hermana.
0: Amén, hermana. Sí, amén, hermana.
2: Ahí me pone media hora, hermana, de Voces de Sion.
0: De acuerdo, hermana. Allá
2: lleva, sí, hermana, ya llevar el dinerito allá en la radio.
0: Primero Dios, hermana.
2: Primero Dios, hacer la palabra, hermana.
0: Sí, vaya, hermana, Dios me la bendiga. Bueno, hermana, vaya, ¿me dice el canto? ¿Qué canto vas a escuchar?
2: Vaya, póngame quiero ver. Espérame, me voy a acordar de la alabanza, ahorita le voy a llamar.
0: Bueno, está bien. Vaya, gracias, hermana.
2: Vaya.
0: Hora y media tenemos disponible. Si usted desea colaborar, puede comunicarse al 2415-1436, al 7657-6093. Un saludo muy especial para cada uno de nuestros hermanos. Hora y media tenemos disponible. Si usted desea colaborar con 30 minutos, una ofrenda de $5. Si usted desea colaborar con una hora, una ofrenda de $10. Saludos especiales para nuestros hermanos
1: en las alturas y en la tierra paz,
0: que a través del internet nos están sintonizando hoy. Sí, hermana, Dios le bendiga.
2: Jehová es mi pastor, hermana. Dice, quiero que me ponga, por favor.
0: Jehová es mi pastor.
2: Sí, hermana.
0: Es el Salmo 23.
2: Ajá, vaya.
0: Bueno, hermana, con gusto le complacemos.
2: Ay, hermana, muchísimas gracias.
0: Dios me la bendiga. Igualmente, excelente día para usted, hermana.
2: Gracias.
0: Hora y media tenemos disponible de este espacio. Si usted desea colaborar, puede reportarse al 2415-1436. No sé si este es el canto, hermana, de esta versión. El Señor es mi pastor. El Salmo 23.

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1: Saludos especiales para los cumpleañeros del mes de septiembre. Esperamos que la bendición de nuestro Dios nos siga acompañando, hermanos. Hermano Miguel, mi hermano menor, también estuvo de cumpleaños en este mes. Saludos. 2415-1436, la línea disponible. Hora y media tenemos disponible si usted desea colaborar. Hora y media. Agradecemos a nuestra hermana quien está colaborando con 30 minutos. Con media hora, nuestra hermana Rosa Melida González. Tenemos hora y media disponible. Un saludo muy especial para todos nuestros hermanos. Para usted que va conduciendo, Dios le guarde y le lleve con bien hacia su lugar de destino. Nuestros hermanos en los mercados, saludos. Nuestros hermanos que están de turno, ya casi terminamos jornada, hermanos. Saludos para los hermanos ahí en Metrocentro. Usted puede comunicarse al 2415-1436. Saludos especiales para nuestros hermanos en el extranjero. Saludos. Nuestros hermanos en Guatemala, Dios les esté bendiciendo. 2415-1436, la línea habilitada. Así usted desea escuchar alguna alabanza, hacer algún saludo, puede comunicarse, dejarnos una nota de voz a través de nuestro WhatsApp al 7657-6093. Estamos iniciando la semana, gracias a nuestro Dios, hermanos. Demasiado rápido pasó el mes de septiembre, hermanos. Ya casi en la recta final. Miércoles, si nuestro Dios nos permite, terminamos el mes de septiembre. Y día jueves, iniciaríamos el mes de octubre. ¡Qué barbaridad, hermanos!
0: Gloria a Dios en las alturas.
1: Un saludo muy especial para cada uno de nuestros hermanos colaboradores, los patrocinadores, sea Dios bendiciéndoles, Dios, de una manera muy especial.
0: Y en la tierra paz. Gloria a Dios.
1: Nuestra hermana Rosa Melida González está patrocinando 30 minutos. Hora y media tenemos disponible. Desea colaborar, puede enviarnos una nota de voz, puede llamarnos al 2415-1436. Un saludo muy especial para cada uno de nuestros hermanos.

0: saludos especiales para nuestros hermanos en Chalatenango. Usted puede reportar su sintonía y decirnos cómo se escucha nuestra señal, hermanos. Al 2415-1436, al 7657-6093, hora y media tenemos disponible. Vamos a escuchar por acá.
1: Hermanita.
0: Sí, amén. Dios le bendiga.
1: Mi nombre es Ana María Figueroa, hermana, y estamos escuchándoles aquí en el Congo, Santa
0: Ana. María, amén, hermana.
1: Y queríamos preguntarle si me puede poner la alabanza a la muerte de Esteban, por favor.
0: Amén, hermana.
1: Si se puede, ¿verdad? Si no, otra por ahí de cuerdas, hermana, por favor. Muchas bendiciones para ustedes.
0: Sí, amén, hermana.
1: Esperando que Dios le guarde, ya las extrañábamos mucho porque no teníamos en qué escuchar la radio, ¿verdad?
0: Amén, amén.
1: He estado llamando, pero no me contesta, no me sale la llamada y el número de la llamada directa.
0: Dios mío, santa hermana. La muerte de Esteban. ¿Será este el canto que me está solicitando hermana Ana María?

0: 2415-1436. La línea disponible para que usted pueda reportarse. Murió. De Dios será. ¿Escuchamos?
1: Esa es, hermanita. Amén. Esa es. Muchas bendiciones.
0: Amén, amén, hermana. Dios me la bendiga. Gracias por estar ahí pendiente. 2415-1436. La línea disponible.

0: sus imágenes y Él les esté bendiciendo. Hora y media tenemos disponible de este espacio. Si usted desea colaborar, puede comunicarse al 2415-1436, al 7657-6093. Hora y media tenemos disponible. Si usted desea colaborar con 30 minutos, puede hacerlo.
1: Gloria a Dios en las alturas.
0: Saludos especiales para nuestros hermanos paz ahí en el Congo. Nuestros hermanos ahí en el Cerro Verde. Gracias por estar en nuestra sintonía en el volcán de Santa Ana. Saludos.
1: Alturas y en la tierra paz.
0: Pueden reportar su sintonía, nuestra señal, cómo está llegando ahí donde usted nos está sintonizando. Llamándonos al 2415-1436, al 7657-6093. Hora y media tenemos disponible de este espacio. Si usted desea colaborar, puede comunicarse. 30 minutos está patrocinando a nuestra hermana Rosa Mélida González. Le agradecemos, amada hermana. Tenemos hora y media disponible. 2415-1436, la línea.

0: nuestros hermanos ahí en el Portezuelo. Hermanos en Candelaria de la Frontera, Dios les esté bendiciendo. Hermanos en el Pinalón, saludos. 2415-1436, la línea disponible.
1: Y en la tierra, paz.
0: Hora y media. En esta ocasión está disponible hora y media. 30 minutos los está patrocinando nuestra hermana Rosa Mérida González. Tenemos hora y media disponible. Saludos para nuestros hermanos que nos están sintonizando en Chalchuapa. Ahí en el tanque, saludos. Hora y media tenemos disponible de este espacio. Si usted desea colaborar, puede comunicarse al 2415-1436.

0: comunicarse y solicitar su alabanza, hacer su saludo.
1: Gloria a Dios en las alturas.
0: Y qué bonito es escuchar ese testimonio, hermana Rosa Mélida, de lo que Dios hace en nuestras vidas. Y no dudo que Dios seguirá obrando a nuestro favor. Él es un Dios lleno de misericordia, hermanos, y en su momento veremos su mano manifestada sobre nuestras vidas, sobre los anhelos, los deseos de nuestro corazón. Él lo hará conforme a su voluntad, hermanos, conforme a su propósito. Solamente debemos seguir confiando, seguir creyendo en las promesas de nuestro Dios, porque Dios no es hombre para mentir, ni hijo de hombre para arrepentirse. Si Él lo prometió, Él lo hará, hermanos.

2415-1436, la línea habilitada. Hora y media tenemos disponible de este espacio. Si usted desea colaborar, puede comunicarse al 2415-1436, al 7657-6093. Saludos especiales para nuestros hermanos. Nuestros hermanos ahí en Ciudad Real, Dios les esté bendiciendo. Saludos para usted que nos está sintonizando ahí en el Mercado Colón. Saludos, hermanos.

0: 2415-1436, la línea disponible. Hora y media tenemos sin patrocinio, hermanos. 30 minutos los está patrocinando nuestra hermana Rosa Mélida González.
1: Gloria a Dios en las alturas.
0: Es decir que hora y media no cuenta con patrocinador. Si usted desea colaborar, puede comunicarse al 2415-1436.

usted desea colaborar, puede llamarnos, dejarnos un mensaje de texto, una nota de voz al número que usted ya conoce, al 7657-6093.

0: Saludos especiales para los cumpleaños, para todos nuestros hermanos. El tiempo ya nos está avanzando, hermanos. Y tenemos hora y media sin patrocinador.
1: Y en la tierra paz.
0: Si usted desea colaborar, puede comunicarse al 2415-1436. Un saludo muy especial para nuestros hermanos, nuestra hermana Noemí Guevara. Esperamos que se encuentre bien, amada hermana. Saludos para todos nuestros hermanos en Ciudad Paraíso.

Hora y media no cuenta con patrocinador. Si usted desea colaborar, puede comunicarse al 2415-1436. Dice por acá, hermana Jacqueline, que el Señor le bendiga. Soy fiel oyente de Radio Pastor. Mi nombre es Franklin Ramírez. Y quiero patrocinar media hora. Me dice el canto que desea escuchar, hermano. Saludos especiales para toda la familia Ramírez.

saludo muy especial para cada uno de nuestros hermanos que por ahí están reportándose. Una hora tenemos disponible de este espacio. Agradecemos a nuestro hermano, nuestra hermana Rosa Mélida González y nuestro hermano Franklin Ramírez. Están colaborando con 30 minutos cada uno de nuestros hermanos. (2415-1436) y el (7657-6093) totalmente disponibles.

0: 2415-1436, la línea disponible. Un saludo muy especial para nuestros hermanos, hermana Rosa Mélida González y hermano Franklin Ramírez. Están colaborando con 30 minutos cada uno de nuestros hermanos. Si usted desea colaborar, puede comunicarse. Saludos especiales para nuestros hermanos.
1: Gloria a Dios en las alturas.
0: En Chalchuapa. Sea Dios bendiciendo a cada uno de nuestros hermanos que nos están sintonizando ahí en el sector del volcán de Santa Ana.
1: La tierra paz.
0: Saludos especiales para cada uno de nuestros hermanos. Señor Jesús. Sea Dios bendiciendo a nuestros hermanos que están ahí pendientes. Al parecer tenemos un pequeño problema con la línea 2415.

Continuamos por acá, hermanos. Damos paso por acá. Ahora sí, puede activar el 2415-1436, hermanos. Un pequeño problema técnico, pero ya está solucionado. Gracias a nuestro Dios, la ayuda de administración. Saludos especiales para nuestro hermano Franklin Ramírez, está colaborando con 30 minutos, y hermana Rosa Mélida González, 30 minutos. Tenemos una hora completamente disponible.

Continuamos, hermanos. Si usted desea comunicarse, puede hacerlo al 76-57-60-93. El 2415 está presentando un poquitito de dificultad para recibir su llamada. Así que únicamente para comunicarse con nosotros por el momento, tenemos el 76-57-60-93. Para que usted pueda llamarnos, si usted ha estado por ahí intentando llamarnos a la línea fija en este momento, estamos teniendo un poquitito de dificultad con la conexión de la llamada al 2415. Entonces, habilitamos para las llamadas el 76-57-60-93. 76-57-60-93 para las llamadas, hermanos.

0: Te escuchamos por acá.
1: Hermanita, ay disculpe hermana, no me acordaba que el 10 de este...
0: Continuamos por acá, Dios le bendiga.
2: Hermana, ya que Dios le bendiga.
0: Sí, amén, hermana.
2: Y dale, hermana.
0: Amén, hermana Idalia.
2: Gracias, hermanita.
0: Sí, amén, hermana.
2: Quiero que me ponga una alabanza que se llama El mensaje a las iglesias.
0: Mensaje a la iglesia, con gusto, hermana.
2: Sí, hermana, porque dice que cuando los amemos como hermanos, dice, porque no nos amamos casi, hermana.
0: Bueno, hermana, y le complacemos.
2: Vale, hermana, Dios me la bendiga.
0: Amén, Dios le bendiga.
3: Gloria a Dios en las alturas y en la tierra.
0: Dios le bendiga.
2: Dios le bendiga, hermanita.
0: Amén, hermana.
2: Estoy acostado.
0: Sí, acostado un poco, hermana.
2: Sí, me quiere complacer con una alabanza, por favor.
0: Me dice cuál, hermana, y con gusto.
2: Viene Jesús en las nubes.
0: Bueno, con gusto le complacemos, hermana.
2: Y me siempre me lleva en oración, por
0: sí,
2: favor.
0: Sí, hermana, y vamos a estar orando hoy.
2: El corazón también me está... Y los riñones y el pulmón, ¿sí?
0: Santo Dios, hermana, sí. Vamos a estar clamando hoy.
2: Quiero salir de años que ha por tanto problema.
0: Sí, hermana, pero vamos a estar clamando hoy.
2: Ay, hermanita, y me hace favor.
0: Amén, hermana, Dios la bendiga.
2: La quiero mucho.
0: También yo, hermana, Dios la bendiga.
2: Vaya, hermanita.
0: Amén. El 76-57-60-93, habilitado para las llamadas, hermanos. Damos paso a esta llamada. Dios le bendiga.
4: Dios le bendiga, hermanita.
0: Amén, hermana.
4: Ay, disculpe que la esté molestando nuevamente.
0: No se preocupe, hermana.
4: No me acordaba de que el 10 de este mes que viene está cumpliendo años un nietecito mío, hermana.
0: Amén, hermana.
4: Él se llama Alan Daniel Flores, hasta Ingenio La Cabaña.
0: Sí.
4: Y desde ya, hermana, lo quiero saludar, ¿verdad?
0: Amén, amén, hermana.
4: Y ahí si pueden, pues me le ponen una alabanza, hermanita, por favor.
0: De acuerdo.
4: Si no, ahí vamos a estarle llamando siempre a este número, ¿verdad?
0: Vaya, hermana,
4: porque ya que no entra la llamada en el otro, ¿no?
0: Sí, así es, hermana.
4: Pero gracias a Dios, ¿verdad? Que ahí está activo este número, ¿verdad?
0: Así es, amén, hermana.
4: Muchas bendiciones, hermanita, para ustedes y saludos a todos, hermanita.
0: Amén, amén.
4: Dios le bendiga.
0: Amén, Dios le bendiga, hermana.
3: Y en la tierra paz.
0: 76-57-60-93. La línea para que usted pueda reportarse, porque el fijo nos está dando un poquitito de problema, hermanos, para poder conectar la llamada. Señor Jesucristo, el tiempo nos ha avanzado, hermanos. Tenemos una hora disponible de este espacio, una hora que no cuenta con patrocinador. Dios le bendiga. Amén, hermano, Dios le bendiga.
5: Le habla el hermano Álvaro Mazanares. Póngame la hora, mi hermano.
0: Amén, hermano, muchísimas gracias. ¿Me dice el canto, hermano?
5: Una alabanza que dice, por el camino de la gloria, pocas almas se deben venir.
0: Bueno, con gusto le complacemos, hermano.
5: Vaya, hermanita.
0: Dios bueno, bendiga, hermano, Dios le bendiga. Hermano. Igualmente, bendecido día.
5: Vaya, hermano, Dios le bendiga.
0: Amén.
3: Y en la tierra paz.
0: Gracias a nuestros hermanos. Hoy agradecemos a nuestro hermano Álvaro Manzanares, nuestro hermano Franklin Ramírez y nuestra hermana Rosa Mélida González. Son nuestros patrocinadores. Les agradecemos, hermanos. Ahora sí nos vamos con las alabanzas. Saludos especiales para nuestros patrocinadores. Reiteramos el saludo para nuestra hermana Rosa Mélida González, está colaborando con 30 minutos, nuestro hermano Franklin Ramírez 30 minutos y nuestro hermano Álvaro Manzanares con una hora, complementando así el espacio de las dos horas. Les agradecemos, hermanos, y así iniciamos con este espacio de complacencias. Excelente semana, una semana productiva, una semana de bendición, hermanos. Complacemos a nuestro hermano Franklin y luego a cada uno de nuestros hermanos.

Bendice alma mía a Jehová, y bendiga todo mi ser su santo nombre. 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

que sana todas tus dolencias, el que rescata del hoyo tu vida, el que te corona de favores y misericordias, el que sacia de bien tu boca, de modo que te rejuvenezcas como el águila.

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1: 5 de la mañana con 23 minutos.

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1: El carro de fuego. Enterada la reina Jezabel por su esposo Ahab de lo que había ocurrido, amenazó de forma terrible al profeta. Temiendo Elías por su vida y para evitar que lo detuvieran por orden de la reina, huyó hacia el desierto. Un ángel enviado por Yahvé calmó su hambre y su sed con una torta cocida y una jarra de agua, diciéndole: «Levántate y come, porque te queda todavía mucho camino por hacer». Se puso pues en camino, pero al llegar al monte fue sorprendido por un terremoto y una gran tempestad, escuchando después la voz de Yahvé que le decía:
2: «Vuelve por tu camino y nombra a Hazael como rey de Siria y a Jehú como rey de Israel. Y como profeta y sucesor tuyo, elige a Eliseo».
1: Elías bajó del monte dispuesto a cumplir lo ordenado por Yahvé. Y viendo a Eliseo que araba un campo con una yunta de bueyes, puso su manto sobre él y le dijo:
3: «El Señor lo quiere, ven conmigo».
1: Por aquellos tiempos, el malvado rey Ahab murió durante un combate contra los sirios al ser alcanzado en su carro por las armas de sus enemigos. Cumplida ya su misión, subió Elías a un monte desde donde fue llevado al cielo por un carro brillante como el fuego. Eliseo tomó el manto de Elías que éste había dejado caer y golpeó con él las aguas del Jordán que le cerraban el paso, diciendo:
4: «¿Dónde está Yahvé, el dios de Elías?».
1: Y las aguas se abrieron de un lado y de otro, pudiendo cruzar Eliseo hasta llegar a la otra orilla.
5: «¡El espíritu de Elías protege a Eliseo!»,
1: exclamaron admirados los que vieron aquel prodigio, y saliéndole al encuentro, se arrodillaron ante él.
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Aleluya. 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Arriba Cristo. 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

un día más poniendo esa marquita en el récord, esa marquita en el récord que estamos ya en el aire, como siempre con su programa Mañanas de Gloria con el Espíritu Santo, el programa más feliz y milagroso de la radio y la televisión para el mundo entero, vivitos y zapateando desde nuestro altar de gloria, 7 años activos en la radio salvadoreña, trayendo una palabra de bendición. A Dios le decimos, gracias Señor, te amamos, te adoramos y te exaltamos Señor. Aquí estamos, delante de tu presencia, oh mi Rey. Le decimos al Espíritu Santo, glorioso, glorioso, glorioso Espíritu Santo. Glorioso Espíritu Santo. Te amo, Espíritu Santo. Adoro tu nombre, Espíritu Santo. Exalto tu nombre, Espíritu Santo. ¿Alguien se pudiera unir conmigo esta mañana y decirle que amamos al Espíritu Santo? Vamos, únase conmigo esta mañana y dígale, Espíritu Santo, te amo. Espíritu Santo, te amo. Vamos, dígale al Espíritu Santo. Espíritu Santo, I love you. Dígaselo en inglés, en español, en chino. Leíamos el Salmo ayer que decía que en toda lengua debemos de exaltar al Señor. Dígaselo. I love you, Holy Spirit. Dígale, I love you, Holy Spirit. Quiero ver que usted le diga al Espíritu Santo. Espíritu Santo, te amo. Amo tu presencia, Espíritu Santo. Oh, te amo, Espíritu Santo. No hay cosa más linda que es tu presencia, Espíritu Santo. Gracias. Gracias, Espíritu Santo. Seguimos esta mañana recordándoles nuestro número de teléfono. 714-878-1869. 714-878-1869. 878-1869 es el número que usted debe de marcar. Es el número que usted debe de marcar. 714-878-1869. Habilitado en WhatsApp para que usted nos marque. Estamos ubicados en el 2130 North Grand Avenue, Santa Ana, California. Código postal 92705. Ahí estamos ubicados, ahí lo esperamos usted, en Santa Ana, California, y transmitimos desde el condado de Orange, California, su programa todos los días. Este programa es todos los días. Estamos a la expectativa de un cambio este lunes. Este lunes estamos a la expectativa de un cambio porque Radio Pastor, estamos en el 102.1 FM. Hoy va a ser el cambio y vamos a ver un mes cuánto más alcance tenemos. Si llegamos, logramos llegar a San Jacinto, logramos llegar a Metapán y cubrir todo el territorio occidental de El Salvador y el mundo entero a través de la página. Así que estamos a la expectativa. Ore para que esa señal se extienda y podamos nosotros alcanzar. Allí nos va a ayudar a alcanzar más ese millón de almas que estamos pidiendo. Allí nos va a llegar, nos va a ayudar, hermanos, a alcanzar ese millón de almas. Así que, pendientes, pero también necesitamos de su ayuda, hermanos, compartiendo nuestra programación, tanto en TikTok, tanto como en Facebook. Compártanos, fíjese que en TikTok son más la gente que entra a ultrajarnos que los hermanos. Está tremendo, ¿verdad? Hay más gente ultrajándonos en TikTok y escribiéndonos que hermanos escribiendo cosas positivas. Y a veces hermanos solo entran y se van, pero los que se quedan, los que nos están maltratando, hermanos, permanecen la hora, si no los quito. Permanecen la hora escribiendo, hermano. ¿Qué será que tiene más persistencia el diablo que los cristianos? No puede ser, hijos míos. Démosles una barrida esta mañana enseñándoles quiénes somos los hijos de Dios. Si usted es un hijo de Dios, una hija de Dios, vamos, levántese con poder. Levántese con esa gracia y esa
hermanos, poder sobrenatural de Dios. Vamos a la oración, hermanos, de agradecimiento. No podemos comenzar pidiéndole a Dios sin antes agradecerle. No podemos comenzar pidiéndole a Dios sin antes agradecerle a Dios por las bondades que Dios hace en nuestras vidas. Uy, me salió como el hermano Alberto Motesi, esa frase. Vamos a orar esta mañana. Levante sus manos y dele la gloria y la honra a nuestro Dios. Padre, gracias te doy, Señor. Aquí estamos en el nombre de tu Hijo, amado Jesucristo. Venimos delante de tu presencia. Venimos, Señor, a adorarte y a bendecirte, a darte gracias por tu misericordia, a darte gracias por tu amor, a darte gracias porque usted es bueno, Señor, porque usted ha sido bueno, ha sido bueno, ha sido bueno, ha sido bueno, Señor. Hoy te adoramos y te bendecimos, Señor. Agradecidos estamos, Dios mío, por tu bondad, tu misericordia. Agradecidos estamos, Señor, porque usted es fiel, es bueno, grande y maravilloso. Señor, aquí estamos adorándote y exaltándote. Gracias, Padre Celestial. Gracias, Señor. Gracias, Señor. Gracias. Gracias, Dios mío, en el nombre de Jesús. Venimos agradeciéndote por tus bondades. Agradeciéndote por tus misericordias. Agradeciéndote, Dios mío, porque usted es bueno, grande y maravilloso. Gracias, gracias, gracias, Señor. Gracias, gracias, Padre Celestial. Te adora mi alma, te glorifica mi alma, te exalta mi alma, te adora mi alma, te doy la gloria, te doy la honra, te doy la alabanza, te doy la adoración, Señor. Gracias, Padre Celestial, esta mañana pongo este programa en tus manos, agradecido por tus bondades, agradecido por la familia, agradecido por cada familiar nuestro, mi esposa, nuestra descendencia, nietos, Dios mío. Todos los bendecimos, Señor. Bendigo, Padre Celestial, a mi mamá también, Dios mío, y toda mi familia, Señor, desde el más pequeño. Bendigo la familia Acosta. Bendigo la familia, Dios mío, Llanes, donde quiera que se encuentran. Los bendecimos ahora, Padre Celestial, como vengo bendiciendo y agradeciéndote por los hermanos que ya están, Dios mío, también aquí, Padre Celestial, en, Dios mío, la programación de Facebook. Bendigo, Dios mío, Canal 7. Dios mío, bendigo a nuestro hermano Edgardo, bendigo a los pastores de Apetex, bendigo, Dios mío, esta mañana, Dios mío, a mi hermana Miriam Gómez también, Señor, la bendigo en el nombre de Jesús, Dios mío, vengo bendiciéndola, vengo bendiciendo, Dios mío, a nuestra hermana Elizabeth Ortega, que ya está presente en TikTok, bendigo, Dios mío, a cada hermano, cada hermana que está en TikTok ahora, Dios mío, en el nombre de Jesús, venimos bendiciendo, venimos declarando una palabra de bendición, agradecido, Dios mío, porque ya están presentes, agradecido, Dios mío, porque ya están presentes con nosotros, Señor, gracias por nuestro trabajo, gracias por nuestra bendición, gracias por el techo que nos das, gracias por la salud, gracias por la fuerza, Dios mío, que nos das, Padre Celestial, gracias, Señor, gracias, gracias, Señor, gracias, Señor, gracias, Padre Celestial, por los hermanos que están ahí, Padre Celestial, poniendo su me gusta en TikTok, Dios mío, gracias, gracias, gracias, bendice, te doy gracias, Dios mío, porque aquí están, Señor, ya presente, cuando miramos su perfil, nos alegramos, Dios mío, cuando están en su perfil, nos alegramos, Señor, porque podemos ver que están ahí ya, Padre Celestial, venimos declarando esa palabra de bendición, venimos declarando esa palabra de poder, gracias por los milagros que ya estás haciendo, Dios mío, este programa es un programa de milagros, queremos oír testimonio, venimos agradeciéndote por los testimonios que llegan, Señor, venimos agradeciéndote por cada testimonio que llega, Padre, gracias, gracias esta mañana, gracias esta mañana, gracias esta mañana, gracias esta mañana, te adoramos, te bendecimos, te exaltamos, Señor, en medio, Dios mío, de esos momentos difíciles, aquí estamos agradeciéndote, aquí estamos agradeciéndote, aquí estamos agradeciéndote, nos unimos, Señor, nos unimos esta mañana, unidos con este pueblo, unidos con este pueblo, Señor. Venimos, Dios mío, agradeciéndote por este programa. Mire ese cambio que se va a hacer, Dios mío, en la radio. Mire ese cambio que se va a hacer en la radio, Padre Celestial. Que ese cambio, Dios mío, sea un cambio, Padre Celestial, para bien, Señor.
que se extienda en todo el territorio, que se extienda en todo el territorio, Padre Celestial, en el nombre de Jesús, que se extienda, Dios mío, en todo el territorio, Padre Celestial salvadoreño, ahí, Dios mío, venimos, gracias, gracias por Radio Pastor, gracias, Dios mío, por Canal 7, gracias por Radio Júbilo, Dios mío, y así las demás radios que encadenan, o que, Dios mío, entran, Dios mío, este programa, Padre, en el nombre de Jesús, Dios mío, que se oiga este programa hasta lo último de la tierra, gracias por ese millón de personas que has puesto, Dios mío, en nuestro camino, Señor, gracias, gracias por ese millón de, Dios mío, personas que nos sintonizan en este programa. Gracias, gracias, Señor, por un día más que nos regalas aquí en este estudio, aquí en esta cabina. Gracias, Señor. Vamos hacia adelante, Dios mío, con tu fuerza y con tu ayuda, en el nombre de Jesús. Gracias, Señor. Amén. Alguien diga gloria a Dios. Quiero que hoy es sábado, hermanos, para algunos, ¿verdad? Para los hermanos de Radio Pastor va a ser lunes y vamos a estar en 102.1 FM. Ahí está. Vamos, queremos ver que usted nos ponga algo ahí para nosotros poderlo saludar. Solo saludo a los que nos escriben porque veo que nos está viendo mucha gente, pero no los saludo porque no nos escriben, no nos escriben, no nos escriben. Por eso, hermanos, no los saludo porque no nos escriben. Quiero que me escriba y yo los saludo a usted. Dios bendiga a nuestra hermana Hermila Cuadros. Dios me la bendiga, hermana. Declaro bendiciones sobre su vida. Que el poderoso Dios esté con usted, la guarde y la misericordia de Dios la persiga en donde quiera que vaya. ¿Quién más nos escribe por ahí? ¿Quién más nos escribe por ahí? ¿Quién más nos escribe por ahí? Queremos ver que usted nos escriba. Venimos cancelando. Vamos a orar. Vamos a cancelar toda, hermanos, artimaña del diablo. Toda, hermanos, lengua calumniadora, hoy es derrotada en el nombre de Jesús. Padre, venimos orando esta mañana, venimos clamando, venimos orando, Dios mío, en el nombre de Jesús. Venimos, Dios mío, declarando poder sobrenatural en nuestra lengua, en nuestra boca. Se llena de sanidad, se llena de milagros, se llena de poder sobrenatural. Soja Maya, Kenda, alaba, Soja Maya. Aiso aquí, alaba, Soja Maya, Kenda, alaba, Soja Maya. Oh, Dios mío, mi alma te adora, mi alma te glorifica, mi alma te bendice, Señor. Alabo y glorifico tu nombre, alabo y glorifico tu nombre, Señor. Hoy venimos tomando autoridad, Dios mío. Por el poder que usted nos concede, tomamos autoridad sobre todo demonio, sobre todo demonio, todo espíritu calumniador, todo espíritu, Dios mío, que lance maldiciones contra nosotros, Dios mío, va de regreso a esa boca de donde salieron. Padre, cúbrenos con tu sangre, cúbrenos con tu sangre. Tomamos autoridad, Dios mío. Interceptamos, Dios mío, todo ataque diabólico que venga en contra de nuestras vidas, todo espíritu de enfermedad, toda dolencia, toda fatiga, toda, Dios mío, tristeza. Hoy, Dios mío, la rechazamos y declaramos victoria. Declaramos victoria en el nombre de Jesús. Declaramos victoria en el nombre. Ama, Soja, Maya, Kenda, Lava, Soja, nos levantamos. Dios mío, ahora, y ese hogar que está siendo atacado por demonios, reprendemos demonios de rebeldía en los hijos, demonios de pleito en los matrimonios, en los hogares. Ahora, en el nombre de Jesús, Dios mío, lo destruimos, Señor, con todo el poder suyo. Espíritu de enfermedad se va de ese hogar. Espíritu de enfermedad se va de ese hogar. Esa enfermedad que lanzaron los brujos desaparece ahora. Esa enfermedad que lanzaron los brujos a esos cuerpos desaparecen ahora. Desaparecen ahora. Desaparecen ahora. Gracias, Señor. Gracias, Señor. En el nombre de Jesús, Dios mío, vengo declarando. Vengo declarando, Señor, ahora en el nombre de Jesús. Poder sobrenatural en ese hogar, en esa casa, en este hogar, en esos hogares, Dios mío. Poder sobrenatural ahí donde ha entrado la enfermedad. Donde han entrado los accidentes, venimos derrotando, destruyendo todo accidente, Dios mío, en el nombre de Jesús. Gracias, Señor. Amén. Diga gloria a Dios. Dios bendiga, bendigo a nuestra hermana Ana Rosales. La bendigo en el nombre de Jesús. Declaro bendiciones sobre su vida y sobre toda su familia. Donde quiera que camine, la misericordia de Dios la persigue. Aleluya, gloria sea. Le declaro una palabra a cada uno que me dé una, que me deje un comentario ahí. Le declaro una palabra. Si hay hermanos que nos están escuchando de San Jacinto, le voy a pedir que me monitoree la radio desde ahora en la tarde. Desde hoy en la tarde me la monitoree. 102.1 FM. Radio Pastor hace el cambio para agarrar más señal.
y quiero que me monitoreen si usted la agarra, si hay alguien de San Jacinto, Cujucuyo, Texistepeque. Por favor, ayúdeme a mover el dial ahí al 102.1 FM. Radio Pastor cambia. Radio Pastor cambia, hermanos, la sintonía. Cambia, perdón, la frecuencia. Cambia la frecuencia y queremos ver si vamos a tener más alcance. No estábamos llegando, llegaba apenas hasta Camones. Estaba llegando la radio, la frecuencia que teníamos, pero ahora nos extendemos más y queremos ver si estamos llegando ahí. Si usted nos está escuchando en Facebook, ayúdenos a monitorear. Ahí en Texistepeque, si nos ayudan a monitorear. Y en la mañana, y nos manda ahí al 714-878-1869, nos manda a decir, ya está sonando más la radio, pastor, ya está sonando más la radio. Para queremos ver qué tanto alcance vamos a tener. Dios bendiga a los hermanos. Quiero saludar a nuestro hermano que nos saludaba en la mañana. Nos saludaba hoy a las 6 de la mañana, a las 5 de la mañana nos estaba saludando el hermano Luis Aquino. Desde Riverside, nos estaba sintonizando a través de Radio Pastor, hermano Luis Aquino, saludos, Dios me lo bendiga, nos sintonizaba ahí a través de Radio Pastor. Hoy vamos a orar, ayúdenos a orar esta mañana, estamos dedicando un tiempo para nosotros, ayúdenos a orar, tenemos oración. Vamos a orar esta mañana, vamos a orar por nuestra, hermanos, reunión que tenemos ahora. Tenemos reunión desde las 4 de la tarde. Desde las 4 de la tarde tengo un funeral, luego a las 6 regreso a la iglesia y entramos, hermanos, a las 7. Entramos a las 7 entramos ya en nuestra oración de nuestra iglesia. Así que les ayudo, les pido sus oraciones. Hoy tenemos tomando el condado de Orange toda la semana y la próxima semana estamos tomando el condado de Orange. Para nuestro Señor Jesucristo. Vamos, ya comenzamos, desde el lunes comenzamos y seguimos este día y luego mañana y luego seguimos el día, hermanos, lunes otra vez, martes otra vez y jueves y el 4 de octubre tenemos nuestra gran fiesta que es, hermanos, el aniversario de nuestra iglesia. Dios bendiga a mi hermana María Moreno, la bendigo, declaro una bendición sobre su vida, que Dios me la guarde, Dios me la cuide, ponga la mano poderosa a nuestro Dios sobre su esposo y que Dios siga bendiciéndole y que la misericordia y el amor de Dios lo siga siempre. Dios bendiga a nuestra hermana Ramona Rubalcaba, declaro una bendición sobre su vida, bendiciones sobre su familia, que Dios me la guarde, Dios me la cuide, sobre sus hijos, declaramos sanidad, declaramos milagros sobre sus hijos, que la misericordia y el amor de Dios los persiga todos los días donde ustedes caminan. ¿Quién más está por ahí para saludarlos? Déjenos un saludito, recordándoles, ya la frecuencia cambia y vamos a estar supervisándola. Si usted nos sintoniza en una área ahí de Santana también que no llegaba la señal de la radio, búsquela en la, hermanos, en lo que es 102.1 FM para avisarnos y díganos, ya está sonando la radio. Alguien diga gloria a Dios. Vamos orando hasta que baje el poder de Dios. ¿Quién más viene por ahí? Queremos ver quién más está por ahí. Para seguirlos saludando, para seguirlos, hermanos, declarando esas palabras de bendición. Vamos esta mañana declarando bendiciones. Ya oramos por la noche de oración. No hemos orado, me metí en otra cosa, ¿verdad? Vamos a orar por nuestro aniversario y esta noche de oración. Padre, en el nombre de Jesús, venimos declarando, Dios mío, ahora, este día, Señor. Vengo declarando que esta noche será una noche de poder. Una noche de intercesión, una noche de clamor, Dios mío, en nuestra iglesia. Soja Maya, Kendalaba, Soja Maya. Venimos declarando, Dios mío, esta noche de poder sobrenatural. Una noche de poder sobrenatural, Dios mío, en nuestra iglesia, donde estaremos tomando, Dios mío, este condado. Seguimos orando y esta noche estamos ahí, Padre Celestial. Señor, venimos declarando esa bendición, Padre Celestial, en el nombre de Jesús. Dios mío, vengo declarando esa palabra de bendición para esta noche. Algo sobrenatural va a pasar en nuestra iglesia. Estaremos ministrando a tu pueblo, Señor. Derrama bendiciones, Padre Celestial, esta noche, Dios mío. Señor, mire esa familia que va a estar en ese,
En ese funeral, Señor, tenga, Padre Celestial, consuelo para esa familia. Consuele esa familia que perdió a esa madre, Señor. Hoy oro, Dios mío, para que usted consuele esa familia, Padre Celestial. Vengo orando, Dios mío, también por nuestro evento que vamos a tener el 4 de octubre. Un poder sobrenatural, Dios mío, va a pasar ese 4 de octubre. Dios mío, gracias, gracias, gracias, Señor. Mira a los hermanos que están involucrados en ese evento, Dios mío. Mira a las hermanas que van a estar haciendo las pupusas. Desde ya las bendigo, Dios mío. Las que van a preparar ese material, Dios mío, que tenga un sazón del cielo, Señor. Padre, en el nombre de Jesús, en el nombre de Jesús, declaramos, Dios mío, esa bendición sobre este pueblo, que van a estar decorando, los que van a estar recibiendo el pueblo, los que vamos a estar ministrando, Señor, seamos usados para la gloria y la honra suya. Padre, en el nombre de Jesús, gracias, Señor, mi alma te adora, mi alma te alaba, mi alma te glorifica, mi alma te bendice, honro y glorifico tu nombre. Gracias, Señor, in the name of Jesus we pray. Vamos orando hasta que baje el poder. Padre, oro, Dios mío. Amalia Carmona pide, Dios mío, por su hijo Ricardo González, que no tiene empleo. Necesita, Dios mío, necesita trabajo. Señor, vengo orando por ese empleo para, Dios mío, a ese hijo Ricardo. Ábrele puerta, Dios mío, de empleo. Ábrele puerta de empleo. Ábrele un buen trabajo, un buen horario con un buen salario, Señor. En el nombre de Jesús, declaro, Padre Celestial, esa bendición. Gracias, Señor, en el nombre de Jesús. Dios bendiga a nuestra hermana Teresa López. Le encargo, hermana Teresa López, le encargo. ¿Usted tiene el número de la línea de oración? ¿Ya tiene el número de la línea de oración? Si no lo tiene, se lo doy para que me informe en la línea de oración. En la línea de oración, 714-878-1869. Si ya está pegando la radio ahí en San Jacinto, esta tarde hace el cambio. Esta tarde hace el cambio. Si usted lo tiene por ahí, me avisa, ya pega la radio aquí. ¿Por dónde vive usted? Usted creo que vive casi buscando para Chiricuyo. Pues por ahí entonces, ahí nos notifica si ya está la radio. Pues estamos monitoreando si tiene más alcance la radio. Dios bendiga a los hermanos que nos han escrito a través de WhatsApp. Saludo a nuestra hermana Ana Guevara. Dios le bendiga. Vamos a ver quién más está por aquí. Esmeralda Quintero dice: Dios le bendiga. Hermano Walter, muchas bendiciones para usted y también para su familia. Le pido oración por mi hijo. Hoy tiene último examen de inglés a las 9 de la mañana. Óigame, su examen de inglés. 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He has a test, the last test this morning at 9 a.m. Father, we ask for him. Give to him his wisdom, O Lord. He has to be the smart boy at that class. Now we pray in the name of Jesus that he will receive what we are asking. Thank you, Lord. And we will see your power on his life. Thank you, Jesus. Amen. Como está aprendiendo inglés, por eso oré en inglés por él. Porque está aprendiendo inglés. Padre, bendice, Dios mío, el hijo de mi hermana. Derrama bendiciones sobre su vida. Ahí donde está, Dios mío, ese examen que va a tener de inglés. Padre, que lo pase ese examen. Dale de tu sabiduría. Dale de tu gracia, Señor. En el nombre de Jesús. Gracias, Señor. Amén. Oh, gloria sea el Señor. God is beautiful. Dios es lindo, hermano. Dios es lindo. Dios es lindo. Dios es lindo. Buenos días, hermano Walter. Gracias. Dios le bendiga por esas palabras y reflexiones que nos ha dado este día, sábado. Dios bendiga su vida y su familia. Gracias, hermana Aide. Dios me la bendiga. Ay, me vine con deseo de las chiripucas. Pero primero Dios, un día vamos a poder tener la oportunidad de irnos a estar un mes allá en El Salvador. Pero no un mes de vacaciones, sino que un mes de trabajo allá en El Salvador. Un día vamos a tener la oportunidad de estar un mes allá en El Salvador. Pero en como le dijera, en motivos de trabajo, no de vacaciones, sino que ir a visitar casa por casa a todos esos hermanos que de la radio. Irnos un mes, un día ir a visitar un hermano, otro hermano, otro hermano, otro hermano, o dos hogares. Eso sería bellísimo, eso sería lindo. Ver qué hermoso es. Llegar a la casa de los hermanos, hermano. Viera qué hermoso es. Saludo a nuestro hermano
Francisco Paredes, que nos recibió en su casita. Ahí, nuestro hermano Francisco Paredes, en el mero centro del patio estaba un árbol de coco. No, el del aguacate quiere volar, ¿verdad? No lo vuela, hermano. Ahí en el mero centro está el árbol de coco. Mire, qué lindo. Dios me lo bendiga. Dios bendiga a su esposa, su familia, su nieto, que estaba ahí también. Que Dios lo bendiga también a todos. Vamos esta mañana orando, dice ahí por ahí Alicia, hermano, pido oración por la protección de mi familia, Zúñiga, Colorado, gracias, bendiciones, Padre, Colorado ha de ser, ¿verdad? Padre, en el nombre de Jesús, vengo orando por la familia, Dios mío, de mi hermana, Señor, familia Zúñiga, Señor, extienda su mano de poder, extienda su mano de gracia, su mano de protección, ahí donde se encuentran, Dios mío, mis hermanos, Señor, en el nombre de Jesús, vengo declarando, Padre Celestial, bendiciones sobre su vida, bendiciones sobre su vida, protección divina, guárdelos en el hueco de su mano, guárdelos en el hueco de su mano, Señor, en el nombre de Jesús, declaro protección divina, gracias, Señor, vamos a orar por todos sus hermanos, recordándoles, si usted tiene nuestra línea de oración de WhatsApp y deja un corazón, hermanos, nosotros oramos por usted. La señal es que usted vea nuestro estado. Si usted ve nuestro estado y queda marcado ahí, nosotros estamos orando por la mañana por ustedes. Comenzamos a orar por esos hermanos. Hoy tenemos 83 hermanos por los que vamos a orar. Hermano, esto es un impacto. Esto es un impacto. Dígame usted, ¿dónde escucha usted que oren por 83 hermanos? Bueno, aquí oramos por más, porque ya mencionamos. Y oramos hasta 2-3 veces por los hermanos. Dígame usted, ¿de qué programa usted oye que oren por 83 hermanos? Dígame usted, que mencionen por nombre. Dígame usted. Dígame usted. Yo no he escuchado ningún programa que se ore por 83 o más hermanos. Nosotros oramos creo que por 150 cada mañana. Por nombre. ¿Quién se dedica? No, Dios mío, Dios mío. Alguien debía tirar ahí, hermanos, rosas y algo, corazones ahí, hermanos, porque, ¿para qué? Es que esto es tremendo, hermano. Esto es tremendo, hermano. Mire, por nombre orando por usted. Por nombre orando por usted. No. Comenzamos a orar para que usted vea, los que están en TikTok, oigan que oramos por nombre por nuestros hermanos. Y si no nos alcanza la hora, vamos a pedir otra hora. Uy, me tendría que levantar a las 5 de la mañana a orar 2 horas, porque es 1 millón de personas que vamos llegando. Vamos, comenzamos. Padre, hoy, Dios mío, esta mañana, ya tenemos, Dios mío, aquí los hermanos que voy a orar por nombre por ellos, Señor. Dios mío, gracias por poner esa oportunidad en nuestros corazones y poder orar por ellos, por su familia. Usted conoce sus necesidades. Usted conoce sus necesidades. Padre, oro por mi hermano Alberto López. Oro, Dios mío, por mi hermano Alberto López y toda su familia. Oro, Dios mío, por mi hermana Lucy Medrano. Su familia la ponemos en tus manos. Hermana Brenda Laguán, oramos por ella, sus hijos, su esposo. Víctor Sanabria, oro por él, por Gladys Retana, clamamos, oramos por ellos, Señor. Oro, Dios mío, por Ana Noemí, Dios mío, bendícela, Señor, su familia. Marta Hernández, bendice su familia, Señor. Sonia Ortega, bendigo a nuestra hermana Sonia, Dios mío, bendigo su familia, bendigo a su mamá allá en El Salvador, Señor. Oro por mi hermana Carmen, Dios mío. Oro por mi hermana Miriam Gómez y su familia, Padre Celestial, la ponemos en tus manos, Señor. Oro por mi hermana Yesenia Hernández, sus hijos, su mamá y toda su familia, Padre Celestial. Oro, Dios mío, por mi hermana Maura Acosta, Dios mío, derrama bendiciones sobre su vida. Oro por mi hermana Marisol Guevara, su familia, clamamos por ella, Señor. Oro por mi hermana Vilma Elizabeth Figueroa, Dios mío. Oro por mi hermana Alicia Gutiérrez, mi hermana Carmen Méndez, mi hermana María Inés, mi hermana Sonia Figueroa, mi hermana Yesenia Mojica, su familia las ponemos en tus manos, Señor. Vengo orando por mi hermana Zuley, Daily Pérez, Berta, Rafael Alexander Palacio, hermana Elsie Llanes, hermana Ana Guevara, hermano Santos Mesa. Vengo clamando por ellos esta mañana, Señor.
Oro por ellos, Dios mío, esta mañana, su familia, Padre Celestial. Oro por mi hermano Jorge Velado, Señor. Oro por mi hermano Nahum, Carlos Clavel, Dios mío, Pasita Torres, María José. Vengo clamando por estas personas por nombre. Usted sabe dónde se encuentran en este momento. Ellos vieron nuestro estado, Dios mío, pero usted sabe dónde están en este momento. A dónde se encuentran en este momento. Ahí donde están, guarda, cuida a los padres, protégelos, Dios mío, ahí donde se encuentran, Señor. Oro, Dios mío, por mi hermano Anthony Muñoz Díaz, Señor. Sonia Aparicio, Miriam Barrientos, Emma Santos. Vengo clamando por estas familias, por estas hermanas, por estos hermanos. Vengo declarando palabra de bendición sobre sus vidas. Sonia Ramos, vengo orando por nuestra hermana Sonia Ramos, nuestra hermana Isabel, nuestro hermano Manuel Aquino, oro por él. Nuestro hermano Héctor Lucha, vengo clamando por él. Nuestra hermana Hortensia Vanegas, vengo clamando por ella, Dios mío. Michelle Guadalupe, oro por ella. Yolanda Díaz, Melissa Nájera, Dios mío. Consuelo López, Sonia Marroquín, vengo orando. Si hay enfermedades en los cuerpos, ahora desaparezcan en el nombre de Jesús. Si hay enfermedades en el cuerpo, desaparezcan ahora. En el nombre de Jesús venimos orando, declarando, Dios mío. Oramos por mi hermana Damaris, oramos por mi hermana Ana Margarita Peraza. Oro por mi hermano Mario Guerra, Dios mío. Oro por mi hermana Vanessa, Dios mío. Oro por mi hermana Ángela Serrano. Hermana Hernández Soriano, Dios mío, venimos orando. Oramos por mi hermana Silvia Paola. Venimos declarando bendiciones sobre su vida, Padre Celestial. Oro, Dios mío, por mi hermana Carmen Rivera, Dios mío. Oro por mi hermana Blanca Luz Quevedo, Alejandra, Ana Ulloa. Hermana Hernández Soriano, Dios mío, venimos orando. Oramos por mi hermana Silvia Paola. Venimos declarando bendiciones sobre su vida, Padre Celestial. Oro, Dios mío, por mi hermana Carmen Rivera, Dios mío.

Dios mío, oro por mi hermana Vera Luz Escobar, Dios mío, en el nombre de Jesús. Vengo clamando por ellos, Dios mío, esta mañana. Dayana Martínez, oro por ella. Oro, Dios mío, por mi hermana Padre Celestial también. Celia Castro, Dios mío, en el nombre de Jesús. Minerva Vázquez, Ana Magaña. Vengo orando por mi hermana Ana Magaña, Señor. Allá por Coatepec, hermana Stephanie, hermana Edith Quijada, Dios mío, hermano Amílcar, hermana Luz, hermana, Dios mío, Mejía Dorcas, Dios mío, oro por ella. Mi hermana Gladys Soto, vengo orando por ella. Mi hermana Yanira Morales, clamo por ella. Zoila Cardona, vengo orando por ella, Dios mío, en el nombre de Jesús. Fernando Moreno, vengo orando por él. Héctor, vengo orando por él. Ana Córdoba, vengo orando por ella. Joana Mojarás, vengo clamando por ellos, Padre Celestial. Señor, en el nombre de Jesús, venimos orando, venimos declarando, Señor, esa palabra de bendición sobre sus vidas. Extienda su mano de poder por nombre hemos orado, por nombre hemos clamado, Dios mío, en el nombre de Jesús, por nombre hemos clamado, por nombre hemos pedido, Señor. Cada persona, Dios mío, venimos orando, venimos declarando esa palabra de bendición sobre sus vidas, Señor. Esos 84 hermanos los hemos puesto en tus manos, Dios mío. Haga una obra en sus vidas, haga una obra en sus corazones, Dios mío, en el nombre de Jesús. Declaramos esa palabra de bendición. Gracias, Señor, en el nombre de Jesús. Amén. Gracias a nuestra hermana Imelda Solís, que compartió nuestra programación. Comparta nuestra programación. Nuestro objetivo es, hermanos, orar por usted. Pedirle a Dios, por nombre. En el TikTok se me pasan bien rápido los nombres. Por eso es que no oramos. Pero agréguese a WhatsApp. En WhatsApp oramos por usted. No solo oramos a la hora del programa. Estamos orando, hermanos, todos los días en los cultos de nuestra iglesia. Hoy que vamos a tener nuestra noche de oración, les invitamos, no se queden en casa. 2130 North Grand Avenue, Santa Ana, California. Ahí estamos orando por usted. Hoy vamos a tener oración. Ahí vamos y oramos por usted. Ahí llevamos el teléfono y lo ponemos en el altar y declaramos palabra profética por usted. Vamos, lo invito a que tome nuestro número. 714-878-1869. Vamos a orar también. Por acá tenemos, a ver quién dice Alicia, ya oramos por nuestra hermana Alicia. Esther Castro, Dios me la bendiga, dice amén, gloria a Dios. Nuevas son cada mañana sus misericordias, gracias por sus oraciones, hermano, Dios le bendiga grandemente. Gracias, hermana, Dios me la bendiga a usted también. ¿Quién más está por ahí esta mañana saludando? Nuestra hermana María Popoca está por ahí esta mañana. Nuestra hermana María Popoca, me pareció verla por ahí, no sé si se me pasaron algunos hermanos peticiones acá. Vamos orando esta mañana. Quiero en esta mañana, vamos, levante sus manos al cielo y prepare sus deditos así. Quiero bendecir esta mañana. Tenemos dos cumpleañeras que quiero orar por ellas esta mañana. Hermano, y mire, la única diferencia es que una cumple años mañana y otra cumple años hoy. Pero qué coincidencia. Quiero orar por las hermanas Estelas. Vamos, salúdeme a mi hermana Estela Llanes, que hoy está cumpliendo años. ¿Estará la hermana Estela por ahí? Que levante una manita y diga, aquí estoy, para que la saluden las hermanas. Hermana Estela Llanes, ¿está por ahí? Si está por ahí, pero de todas maneras, saludémosla nosotros ahí. Hermana Estela Llanes, póngale feliz cumpleaños, hermana Estela Llanes. Ella es mi hermana. Ella es mi hermana de carne. Está cumpliendo años este día. Salúdemela, por favor. Quiero ver que me la salude nuestra hermana Estela Llanes. También no está la hermana Inés ahora, ¿verdad? Se nos duerme los sábados. ¿Qué será que ya no se conecta los sábados nuestra hermana Inés? Está cumpliendo años nuestra hermana Blanca Estela. Que es Estela también, mire. La hermana Blanca Estela, chicas. Dios me la bendiga, si nos está escuchando, saluditos, feliz cumpleaños, Dios me la bendiga, Dios bendiga a nuestras hermanas Estelas, vamos, Estela Blanca, Estela Chica, está cumpliendo años mañana, ella cumple años mañana, Dios me la bendiga, hermana Estela Blanca, Estela Chicas, hermana Estela Elibel Llanes,
Hermana Estela Elibel Llanes, Dios me la bendiga, Dios me la bendiga. ¡Feliz cumpleaños!

0: Vamos, ahí, Padre, venimos orando, Dios mío, en este momento, por, Señor, nuestras hermanas que están de fiesta, están cumpliendo años, Señor. Este día y mañana estarán de manteles largos también, Señor. Padre, en el nombre de Jesús, vengo orando por mi hermana Estela, Dios mío. Señor, bendícela. Gracias, Señor, por esos años que le has dado de vida. Bendícela, Padre Celestial. Derrama bendiciones. Que este día sea un día de bendiciones, grandes bendiciones para ella, Señor. Padre, la bendigo, Señor. Bendigo a mi hermana Blanca Estela también aquí en los Estados Unidos, que está cumpliendo años también el día de mañana. Padre, derrama bendiciones sobre su vida. Derrama bendiciones de su vida. Derrama bendiciones sobre su vida. En el nombre de Jesús, declaro, Dios mío, bendiciones sobre mi hermana Blanca Estela. En el nombre de Jesús, declaramos, Dios mío, bendiciones para estas mujeres que están cumpliendo años. Gracias, Señor. En el nombre de Jesús. Amén. Come on, iglesia. Nadie quiere. Solo nuestra hermana aquí en TikTok dijo feliz cumpleaños. O estamos atrasados. O Facebook no está. Me ha dejado mudo. Dios mío, que no me oyeron. Estamos saludando, hermanos. Saludando, saludando. Vamos tan atrasados en Facebook, tal vez. También. Quiero que me escuches también. Vamos a hacer una oración especial. Esto es una oración especial. También el día de mañana. Ah, sí, ahí está nuestra hermana Estela. Dios me la bendiga. Ahí está nuestra hermana Estela Llanes. Gracias, hermana. Dios me la bendiga. Hoy vamos, no la mencioné porque esta es una petición especial. Quiero que se una conmigo en oración esta mañana. Porque mañana está cumpliendo años otra de mis hermanas. Está cumpliendo año este domingo otra de mis hermanas. Pero yo quiero que usted me ayude a orar, porque necesitamos un milagro de Dios. Un milagro de Dios. Por eso la dejé de último. Por eso la dejé de último. Quiero que pidamos un milagro como regalo para ella. Un milagro de Dios como regalo para ella. Los médicos ya no pueden, dicen ellos, su diagnóstico médico es, ya no podemos hacer nada. Ese es el diagnóstico médico. Ya no podemos hacer nada. De repente se enfermó y los médicos después ya no pueden hacer nada. Es más, tiene días de estar ya en el seguro, estuvo en el hospital, estuvo en el seguro y no le han aplicado medicina. Lo que le han aplicado es suero nada más, sangre y algunos antibióticos que le estuvieron poniendo el día esta semana. No sé si ya la enviaron para la casa el día de ayer, todavía no la habían enviado hasta mediodía. No sé si ya la enviarían para la casa o la van a llevar ahora. Pero yo quiero que este día pidamos un milagro. Yo siempre digo, mientras hay vida, hay esperanza. Mientras hay vida, hay esperanza. Mientras la persona esté respirando, aunque sea con aire artificial, hay esperanza. Vamos a orar por nuestra hermana Clarisa, que está cumpliendo años el día de ayer. ¿Por qué no le pedimos a Dios vida como regalo de su cumpleaños? Vida. Vida como regalo de su cumpleaños. Tengo un hermano que ya lo tenían apartado para solo lavarlo y llevarlo a la morgue. Y allí lo levantó Dios. Por eso yo creo que mi hermana puede recibir ese milagro. Porque mi hermano, Dios lo sacó. Dios lo sacó de la morgue prácticamente. Dios lo sacó de la morgue prácticamente. Pero esta mañana quiero que se una conmigo. Padre, hoy no quiero declarar, Señor. Hoy no quiero hacer una declaración. Hoy quiero pedirte solamente. Mi hermana, Dios mío, cumple años. Mi hermana Clarisa cumple años, Señor, este domingo. Este domingo cumple años mi hermana Clarisa. Señor, te pido, Señor, como regalo que le extienda su vida. Que le extienda su vida, Señor. Te lo ruego. Te lo ruego, Señor. Te lo pido. Delante del millón de personas. Delante del millón de personas que nos escuchan. Y hay más hermanos unidos en este momento. Que como regalo de cumpleaños a mi hermana Clarisa, le des años de vida, Señor. Así como le diste a aquel rey 15 años de vida. Yo te pido, Señor, que le des a ella 15 años de vida. Señor, te lo estoy pidiendo. No estamos haciendo declaraciones, sino que es una petición delante de tu trono. Que le extiendas 15 años de vida, Señor. Ahí donde se encuentra, Dios mío. Extienda su mano de poder. Los médicos ya hicieron lo que ellos pueden. Pero es ahí en ese momento que usted entra, Señor, y trae la bendición. Te pido 15 años más. Así como, Señor, te pedí por mi hermano que le extendieras 15 años más de vida, así te pido por mi hermana que le extiendas 15 años. 15 años te pido, Señor. Porque los médicos no le dan ni días, Señor. Pero yo sé que usted lo va a hacer, Padre Celestial. Extienda su mano de poder ahí donde ella se encuentra. Padre, en el nombre de Jesús, ahora, Dios mío, te lo pedimos. No en otro nombre, sino que en el nombre de Jesús. Te lo pedimos, Señor. Gracias, Señor. En el nombre de Jesús. Amén. Oramos por nuestra hermana Lucía también, que está en el seguro. Oro por ella. Padre, ahí donde se encuentra nuestra hermana Lucía. Ahí en ese seguro, llega con poder trayendo sanidad. Llega con poder haciendo ese milagro, Señor. En el nombre de Jesús. Extienda su mano de gracia. Extienda su mano de poder en mi hermana Lucía, Señor, esa anciana. Llega trayendo ese milagro. Llega trayendo ese milagro, Señor. Dios mío, lo declaramos ahora en el nombre de Jesús. Bendice en verdad Lucía, Dios mío. Ponga su mano de poder, Dios mío, su hijo. Que tiene problemas, Dios mío, mentales. Y está solo en la casa mientras ella está, Dios mío, ahí. Llegue Padre Celestial trayendo, Dios mío, ese milagro. Gracias, Señor. Hecho está en el nombre de Jesús. Ahora oramos por nuestro hermano Elmer Morales. Pastor Elmer también. Venimos orando. Padre, en el nombre de Jesús. Vengo orando por mi hermano Elmer Morales. Pastor Elmer Morales. Ahí donde se encuentra, Dios mío, también ponga su mano poderosa. Su mano de sanidad, su mano de milagro, su mano de poder, su mano de gloria, trayendo sanidad en la vida de mi hermano Elmer Morales. Ahí donde está el pastor Elmer Morales, Dios mío, ponga su mano de poder, ponga su mano de gracia, ponga su mano de gracia, ponga su mano de gracia, su mano sanadora, Dios mío, en el nombre de Jesús. Gracias, Señor. Amén. Thank you, Jesus. Solo me restan, hermanos, unos minutos, pero quiero orar. También tenía una palabra por ahí, pero quiero orar por esos niños de Oasis Kid. Quiero orar por los sembradores también de este programa. No podemos bajar la guardia orando por ustedes, hermanos, socios del programa. Que Dios me los bendiga. Esa semilla que usted siembra, esa semilla que usted siembra. Estamos orando por esa semilla que usted siembra, Padre, en el nombre de Jesús. Venimos orando, Dios mío, esta mañana. Por esos sembradores de este programa, Dios mío, oro por mi hermana, Señor, María Inés, derrama bendiciones sobre su vida. Oro por mi hermana Miriam Gómez, derrama bendiciones sobre su vida. Oro por el pastor Walter McDonald, derrama bendiciones sobre su vida. Oro por Celia Llanes, derrama bendiciones sobre su vida. Oro por mi hermana Sonia Ortega, derrama bendiciones sobre su vida. Oro por mi hermana Patricia Martínez, derrama bendiciones sobre su vida. Oro, Dios mío, por mi hermana Miriam Gutiérrez, derrama bendiciones sobre su vida. Emma Santos, derrama bendiciones sobre su vida. Marixa Elizabeth, declaro bendiciones sobre su vida, Señor. Oro por mi hermana, Dios mío, también, Padre Celestial, Rosa Elvira. Mi hermana Yesenia, también oramos por ella. Que usted tienda su mano de poder, su mano de bendición económicamente sobre ellos, Señor. Oro por ella, Padre Celestial, para que usted siga supliendo sus necesidades. Dios mío, bendice económicamente toda esta sembradora. Oro por Anónimo que sembró esa ofrenda, Dios mío, en el nombre de Jesús. Venimos orando por ese Anónimo que ha llegado y sembraron esa ofrenda en la radio, Padre Celestial. En el nombre de Jesús, lo declaramos hecho ahora. Gracias, Señor. Padre, ahí están pidiendo oración por la vida, Dios mío, y salud. Dios mío, las finanzas, Dios mío, y por comunión con Dios, nuestra hermana. Dios mío, está pidiendo ahí a través de TikTok que sea, Dios mío, usted poniendo su mano poderosa sobre ella. Sea usted, Dios mío, bendiciendo todas esas peticiones que están en TikTok. Derrame, derrame, derrame bendiciones sobre la vida de mis hermanas, Señor. Ahí donde están pidiendo en TikTok, Dios mío, esa petición que tienen. Dios mío, extienda su mano de gracia, Dios mío, en el nombre de Jesús. Lo declaramos hecho ahora. Gracias, Señor, en el nombre de Jesús. Amén. Oramos por los Oasis Kids allá en San Jacinto también. Saludamos a todos esos niños allá en San Jacinto. Oramos en esta mañana por esos Oasis Kids. Esos son los niños que, hermanos, nosotros patrocinamos allá en el caserío San Jacinto, la iglesia Oasis de Gloria San Jacinto. Oramos por ellos. Padre, venimos orando por esas criaturas, Dios mío, Idalia Montserrat, Brandon Martínez. Venimos orando por José David López, Dios mío. Oramos por Irme Ezequiel Sierra, Dios mío. Venimos orando por estos niños, nuestra hermana Becky, nuestro hermano Steven. Venimos clamando por estos niños, nuestro hermano Héctor. Dios mío, venimos orando por estas criaturas. Oramos por nuestro hermano Luis también, Dios mío, que se encarga de ir a traer esos niños a sus hogares. Señor, venimos bendiciéndolos, declarando palabra de bendición sobre sus vidas. Derrama bendiciones sobre sus vidas. Derrama bendiciones sobre esta vida de estos niños, sobre los padres también. Derrama bendiciones, Padre Celestial, en el nombre de Jesús. Derrama bendiciones, declaramos bendiciones sobre sus vidas, Señor. Gracias, Padre Celestial. Para usted la gloria, para usted la honra, para usted la alabanza, Señor. En el nombre de Jesús. Gracias, Señor. Amén. Los bendecimos esta mañana. Siempre llevamos en oración a esas criaturas. Ahí nos está saludando José David, nos está saludando ahí. Dios me lo bendiga, José David. Ahí esté todos los días en la iglesia. Ahí esté todos los días en la iglesia. Amén. Dice por ahí Pedro Medina. Dice oración por mi salud. Por favor, Padre, ahí donde está Pedro Medina. Señor, extienda su mano poderosa, su mano de milagro, su mano sanadora, su mano sobrenatural sobre Pedro Medina. Derrama bendiciones, derrama bendiciones, derrama bendiciones de salud sobre su vida, Señor. Hoy oro también por mi madre, Dios mío, que la fortalezca, Cándida Acosta. Oro por ella para que usted la fortalezca, para que le dé fuerza, para que le dé fuerza. Síguela fortaleciendo, síguela fortaleciendo, síguela haciendo fuerte, Dios mío. Ya que le has dado esos años de vida, Dios mío, síguela fortaleciendo, Padre. En el nombre de Jesús oramos por los ancianos. Oro por mi hermana Teresa Rubalcaba, que siga poniendo esa mano poderosa sobre su pie, trayendo sanidad ahora, trayendo sanidad ahora, trayendo sanidad ahora, trayendo sanidad ahora. Oro por mi hermana Mode también, Dios mío, en el nombre de Jesús. Venimos orando que usted ponga su mano poderosa. Oro por los hijos de mi hermana Teresa también, Señor. Esperamos tenerla, Dios mío, ahí con Josué. Este, Dios mío, domingo queremos tenerla ahí, Padre Celestial. Oramos para que usted manifieste su poder. Oramos para que usted manifieste su gloria sobre cada hermano, sobre cada hermano. Los que están en TikTok reciban bendiciones. Los que están, Dios mío, ahí a través, Dios mío, de Facebook reciban bendiciones, Padre Celestial. Esta mañana declaramos a aquellos que no los hemos mencionado, pero que están con nosotros esta mañana. Yo vengo orando para que usted, Dios mío, les dé fuerza, les dé salud. Oro por mi vida, Dios mío. Oro por mi cuerpo físico. Vengo declarando, Dios mío, poder sobrenatural sobre mi fuerza, sobre mi cuerpo, Dios mío. Así sobre el de mi esposa, Señor. Que nos mantengamos firmes en esta gran obra que usted nos ha puesto a hacer, Dios mío. En el nombre de Jesús. Gracias, Señor. Amén. José López Magaña dice: hermano, pido oración por liberación de cárcel. 28 de septiembre he sido acusado de injustamente. Padre, ahí donde está, Dios mío, nuestro hermano José López Magaña. Venimos cancelando, Dios mío, toda calumnia en contra de él. Toda calumnia en contra de él la destruimos ahora. Destruimos toda calumnia, Dios mío, y él saldrá libre. Padre, cúbrelo con tu sangre. Haya poder sobrenatural, Dios mío. Intercedemos por él y declaramos, Dios mío, que él será libre. Padre, Gracias, Señor. En el nombre de Jesús. Amén. Alguien diga gloria a Dios esta mañana. Dice la palabra del Señor. Cierro con esto. No se vaya porque todavía hay bendición para su vida. Dice la palabra del Señor. Y se levantó. Génesis 28, versículo 18 en adelante. Dice, y se levantó Jacob de mañana y tomó la piedra en la que había puesto de cabecera y la alzó por señal y derramó aceite encima de ella. Y llamó el nombre de aquel lugar Betel, aunque Luz era su nombre de la ciudad primero. Y aquí viene. Hizo Jacob voto. Siempre que tenga una petición especial, haga un voto con el Señor, hombre. Haga un voto con Dios. Dice, e hizo Jacob voto, diciendo, si fuera Dios conmigo y me guardare en este viaje en que voy, y me diere pan para comer y vestido para vestir, y si volviere en paz a casa de mi padre, óigame bien lo que dice, óigame bien lo que dice, Jehová será mi Dios. O sea, en otras palabras, cada uno de nosotros debemos de conocer a nuestro Dios personalmente. Jacob solo conocía a Dios como el Dios de Abraham, el Dios de Isaac. Fíjese. Jacob hasta este punto solo conocía a Dios como el Dios de Abraham y el Dios de Isaac. Él tenía que conocerlo como su Dios. Tenía que conocerlo como su Dios. Por eso él dice, me parece extraño, que dice, y se volvió, y si volviera en paz a casa de mi padre, Jehová será mi Dios. Versículo 21. Y si volviere en paz a casa de mi padre, Jehová será mi Dios. O sea que él no lo conocía todavía como su Dios. Él lo hace su Dios aquí. Por eso no puede vivir usted de que otra gente conozca a Dios o que sus padres conocieron a Dios. No, usted debe de conocerlo como usted mismo. Oh, thank you, Jesus. Como usted mismo debe de conocerlo. Eso es tremendo. Entonces Dios hace un pacto y le ofrece. ¿Cuál fue? No solamente de decirle, Señor, si me das ropa, si me das pan, si me das vestido, si me das paz. No, hay que ofrecerle. Ya él ya había dado, ya le había echado aceite a la piedra donde había dormido. Ya había dado su primera ofrenda, pero ahora le hace su promesa. O sea que un pacto lleva promesa que hay que cumplirle. Usted debe de hacerle una promesa a Dios. Una de las cosas que los cristianos no tenemos es pedirle a Dios y darle a Dios o hacerle promesa. Esa sería la palabra, hacerle promesas a Dios. Una de las cosas que nosotros tenemos temor de hacer es hacerle promesas a Dios. Es hacerle promesas a Dios. Nos gusta que nos dé, pero decir, Señor, en tal fecha yo te doy esto, no se lo hacemos. Tenemos miedo. Te voy a servir, tenemos miedo. Pero Jacob no. Él le pidió, pero también le hizo una promesa. Y esta piedra que he puesto por señal será casa de Dios. Y de todo lo que me dieres, el diezmo apartaré para ti. Ahí está. El diezmo apartaré para ti. Una de las cosas que se ha desatado el ataque, y yo no sé por qué hay gente tan boba que se deja engañar en las redes sociales, es... Hermanos, el diezmo. Eso es lo que ataca más a la gente. Y el cristiano no se da cuenta. El cristiano no se da cuenta que ahí está la bendición. Que por eso el diablo ataca tanto el diezmo. Porque no quiere que usted sea bendecido. Por eso lo ataca tanto. A ver si alguien le pone la dirección de nuestra iglesia. No sé si en los Estados Unidos pregunta a nuestra hermana Margarita. Si pregunta en los Estados Unidos o pregunta allá en Centroamérica. Nuestra iglesia estamos ubicados en el 2130 North Grand Avenue, Santa Ana, California, 92705. Nuestro código postal, no sé si está nuestra secretaria de TikTok ahí, que nos ponga la dirección, o no sé si ya entró a trabajar más seriamente por ahí. Si no, ahí en Facebook le ponemos la dirección de nuestra iglesia. Y en El Salvador estamos ubicados en el Caserío San Jacinto. Caserío San Jacinto, Cantón Cujucuyo, municipio de Texas Tepeque. Y estamos ubicados en Turín, la ciudad de Turín, Aguachapán, allá en El Salvador también. Vamos esta mañana. Hermano, hay que hacerle un pacto a Dios. Hay que hacerle un pacto a Dios. Hay que hacerle un pacto a Dios. Con pactos. Gracias, hermana. Ahí está la hermana Elizabeth. Oye, hermano, hay que hacerle un pacto a Dios. Y el pacto no es obligación. Que te lo pida, hágale un... No, el pacto es propio, suyo.
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poderoso es el nombre del Señor, que el Dios de los cielos me les esté bendiciendo a todos los hermanos y amigos que están disfrutando de la bendición de Radio Pastor en el dial 102.1. Gloria al Señor, cubriendo allí la zona occidental, así que Dios me le bendiga mucho. Estamos, gloria al Señor, prácticamente han pasado, gloria al Señor, que a 2 días de estar en la nueva frecuencia, y estamos ya en el programa Nuestra Redención se acerca. Así que hermanos, que Dios me le bendiga mucho. Hay, gloria al Señor, inconvenientes con las líneas telefónicas, así que los hermanos que, gloria al Señor, han intentado llamar, pues ha habido problemas con la línea telefónica, pero puede hacer llamadas directas. Óigame, présteme atención, al 7657-6093, el mismo número de WhatsApp de la radio. Gloria al Señor, a ese mismo número puede hacer llamada directa. 7653-6093. Oiga, 7653-6093, así puede hacer las llamadas directas. Y deseamos allí que el Dios de los cielos me le bendiga mucho a todos los hermanos que están en sus trabajos, en sus negocios, que están allí, gloria al Señor, saliendo de sus hogares, de sus casas, otros ya de regreso quizás de las distintas escuelas y colegios, otros, gloria al Señor, a los guatales, a sus trabajos, a la finca, a las haciendas, a donde sea que usted se encuentre, que el Dios de los cielos le fortalezca, pero en grande, todo su ser, todo su cuerpo, sea fortalecido por la presencia del Rey de Reyes y Señor de Señores. Así que agradezco a la vida de nuestra hermana Elia Lucha Pacheco. Así que Dios bendiga a nuestra hermana Elia, que nos hizo llegar la ofrenda ya hace un par de semanitas para la bendición del programa. Así que donde se encuentre mi hermana, que Dios me le bendiga mucho, que Dios le respalde de una manera muy grande a ella y a toda su familia. Quiero que oremos, mis hermanos, y pongamos en las manos de Dios los minutitos que Dios nos regala estar acá en Cabina Radio. Padre, gracias por darnos el privilegio de poder estar, Dios mío bendito, acá en Cabina de Radio Pastor, Señor, una vez más, para poder llevar una palabra de aliento, una palabra, Señor, al corazón de ese amigo, Dios mío, de mi hermana, Dios mío, los cielos y la tierra. Dios mío eterno, gracias por esta mañana tan bella, tan especial, Dios mío, la gloria, a donde estamos contemplando tu hermosura. Gracias, bendito, por cada pastor, por cada ministro, Señor, por cada congregación, Dios mío, bendito, que están allí, Dios mío, los cielos, para tu gloria y para tu honra. Gracias, Señor. Amén y amén. Gloria a Dios. Allí seguimos disfrutando las estrofas de ese himno y posteriormente usted se comunica con nosotros en llamada directa al 7657, perdón, gloria al Señor. Estoy viendo y se me va y me cambian los números. 7657-6093. Así, oiga, 7657-6093. Repito, 7657-6093. Así que, hermanos, gloria al Señor, 7657-6093. El número de teléfono para que usted se comunique con nosotros directamente. Así que, hermanos, ha habido inconveniente en las líneas telefónicas, pero allí, gloria al Señor, puede marcar la línea telefónica. Deseo que Dios me le bendiga mucho. Allá donde usted se encuentra, en los mercados, hermano, acá en Santa Ana, en el mercado Colón, gloria al Señor, en cualquier parte de acá de Santa Ana, donde usted sintonice la bendición de radio, que Dios me le bendiga mucho, mucho, y que la presencia de Dios esté con ustedes. Así que, hermano, arriba esos ánimos, los desalientos, las guerras, las batallas, hermanos, los inconvenientes siempre van a venir a nuestra vida, pero necesitamos, hermano, descansar en Dios, descansar en sus promesas y creer que Él nos va a sacar en triunfo en medio de tantas dificultades que nosotros vivamos. Así que no se le olvide, 7657-6093. Así que ahí está el número telefónico para que usted haga la llamada directa. Gloria al Señor y Dios me le bendiga mucho, mucho. Así que nos quedamos con las estrofas de himno.

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Poderoso es el nombre del Señor, así que ahí tenemos inconvenientes con la línea telefónica por el momento. Así que puede marcar en llamada directa también a mi número personal 73-92-1305, 73-92-1305, 73-92-1305, mi número también personal para que usted pueda comunicarse también conmigo, 73-92-1305, en llamada directa, ya que tenemos inconvenientes con el número telefónico de la radio. Así que hermanos, que el Dios de los cielos me les bendiga mucho. Estamos, hermanos, contentos. Quiero bendecir, saludar a todos los hermanos que están allá en sus hogares, en sus casas, gloria al Señor, allí disfrutando de la bendición, gloria al Señor, del programa. Quiero bendecir y saludar a nuestra hermana Gladys Ortiz allá en la zona de Galeano, nuestra hermana Guadalupe Lima, que también están pendientes, la familia Alfaro Barrientos en Primavera también, nuestra hermana Idalia allá en Loma Alta, como la familia Landaver de Lira, creo que están pendientes, disfrutando de la bendición, la vida de nuestra hermana Esther Carranza. Así que deseamos que Dios de los cielos le bendiga. Nos vamos a quedar con las estrofas de un himno. Así que, hermanos, disfrutemos esa bendición.

Bendito sea el nombre del Señor. Gloria a Dios también por el reporte de nuestra hermana Dora. Que Dios me le bendiga a nuestra hermana Dorita allá en la zona de San Raimundo. Gloria al Señor. Acuérdese que la línea telefónica pues nos está fallando por el momento, pero puede marcar al 76 57 60 93. Gloria al Señor, en llamada directa, o me marca también a mi número telefónico, que es el 73 92 13 05, 73 92 13 05. Bendigo la vida de nuestra hermana Rosalina Valladares también, que está pendiente en su hogar, en su casa. Y está mi hermana, que el Dios de los cielos me le bendiga mucho. Gloria al Señor, ya se prepara para su trabajo, que Dios saque en victoria la vida de nuestra hermana Esther Carranza con toda su familia, en su trabajo, en su negocio. Gloria al Señor, que Dios me le bendiga mucho. Nuestra hermana Blanca Sonia Rivera, mi suegra, por ahí pendiente, creo, en el sector de Loma Alta. Dios me le bendiga mucho y Dios lleve esa sanidad a su cuerpo, como también la respuesta a favor de sus hijitas. También, gloria al Señor, saludamos a nuestro hermano Efraín Catota en la zona allá entre Flor Amarillo y Ochups. Allá está nuestro hermano con toda su familia. Que Dios bendiga a la familia Hernández en la 10 de mayo. Que Dios bendiga a nuestra hermana Estela Mixco también. Que Dios bendiga a gloria al Señor, a la vida de Miriam Hernández. Gloria al Señor, que Dios esté sacando en victoria también a nuestra hermana Teresita de Retana allá en el Zunca, como también los hermanos en el Saral, en todo el San Juan Buenavista. Que Dios le bendiga a mano Manuel, mana Antonia con sus hijos, también mana Nubia, creo que están pendientes de la bendición del programa. Bendigo la vida de nuestros hermanos en la zona del Valle Nuevo, pastor René Rivas, también con su esposa, nuestra hermana Rosita. Deseamos también esa mejoría cada día en su cuerpecito. Así que a Dios damos la gloria, la honra y la alabanza. Lo vamos a quedar con las estrofas de ese himno y así recibimos unas llamaditas ahí. Baby.

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Bendito sea el nombre del Señor, así que gloria a Dios, por ahí estábamos, pues ya funcionó el teléfono, así que gloria al Señor, Dios bendiga a nuestra hermana Guadalupe también, señal bastante nítida, dice la hermana ya en la zona del Coco también, que Dios me le bendiga mucho y gloria a Dios, pero si quiere marcar al número que le estuve dando, llamada directa, también lo puede hacer al 76 57 60 93, o al número de teléfono de su servidor, que es 73 92 13 05. También Mananilda ahí estaba comunicándose con nosotros. Dios sane, Dios restaure, Dios le bendiga, pero en gran manera. Así que Dios bendiga la vida del pastor Carlos Rivera, también nuestra hermana Sonia, también el pastor Carlos Martínez, con toda esa congregación. Que Dios saque en victoria a nuestros hermanos. Así que Dios bendiga también a nuestro hermano Joel Cruz, su esposa, nuestra hermana Lilian. Dios bendiga también a nuestro hermano Ezequiel Cruz, nuestra hermana Lucía también, que Dios me le bendiga a todos los hermanos en la zona del Mirador y todos los lugares allá de Britania, la zona del Jardín, la Santa Elena, la San Mauricio, toda la colonia del Edén, como también en la Prisa de Cantarrana, donde están nuestros hermanos pendientes de la bendición, como en Las Cruces, gloria al Señor, en Santana Norte, por allá creo que está nuestra hermana Marta. Primero Dios, que nuestra hermana se recupere pronto también de esas gripes fuertes que andan dando. La familia López, gloria al Señor en general, ahí que Dios me le bendiga mucho, y hasta San Jacinto, que Dios me le bendiga de una manera muy especial a todos nuestros hermanos en la zona del Rosario también. Así que gloria a Dios, ya en unos minutos venimos con el momento de la oración, disfrutamos las estrofas de ese himno.

Recuerdo un día martes, estaba preparando mi mensaje en la iglesia y de pronto mi esposa se me acerca y me dice unas palabras: amor, ¿qué está pasando contigo? Ya no eres igual, ya no eres el mismo que nos conocimos por primera vez. Cuando ella se fue, yo me puse a reflexionar y doblé mis rodillas y le dije: Dios, toma el control de mi vida, ya no quiero ser el mismo. Fuerte es aquel que reconoce sus debilidades y no aquel que los oculta.

Bendito sea el nombre del Señor, nuestro hermano Luis Ávalo, también su esposa, que Dios me le bendiga mucho. Quiero, hermanos, tomarme un tiempo para clamar. Sé que hay guerras, hay batallas, hermano, hay fuerzas, hermano, que se levantan para querernos bloquear, hermanos, pero en todas las áreas que el enemigo levante, su iglesia tiene la facultad de descansar en los brazos del Señor. Así que, hermano, sé que la guerra, las batallas son fuertes, pero Dios les va a ayudar, hermanos. Dios traerá sanidad, Dios traerá fortaleza, Dios traerá obras grandes a sus corazones, a sus vidas. El diablo engañador, el diablo mentiroso, el diablo destructor está contra de ustedes, pero es más grande el que está de parte de ustedes, mis estimados hermanos, que el que está en contra de ustedes. Vamos a orar. Padre, gracias por darnos, Dios mío, los cielos, la oportunidad tan grande de poder estar, Señor, Dios mío bendito, en cabina de radio, Señor, estos minutos. Sé, Dios mío, los cielos, que hay una cantidad de hermanos y hermanas, que hay un grupo, Dios mío, de hombres y mujeres que siguen creyendo, que siguen, Dios mío, los cielos, esperando, Padre, en tus promesas santas. Padre, en tus promesas benditas, Dios mío eterno de la gloria. Por lo tanto, Dios mío, los cielos, nos aferramos creyendo, Señor, y depositando toda nuestra confianza, precioso Dios, en ti, Dios mío, como amo, como Señor, como Dios y como dueño de nuestra vida, Padre bendito de gloria. Aunque hay momentos, Dios mío, los cielos, donde al parecer se desvanecen todas las cosas frente a nosotros, Dios. Dios mío, a veces sentimos desvanecernos nosotros mismos a través de tantas dificultades, a través de tantas enfermedades, Dios mío, la gloria. Como dijo el salmista, quien me diera alas como de paloma, yo volaría hasta encontrar la solución. Señor, muchas veces, Señor, mi hermana, mi hermano, Señor amado, siente, Señor, la opresión, la fuerza. Dios mío, aleluya, se van las fuerzas, Señor. Se va el aliento muchas veces. El desánimo se torna más fuerte, Señor, dentro de nuestra vida. Pero esta preciosa mañana, Señor bendito, Dios mío, proclamamos una mañana de sanidad. Dios mío, donde están mis hermanos a través de las diferentes plataformas de internet, Padre. Señor, dentro de nuestra vida. Pero esta preciosa mañana, Señor bendito, Dios mío, proclamamos una mañana de sanidad. Dios mío, donde están

respuesta, por favor. Precioso Señor, Dios del universo, alienta, Señor, limpia esa vía respiratoria, esos pulmones, Padre. Oh, Dios mío, ese problema de artritis, precioso Señor. Dios mío eterno de la gloria, mire esa fractura, esa quebradura, esa fisura en ese hueso, Padre. Ayuda a mi hermana Teresita. Ayuda, Señor, mi hermana en el estado en el que ella se encuentra, Señor. Ayuda, Señor, la vida de Enrique Castaneda. Dios mío, en los cielos clamamos, me uno, Dios mío, a esa necesidad espiritual de mi hermana, Padre. Clamo por la vida de mi hermana Marta Galvez, la vida de Azul Edubique, Señor. Dios mío, eterno de la gloria, ayúdanos. Dios mío, que estos inicios del mes de octubre hagan respuestas favorables. La vida de mi hermano Fernando Ruiz, la vida de José Ronald Marroquín, Señor. Dios mío, me uno, Dios mío, a esas peticiones, Señor, esta mañana, Padre. La vida, Señor, de nuestro hermano Mario Dueñas, la sanidad, el milagro, el respaldo, Señor amado. Nuestro enemigo está vencido por la sangre del Cordero, en el nombre poderoso de Jesús de Nazaret. Dios mío, bendito de gloria esta mañana, Dios. Ayude a ese ministro, ese pastor. Ayude a esa familia pastoral, buen Señor. Ayuda, Señor, a esos hombres que fueron llamados, Señor, a liderar, a pregonar un mensaje de salvación, Dios mío, eterno de la gloria. Ayude a ese miembro con ese desánimo. Ayude a esa mujer, esos hombres, Padre, que fueron llevados a una casa de oración para ser instrumentos en tus manos. Bendita, precioso Dios de Israel. Ayuda a mi hermana Elvira, Señor, la familia Siliezar. Ayuda, Señor, nuestro hermano Manuel Cazún, Señor, sus hijos, Padre eterno de la gloria. Ayuda, Dios mío, los cielos y la tierra, nuestro hermano Luis, nuestra hermana Ana, Señor, ábalo, Dios santo. Esta mañana, Señor, descansamos en tu promesa. ¿Dónde está la vida, Señor, de nuestro hermano Manuel Alfaro, sus hijas, su esposa, nuestra hermana Idalia, la familia Lambda Verde Lira, nuestra hermana Blanca Sonia Rivera, nuestra hermana Ibel Molina, nuestra hermana Marta Mendoza, hermana Carmen, Señor, hermano Arturo Rosales, Dios bendito de gloria, los padres, nuestra hermana Adela Vanega, soberano Dios de gloria, la salud de nuestra hermana Berta Mendoza, soberano Dios de gloria. Clamo, Señor amado, por nuestra hermana Daisy Leonor, Señor. Dios mío, los cielos, la familia Dueñas Catota, Señor. La vida de su padrecito, nuestro hermano Valentín, Señor amado. La vida de su hijo Enrique, donde él se encuentra. Dios mío, cuántas necesidades. Dios mío, cuántas adversidades. Pero esta preciosa hora, soberano Dios de gloria, estamos aferrados, creyendo, Señor, que tu mano poderosa se sigue moviendo, Padre. Que tu mano bendita se sigue extendiendo, precioso Dios de Israel. Ayuda a la esposa, nuestro hermano Luis Ernesto Cardona, Señor, esa restauración, Padre. Ayuda a nuestra hermana Rosita, Señor, derriba, Dios mío, ayúdala. Dios mío, gracias por la victoria, por el triunfo. Gracias por esta mañana, Señor Jesús de Nazaret. Gracias, Dios, por este momento tan lindo, Señor, a donde nos acercamos al trono de tu gloria, a donde venimos a descansar, Señor, de las adversidades. Ayuda a nuestra hermana Marina de Meléndez, hermano Julio, Señor. Ayuda, soberano Dios de gloria, a esa familia, Señor, por el poder de la palabra. Su hermanita, su sobrina, mira esa guerra, Padre eterno de la gloria. Ayuda, Dios mío, los cielos y la tierra. A mis hermanos y a mis hermanas, precioso Dios de Israel, aquellos que no pudieron hacer llegar sus peticiones, Señor, pero allí están, Señor, a la par de esa radio, Señor, viendo quizás en ese teléfono, Padre, allí están contemplando y disfrutando, Dios, esta hora, Padre, te damos las gracias, te damos la gloria. Te damos la exaltación, Señor bendito, porque tú estás a nuestro favor. Clamo por cada estudiante, por los hijos de mis hermanas, de mis hermanos uniendo. Mira cuántas perversidades en las escuelas y en los colegios, Señor. Pero tu gloria esté con ellos, Señor. Visitándole, Padre, los que están fuera de nuestra frontera, en el nombre de Jesús.

Bendito sea el nombre de Jesús. Así que hemos creído, hermanos, que Dios tiene poder para derribar argumentos satánicos, fuerzas diabólicas y todo lo que se levante, hermano, para querernos destruir. Descansamos en las promesas benditas del Señor. Así que, hermano, que Dios me le bendiga mucho. Gloria a Dios, estamos contentos por lo que Dios hace, por lo que Él nos da. Y levantamos con certeza nuestras manos al cielo, creyendo que Dios está de parte nuestra. Así que, mis hermanos, que Dios me le bendiga mucho. Ya venimos con el momento de la palabra del Señor.

0: Bendito sea el nombre del Señor, hermanos. Quiero leer unos versículos de la palabra del Señor esta preciosa hora. Y hermano, pues nos alentamos, hermano, sabiendo que Dios está con nosotros y que Él, hermano, está allí pendiente de ustedes. Está pendiente de nuestras vidas y Él se va a manifestar y se va a glorificar también a través de la palabra bendita. En el libro del profeta Bacú, hermanos, hay unos versos que quiero leer esta preciosa hora, y es el capítulo 3. Vamos a leer el versículo 17 para la honra y la gloria del Señor. Dice el capítulo 3, verso 17 del profeta Bacú: aunque la higuera no florezca, ni en las vides haya fruto, aunque falte el producto del olivo y los labrados no den mantenimiento, y las ovejas sean quitadas de la majada, y no hayan vacas en los corrales, con todo yo me alegraré en Jehová y me gozaré en el Dios de mi salvación. Esta preciosa hora, hermanos, de la mañana, quiero tomarme unos minutos para poder, hermanos amados, llevar un mensaje de la palabra acerca, hermanos, de la fe inconmovible en el corazón del cristiano. Sé que hay muchas personas que quizás dice: hermano, pero yo no soy cristiano, yo no soy cristiana, pero Dios siempre tiene una palabra para la vida de ustedes. Cuando le hablo de la fe inconmovible en el corazón del cristiano, es algo, hermanos amados, que creo que cada uno de los cristianos deberíamos de mantenerla siempre en lo profundo de nuestro corazón. La fe en gloria del Señor, aparte, hermanos, de todas las áreas que usted pueda mencionar acerca de la fe, gloria a Dios, la fe es un don. Y sin embargo, hermanos, fue algo que ha sido depositado en el corazón de todos los cristianos, porque los regalos, las herencias del Padre son para sus hijos. Y hablar de la fe, hermanos, y como Biblia en el corazón del cristiano, quisiera que pudiéramos, hermanos amados, notar acerca, hermanos, de lo que significa la fe primeramente. La fe, lo escribió el escritor a los Hebreos, que la fe es la certeza de lo que se espera. La fe es la convicción de lo que no se ve. O sea, hablarle de fe no solamente, hermanos, es hablar o pensar, decirle: no, hermano, yo tengo fe. Mi tía no es cristiana, tiene fe. Mi abuela no es cristiana y tiene fe. Pero, hermanos, hablar de la fe que nos mantenga a nosotros confiando y esperando, cuando las cosas no marchan quizás, hermano, a nuestro favor, o cuando las cosas giran, hermano, al contrario de donde nosotros esperamos que gire, a donde se ponga más, hermano, más práctico o más fácil la circunstancia en nosotros. Cuando, hermano, los vientos son contrarios, cuando las cosas, hermano, que nosotros esperamos no son las que vienen, sino las que vienen son las que duelen. Las cosas que vienen muchas veces pueden ser las cosas que nos causan más dolor. A eso, hermanos, quiero que usted ahora pueda oír acerca de la fe inconmovible en el corazón del cristiano. Dice el verso 17: aunque la higuera no florezca, ni en las vides haya fruto, aunque falte el producto del olivo, y los labrados no den mantenimiento, y las ovejas sean quitadas de la majada, y no haya vacas en los corrales, con todo yo me alegraré en Jehová y me gozaré en el Dios de mi salvación. Primero quiero que note esto. Prácticamente, hermanos, el escritor de este libro, que es el mismo profeta Habacú, es un hombre, hermanos amados, que mantiene una firmeza. prácticamente este hombre está diciendo: Señor, aunque yo no tenga que comer, Señor, aunque yo vaya a ver las tierras y en las tierras no hay frutos, y si corro a ver las ovejas para quitarles quizás esa lana y la vender, y he caído prácticamente en una quiebra, y vaya a ver las vacas y las vacas ya no están en los corrales, han sido robadas. Note algo, aunque falte, aleluya, el producto del olivo, aunque ya no esté el aceite, Señor. Oiga lo que está diciendo este hombre. Hermanos amados, usted que me alcanza a oír. Yo he conocido hermanos que se mantienen con una firmeza, en una delicadeza física, en su salud y en su cuerpo. Porque cuando viene el problema, cuando las cosas son tan graves, hermano, note que lo van a abandonar a los, hasta los que están más cerca de usted. El único que jamás abandonará, hermano, su vida es el Dios de los cielos. Él siempre estará allí. Si no, se va al libro de Job. Prácticamente Job lo perdió todo. Por eso que el profeta Bakú tenía una convicción, hermanos, amigo, oiga, pero poderosa, aferrado y creyendo que Dios abogaría por su causa, y él lo único que haría es alegrarse en Dios y gozarse en el Dios de su salvación. Porque cuando Job comenzó a pasar circunstancias graves, momentos tan difíciles, aún la compañera de vida que había prometido estar con él hasta la muerte, en los días buenos, en los días malos y aún en enfermedad, habló con palabras que no tenía que hablar para terminar de desalentar la vida de Job. Por eso es que cada uno de los que hoy le servimos al Señor, y es que es fácil, hermano, quizás levantar las manos cuando todo va bien. Es fácil levantar las manos cuando la salud en su cuerpo tal vez no está al 100, pero por lo menos, hermano, hay deseo de caminar, de comer, se puede dormir. Entonces, hermanos, está bien. O sea, es práctico levantar la mano y decir: estamos bendecidos, estamos en victoria. También es práctico decir: estoy bendecido, estoy en victoria. Cuando usted va, mira su billetera, cuando usted mira que tiene a su alcance el dinero necesario del fin de semana, de la semana, gloria al Señor, es práctico ir a decir: levanto mi mano, doy gloria a Dios y voy a ir a la iglesia, levantaré mi mano y me gozaré. Cuando todo va bien, cuando todo le sonríe, cuando no hay adversidades, cuando no hay pruebas, eso es tan práctico. Pero poder mantener una fe aferrada al Dios de los cielos, cuando los vientos son contrarios, cuando está la enfermedad, cuando llega la escasez económica, cuando llegan los vituperios y la burla, cuando todo nos está saliendo mal, ahí creo que no es fácil mantener esa fe inconmovible. Aleluya, creo que allí no es fácil mantener la certeza que algo hará Dios, que de tarde o temprano alumbrará la luz de un nuevo día y se saldrá de la prueba. Creo que no es fácil de decir: soy más que vencedor, cuando estamos a punto de ser derribados. Creo que no es fácil decir: todo lo puede en Cristo que me fortalece, cuando nosotros por nuestro propio, aleluya, quizás humanismo, nos sentimos que la fortaleza de Dios está ausente, no porque Él se haya alejado, sino porque nosotros en nuestra humanidad no hemos podido percibir lo que el Santo de Israel, lo que el Dios de Abraham, de Isaac y de Jacob tiene para nuestro favor. Dios sigue buscando hombres y mujeres en todo el planeta Tierra que mantengan una fe inconmovible, que mantengan su corazón puesto en el cielo, que mantengan su alma puesta en el cielo y cuya esperanza esté en el Dios de nuestros padres, el Dios de Abraham, de Isaac y de Jacob. Aleluya. Cada uno de los que hoy podemos estar en el camino del Evangelio, Muchas veces vamos a consolar familias, hermanos y hermanas, y lo primero que le decimos: ya todo va a estar bien, ya va a pasar esto, ya pronto, aleluya, saldrá de esto, hermana, adelante, ya pronto, pero no se trata solamente de llevar un mensaje externo. Necesitamos en el corazón mantener una fe que no nos mueva, que nos mantenga, aleluya, aferrados y creyendo que Dios algo hará. Muchas veces hay momentos que al parecer llegamos a sentirnos solos. A veces nos sentimos solos porque nuestro caminar no está bien con Dios. Pero a veces nos sentimos solos porque Dios permite ciertos detalles en nuestra vida para que nosotros le conozcamos a Él, quién es Dios, cómo se mueve, aleluya, cómo es Él hacedor de maravillas. Pero cuando Jesús le dijo a los discípulos: vamos a pasar al otro lado del lago, se subieron en la barca, dice la Biblia, y su misión era llegar a la ciudad de Gadara. Menciona la Biblia que se levantó una gran tempestad contra la barca donde iban los discípulos. Cuando ellos sintieron de que se anegaban, hermanos, aleluya, sentían que se ahogaban, empezaron, hermano, a aventar en seres y a deshacerse de todo porque se ahogaban. En la popa de la barca iba alguien que tiene el cuidado de todos, aleluya. Y le van a hablar y dice: maestro, que perecemos. Maestro, despierta, que perecemos. Dice la Biblia que el Señor se levantó y lo primero que le dijo: hombres de poca fe, ¿por qué creen que nosotros llegamos a sentir que los amedranta, hermanos, la tempestad? ¿Por qué creen que llegamos a sentir que nos hundimos? ¿Qué le dijo Jesús a los discípulos en la barca? Hombres de poca fe. Llevar un buen mensaje de fe. Aleluya, eso es práctico. Hermanos, llevar una enseñanza acerca de la fe es tan fácil. Pudiera sacar su bosquejo, hermanos, llevar el tema, el subtema, preparar un buen sermón, aleluya, con una buena introducción y querer alimentar a la gente de fe. Y que la gente al terminar su mensaje, su enseñanza y su sermón aplaude y diga: qué bueno, el hermano habló de la fe. Pero yo o el hermano, la persona que habló de la fe, ¿será que solo lo habló o será que lo lleve en el alma? ¿O será que lo lleve en el corazón? Hermano, los discípulos, cuando ellos sentían que se ahogaban, acudieron al Señor y siento que estuvo pues lo más excelente acordarse que el Señor iba allí. Y a quien debemos de acudir en los momentos más difíciles es a Él, el que va en la barca, el que dijo: yo seré el capitán marinero de tu barca, yo dije, yo voy a dirigir el timón de la barca y tú solamente serás un huésped, serás alguien que estará allí para nomás contemplar con los ojos el milagro, la grandeza, pero yo voy a dirigir esta barca. Cuando el Señor se levantó, dice la Biblia que reprendió al viento y al mar le dijo: enmudece. Y dice la Biblia que todos los que iban en la barca se sorprendieron. Y unos decían: es un fantasma. ¿Cuánto llevamos tiempo de estar en el camino de Dios si no le hemos conocido? ¿A cuánto Dios se nos ha manifestado haciendo cosas grandes si no lo hemos visto? ¿Cuántos de los que estamos dentro de la obra del Señor, Dios se ha manifestado haciendo obras grandes y nosotros no le hemos contemplado, nosotros no le hemos conocido la realidad? ¿Quién es Él? Habemos centenares de cristianos, centenares de personas dentro de una iglesia que tenemos una fe que se devoró ante la prueba. Han habido hermanos que se han desalentado. Dicen: ya no voy a ir a la iglesia, ya no soy cristiano, porque la niña Julana, tal persona me dijo esto, ya no aguanto, ya no soporto las pruebas, porque la gente se fija en mí, porque la gente tanto me está viendo a mí. Quiero decirle algo: ¿en quién ha puesto su fe? ¿Qué clase de fe? ¿Será que usted tiene una fe artificial? ¿Será que usted tiene una fe que es ficticia? Este hombre dijo, aunque la higuera no florezca, ni en las vides haya fruto, aunque falte el producto del olivo, y los labrados no den mantenimiento, y las ovejas sean quitadas de la majada, y no haya vacas en los corrales, con todo yo me alegraré en Jehová, y me gozaré en el Dios de mi salvación. Qué difícil es gozarse en la prueba. Qué difícil es alegrarse, hermano, cuando sentimos que aquel perverso, nuestro enemigo, nos está ganando ventaja. Y muchas veces sentimos y pensamos que seremos desvanecidos en la prueba. O sea, yo no sé, hermana. Quizás esta mañana yo no mencioné su nombre cuando oraba, pero usted llamó, usted explicó, y yo llevo, aleluya, el anhelo de que usted tenga una respuesta a su favor. Pero con solo que yo dije, Señor, lleva la respuesta al corazón de mi hermana, de mi hermano, porque yo no sé la oscuridad con la que está peleando usted. En realidad yo no sé la magnitud de ataque que se levantó contra su salud, que se levantó contra sus hijos, que se levantó contra su familia y que se levantó contra su congregación. Yo no lo sé. Pero Dios desea que aquellos que están oyendo esta mañana, esa fe sea gigantada de una manera poderosa. Que sea una fe que no la mueva nada de donde está. Si Jesús está tu mirada, allí manténla. Si en la Biblia tienes tu mirada y esperas en sus promesas, allí mantente. Si sabes que la oración te traerá resultado, aunque muchas veces vayas a orar y no obtengas respuesta, muchas veces vas a orar y no recibes la petición, y muchas veces en lugar de orar solo te pones a llorar porque ni orar puedes. Hay momentos que no se puede ni orar, vas a llorar y te tiras y dices, ¿qué pasa, Señor? No puedo. Pero hermano, que la fe que usted tiene en su corazón se mantenga firme. Lo primero que el diablo va a querer robarle a la iglesia en el tiempo final es la fe. Por eso que cuando el Señor relató la parábola de aquel juez injusto y de aquella mujer viuda que pedía que se le hacía justicia, aleluya, aquella mujer se mantuvo con fe que sería doblegado el pensamiento del juez. Pero el Señor finalizó diciendo, hallará fe el Hijo del Hombre cuando venga a la tierra. El diablo se ha levantado por todos los continentes, por los 5 continentes del planeta tierra, donde hay cristianos evangélicos. El diablo se ha levantado por los 5 continentes. Óyeme lo que te estoy diciendo, hermana y hermano. Aleluya, el diablo, que el Señor lo reprenda. Óyeme lo que te estoy diciendo, aleluya. El diablo, aleluya, se ha levantado por los 5 continentes, robándole la fe al cristiano y a la cristiana. El diablo lo primero que ha querido robarte es la riqueza que fue depositada en tu corazón. El diablo se ha levantado para robarte la fe, porque él sabe que robándote la fe te desvaneces. Señor, aumenta la fe en la iglesia y agigántala en el nombre de Jesús. Gracias por tu palabra y por esta bendición. Será hasta el próximo lunes, si Dios lo permite, iglesia.
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Que Dios nos bendiga esta hermosa mañana. Estamos en un nuevo día, lunes, ¿verdad? Así es que, hermanos, sentimos ese gozo del Señor siempre, ¿verdad? Bueno, damos gracias a Dios, ¿verdad? Por estar acá en cabinas de Radio Pastor. Yo sé, hermanos, que estamos con una nueva frecuencia, ¿verdad? La 102.1 FM. Esperamos que todos estemos ya ubicados en esa nueva frecuencia, donde creemos, hermanos, que hay un avance mejor, ¿verdad, hermanos? Una audiencia. Yo creo que muchos hermanos que no podían escuchar la radio, pues ahora ya lo están haciendo. Y le damos gracias a Dios por eso, ¿verdad? Esta mañana, hermanos, bueno, por motivos de ajenos a su voluntad, no está nuestro hermano Marvin, pero aquí estamos nosotros para llevar adelante la obra del Señor, ¿verdad? Esta mañana saludo a todos ustedes, hermanos, como amigos, ¿verdad? Que ya están allí a las oídas, ¿verdad? O escuchando esta hermosa hora de programación. Dios les bendiga. Y quiero elevar una pequeña oración al Señor, poniendo en sus manos, hermanos, esta bendición, ¿verdad?, de radio. Oramos en esta mañana. Padre, buen Dios, en esta preciosa mañana, te damos gracias, oh Dios eterno del cielo, por cada hermano que está allá pendiente de escuchar este hermoso programa, Señor. Estamos aquí, oh Dios mío, con ese deseo tan grande, tan especial, de llevar esa hermosa bendición a cada hogar, a cada familia. Gracias, Señor. Yo sé, oh Padre mío del cielo, que tenemos nuevas audiencias, oh Dios mío del cielo, donde esperamos, Señor, que la presencia tuya siga con nosotros. Sigamos teniendo, Señor, esos resultados de parte de ti en cada hogar, en cada vida, Señor. Bendice estas cabinas de radio, mis hermanos, Señor, que siempre están al frente, Señor, de este ministerio. Mi hermana Diana, Señor, hermana Jacqueline, oh Dios mío, hermano Toniel, Señor Jesús, aleluya, Padre, hermano Elías, y todos, Señor, los que están al frente de este ministerio, seguimos poniéndolos en tus manos. Oh Dios mío de la gloria, gracias Padre esta mañana. Yo sé, oh Dios mío, que no tenemos cómo pagar la grandeza, Señor, que tú haces con nosotros. Muchas gracias te doy, oh Dios mío, porque estamos iniciando, Señor, este lunes. Oh eterno Dios, gracias, Señor Jesús. Amén, amén. Queremos en esta mañana saludar a mi esposa, ¿verdad? Un saludo tan grande para ella. Hermanos, estamos muy contentos. Ella está cumpliendo sus años, creo que el día de mañana, pero hoy estamos ya allí saludándole, ¿verdad? Aquí por este medio. Nos sentimos muy contentos al saber que el Señor le esté regalando un año más de vida. Así que nos unimos, ¿verdad? Allí yo sé que estamos muy contentos como familias al saber que Dios es el Dios de misericordias grandes hacia nosotros. Así que, hermanos, en esta hermosa mañana, gocémonos en el Señor. Queremos poner dos alabanzas, ¿verdad? Para saludar a mi esposa allí donde ella se encuentre, ¿verdad? Con nosotros estas hermosas alabanzas. Aproveche el teléfono, hermanos, en esta hora, ya que yo puedo, en lo que están los cantos, anotar alguna petición o algo que usted desee, ¿verdad? Oímos los cantos.

Gracias le damos al Señor, hermanos, esta mañana. Yo sé que tenemos mucha audiencia, ¿verdad? Llámenos, ¿verdad? ¿Desde dónde nos está escuchando? Queremos saber la distancia que tenemos, ¿verdad? Con esta nueva frecuencia. Yo sé que hay hermanos que desde Chalatenango, de Metapán, de otros lugares están escuchando la radio. Esa es una bendición, ¿verdad? Yo sé, hermanos, que Dios es el que ha hecho todo y seguirá ampliándonos o dándonos más cobertura para que la palabra del Señor, ¿verdad?, pueda correr lo más lejos posible. Esta mañana yo agradezco a, quiero mencionar a la hermana Yolanda Díaz, ¿verdad?, por también ella mandarle un saludo a mi esposa por ese año más de vida que Dios le está permitiendo. Gracias, hermana Yolanda, hermana Eddie Quiteño también, de parte de mi hermana, un saludo para mi esposa. Estaremos orando por sus nietos, hermana Edith, ¿verdad? Por carta de libertad. Hermana Elisa Cepeda también dice, salúdeme a su esposa por cumplir años. Gracias, hermano, por ese gesto de amor, de aprecio, ¿verdad?, para mi esposa. Hermana Enilda de Martínez dice también, salúdeme a su esposa. Un saludo de parte de hermana Enilda. Gracias, hermana Enilda. Hermana Enilda también dice, saluda a la hermana Noemí Guevara y sus nietecitos, Naomi. Allí Dios bendiga la vida, ¿verdad?, de estos niños. Davidcito, hermana Albita, Dios les bendiga en esta hermosa mañana. Hermana Enilda les manda un hermoso saludo. Gracias, hermana Telma Cristales, por ese saludo también, esas felicitaciones para mi amada esposa, ¿verdad? Dios le bendiga. Y así, gracias, hermanos, a todos por tenernos ese amor que solo Dios puede poner en nosotros, ¿verdad? Estamos en una mañana muy, pero muy bendecida. Estamos saludándoles allí, hermanos, con estos cantos, esperando que si alguien se quedó sin que le podamos complacer, nos perdona, ¿verdad? Y en la próxima le vamos a complacer. Vamos a dejar otro canto. Aproveche alguna petición, hermano. Ya vamos a entrar a un momento de reflexión y luego nos quedamos orando. Queremos tener una oración muy bendecida, hermanos, esperando que Dios conteste su petición, ¿verdad? Yo aquí tengo anotadas muchas peticiones, ¿verdad? Pero confíe en el Señor y también usted esté allí pidiendo, ¿verdad?, clamando por su petición. Así que la Biblia dice que si dos se pusieran de acuerdo, ¿verdad?, qué bendición ponernos de acuerdo y recibir la respuesta de lo alto. Créanme, hermanos, que estamos muy alegres, muy bendecidos al saber que Radio Pastor tiene una nueva cobertura, ¿verdad? No hay tristezas ahorita, no hay lamentos, ¿verdad? Todos llaman que están escuchando la radio en una manera muy, muy bien, ¿verdad? Nítida. Así que qué bueno es Dios, hermanos, y Dios bendiga los esfuerzos de hermano Toniel, ¿verdad? Los esfuerzos de hermano Elías, de la hermana Diana, hermana Jacqueline. Bueno, son los nombres que yo me puedo más, ¿verdad? No sé si hay más allí en este grupo administrativo de la radio, pero una bendición es para todos, ¿verdad? Así que nos seguimos gozando, hermanos, en esta hermosa mañana. Cante allí en su casa, dele gloria a Dios por la victoria de esta radio, hermano. Allí dance si puede, ¿verdad? Dándole gloria al Señor. No importa que sus vecinos le llamen, hágalo en el nombre del Señor. Dejamos una alabanza más en esta hermosa mañana.

Hermanos, queremos dar un anuncio. En estos momentos todavía está funcionando la 97.3, ¿verdad? Queremos que usted se ubique ya en la nueva frecuencia, la 102.1, porque en el momento indicado esa radio, esa frecuencia va a desaparecer, ¿verdad? Y va a quedarse usted en el aire, pues, ¿verdad? Así que le motivamos, hermanos, allí pásese en estos momentos a la 102.1, sí, ¿verdad? Para que usted pueda ya estar en la nueva frecuencia. Yo creo que es mejor, ¿verdad? Que usted ya esté en esa frecuencia de grande bendición. Así que el Señor pueda estarnos bendiciendo. Tenemos, hermanos, cantidad de llamadas, de mensajes, que en cierto momento no vamos a poder salir con todo, pero esperamos su comprensión, ¿verdad? Así que allí todavía, gracias hermanos, hermano Marito Dueñas, Dios le bendiga, su esposa, por estar felicitando ahí a mi esposa por su cumpleaños. Marta Lidia también, salúdeme a su esposa, gracias hermana Martita, hermana Vilmita Cisneros también, dice felicidades a su amada esposa. Así que gracias, gracias hermanos por esas felicitaciones. Esperamos que sea el Señor, ¿verdad?, quien esté dándonos ese triunfo, esa victoria, ¿verdad?, que todos queremos en el Señor. Así que vamos a ir entrando, hermanos amados, en este momento a una pequeña reflexión y luego nos quedamos orando. Quiero que usted vea allí en el Evangelio según San Juan, en el capítulo 5, versículo del 1 al 4. Allí hay una porción muy bonita que tiene mucho para nosotros, ¿verdad? Dice que en la porción, allí dice, después de estas cosas había una fiesta de los judíos, y subió Jesús a Jerusalén, y hay en Jerusalén, cerca de la puerta de las ovejas, un estanque llamado en hebreo Betesda, el cual tiene 5 pórticos. Hasta allí, solo les menciono, ¿verdad?, lo que la gente esperaba. Allí había, allí sigue en continuidad, ¿verdad? Dice que la multitud en el estanque de Betesda, en el versículo 2 al 3, dice que era una multitud de enfermos, era una multitud de ciegos, era una multitud de cojos, era una multitud de paralíticos. Todos esperaban un milagro. Sabemos nosotros, hermanos, que esto de las necesidades ha sido de todas nuestras épocas. No solo ahora usted va a decir multitudes de enfermedades, multitudes de problemas. No, toda la vida siempre han habido dificultades que se presentan en la vida diaria. Pero lo que sí nosotros sabemos, hermanos amados, de que siempre hemos tenido a un Dios que todo lo puede, a un Dios que todo lo sabe hacer, a un Dios que no necesita otros medios, ningún amuleto para poder glorificarse en la vida de cada uno de nosotros. Y en esta mañana yo tengo un listado de peticiones, hermanos, donde con esta porción nos animemos y tomemos esa fe, ¿verdad?, nuestra. Hagamos la realidad, hermano amado, y reciba esta mañana esa petición que usted tiene, que se haga una realidad, hermano amado. Estaremos orando, ¿verdad?, por muchas peticiones donde nosotros esperamos que Dios sea el que pueda darnos la respuesta. Tenemos peticiones de gran urgencia donde la mano poderosa de Dios lo va a hacer. Yo espero, hermano amado, que usted ponga su confianza en el Señor. Quizá por motivos de tiempo no vamos a mencionar así toda la petición,
pero usted diga, esta es mi petición, ¿verdad? Esto es lo que yo estoy esperando. Y en esta mañana, mi hermano, usted esté recibiendo esa hermosa obra del Señor. Así que en esta mañana, hermano, yo voy a comenzar esta hermosa oración, esperando que usted esté recibiendo en esta hermosa mañana. Unámonos en oración, en lo que nuestras hermanas nos ponen un canto allí de fondo, ¿verdad? Nosotros vamos a orar. Oramos con esa confianza que el Señor va a obrar. Usted va a testificar nuevamente a la radio de que Dios ha dado la respuesta. Señor Jesús, en esta preciosa mañana, yo me presento delante de usted, Señor, sabiendo y confiando, lleno de esa fe, de esa seguridad, que usted en esta mañana, oh Dios de la gloria, estará dando esa hermosa respuesta. En esta preciosa hora, Señor, yo te pido por mi esposa que tú le concedas muchos años más de vida, que tú, oh Dios, puedas ayudarla, Señor. Estamos contentos porque tú le estás dando, Señor, este año más de vida. Oh Dios, también, Señor, Gaby, su hija, padre, ella también cumplió años y nosotros estamos agradecidos porque tú, oh Padre Celestial, estás dando, Dios mío, de la gloria, ese año más. Hermana Elena, Señor, Zambrano también, oh Dios mío, gracias por los años que tú le has permitido, Señor, a nuestra hermana también, oh Dios de la gloria. En esta hermosa mañana, oh bendito Dios, venimos para darte las gracias a ti, oh Dios de la gloria, por permitirnos, Señor, esta bendición. Mira la vida, hermana Olga Martínez, Señor Jesús, allí oramos por ella también, oh Padre. Allá hay necesidad, mira Jocelyn, oh Dios mío, mira esa familia, Padre, obra ese milagro que ellos están esperando, eterno Dios. Aleluya, mi Dios amado, aleluya, Señor, aleluya, en esta hora, mi Dios amado, alabado sea su nombre. Mira, Señor, aleluya, mi hermana Rosa Tespan, oh Dios mío de la gloria, Señor, desde Izalco, Padre, ella está allí, oh, en Barrio Asunción, ella está, oh Dios mío, allí, también esperando tu ayuda, hermana Yolanda Delgado, Señor Jesús, aleluya, gracias, mi Dios, mi hermano Luisito Santillana, mira la vida de Marvin, oh Dios de la gloria, mi hermana Araceli Hernández, Señor Jesús, que la mano tuya, Señor, esté obrando, Señor, en cada una de nuestras necesidades. Padre.

0: nosotros. Señor Jesús, siempre vamos a tener obstáculos, Padre, cuando estamos delante de ti. El enemigo, Señor, no querrá que nosotros tengamos la victoria, pero tenemos la victoria, Señor, en tu nombre. Esta mañana, Padre Santo, en esta hora, mi Dios amado de los cielos, yo voy a poner, Dios mío, en tus manos la vida de nuestros hermanos. Oro, Dios mío, de la gloria por hermana Inés, Señor eterno del cielo, por todo el grupo de oración. Señor, hermana Sonia de Hernández, Padre, en esta hora, mi Dios amado, pedimos la bendición, oh Padre eterno, por hermana Doris de Guevara y sus familias, hermana Sonia Hernández, su familia, mi hermana Enilda, Señor, allí en su casa, allí en su hogar, oh Dios del cielo, esperando estas familias un tremendo milagro, oh Dios de la gloria, en esta hora, Señor, en esta hora. Yo elevo, Señor, esta oración al trono de tu gracia, Padre. No importa, Señor, los obstáculos en el camino de tu obra. Señor, hay victoria en Jesús. Aleluya, mi Dios. Mira los nietecitos de hermana Noemí, hermana Albita, Señor. Oh, aleluya, Noah, Davidcito, Señor. En tus manos de esta familia está hermano Roberto Acuña, hermana Inés González, Dios mío del cielo, mi hermanito Mario Dueñas. Alabado sea tu nombre, Señor. Aleluya, mi hermana Silvia, su esposa, Señor, allí en las cruces. La mano tuya, Señor, esté llegando, Señor, a sus vidas. Aleluya, Señor, hermana Enilda, Padre. Mira a su hijito Melvin, Señor, su esposa y su hijo. En esta mañana, mi Dios amado, mi hermana Dorita López, Dios mío del cielo, mi hermano José Elío, Dios de la gloria. Oh, mi Dios amado, mi hermana Magdalena, Señor, mi hermana Rosita de Morales, su esposo, hermano Rolando. Señor, el tiempo en radio es corto, pero tú eres grande, para ti no hay distancia, para ti no hay hora, Señor, para ti, oh Dios mío, todo es desde un principio hasta el fin. Aleluya, tú eres Dios que nos envuelves en los momentos más difíciles, oh Dios. Mi hermano Juanito Barriento y su familia, Señor, mi hermano Ricardo Vindel, su familia, mi hermana Vilma de Pacheco, Señor, su familia. Mira, Señor, pongo en esta hora, Dios mío del cielo, esa petición de mi hermana Vilmita Cisneros, Señor, dos peticiones, las cuales, Señor, ella sabe y tú. En esta mañana, oh Dios mío, ponemos en tus manos, aleluya, Jesús, hay victoria en Jesús. Alabado sea tu nombre, Jesús de la gloria. Mi hermana Angélica Corado, Señor, aleluya. Aleluya, mi Dios amado. Mi hermana Blanquita, Señor, de Palacios, su familia. Hay familias en el Cantón Buenos Aires. Oramos, Señor. Hay una petición por mi hermana Rosita de Esquivel. Oh, ella está hospitalizada, pero de allí sácala, Señor. Oh, con el bien que tú sabes darnos. Con la respuesta que solo tú sabes dar, oh Dios de la gloria. Aleluya, Jesús. Hermana Telma Cristales, Señor, bendice su familia, bendice el ministerio de su padrecito, Señor. Mi hermano René Retana, Potrero Grande, Señor, ayuda a mi hermano, mi hermana Irma de Castro, mi hermana Andreita Lemos, oh Dios de la gloria, mi hermana Ana Elsa, hermana Mili Escobar, hermana Rosa Martínez, Familia Granado, Señor, hay necesidades, Padre eterno de la gloria. Bendito sea tu nombre, llega ahí donde está la necesidad, mi Dios. Llega, oh Padre bendito de la gloria. Mira la vida de Marvin, la vida de su familia, Señor. La vida de hermana Noemí. Aleluya, Señor. Aleluya, en Chalchuapa, necesitando respuesta, Señor, de sus ojos. Aleluya, mi Dios amado. Esposo de guerra, Señor, allí esperando ese milagro. Aleluya, Señor. Aleluya, Jesús. Mira, hermana Lorena Deras, oh Dios mío. Aleluya, mi familia, Padre, mis hijos, en tus manos los pongo. Que la mano tuya sea, Señor, la que esté obrando. Hermana Marta Sigüenza, Señor Jesús. Mi hermano Eduardo, allí en el Jordán 2, Dios mío. Mi hermano Adán Bonilla y su esposa, Padre Beatriz, por convulsiones esta mañana. Hay victoria en Jesús, hay victoria en Jesús. Yolanda Delgado y familia. Mi hermana Yolanda Díaz, Padre eterno del cielo. Salió mal de su riñón según el médico. Mira Jenny, pero tú vas a obrar en ella dos allí, oh Dios. Aleluya, Jesús. La gloria sea para ti, mi Dios amado. Gloria a tu nombre, Jesús. Hermana Edi Quiteño, ahí en Chalchuapa, Señor, mira, por estamos orando por ella, su familia. Estamos orando por sus nietos, por liberación de cárcel. En esta mañana, oh Dios, en esta mañana. Mi hermana Elisa Cepeda, Dios mío. Mi hermana Enilda, volvemos a ponerla en tus manos, Señor Jesús. Aleluya, gloria a Dios, gloria a Dios. Aleluya, aleluya. Mi hermana Marta Lidia, oh Dios de la gloria, bendito sea tu nombre, Señor. Mira por nuestra iglesia, si lo es, allí en el refugio. Mira, Señor, por esa nueva obra, aquí, oh Dios mío, allí, oh Dios mío, del cielo, en San Sebastián, Salitrillo, Colonia Grecia, Señor. Oramos por ese ministerio, oramos por hermano Goyito, Señor. Aleluya, mi hermana Edelmira, que ha hecho su reconcilio en ese lugar. Oramos, Señor, en esta hermosa mañana. Llega, Padre eterno, llega a las necesidades en ese tiempo de tu ministerio. Multitudes que te seguían, multitudes enfermos, multitudes llenos de problemas. Pero allí estaba tu mano gloriosa, Señor, obrando en esas familias, eterno Dios. Esta mañana hay victoria, Jesús. Yo sé que el enemigo está derrotado. El enemigo no puede hacer nada. Levanta tus manos esta mañana. Levanta tus manos. Recibe la bendición. Recibe la bendición. Recibe la bendición del Padre. La bendición del Hijo. Y la bendición de tu Santo Espíritu. En esta mañana, oh Dios mío del cielo. En esta mañana, que la gloria y la honra sean para ti, mi Señor, esta mañana. Hemos hecho lo que hemos podido hacer, oh Dios mío, y hemos clamado a un Dios que sabe hacer bien todas las cosas. Aleluya, amén, amén. Que Dios nos bendiga. Si Dios nos da la vida, estamos el próximo lunes en este hermoso lugar para seguir guerreando, hermanos amados, contra todo lo que el enemigo quiera hacer. Dios les bendiga a todos, feliz día.
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8: 9 de la mañana, en punto.
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0: Gloria a Dios, que el Señor me los bendiga, amados hermanos, en esta preciosa mañana de día ya lunes, hermanos, nuevamente, gracias al Señor. Lunes 28 de septiembre, aquí estamos una vez más dándole gracias a Dios por su gran misericordia, amados hermanos. Así que Dios les bendiga grande, grande y poderosamente a cada uno, ¿verdad? Que está por ahí en sintonía de Radio Pastor. Aleluya. Así que Dios me los bendiga, hermanos, en esta preciosa y bella mañana. Así que sin más tardar, usted puede pues ser partícipe de esta bendición. Usted nos puede llamar, hermano, solicitar su canto. O si usted desea saludar a algún hermano que está de manteles largos, también lo puede hacer, hermanos, o contar un testimonio de las maravillas que Dios ha hecho en su vida, ¿verdad? Así que Dios les bendiga, Dios les bendiga en diferentes lugares donde usted nos escuche, a través de YouTube, a través de Facebook. Dios me los bendiga, ¿verdad? Grande y poderosamente, donde usted esté ahí, escuchándonos o nos esté viendo, ¿verdad? Aleluya, Dios me los bendiga grande, grande y poderosamente. Vamos con esta llamada. Dios le bendiga.
1: Que le bendiga, hermana Gabrielita.
0: Dios me la bendiga, hermana.
1: Le saluda de acá, el Papa de Equipo, a usted y a la familia.
0: Amén, hermana. Dios me la bendiga.
1: Amén. ¿Puedo hacer unos saludos, hermana Gabrielita?
0: Claro que sí, haga sus saluditos.
1: Bueno, primeramente, me despido a usted y a la familia.
0: Gracias.
1: Hermana Dianita, ¿quién está bien?
0: Aquí está.
1: Ah, pues saluda a la princesita que está ahí en Salina.
0: Eso, aquí está.
1: Y a todos que son amigas de pastor.
0: Amén.
1: Quiero saludar a la hermana Vilma Cerdán, hermana Yolandita Díaz, hermana Victoria Pandagua, al hermano José María Morán de Coatepeque, al hermano Néstor Linares, al hermano Joel Hernández Aguilar, él es pastor de una iglesia de Tirín, y al hermano Salomón Mendoza, que yo creo que se encontraron ahí, se acaba de ir.
0: Sí, por ahí nos encontramos con mi hermano ahorita, sí, vaya hermano, saliendo.
1: ¿Me puedes complacer con la alabanza? La muerte no tiene amigos.
0: Amén, hermana. Vamos a
1: bendiciones, hermana Gabrielita.
0: Amén, hermana, Dios me la bendiga.
1: Amén, hermano.
0: Gloria a Dios, la muerte no tiene amigos, ya oyó, ¿verdad? Gloria a Dios, la muerte no tiene amigos, hermano, es verdad. Gloria a Dios, que Dios nos ayude, hermanos, cada día. Aleluya. Así que Dios bendiga a cada uno de mis hermanos allá en Singuil. Dios les bendiga, amados hermanos, usted que está por ahí escuchándonos. Aleluya. Dios le bendiga, Dios le bendiga grande y poderosamente. Vamos con esta llamada. Dios le bendiga.
2: Llegó el hermano Gustavo Vargas.
0: Amén, hermano, Dios me lo bendiga.
2: Amén, hermanita. Usted dijo ahí, todos los que nos están viendo, nos están oyendo, así pero es. No menciona la nueva frecuencia. Estamos en el 102.1 de la FM.
0: Estamos estrenando. Sí, claro.
2: Así que gracias a Dios por eso, ¿verdad? Me queda más cerquita para buscarla allí en las frecuencias.
0: Ah, mire, qué bendición.
2: Así es, hermana Gabrielita. Y quiero hacer un saludo, bueno, el primero es para usted, hermanita.
0: Gracias,
2: el primer saludo es para usted. Y de allí voy a seguir ahí con la operadora de radio, hermana Dianita.
0: Aquí
2: un
0: está.
2: Saludo muy especial para ella.
0: Amén.
2: Y así también para hermana Telma Cristales, que creo que en el 102.1 sí le va a llegar la señal perfecta, ya a palo de campana.
0: Eso,
2: así que sí, un saludo para hermana Telma Cristales, su padrecito y los hijos de hermana Elma Cristales.
0: Amén.
2: Y así también a hermana Edith Quiteño, que la acabo de escuchar, un saludo muy especial para ella también. Bueno, y ahora generalizando para todos los oyentes, sea en el oriente, el poniente, el sur o el norte, que llegue la señal de Radio Pastor de Santa Ana, un saludo muy especial de hermano Gustavo Vargas desde acá de Chalchuapa.
0: Aleluya, Dios me lo bendiga,
2: y hermano. Y también solicitarle un canto, hermana Gabrielita.
0: Amén, ¿cuál canto, hermano?
2: Y con los hermanos Campos, mi Dios, solo mi Dios,
0: con mucho gusto, amado hermano.
2: Dios me la bendiga, hermana Gabrielita.
0: Amén,
2: y aquí
0: hermano.
2: Seguiré en sintonía, es el tan bonito programa, bendiciones.
0: Muchas gracias, hermano, Dios me lo bendiga. Amén, bendito Dios. Bueno, hermanos, ahí está mi hermano Gustavo Vargas con nosotros. Así que Dios les bendiga grande y poderosamente. Hermano, llámenos, cuéntenos cómo se escucha por allí. Tenemos inquietud. Aleluya.
3: Dios le bendiga, hermana. Fíjese de que le llamaba porque que yo los escucho, los escuchaba a duras penas aquí por Nejapa, casi en unas fincas de arriba, por buscando por qué salte. Y fíjese que, mire, sí me costaba agarrar la frecuencia, pero a duras penas yo siempre los escuchaba. Y fíjese de que hoy ya me pasé a la nueva frecuencia y se me oye tan clarito, hermana. Así que yo le doy gracias al Señor y espero que en algún momento yo voy a enviar una ofrenda a la radio. Oye, sí, que el Señor nos ayude. Mi nombre es Gladys del Carmen Orellana. Que Dios me les bendiga a mis hermanos. Y
0: amén, mire qué bendición, se escucha clarito. Ay, qué bueno, hermano, la verdad que nos motiva y nos llena de gozo, ¿verdad? A todos, ¿verdad, hermanos? Aleluya. Vamos con otro.
4: Buenos días, Dios le bendiga, hermana Gabrielita. Hermana, quisiera hacer un saludo primeramente para usted y para toda su familia. Y un saludo también para mi hermana Dianita, que está ahí en cabina de radio. Y me puede complacer con una alabanza, hermana, que te hizo Dios. Gracias, hermana, y Dios me le bendiga. Y que pasen un feliz día, hermanas.
0: Muchas gracias, igual, amada hermana. Gloria a Dios. Ay, hermanitos. Gloria. Oh, va. Dios bendiga, hermana Telma Cristales, aleluya. Vamos. Dios le bendiga.
1: Dios le bendiga.
0: Amén.
1: Dios le bendiga. Dios le bendiga.
0: Dios le bendiga.
1: ¿Me hace favor de ponerme una alabanza?
0: Claro que sí. ¿Cuál alabanza, hermana?
1: La de Cruzando el Paciente por el Mundo, de Anita Morán.
0: Amén, hermana. Con mucho gusto.
1: Un saludo primeramente para usted y para todos los que escuchan Radio Pastor.
0: Amén, gloria a Dios. Amén, hermanita.
1: Dios le bendiga.
0: Dios me la bendiga. Gloria a Dios. Dios le bendiga a cada una de mis hermanas, hermana, familia Morán. Dios me les bendiga grande y poderosamente. Ellos siempre en sintonía, Radio Pastor también. Dios le bendiga.
5: Bendiciones, bendiciones. Dios me las bendiga, jovencitas, ahí en la Radio Pastor. Eso. Por aquí les saluda hermano Francisco Paredes, deseando que estén bien, que el Todopoderoso las esté bendiciendo. Y quiero que me pongan una alabanza, la de Benito, y quiero que oren por Cecilia, Ana Cecilia Martínez y Marta Irene Martínez, por úlcera cancerosa y por dolor de un riñón de Marta Irene, por úlcera cancerosa y Cecilia por un riñón. Así que bendiciones, mis hermanitos, ahí, saludos, por allá, al mirador, yo creo que me hermano. Por ahí saluditas para hermano Ricardo Hernández, Mario Carluna, mi hermano Carluna, para todos los predicadores, la palabra, mi hermano Antonio Calderón, por ahí está ese varón, al ratito vamos a llegar por ahí por su hogar, hermanito, así que bendiciones para todos, bendiciones, Dios bendiga a mi hermana Diana, mi hermana Jacqueline, mi hermana Ana Graviela, Dios la bendiga a usted, a su esposo, a sus hijos, bendiciones.
0: Dios, me cambió el nombre, Dios le bendiga.
1: Dios bendiga, hermana Gabrielita.
0: Amén, hermana, Dios me la bendiga.
1: Te habla Idalia, hermana, de aquí la colonia Chile en el Carmen.
0: Qué bendición, hermana Idalia.
1: Sí, hermana, aquí le escucho siempre a usted y me alegro mucho de escucharla, hermana.
0: Ay, gracias, hermana. También nosotros nos alegramos de que usted.
1: Sí, hermana, ahí. Es verdad. Gloria. Y yo quiero escuchar una alabanza que se llama Ven a Él con el dúo Getsemaní.
0: Gloria a Dios, con mucho gusto, hermana.
1: Ay, hermana, Dios me la bendiga. Ayer en oración también, porque soy muy enferma, hermana. Y Dalia, me llamo yo, hermana.
0: Amén, hermana. Está bien,
1: Dios me la bendiga.
0: Dios me la bendiga, hermana Idalia. Gloria a Dios. Dios bendiga a todos los oyentes. Dios les bendiga. Vamos.
6: Gabrielita, la saludo muy cariñosamente. La saludo con todo mi corazón a usted. Que pase un feliz día. Me llamo María Julia Ramírez, de aquí de la Buenos Aires, de Lourdes, aquí estoy con todo oyéndola, hermanita, estoy oyendo su programa. Póngame la alabanza, por favor, Búscale, de Oscar Medina, Por favor, hermanita. Gloria Dios me la colme de muchas, pero de muchas bendiciones a usted y a la hermana Dianita también, porque la hermana Dianita ahí está. No la conozco, pero la siento que es bien amable, la siento que es bien, bien cariñosa, igual que usted, hermanita. Así que Dios me la colme de muchas bendiciones a usted y a la hermana Dianita. Las quiero mucho, hermanita. Las quiero mucho, mucho en el nombre de Cristo Jesús. Bendiciones, hermanita, bendiciones.
0: Amén, amén, hermana. Vamos con esa llamada. Dios le bendiga.
7: Hermana, Dios me le bendiga.
0: Amén.
7: Amén, hermana.
0: Amén, hermana, Dios me la bendiga.
7: Mire, de aquí de Chalchuapa le hablamos, de la colonia San Juan.
0: Amén.
7: Solamente para preguntarle, podría poner una alabanza de las hermanas Campos.
0: ¿Cuál
7: del dúo Campo, pero donde cantan las dos hijas del hermano Noé Campo?
0: Amén, sí.
7: Que dice, no te detengas, no sé cómo es que dice, ahorita la acabo de estar buscando yo para decirle, pues se me olvidó. Donde salen las hermanas, las dos de traje, así como traje rojo, que cantan.
0: Oh, pues aquí se la buscamos, hermanita.
7: Se me olvidó, hermana, si no, ya le voy a volver a llamar, ya la voy a buscar.
0: Vaya, pues, mi hermana.
7: Vaya, hermana. Gracias, hermana.
0: No te engañes, dice mi hermana.
7: ¿Sí? Ah, cabal.
0: Eso, vaya, pues, hermana.
7: No te engañes, busca a Jesucristo, dice la alabanza, que cantan las dos hijas del hermano Noé Campos.
0: Amén.
7: Es de cuerdas también, ¿eh?
0: Sí, bueno, pues, esté pendiente de su canto, madre hermana, y lo vamos a poner con mucho gusto.
7: Vaya, no te engañes, busca a Jesucristo, dice, ¿no?
0: Amén.
7: Ah. Gracias, hermana.
0: Amén, hermana. Dios me la bendiga.
7: Gracias, buen día.
0: Gloria a Dios. Bueno, hermanos, yo creo. Oigamos eso.
8: En esta mañana, hermanos, que el Señor les bendiga. Pues me alegro mucho, hermanos, de que estemos estrenando nueva frecuencia. Se escucha perfectamente. Con la otra anterior yo tenía problema porque se escuchaba como entre. Borroso, a veces se escuchaba como gangoso y había mucha transferencia, pero ahora, gracias a Dios, pues se escucha bien clarito, los escucho acá en el refugio, ¿verdad? Y pues, qué bueno, el Señor seguirá bendiciéndolos a cada uno de ustedes, bendecirá a las personas que aportan para cada hora de programa para que pues la radio siga, continúe, ¿verdad?
0: Sí.
8: Que el Señor me les bendiga. Y pues en esta mañana, hermano, yo pido oración por mi hijo Ismael Álvarez, por liberación de cárcel, y por mis hijos, por Daniel y Evelyn, para que Dios toque sus corazones y ellos renueven su pacto con mi Cristo. Que el Señor me les bendiga y también pues oración por mi hogar, ¿verdad? Que el Señor pues siga bendiciéndolo de una manera muy especial, espiritualmente y materialmente. Que el Señor me les bendiga a cada uno de ustedes que día con día están en ese lugar para, hermanos, pues llevar a cabo, ¿verdad?, de la bendición que transmiten hacia nuestros hogares por medio de las alabanzas, por medio de la palabra del Señor y por medio de las oraciones. Muchas veces estamos pasando por momentos de dificultades y pues Dios pone palabras en la boca de ustedes para que nos alienten y nos den fuerza. Que el Señor les bendiga, sigan adelante, hermanos, y ahí estamos escuchando los hermanos.
0: Amén.
8: También pues a ver si me puede complacer con una alabanza, la alabanza del pueblo, ¿verdad? El pueblo bullicioso creo que se llama. Que el Señor me le bendiga, hermanos.
0: Amén.
8: Ya no le dije mi nombre es Lisette Pérez. También me gustaría, hermanos, pedir oración por mi madrecita que tengo 5 días de tenerla enferma. Tiene 4 días de no comer. Ella se llama Dálida González, viuda de Vázquez. Que el Señor pues ponga su mano poderosa en el cuerpo de ella. Sabemos que tenemos un médico por excelencia y en él pues es el único que podemos confiar. Entonces, hermanos, pues las cargas compartidas son menos pesadas. Pido oración por mi madrecita, ¿verdad? Que el Señor me le bendiga.
9: Manuel Salomón, Dios me le bendiga, que Dios me lo tenga con bien, y saludo especialmente a su esposa por un año más de vida, que Dios le permite, gracias a Dios que
0: Dios le bendiga.
2: Hermana Gabrielita. Yo llamaba nuevamente solo para que los oyentes de su programa se puedan trasladar desde ya a la 102.1 FM Radio Pastor, porque de repente la 97.3 va a dejar de sonar, y entonces para que se queden de una vez en la 102.1. Esta es una recomendación amable que hace hermano Gustavo Vargas en ayuda de la hermana Gabrielita de Molina. Pero si usted lo puede hacer, está bien, hermanita Gabrielita. Gloria solamente, bendiciones.
0: Amén, hermano Gustavo. No, hombre, es que... Aleluya.
10: La con una alabanza. La chancleta.
0: Feliz
10: día, hermana.
0: Ay, Señor Jesús. Dios le bendiga.
11: No, Dios le bendiga, hermana Gabrielita.
0: Amén.
11: Le saluda Vilma Flores de Monroy.
0: Amén, hermana, mire, qué bendición.
11: Me desaparezco por momento, hermana, pero le escucho.
0: Eso, qué bendición, hermanita.
11: Hoy estoy oyendo ya la nueva frecuencia.
0: Gloria a Dios. Cuéntenos, hermana, ¿cómo se escucha?
11: Ah, preciosa, hermana. O sea que yo nunca he tenido dificultad con la otra, va. Pero se oye bien linda esta también.
0: Mire, qué bendición, hermana.
11: Sí. Quisiera que me complaciera con la alabanza Rumbo al Cielo.
0: Rumbo al Cielo, amén, hermana.
11: Gloria. Allí me alegro de escucharla, hermana Gabrielita. Allí salúdeme a la hermana Dianita hoy.
0: Amén, hermana, por aquí está la hermana Dianita.
11: Salude para la hermana Jacqueline también, tal vez lo está escuchando.
0: Amén, hermana, con mucho gusto.
11: Y allí pase un bendecido día, hermana Dianita.
0: Amén, hermanita.
11: Gracias, hermana. Bendiciones.
0: Dígame, preciosa del Señor.
12: Dios le bendiga, hermana Gabrielita. ¿Me puede hacer el favor de ponerme la alabanza? Que viva nuestro rey, hermano. Lo escuchamos aquí en Finca en Potosí. Pues aquí se escucha la radio, pues, bien clarito. Pues, así, hermana. Dios le bendiga, pase feliz día. Un saludo ahí para todos los que escuchan la radio. Soy Daisy Escobar, hermano. Dios le bendiga.
13: Que el Señor me le bendiga, hermanita Diana. Soy hermana Sandra de Flores. Quisiera que me complaciera con alabanza. Ya casi termina el año. Y que el Señor me le bendiga poderosamente a cada una de las audiencias de ahí de la radio. A mi hermanita Jacqueline y a todos mis hermanos que llegan a la radio. Que el Señor me le bendiga poderosamente. Y un saludito para mi hermana, Silvia y mi hermano Mario Dueñas, allá en Las Cruces. Que le llegue la bendición poderosamente. Que Dios me le lleve la sanidad a su cuerpo. Que Dios descienda su mano poderosa sobre ellos. Les mando muchas bendiciones. Que el Señor me le bendiga poderosamente. Y así a cada uno de los hermanos que escuchan la radio. Los saludo poderosamente en el nombre del Señor.
14: Que el Señor les bendiga, que el Señor les guarde en este nuevo inicio de semana, deseándoles muchos éxitos en todo lo que emprenden. Les saluda su hermano y amigo Walter Díaz, suplicándole en el nombre de Jesús me lleven sus oraciones por las actividades evangelísticas que estamos realizando a nivel nacional. Así que de antemano, gracias, y que Dios supla todas sus necesidades conforme a sus riquezas en gloria. Shalom.
0: Aleluya. Vamos con esta última llamada ya. Dios le bendiga.
15: Dios le bendiga, hermana Gabrielita.
0: Amén, hermana.
15: Por aquí saludándola, de mi nombre es Silvia de Dueña de aquí, Las Cruces.
0: Amén.
15: Y dándole gracias a Dios, hermana, por una radio que estamos escuchando, pues la 100.2 o como así va. Pero la verdad, hermano, me siento feliz porque hoy la escuchamos bien clarita, hermano. Porque fíjese que cuando estaba en la otra radio que tenía, casi no se escuchaba. Pero hoy ya la escuchamos bien clarita, hermano.
0: Amén, hermana.
15: Y también quiero saludar a mi hermana Jacqueline. Le agradezco porque hoy en la mañana estuvo orando por nosotros, hermanita.
0: Amén.
15: Y así a mi hermana Dianita, a mi hermano Elías, a mi hermano Toniel. Amén. Ya quiero saludar a mi hermana Teresita de allá del Tunca y a mi hermana Sandra de Flores, que hoy que por ahí me saludó, hermanita. Amén. Y y así a todos los de la radio, hermanita. Y Dios le bendiga y tal vez me complace con una alabanza cuando pruebas vengan a mi vida, hermana.
0: Amén.
15: Ay, Dios me la bendiga, pase un buen día, hermana.
0: Gracias.
15: Muchas bendiciones.
0: Gracias,
15: y que el Dios Todopoderoso me los esté corazonando, hermano.
0: Amén, hermana, Dios me la bendiga. Bueno, sí, hermano, ya terminamos. Esto está mieludo, está bendecido, está de todo, hermanos. Así que damos la bienvenida al Padre, Hijo y Espíritu Santo y que tome el control de esta señal, ¿verdad? 102.1 FM, que sea expandida, hermanos, al nivel nacional e internacional. Aleluya. Así que nos vamos ya con placer, hermanos.

Aleluya, Dios me los bendiga a cada uno, hermanos, que está ahí en sintonía de Radio Pastor, ahí por medio de las redes sociales, también por la nueva frecuencia, ¿verdad? Aleluya, los que están todavía en la señal antigua, hermanos, aleluya, se puede pasar ya. En las que están todavía en la 93.7, 97.3, hermanos, le hacemos el llamado para que se pase para la 102.1 FM. Aleluya, puede pasarse ya porque después, pues vamos a, mis hermanos, ¿verdad? Van a deshabilitar esa señal, ¿verdad? Por completo. Así que, como decía mi hermano Gustavito, muchos se van a quedar en el aire, aleluya, esperando, van a pensar, se fue la señal, vaya, la perdimos por completo, pero no, hermano, mentira del enemigo, aleluya, mentira de Satanás, hermano. Estamos en la 102.1 FM, así que búsquela y se queda ahí, ya no se vaya a mover de ahí. Dios les bendiga a cada uno de los que están ahí también por medio de TikTok. Dios me los bendiga. Si es primera vez, que el Señor me les multiplique, aleluya, bendiciones en su vida, aleluya, y esperamos que sea de bendición esta radio para su vida, ¿sabe? Aleluya, porque para muchos ha sido de bendición, hermanos, la verdad, escuchar los cantos, testimonios, tanto la palabra del Señor y las oraciones también que elevamos a Dios, ¿verdad? Esperamos que sea de bendición para cada uno de ustedes, aleluya. Así vamos a entrar lo que es la palabra del Señor, ya que el tiempo se nos fue, hermanos. Ya estamos avanzados con la hora, ¿verdad? Así es de que nos vamos ya, aleluya. Vamos a venir de lo que es la palabra del Señor en el libro de San Lucas, hermanos, aleluya. Gloria a Dios, libro de San Lucas, gloria a Dios, capítulo 19, hermanos, aleluya. Libro de San Lucas, capítulo 19, versículo 5, aleluya. Como tema, hermanos, aleluya. Le vamos a poner, aleluya, gloria a Dios, gloria a Dios. Gloria sea el nombre del Señor. Es necesario que pose hoy.

0: En tu casa, ese será el tema. Es necesario que hoy pose Cristo en tu hogar. Aleluya, bendito sea el nombre del Señor. Vamos a venir lo que es la palabra del Señor en gloria a Dios, San Lucas, capítulo 19, versículo 5 en adelante. Y dice la palabra del Señor, honrando al Padre, Hijo y Espíritu Santo de Dios. Dice: cuando Jesús llegó a aquel lugar, mirando hacia arriba, le vio y le dijo: Zaqueo, date prisa y desciende, porque hoy es necesario que pose yo en tu casa. Entonces él descendió a prisa y le recibió gozoso, dice. Al ver esto, todos murmuraban diciendo que había entrado a posar con un hombre pecador. Entonces Zaqueo, puesto en pie, dijo al Señor: he aquí, Señor, la mitad de mi bienes doy a los pobres, y si en algo he defraudado alguno, aleluya, se lo devuelvo cuadruplicado, aleluya. Gloria a Dios, aleluya. Mire, hermanos, podemos ver, gloria a Dios, qué bueno es el Señor, hermanos, qué bueno es Dios con cada uno de nosotros, aleluya. Él no ve tu condición, Él no ve mi condición, Él no ve, aleluya, gloria a Dios, lo que usted ha hecho, aleluya. Muchas veces nosotros decimos, no, es que esa persona es una gran mala persona, qué corazón, mire, pero el Maestro no viene a ver eso, aleluya. Él no ve tu condición, ¿verdad? Gloria a Dios, tu estatus, Él no ve si usted tiene, si usted no tiene, aleluya. Sabes, aleluya, Él ve la necesidad interna que hay en tu vida, que hay en tu alma, que hay en tu corazón, aleluya, porque mucho necesitamos de Dios, mucho necesitamos del Señor, aleluya. El Maestro, hermano, vio la necesidad de Zaqueo, aleluya. Sabe, hermanos, aquel hombre, verdad, quería ver al Maestro, gloria a Dios, y ella andaba, hermano, procuraba ver, dice, quién era Jesús. Él quería conocerlo, él quería saber quién era, pero no podía a causa de la multitud, pues él era pequeño de estatura, dice la palabra del Señor. Pero él tenía aquella necesidad, él quería saber quién era. Así como muchos quieren saber cuál es el propósito que Dios tiene en su vida, Señor, yo quiero saber cuál es el propósito y qué plan es el que usted tiene conmigo, aleluya. Zaqueo se sentía intrigado también, aleluya, de conocer a aquel ser precioso. Él había oído quizás, hermanos, aleluya, todo lo que Jesús andaba haciendo, las sanidades, hermanos, lo que el Maestro andaba haciendo, donde quiera que él iba, había milagros, hermanos, habían liberaciones, habían sanidades, hermanos, aleluya, milagros preciosos. Y Zaqueo tenía aquella necesidad también en su ser, hermanos, aleluya. Y viene el Maestro, hermanos, y cuando iba pasando, aleluya, él sintió, hermanos, que allá estaba aquel hombre pequeñito, hermanos, aleluya, subido en un árbol de sicómoro, aleluya, hermanos, aleluya. El Señor sabía la necesidad de Zaqueo, bendito Dios. El Señor sabía, hermanos, aleluya, que muchos, hermanos, podemos tener todo materialmente. Usted puede ser bendecido en toda área, pero sabe que hay algo que el hombre, que la mujer necesita, aleluya. Hay algo que no lo puede llenar la riqueza, hay algo que no lo puede llenar su familiar, aleluya. Hay algo que no lo puede llenar el ser humano, más que solo Cristo, aleluya. Solo Cristo puede llenar, aleluya, ese vacío, esa necesidad que usted siente en su corazón. Solo Él la puede llenar, solo Él puede hacer algo especial, solo Él puede cambiar su vida, solo Él puede transformar, aleluya, gloria a Dios, su ser, aleluya, gloria a Dios. Aunque muchos murmuren, aleluya, pero ¿sabes qué? Aleluya, el Maestro hoy quiere embozar en tu hogar, el Maestro hoy quiere entrar a tu hogar. Es necesario que Él pose en tu hogar, aleluya, en esta mañana, aleluya, gloria sea el nombre del Señor. Y yo le digo, amado hermano, amado amigo, es necesario que ahora pose a Cristo en tu hogar. Déjalo entrar, abre la puerta de tu corazón, de tu mente, y déjalo entrar, aleluya, gloria a Dios, en ese problema, en esa dificultad, en esa enfermedad, aleluya. Déjalo entrar a Él, déjalo que Él tome el control de tu vida. Déjalo que Él obre en tu hogar, en tu matrimonio. ¿Sabes? Satanás se ha metido a destruirte. Aleluya. Él ha dicho que te va a destruir. Él ha dicho que va a acabar con tu familia, con tu hogar. Pero yo le voy a decir algo. Es necesario que hoy, aleluya, es necesario que ahora pose Cristo en tu hogar y en tu mente y en tu corazón, en todo tu ser. Aleluya. Déjalo entrar en esta mañana, aleluya. Déjalo entrar en esta mañana, que Él haga cambios, que Él haga, aleluya, lo sobrenatural en tu vida. Déjalo entrar, aleluya, amada amiga, aleluya. Tú te sientes sola, tú te sientes abatida, deprimida, aleluya. Pero es necesario que dejes entrar a Cristo también en tu corazón y vas a ver los cambios que Él hará en ti. Y vas a ver los cambios, aleluya, que Él va a hacer en tu vida. Gloria sea el nombre del Señor. Cristo vive, hermanos, aleluya. Amado amigo, Cristo vive y viene pronto a levantar a su iglesia, viene pronto, Él viene pronto, aleluya, no como muchos lo tienen por tardanza, aleluya, Él viene, hermanos, aleluya, gloria a Dios, las señales ya todas se están cumpliendo al paso, aleluya, tal y como está escrito en la palabra del Señor, paso a paso, aleluya, la palabra del Señor, hermanos, se ha ido cumpliendo, aleluya, gloria a Dios, y es necesario que usted ahora abra la puerta de su corazón. No endurezcas tu corazón, aleluya. No endurezcas tu corazón, aleluya. Déjalo entrar en tu vida. Déjalo obrar en tu vida. Déjalo que Él cambie. Déjalo que Él saque esa raíz de amargura. Déjalo, aleluya, que Él obre en tu vida. Gloria a Dios. Sabes, aleluya, Él te va a dar ese amor, la felicidad que tú tanto has anhelado de sentir en tu corazón. Hay muchos que se han apartado de Cristo, aleluya, hay muchos que se han apartado, aleluya, pero ¿sabes qué? Gloria a Dios, aleluya, bendito sea el nombre del Señor. El apartarse de Cristo no es una buena opción, gloria a Dios, no es una buena decisión, como podemos decirlo. El apartarse de Cristo trae consecuencias y consecuencias graves, aleluya, a nuestra vida. El apartarse de Cristo, aleluya, gloria a Dios, es abrirle la puerta a Satanás para que Él haga y deshaga en nuestra vida y en nuestro hogar y en todo lo que Él quiera. Gloria a Dios, tú te sientes abatido, quizás has sentido que tú trabajas y que, aleluya, el enemigo ha cerrado las puertas, aleluya, te ha cerrado las puertas de bendición, aleluya, te sientes abatido, te sientes afligido, te sientes endeudado, te sientes abandonado, te sientes triste, te sientes solo, aleluya, sabes, aleluya, hay alguien poderoso que te quiere ayudar, hay alguien grande que te quiere bendecir, aleluya. Gloria a Dios. No le voy a decir con esto, aleluya, que los cristianos tenemos, no, aleluya, pero sabes que tenemos la dicha, la bendición, que nos sentimos en paz, hermano. No tenemos materialmente, puedo decirlo, no tenemos, aleluya, materialmente, aleluya, nada, hermanos, aleluya, gloria a Dios, lo poquito que Dios va dando, aleluya, gloria a Dios, pero es de bendición para nosotros, hermano, es de bendición lo que el Señor nos va supliendo, aleluya, es de gran bendición, hermanos, aleluya, y nosotros sentimos la aleluya, la gracia, aleluya, el amor de Dios, hermanos, en lo que Él nos da, bendito sea el nombre del Señor, sentimos, hermanos, aleluya, gloria a Dios, nos sentimos bendecidos de parte de Dios, pudimos abrir los ojos, aleluya, este día, y darle gracias al Señor, y darle alabanzas a Dios, aleluya, pudimos, hermanos, aleluya, ver a nuestros hijos, a nuestros seres queridos, queridos hermanos, aleluya, gloria a Dios, aleluya, muchos hermanos, aleluya, muchos amado amigo están llorando, aleluya, por la pérdida de un ser querido, aleluya, por una enfermedad, pero nosotros aquí estamos, aleluya, aquí estamos, aleluya, si usted está enfermo, usted declare la sanidad, tiene su médico por excelencia, no importa si usted no tiene dinero, aleluya, tiene ese Dios de poder, a ese cirujano, aleluya, si usted se siente mal del corazón, aleluya, y no hay operación ya para usted, aleluya, porque sabes que, aleluya, tal vez materialmente tú no tienes, aleluya, para para costear una operación, aleluya, que es tan cara, una operación de corazón, aleluya. Bendito sea el nombre del Señor, que nosotros podemos decir, nombre, ah, pues mejor me muero, aleluya, porque quizás, aleluya, solo una persona que tenga las posibilidades puede, aleluya, hacerse una operación así, aleluya, tan delicada, bendito Dios, y tan costosa. Pero yo te voy a decir algo, hay un médico especialista, aleluya, él te sana, él puede hacer una operación especial en tu vida, él puede cambiar el corazón si es posible, aleluya, y ponerte uno nuevo y sin cobrarte nada, aleluya. Ese es el Cristo de poder que yo te vengo, aleluya, presentando en esta mañana. Ese es el que quiere posar hoy en tu hogar, ese es el que quiere posar hoy en tu vida, ese es el que quiere posar en tu matrimonio, aleluya. Él es, hermanos, aleluya, amado amigo, el que quiere tomar el control de tu vida, aleluya, de tu mente. Ya no le abras puertas al enemigo, aleluya. El enemigo solo pone tristezas, pone depresión, pone desesperación, aleluya. Pero mi Cristo ha venido a cambiar todo, aleluya. Mi Cristo ha venido a cambiar todo. Él ha venido a poner paz, Él ha venido a poner, aleluya, la tranquilidad, aleluya. Y no como el mundo aparentemente tiene, aleluya, esa felicidad y esa tranquilidad, aleluya, sino algo especial, algo que tú lo sientes en tu ser, aleluya, algo que tú lo sientes, esa alegría, aleluya, ese gozo que está dentro de tu ser, esa alma gime, aleluya, tu alma gime y necesita de Dios, aleluya, y necesita de Cristo. Y en esta mañana, aleluya, es necesario que Cristo pose en tu hogar, es necesario que tú le dejes entrar a tu hogar, aleluya, es necesario que tú le abras las puertas de tu corazón y le digas, Señor, yo necesito de ti, aleluya. En esta mañana, Señor, restaura mi hogar, Señor, restaura mi familia, Padre, aleluya. Habla con Él, interactúa con Él, habla con Él en esta mañana, habla con Él, dile al Señor, aleluya, habla con Él, aleluya. Sabe, Jesús sabía la necesidad de Zaqueo y sabía que dentro de Zaqueo había algo precioso, aleluya. Y mira cómo es Dios, aleluya, cómo es el poder del Maestro, aleluya. Es sin necesidad que Él le diga, despójate de todo lo que tú tienes, aleluya. Zaqueo sintió en su corazón, aleluya, que todo lo que tenía no le había hecho feliz, aleluya. Zaqueo sabía, aleluya, que todo, aleluya, todo ese tiempo que vivió, aleluya, gloria a Dios, aleluya, nada de lo que él tenía le había dado la felicidad, nada de lo que él poseía, aleluya, había entrado aquella felicidad como la que sintió al ver al Maestro, aleluya, aleluya. Zaqueo sabía, hermanos, aleluya, que no estaba la felicidad, él no estaba ahí, aleluya, la bendición en lo que él tenía, sino en el conocer a ese Cristo de poder, aleluya. Y ese es el Cristo que yo te vengo presentando en esta mañana, aleluya. La felicidad no está en lo que tú posees, aleluya, la felicidad no está en lo que usted tenga, gloria a Dios, la felicidad está en Cristo Jesús, aleluya. Bendito sea el Señor, aleluya. En Él está nuestra felicidad, gloria a Dios. Y Zaqueo lo experimentó, hermanos, aleluya. Imagínense, aleluya, él sentía, gloria a Dios. Así como usted en esta mañana está por ahí, aleluya. A través de la radio, a través de las redes sociales, usted siente la necesidad en su corazón, porque sabes que el Espíritu Santo de Dios te está martillando tu mente, te está martillando tu corazón y te dice, es necesario que yo pose en tu vida, es necesario, aleluya, que yo haga, aleluya, los cambios que tú quieres, aleluya, es necesario que yo cambie tu vida, es necesario que yo ordene tu hogar, es necesario que yo ordene tu familia. Bendito sea el nombre del Señor, porque a nosotros todos se nos sale de control, aleluya. Hay momentos que nosotros nos frustramos y sentimos que todo se nos sale de control, pero es necesario que Cristo tome el control y que gobierne nuestras vidas, amado amigo, aleluya. Gloria sea el nombre del Señor. En esta preciosa y bella mañana vamos a elevar una corta oración, ya que el tiempo es breve, hermanos, aleluya. Y aquí pues tratamos la manera de aprovecharlo, bendito sea el nombre del Señor. Yo le voy a decir algo, ahorita no cargo internet, aleluya, pero yo le voy a decir algo en esta mañana. Si usted le cree a Dios, aleluya. Usted ponga su mano ahí donde está el dolor. Usted clámele a Él la necesidad. Si usted quiere liberación de cárcel, si usted está clamando por liberación de vicio, si usted está clamando por liberación en su matrimonio, quizás el enemigo se ha querido meter ahí para destruir su matrimonio. En esta mañana, aleluya, usted alce su mano al cielo, aleluya. Y dígale, Señor, yo declaro ahora mi liberación en el nombre de Jesús de Nazaret. Y yo necesito que tú poses en mi hogar. Gloria sea el nombre del Señor. Vengamos, oremos al Señor. Padre y buen Dios, en esta preciosa, Señor, y bella mañana, Jehová de gloria, te damos gracias, Padre eterno, por todo lo que tú haces, Señor, y seguirás haciendo, Dios de gloria. Venga reventando cadenas, Padre Santo. Venga, Señor, obrando, Jehová, ahí donde está la necesidad de los amigos, Señor amado, a través de las redes sociales, Padre bendito. Yo te pido, Señor, que tú vengas obrando, que tú vengas cambiando, Jehová. Toma el control de esa vida, Señor, toma el control, Señor, aleluya, da liberación de cárcel, da liberación de vicio, Padre eterno, da liberación en ese matrimonio, Padre bendito, da liberación en esa finanza, Padre. Todo robo del enemigo, Señor, ahora lo desechamos por el poder de la palabra. Toda trampa del enemigo, Señor, ahora es reprendida, Jehová, por el poder de la palabra. Toda voz del enemigo también, Señor, aleluya, ahora, Señor, declaramos liberación en esos hogares, declaramos liberación, Señor, en ese cuerpo, Padre eterno, limpia, Cordero Santo, toda úlcera cancerosa, Dios mío, ahora sea quemada, Jehová de gloria, todo cáncer, ahora sea quemado por el poder de la palabra, todo sida, Señor, aleluya, ahora, Señor, quema, Padre, lo que para el hombre es imposible, Señor amado, para ti todo es posible. Cordero Santo, limpia esos cuerpos, Señor, esa insuficiencia renal, Señor amado, venga quemando, Padre bendito, venga limpiando ese organismo, Señor, esos riñones, Padre eterno, ahora, Cordero bendito, aleluya, por favor, Maestro amado, declaramos sanidad, liberación en esos cuerpos, Señor, declaramos liberación en ese cáncer, Señor, en esa matriz, Padre Santo, ahora, Señor amado, venga obrando, Espíritu Santo de Dios, venga obrando, Señor, declaramos sanidad, liberación en esas almas, Señor, declaramos liberación, Señor, toda sombra de muerte, ahora es reprendida, Señor de gloria, por el poder de la palabra, toda desesperación, Señor, ahora, Dios de gloria, ahora sea echado fuera, por el poder de la palabra, declaramos, Señor, aleluya, el nombre de un Dios vivo, Señor amado, aleluya, obre con poder, Espíritu Santo de Dios, aleluya, sea usted, Señor, aleluya, glorificándose en cada hogar, Señor, en cada mente y en cada corazón, Padre eterno, aleluya, tú tienes poder para cambiar, para transformar la vida del ser humano, Señor, ahí donde está mi hermano Ronnie, Señor, aleluya, venga obrando en esa columna, Padre eterno, obra, Señor amado, con poder en esa vista, Cordero Santo, ahí donde están mis hermanos, mis amigos, clamándote, Padre, venga obrando, Espíritu Santo de Dios, aleluya, en cada uno de ellos, Señor amado, en el nombre poderoso de Jesús de Nazaret, Señor, declaramos liberaciones, Señor, por el poder de la palabra. Gloria a Dios, el tiempo se nos fue, hermanos, como le digo, acá es bastante breve, hermanos, el tiempo, la verdad que, aleluya, que Dios nos ayude, gloria a Dios, así que ahí estamos, hermanos, aleluya, gracias al Señor, estamos ubicados en Iglesia Profética Apocalipsis 16, ahí en el casco de la hacienda de Singüel, así que Dios me los bendiga, grande y poderosamente.
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3: 10 de la mañana en punto.
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0: preciosa y bella mañana, un privilegio grande el poder estar ya en cabina de radio para poder pasar lo que es esta preciosa 2 horas de programa, esperando de que usted sea bendecido de parte del Señor y ahí escuchando Radio Pastor, ¿verdad? 102.1, pues gracias a Dios hemos tenido una victoria bien grande, ¿verdad? Así que Dios bendiga a los hermanos que por ahí están pendientes de la radio, se han estado comunicando conmigo. Y bueno, por ahí testificando, ¿verdad?, que están muy contentos porque la radio pues está sonando muy clarita en diferentes lugares. Así que la gloria es para el Señor. En esta hora, bendiciones para usted que está quizás sintonizando la radio quizás por primera vez, ¿verdad? Porque estamos llegando a lugares donde nunca habíamos llegado, así que ese es un milagro de parte del Señor, ¿verdad? Así que en esta hora, bendiciones, Dios bendiga a la familia López, Dios bendiga a mi hermana Irene y su padrecito que por ahí están sintonizando la radio, ya que ellos son los patrocinadores de la hora de este programa, ¿verdad? Esperando de que Dios les bendiga poderosamente. Y bueno, por ahí vamos a estar haciendo unos saluditos más adelantito, ¿verdad? Así que vamos a leer unos versos de la palabra del Señor, es del libro de los Salmos, Salmo 40. Voy a leer unos versos de la palabra del Señor. Dice, como está escrito, honrando al Padre, al Hijo, al Espíritu Santo: pacientemente esperé a Jehová y se inclinó a mí, oyó mi clamor y me hizo sacar del pozo de la desesperación, del lodo cenagoso. Puso mis pies sobre peñas y enderezó mis pasos. Puso luego en mi boca cántico nuevo, alabanza a nuestro Dios. Verán esto muchos y temerán y confiarán en Jehová. Bienaventurado el varón que puso en Jehová su confianza, dice la palabra del Señor. Vamos a orar. Amado y buen Padre Celestial, en las horas de esta preciosa mañana, Señor, vengo delante de su presencia, en primer lugar dándole gracias, Padre, por la vida que nos ha dado. Muchas gracias, Dios poderoso. Oh, Dios mío, bendito, porque usted nos ha guardado, Señor, en ese camino. Muchas gracias, mi Dios. La honra y la gloria es para usted en esta mañana. Vengo proclamando, declarando, Señor, esa palabra, Dios mío, esa palabra de bendición, Padre, delante de su presencia, Padre poderoso, en esta mañana. Vengo pidiéndole, Señor, que me perdone, porque su palabra dice que con ver, con oír, con hablar, pecamos delante de su presencia, pero aquí estoy delante de su presencia, Señor. Oh, dándole gracias y también pidiéndole, Señor, que me perdone y también, Señor, cubriéndome con la sangre suya, cubriendo la vida de cada oyente en diferentes lugares donde la señal de la radio está llegando, Señor. Gracias, Dios poderoso, por esta victoria que tenemos, Señor, el poder llegar a diferentes lugares, Señor, para poder, Dios mío, de entrar con esa palabra, Dios mío, de esperanza, esa palabra de sanidad para los enfermos. Vengo declarando esa palabra del nombre de Jesús de Nazaret en esta mañana, Dios. Yo sé que usted es un Dios de poder, es un Dios de respuesta, usted es el Dios de lo imposible. Su palabra es fiel, sus promesas son reales, son fieles, son verdaderas, Dios. En el nombre de Jesús en esta mañana vengo declarando y poniendo en sus manos, Dios poderoso, estos dos espacios radiales, Señor. Bendiga la vida de la familia López, Señor. Oh, Dios mío, en el nombre de Jesús de Nazaret, hermano Pedrito, bendígalo, Señor, como patrocinador de la hora de este programa, Señor. Bendiga a toda esa familia, bendiga, Señor amado, toda la audiencia en general, en diferentes lugares, ahí donde está la necesidad de esta mañana, donde hay personas pasando por procesos difíciles, Dios, Dios de la gloria, en esta hora quizá hay personas que están llorando, personas que están atravesando, Señor, el valle de lágrimas, Dios poderoso, pero esta mañana poderoso es usted para extender la mano sobre la vida de cada uno de los oyentes, Señor. De entre con poder, Señor, ahí donde está la necesidad de esta mañana, ahí donde hay personas en esta mañana, Señor, que este día quizás amanecieron con deseo de morir, de no existir ya más, Señor. Quizás el problema, la dificultad, Dios mío, la enfermedad ha agobiado esa vida, pero esta mañana yo declaro una palabra de liberación en el nombre de Jesús. Vengo declarando liberación de los aires, Dios mío. Vengo atando en su nombre toda fuerza, toda influencia, Dios,
1: por el poder de la palabra, por el poder de la sangre. Dios mío, despeje, Señor, los lugares. Dios de la gloria, por el poder de la palabra, la unción, el fuego de Dios, la unción del Espíritu Santo quema. Ahora, Señor, toda fuerza maligna se desvanece por el poder de su palabra. Muchas gracias esta mañana. Pongo en sus manos estos espacios, Señor. Bendiga a la familia, Señor López. Bendiga a la familia Arana, Señor. Los patrocinadores de las 2 horas de este programa, Señor. Bendígalos poderosamente esta mañana en el nombre de Jesús. Gracias, Señor. Amén. En esta mañana le doy gracias a Dios porque Dios ha sido bueno, ha sido fiel para con nosotros. Y bueno, un privilegio grande el poder estar ya en este lugar para poder pasar lo que son estas 2 horas de programa. Dios bendiga a la familia López, Dios bendiga a hermano Pedrito, ¿verdad? Que por ahí pues el hermano nos canceló 2 horas de programa y ahora pues estamos pasando su 2ª hora de programa. Que Dios le bendiga poderosamente. Un privilegio grande el poder saludarles esta mañana. Yo sé de que Dios ha sido fiel, ha sido bueno para con nosotros, ¿verdad? En la palabra del Señor dice que Él no nos paga a nosotros conforme son nuestras iniquidades, sino que es paciente para con nosotros, no queriendo que nadie de nosotros nos perdamos. Así que la gloria es para el Señor, un privilegio grande el poderles saludar. Dios bendiga a mi hermana Irene, por ahí me estuve comunicando con mi hermana y por ahí pues nos hacía ella pues... nos mandaba unos audios, ¿verdad? Las alabanzas que ellos quieren escuchar. Y también Dios bendiga a mi hermana. Por ahí me decía que le saludara a toda su familia, ¿verdad? Bendiciones para hermana Dorita, las hermanitas de ella allá en la cooperativa San Raimundo. Por ahí nos escucha, ¿verdad? Y me decía de que le hiciera un saludito especial para mi hermano Elmer. Dice que este día está de cumpleaños. Él es su sobrino, ¿verdad? Que Dios bendiga la vida de mi hermana, que Dios bendiga la vida de hermano Elmer también, que Dios le regale muchos años más de vida, ya que él pues está por ahí pues como un obrero, ¿verdad? Por ahí por, si no me equivoco, por la labor, ¿verdad? Que Dios lo bendiga, mi hermano Elmer. Pues la verdad le ha dado con todo, ¿verdad? No ha sido fácil el proceso, pero Dios está con mi hermano. Así que esta mañana que Dios le bendiga. Y de parte de su tía, hermana Irene, le hace el saludo. Y de parte también de los esposos González. Ahora, pues, es solo yo en este lugar. Pero primeramente, Dios, el otro lunes, mi esposo pueda estar por acá también. Así que bendiciones en el nombre del Señor. Que Dios bendiga cada vida, cada 80 en diferentes lugares. Bendiciones en el nombre del Señor. Por ahí, pues, hacemos esos saluditos de parte de mi hermana Irene López, ¿verdad? Por ahí se comunicaba... mi hermana Dorita, ¿verdad? Así que bendiciones, por ahí está hermana Dorita en sintonía del programa, lo que es ahí en la cooperativa San Raimundo. Así que Dios bendiga su vida, que Dios bendiga a todos los oyentes que tenemos por ahí, ¿verdad? Hermana Aide, Mauricio, Dios bendiga a hermana Rosita, su hijita, hermano José, bendiciones en el nombre del Señor. Ahí estamos pendientes con un programa de mi hermana Rosita, ¿verdad? Así que por ahí nos vamos a comunicar, ¿verdad? Para avisarle cuándo vamos a pasar su programa. Así que Dios le bendiga poderosamente en esta preciosa y bella mañana. Bendiciones para toda esa gente que ya se está reportando con nosotros. Dios bendiga la vida de mi hermana Gloria de González, ¿verdad? En el Obrajuelo. Por ahí tenía tiempo de no escuchar la radio Pastor, pero ahora mi hermana me dice, bien contenta, hermana Teresita, ya encontré la radio. Así que bendiciones, hermana Gloria, que Dios la bendiga poderosamente, ya que ellos son miembros de la iglesia Príncipe de Paz ahí en Caserío Santa Luisa, ¿verdad? Bueno, por ahí los tiene el Señor haciendo la obra del Señor juntamente con nosotros. Que Dios le bendiga y que Dios bendiga a toda su familia hermana en esta preciosa y bella mañana. Bendiciones para los hermanos que por acá se están reportando con nosotros. Dios bendiga a hermana Yesenia de Méndez. Dice Dios le bendiga a todos los que llevan la bonita bendición a cada familia. Dice bendiciones, hermana. Alonso Mejía dice Dios le bendiga. Hermana Marlene Sánchez dice muchas bendiciones, saludos hermana. La hermana Alba dice bendiciones hermana, que Dios le bendiga poderosamente. La hermana Mari Linares dice bendiciones hermana, salúdeme por favor, dice a mi hija Alejandra Linares. Así que bendiciones, ahí está el saludito de parte de mis hermanos que se están reportando por acá. Dice Dios le bendiga hermana Tere, quiero contarle que esa radio está sonando muy clarita, dice bendiciones. Eso es en el caserío Los Amates, allá San Juan Buenavista. Bendiciones,
0: Pues esa gente está muy contenta, ¿verdad? Porque en San Juan David y todos los alrededores, la señal de la radio está llegando, pero perfectamente. Así que bendiciones, hermana Raquel. Bendiciones, hermana Raquel Calderón, ¿verdad? Que Dios la bendiga poderosamente. Por ahí se está reportando hermana Raquel y me dice que la señal está bien clarita por ahí. Así que Dios le bendiga, hermana, bendiciones. Por acá dice Dios le bendiga, salúdeme a mi papá. Dice que el día viernes va a estar cumpliendo años y póngame la alabanza. Agradecimiento, les saludamos de aquí de la labor, dice mi hermana. Por ahí le vamos a quedar mal, ¿verdad? Con alabanza, ¿verdad? Ya que no programamos alabanzas. Solamente las dos del patrocinador, nos disculpan hermanos, pero en este programa pues no complacemos alabanza, solamente pues peticiones de oración y saluditos que usted haga, ¿verdad? Así que bendiciones en el nombre del Señor. Dios bendiga la vida de mi hermana. Mi hermano dice mi hermana Eli, dice pido oración por mi embarazo. Hermana Mari dice Dios le bendiga, bendiciones. Pido oración por mis dos hijos, dice Brian y Jairo. Dios le bendiga, soy hermana Emma Flores. Le pido oración por mi hijo William Linares, por liberación de cárcel y respuesta, dice mi hermana. Vamos a estar orando, que sea Dios obrando poderosamente en cada familia, ¿verdad? Así que de esta hora, bendiciones para hermana Morena Tobar. Por ahí nos está sintonizando hermana Morenita, ¿verdad? Por ahí me decía, fíjate que encontré la radio, está bien clarita, así que bendiciones, Dios bendiga a la familia Tobar, ¿verdad? Dios bendiga a Mana Morena, Mana Linda de Retana, Dios bendiga ahí en el caserío Los Macales, Dios bendiga a Mana Betis, nuestro amigo Nelson, toda esa gente que nos escucha ahí en el caserío Los Macales, bendiciones en el nombre del Señor, y bastantes hermanos que se han comunicado por ahí, Dios bendiga a Mana Beatriz, ¿verdad? De Cazún. Por ahí está Mana Beatriz, por ahí se comunicaba conmigo y bueno, me dice ya encontré a la radio. Así que bendiciones para ella, que Dios la bendiga. El hermano Francisco de Jesús de San Juan Chiquito dice saludándola a usted, dice, y a la nieta del que cumplió años, ella se llama Pamela, dice. Bendiciones hermano, que Dios le bendiga poderosamente. Por ahí pues han enviado ese saludito, ¿verdad? Así que saludando a su nieta, dice, que cumplió años, ella se llama Pamela, dice. Dice Vado Neymar, dice, Dios le bendiga, hermana, quiero que oren por mi esposo, dice. Vamos a estar orando, que sea Dios obrando, ¿verdad? Así que bendiciones para los hermanos que por acá nos están llegando los audios, ¿verdad? Pero esto vamos a... a la hora de las alabanzas yo voy a escuchar esos audios porque si usted puede escribirme es mejor, ¿verdad? Más rápido, más fácil para leer su petición o hacer su saludito. Dice, por favor, le pido orar por Leonardo para que Dios lo pueda sacar, dice, de ese vicio y sea una mejor persona. Eso solamente Dios lo puede hacer, ¿verdad? Dice, por favor, dice, le pido orar por sí. Salvador Mejía dice, bendiciones, dice mi hermano, vamos a estar orando. Por acá nos ha mandado un escrito mi hermana, los patrocinadores, y dice, Dios le bendiga, hermana, bendiciones y muchas gracias, dice. Bendiciones, ya la estamos escuchando, dice, y salúdeme a mi sobrino, Pastor Elber López, dice, de parte de su tía. Por ahí está haciendo el saludo mi hermana, ¿verdad? Que Dios la bendiga poderosamente. Y creo que mi hermana Dorita por ahí le va a preparar una buena sopa, ¿verdad? Esos pollotes que tiene grandes ahí, ¿verdad? Así que bendiciones, que Dios bendiga a todos los hermanos ahí en Cooperativa San Raimundo. Dios bendiga a hermana Irene Linares, ¿verdad? Por ahí la familia Linares, bendiciones. La familia Cuña, familia Orellana, ya que están bien pendientes de este programa. Nuestra amiga Eugenia, ¿verdad? Rivera, por ahí también sintoniza la radio y todos los que están sintonizando Radio Pastor. En ese lugar, Dios bendiga a hermano Miguel Valiente, su familia también, que por ahí nos sintonizan también, ¿verdad? En ese lugar. Bueno, Dios bendiga a mi hermano que nos ha escrito por acá, dice Cris Martínez, dice, Griselda quizás quiere decir, ¿verdad? Dice, Dios le bendiga, hermana, me saluda mi hermana Elisa Rivas, ella vive en el refugio Aguachapán y me pone la alabanza aquí en Como Tú del Dúo, donde Dios dice. Pido oración, dice hermana Tere, por hermana Dulce Génesis. Ella tiene 5 por... Dulce Génesis, dice, ella tiene 5 años y será intervenida por una hernia, dice. Mana Irma de Rodríguez dice, bendiciones hermana, le pido sus oraciones por sanidad. En mi persona, dice, le saluda la hermana Irma de Rodríguez desde Acajutla, bendiciones hermana. Mire desde dónde nos está describiendo, ¿verdad? Dice, Dios le bendiga, pido oración por la familia Flores, dice, desde acá, de Los Naranjos, Sonsonate. Así que bendiciones, Dios bendiga a los hermanos, por ahí les he estado dando pues la nueva frecuencia a muchos hermanos. Y allá de lo que es de San Juan de Dios, Bayúa, me dice mi hermana Dorita, la familia por allí, familia, se me ha escapado por ahorita, pero por ahí está mi hermana Aida, ¿verdad? Por ahí está mi hermana, ellos nos han cancelado programas de ahí de San Juan de Dios, Bayúa. Y me dice, hermana, pues por acá encontramos la radio, está bien clarita, ¿verdad? Así que no hay necesidad de internet para escuchar la radio. Así que bendiciones en el nombre del Señor. Que Dios bendiga, hermano Manuel de Jesús Conde. Por acá nos ha enviado un audio, lo vamos a escuchar, hermano Manuelito. Para escuchar a ver qué nos dice, ya que él es el afortunado, ¿verdad? El que está encargado para poder recibir las ofrendas allí en Aguachapán. Por ahí estábamos escuchando anoche, ¿verdad? Ya que mi hermano, pues... por ahí se comunica a los hermanos y bueno, él es el encomendado para traer la bendición acá a Radio Pastor. Así que ustedes quieren colaborar con la Radio Pastor, todos los de ahí de Huachapán pueden buscar a mano Manuel de Jesús Conde, ¿verdad? Por ahí pues por ahí se parquea él, ¿verdad? Cerca de la despensa familiar, por ahí lo he visto. Así que bendiciones en el nombre del Señor. Bendiciones en esta hora, bendiciones para todos los hermanos que se están comunicando con nosotros por acá, ¿verdad? Así que vamos a leer este otro mensajito. Dice, hermana Janet, dice, bendiciones, hermana Tere, ayúdeme a orar por mi garganta, por favor, dice mi hermana. Vamos a estar orando, que sea Dios obrando. Por acá nos siguen llegando mensajitos, hermanos. Creo que este teléfono no va a dejar de vibrar acá, ¿verdad? Dice por acá, Dios le bendiga, hermana Tere. Le saluda el hermano Jorge en San Lázaro, La Labor, dice, pido oración por mi matrimonio y mi hijo Liam Santiago Aguilar, dice, Elías, ya que está malito de la respiración. Vamos a estar orando para que sea Dios obrando en esa vida, ¿verdad? Así que en esta hora, pues por acá vamos a leer el último mensajito, luego después vamos a hacer, por ahí vamos a saludar a otros hermanos que nos están escuchando y bueno, y después vamos a programar las alabanzas. Por acá dice Kimberly Reyes, dice, hermana, pido oración por la vida de mi pastor Rigoberto Mejía, por su rodilla, dice. Vamos a estar orando para que sea Dios obrando. Por acá tengo bastantes audios, los cuales vamos a escuchar, ¿verdad? Dios bendiga a los esposos Guerra. Por acá tengo un audio de los hermanos, el cual vamos a estar escuchando. Así que bendiciones en el nombre del Señor. Por acá dice, Dios le bendiga, hermana Tere, ya de nuevo, dice, escuchando la radio con ese hermoso programa. Bendición, hermana Gloria de González, que Dios la bendiga. Por acá se reporta mi hermana, ¿verdad? Así que de esta mañana, bendiciones para los hermanos que están en diferentes lugares sintonizando la radio Pastor, ¿verdad? Así que Dios bendiga a mi hermana Mauda, ¿verdad? Ahí en San Juan Chiquito, bendiciones para mi hermana. Que Dios bendiga a todas las familias que están en diferentes lugares sintonizando la Radio Pastor. Pues por ahí está un hermano que quiere patrocinar una hora de programa, ¿verdad? Por ahí hacemos del conocimiento que los programas ya cuestan $18, ¿verdad? Porque acá vemos la señal de la radio, está mejor. Bueno, acá tenemos más alcance con esta radio. Yo sé de que vamos a salir adelante en el nombre del Señor. Y si usted quiere pagar programas, usted lo puede hacer, se comunica con nosotros al número de teléfono 7596-2591. Ese número, mi número personal, 7596-2591. Y con mucho gusto nosotros le vamos a atender, ¿verdad? Ya que acá pues sabemos que los espacios de música y de la oración creo que son de $10, ¿verdad? Pero ya los programas que nosotros pasamos como directores valen $18. Así que bendiciones para usted que está en sintonía del programa en diferentes lugares. Así que en esta mañana vamos a dejar las alabanzas que tenemos en programación Yo voy a escuchar los audios y si ustedes quieren seguir comunicando conmigo, lo hace a ese número que yo ya le di, ¿verdad? Así que de esta hora dejamos las alabanzas para complacer a la familia López y que Dios bendiga la vida de mi hermano Pedrito, ¿verdad?

gracias a Dios, bendiciones para los hermanos que se ha estado comunicando, por ahí estaba escuchando unos audios, ¿verdad? Así que bendiciones para los hermanos que se están comunicando con nosotros. Dios bendiga la vida de mi hermano Manuel de Jesús Conde, ¿verdad? Que por ahí pues me decía de que anda en su medio de transporte, ¿verdad? Así que bendiciones, Dios bendiga su vida y a quien anda por allí, ¿verdad? Haciéndole ese viaje. Así que bendiciones en el nombre del Señor. Por acá dice, Dios le bendiga, hermano, un gusto saludarla y pidiendo de sus oraciones por mí y mi mamá, dice. La familia, dice, y familia, dice, atentamente, Ica Erika Villaporta. Le vemos por medio de la plataforma de TikTok desde Apaneca, bendiciones. Bendiciones para los hermanos de ahí de Apaneca. Me imagino que eso está bien fresco, ese clima, ¿verdad? Muy sabroso. Nosotros caminábamos a pie y camino hacia el caserío La Laguna Verde, hermano Palo Verde. Lo he caminado a pie desde la entrada de la carretera, hermanos. Así que bendiciones por un lugar muy fresco. Bendiciones para los hermanos que se están reportando con nosotros de ese lugar. Por acá dice, Dios le bendiga, hermana Teresita. Pido oración por mi mamá, Angélica Albeño, y por mí, dice mi hermana Claudia. Bendiciones. Dios le bendiga, hermana Teresita. Dice, pido oración por mi mamá y Angélica. Vamos a estar orando por ellas para que sea Dios obrando. Por acá dice, vamos a leer el último mensajito, luego después vamos a orar, ¿verdad?

0: Bueno, por acá tengo una infinidad de mensajes todavía. Por acá dice José Portillo, dice oración por liberación por mi hijo, dice. Dios le bendiga, hermana, le pido que ore por mi papá, dice, él sufre de los nervios. Él se llama Isaías Lipe, vamos a estar orando, y por mi abuelita, se llama Alicia Zúñiga, dice. Le saludo desde el cantón Sabana Grande. ¿Dónde será eso? Por ahí nos explican de dónde son, ¿verdad? Porque esos lugares no los habíamos escuchado ni una vez acá a la radio, ¿verdad? Pero sí que bendiciones. Esa es una muestra que la radio está llegando a lugares donde no había de entrado, ¿verdad? Así que la gloria es para el Señor. Dice, buenos días, hermana Tere. Mi nombre es Teodolinda Galicia. Dice, soy fiel oyente de su programa. Pido oración por sanidad completa y salud de Singuil, dice. Bendiciones, que Dios le bendiga, hermana Teodolinda. Bendiciones para usted. Hermana Marlene dice, bendiciones, que Dios le bendiga este hermoso programa. Saludo desde Aguachapanta, Cuba. De allá quería escuchar yo, ¿verdad? Esas personas que se reportan, mira, están llegando ya los mensajes desde Tacuba, ¿verdad? Así que bendiciones para los hermanos que están pendientes ahí, ¿verdad? Hermana Gladys Estrada dice, bendiciones, hermana, dice. Hermana Normita Vázquez dice, Dios le bendiga, le estoy escuchando en la radio. Bien clarita la señal, dice. Hermana Valeria Díaz dice, bendiciones, hermana Teres, somos familia Celada Ancheta de aquí de Aguachapán. Ahora la escuchamos por la radio y se escucha súper clarita, es una gran bendición, dice la familia Ancheta, ¿verdad? Ellos siempre estaban por medio de las redes sociales, pero ahora están por medio de la frecuencia. Dice por acá, Arturo Malave dice, pido oración, quizás quiere decir, pido oración para mi familia, dice, Malave Asuna. A Ana y Arturo, a Ariani, a Anderson y Arturo, dice. Hermana Magdalena Flores dice, pido oración por mi hogar. Así que bendiciones en el nombre del Señor. Si usted está escuchando Radio Pastor por ahí, ¿verdad? Quizás algunos están sintonizándonos por medio de la frecuencia 97.3, pues puede cambiarse, ¿verdad? Para la radio, en la nueva frecuencia, la 102.1, ya que esa radio pues va a dejar de sonar, ¿verdad? Así que a ratito usted se va a quedar ya sin oír la radio 97.3, y ya es importante que usted se traslade, ¿verdad? A la radio, a la frecuencia nueva, la cual estamos estrenando, ¿verdad? Creo que no me equivoco, 3, 4 días de estar ya al aire. Así que la 102.1, la que usted tiene que cambiarse por ahí, ¿verdad? Porque esa radio ya casi se desaparece. Así que bendiciones para los hermanos que se siguen reportando con nosotros, pero yo voy a seguir por acá. Vamos a predicar la palabra del Señor. Por ahí vamos a dejar los mensajitos para poderlo escuchar más adelantito, ¿verdad? Así que vamos a predicar la palabra del Señor unos minutitos, ya que tenemos unas varias peticiones por las cuales vamos a orar. Dios bendiga a los hermanos que nos ven por medio de las redes sociales, por medio del TikTok, ¿verdad? En Facebook también y en YouTube. Bendiciones para los hermanos que de una o de otra forma están escuchando la Radio Pastora. Así que bendiciones en el nombre maravilloso del Señor Jesucristo. En esta hora, dice la palabra del Señor, vamos a leer ahí pues la palabra del Señor. En el libro el Evangelio de Mateo, vamos a tomar ahí una porción de la palabra del Señor. Ahí en el libro de Mateo del capítulo 5, el verso 14. Dios bendiga a hermana Julita, ¿verdad? Por ahí está hermana Julita pendiente del programa. Muchas gracias, hermana Julita. Por ahí le fuimos a visitar, ¿verdad? Así que Dios la bendiga. Muchas gracias por esa ofrenda que depositar en nuestras manos. Muchas gracias, hermano. Nos ayuda mucho para poder hacer la obra de Dios, ¿verdad? Que Dios la bendiga. Dice la palabra del Señor como está escrita. Vosotros sois la luz del mundo, dice, una ciudad asentada sobre un monte no se puede esconder. Ni se enciende una luz y se pone debajo de un almud, sino sobre el candelero y alumbra a todos los que están en casa. Así alumbre vuestra luz delante de los hombres, para que vean vuestras buenas obras y glorifiquen a vuestro Padre celestial, a vuestro Padre, dice, que está en los cielos. Nosotros somos la luz del mundo, los cristianos evangélicos. Hermanos, en esta mañana me llama mucho la atención la palabra del Señor. Que qué bueno, amados hermanos, es alumbrar en medio de un mundo que está en tinieblas. Si usted se da cuenta, hermanos, estamos viviendo los últimos días, estamos viviendo los últimos tiempos. Y qué importante, amados hermanos, es poder reflejar, poder dar un buen testimonio, ¿verdad? Para las personas que aún no han conocido del Evangelio. Últimamente, hermanos, si usted puede notar, hay una infinidad de organizaciones, iglesias, bueno, la verdad, muchas, ¿verdad? Pero lo importante, hermano, no es tanto que quizá digamos, pues yo estoy en la mejor misión, la mejor organización y la iglesia mía es la mejor. No, en ningún momento. Nosotros estamos, hermano, haciendo la obra del Señor. Es siempre y cuando nosotros estemos haciendo la voluntad de Dios, sabemos perfectamente que nuestra vida ha cambiado totalmente, hermano, ya que no se puede decir que vamos a alumbrar en el mundo si estamos viviendo la misma vida de antes, ¿verdad? Tenemos que dar un giro a nuestra vida, ¿verdad? Y lo que antes hacíamos, pues hoy ya no hacerlo. Para que las personas puedan ver, hermanos, un verdadero cambio en nosotros como cristianos evangélicos. Quizás muchas veces, hermanos, yo he oído a personas que dicen, es que mira, hermana, es que uno no puede cambiar de la noche a la mañana. Bueno, hay personas que sí lo pueden hacer de una sola vez, ¿verdad? Pero hay quienes, pues, conforme el caminar en el Evangelio, el Señor va iluminando sus mentes, sus corazones, y el Espíritu Santo dice que nos va a guiar a toda verdad y a toda justicia. Por eso, hermanos, la palabra del Señor es tan clara. Como nos muestra acá la palabra del Señor, las ilustraciones que Él nos ponía, hermanos, y bueno, esta palabra la dio Jesús, donde le dijo: vosotros sois la luz del mundo. Una ciudad asentada sobre un monte no se puede esconder, no puede estar escondida una ciudad si está al descubierto, si está arriba, digamos, de un cerro o de una montaña, va a estar quizás visible para que todas las personas puedan verla. Pero en esta ocasión, la palabra del Señor nos dice, el verso 15, dice: enciende una luz y se pone debajo de un albús, sino sobre el candelero que alumbra a todos los que están en casa. Cuando se va la energía, no sé si usted ha podido notar, ¿verdad? Que quizás a veces tenemos una lamparita, a veces tenemos quizás una candela. Y bueno, siempre buscamos la forma de ponerla en un lugar para poder, hermanos, alumbrar lo que es toda nuestra casa, ¿verdad? Nuestro lugar donde nos conducimos. ¿Para qué ponemos esa luz? Para no tropezarnos, para no caernos. Entonces la palabra del Señor acá nos dice, amados hermanos, que nosotros somos la luz del mundo. Porque a la verdad, hermanos, qué precioso es cuando se da un buen ejemplo, cuando se da un buen testimonio. Las personas dicen, es que fulano cómo era, pero qué bonito cómo Dios lo ha transformado, cómo lo ha cambiado. Y hay personas que tienen la capacidad, yo las he oído y dicen, es que yo cuando quiera ser cristiano, yo quiero ser igual a fulano de tal. Qué bonito cómo se expresa, qué bonito, qué amable, qué bonito cómo se presenta esa persona. Qué buena imagen, hermanos. Pero ahora, hermanos, la gran pregunta es, ¿será que de veras nosotros estamos alumbrando en este mundo? Porque hay muchas personas, hermanos, y les voy a dejar bien clara esta palabra esta mañana, que aún a veces los de nuestra misma casa se decepcionan de nosotros como cristianos evangélicos. Y quizás en vez de dar un buen testimonio, un caso, ¿verdad? Una persona en la pareja, viceversa, quizás la esposa no es cristiana o el esposo es cristiano, pero que entre la pareja no está dando un buen testimonio, no está alumbrando en su casa. ¿Cómo se va a ganar a su familia? ¿Cómo se va a ganar a aquella persona que no ha rendido su vida a Cristo? Porque en primer lugar, los cristianos evangélicos nos tenemos que caracterizar por personas de buena conducta. Pero dígame usted si en el hogar, hermanos, amanecemos peleando con todo el mundo y hasta con el perro y el gato estamos ahí enojados y peleando. ¿Qué puede decir las personas, nuestro vecino, escucharnos a nosotros, hermanos? Y decir, no, hombre, si vivo más bien yo, tengo más paz yo en mi hogar, que no soy cristiano evangélico, que X familia, que X persona. Esa es la realidad de lo que estamos viviendo, hermanos. Por eso es tan importante el poder alumbrar, el poder ser lumbreras en nuestros lugares, en nuestros cantones, los caserillos, quizás la colonia, hermano, donde nosotros vivimos, donde nosotros habitamos, que la gente no nos tenga por personas, pues que andamos armando pleitos, contiendas, sino, hermanos, que podamos alumbrar y que las personas no sean ganadas por palabras, sino por nuestros hechos, como nosotros nos comportamos. Así que esta mañana, hermanos, esta palabra es para nosotros, los cristianos evangélicos. ¿Cómo nos vamos a ganar la voluntad de las personas que no han conocido de Dios? Y es mostrando, hermanos, un testimonio claro, dando una luz resplandeciente. Porque acá dice la palabra, no se puede poner una luz, ni tampoco se le va a embrocar, quizás se va a poner bajo un guacal, bajo un, no sé, algo que la va a cubrir. No se puede. Porque ¿cómo va a alumbrar? Entonces, ¿para qué poner una luz si no la vamos a poner? Para que alumbre cuando la energía se va. Pero en esta mañana, hermano, mi consejo es, como cristianos evangélicos, que marquemos la diferencia. Que nuestra familia, hermano, no se decepcione y decir, no, hombre, ¿yo para qué voy a ser evangélico? Así me dijo una vez un joven. Yo le dije, mire, ¿por qué no le rinda su vida a Jesucristo? Dios le ama, muchacho. Y me dijo, no, me dijo. ¿Y para qué? Me dijo, si mi papá ni ellos son evangélicos, me dijo. Ellos dicen que son evangélicos, pero no, hermanos. Es tan importante marcar la diferencia y que nuestros hijos, nuestra familia, puedan ver, hermanos, que Dios ha hecho un cambio en nuestra vida. Porque si nosotros estamos viviendo la misma vida de antes, la misma vida del mundo, entonces, ¿cómo vamos a reflejar nosotros la luz de Jesucristo en nuestras vidas? Si nuestros hechos siguen siendo los mismos, ¿cómo vamos nosotros a compartir el mensaje de salvación con las personas? Malo que nos van a avergonzar. Y hay personas que dicen, a mí que me venga a evangelizar fulano, yo voy a salir evangelizándolo. ¡Qué vergüenza, hermanos! ¿Por qué? Porque la gente conoce nuestro testimonio, conoce nuestra vida. Por eso es tan importante, hermanos, acercarnos a Dios. Por medio de la oración nosotros podemos alcanzar, hermanos, cosas grandes. Quizás antes podíamos ser personas quizás muy amargadas. Quizás personas que solo armando pleito vivíamos, y bueno, una vida totalmente diferente a la que ahora vivimos, porque ahora vivimos una vida de paz, una vida de tranquilidad, que la gente que llega a nuestro hogar, hermanos, se vaya con el deseo de volver. Porque yo no sé si usted es así, pero si usted llega a un hogar donde hay pleitos, donde hay contienda, usted lo que quiere es irse en el mismo momento, y quizás muchas veces dice, Dios mío, pero ¿qué vine a hacer yo aquí? Pero hay lugares donde usted no se quiere ir. ¿Por qué? Porque hay paz en ese hogar, hay armonía en ese lugar. Por eso es tan importante, hermanos, que nuestra vida alumbre. Ahora la gran pregunta es, ¿será que está alumbrando usted? ¿Estoy alumbrando yo, hermanos? ¿Será que estamos alumbrando, hermanos, aquel que todavía no ha conocido a Jesucristo? Por eso es tan importante, hermanos, y la palabra del Señor acá nos dice, ni se enciende una luz y se pone debajo de un almud, sino sobre el candelero. Oiga lo que dice. Y alumbra a todos los que están en casa. Dice así, alumbre vuestra luz delante de los hombres, para que vean vuestras obras, dice, y glorifiquen a nuestro Padre que está en los cielos. Sé lo que yo le estaba diciendo. Donde hay paz, donde hay armonía, hermanos, es un hogar muy dulce, muy bonito. Gracias a Dios, yo le doy gracias a Dios, y créame, hermano, no es porque usted lo sepa, pero gracias a la bondad de Dios, nosotros vivimos, hermano, Dios bendiga la vida de mi esposo, la vida de mis hijos, mis nueras, mi familia, porque como familia, hermanos, ahí pues nos están escuchando nuestros vecinos, gracias a Dios, vivimos bien, vivimos en armonía, no vivimos peleando, hermanos, sino que hay una paz en nuestros corazones. Y yo siempre le digo, Señor, ayúdenos para dar un buen testimonio, que nuestra familia, nuestros hijos que no tienen al Señor en sus corazones, nuestras nueras, sean ganadas no por nuestras palabras, sino por nuestra conducta. Así que esta mañana espero que esta palabra haya tocado su corazón. Y no vengo a criticarlo en ningún momento, no, en ningún momento. Solamente le vengo a decir que seamos lumbreras para poder alumbrar a los que aún viven en oscuridad. De esta mañana vamos a orar, y usted únase conmigo en estos pocos minutos que tenemos. Quizás no vamos a alcanzar a orar por todas las peticiones que tenemos, porque es una cantidad de peticiones, Pero por la que tenemos vamos a orar, el tiempo que nos alcance vamos a orar. Luego en el otro espacio nosotros seguimos orando. Así que de esta hora le entramos al momento de la oración. Váyase a su lugarcito a orar con nosotros. Solamente créale a Dios, porque para Él todo es posible. De esta mañana vamos a orar. Amado y buen Padre Celestial, en las horas de esta mañana, Señor, muchas gracias, Dios poderoso. Gracias, Dios mío, por la oportunidad que me permite de estar en este lugar. Y muchas gracias, Dios, porque hemos podido compartir, Señor, el consejo de su palabra esta mañana. Ahora vengo delante de su presencia para darle gracias, Dios, y a la vez agradecerle, Dios mío, por la vida de la familia López, la vida, Señor, de mi hermano, padre, hermano Pedrito, Señor, esta mañana. Muchas gracias, Dios, por haber tocado el corazón de este anciano y poder pagar, cancelar lo que son estas 2 horas de programa. Le pido que sea usted bendiciendo la vida de él, la vida de Irene, Señor, la hermana Dorita, toda la familia, yo la bendigo en su nombre esta mañana. Bendiga la vida, Señor, de mi hermano, Señor poderoso, el hijito, hermana Dorita, Padre, que sea usted bendiciendo la vida, hermano Elmer, Señor, bendiga su vida, Padre bendito. Gracias por esa bondad, ese año que usted le ha regalado a este varón. Vengo declarando esa fortaleza sobre su vida, por la vida, Señor, de mi hermano Nehemías, allá en Estados Unidos. Papá, yo lo bendigo. Toda la familia de mi hermana Irene, Padre, yo lo bendigo en el nombre suyo esta mañana. Y declaro una sanidad total en la vida de hermano Pedrito esta mañana, Señor. Usted no deja nada medio, Dios poderoso. Usted ya empezó la obra y usted la va a terminar, Señor, en el cuerpo de ese anciano, Señor. En el nombre de Jesús, en esta hora, papá. Bendigo, Señor, esa vida esta mañana, que sea usted obrando poderosamente en ellos esta mañana, Señor. Que la bendición suya fluya sobre sus vidas esta mañana. Oh, le pido por la vida de mi hermana Victoria, de Jesús Carías, Padre. Usted ya empezó a hacer obras, Señor, en esa úlcera y en la parte de su canilla, Dios. Esta mañana, hermana, llévese la mano y póngasela donde está esa llaga. Esta mañana declaro la unción, el poder de Dios, tocando, Señor, esa úlcera esta mañana. Todo el que tiene problemas de úlcera, de llagas cancerosas, esta mañana llévese la mano y póngasela y dígale, Señor, esta mañana algo va a suceder en mi vida. Vengo declarando la unción, el poder de Dios, tocando, Señor, Padre poderoso, quemando, Dios de la gloria, esa llaga. Oh, Dios mío, mi hermana testifica que eso ya va mejorando. La obra es suya, papá, esta mañana toca. Libera, Señor, esa vida esta mañana, en el nombre de Jesús de Nazaret esta mañana, Señor. Le pido por la vida también de hermana Beatriz de Cazún, Padre, llegue a poner su mano sobre de ella. Dios de la gloria, complete el milagro, la sanidad en el cuerpo de ella, Señor, esta mañana. Para usted no hay nada imposible, toque, Dios mío. Liberta, Padre, esa vida para su gloria, Señor. Mire la vida, Señor, de mi hermana Gloria de Guerra, Padre. Termine de hacer la obra, Señor. Dios mío, restáurela de esa cirugía, papá, en el nombre de Jesús de Nazaret, lo bendigo esta mañana. Le pido por la vida de hermana Lidia, viuda de Martínez, Señor. Le pido por ella, Señor amado, Dios de la gloria, por lo que usted ha hecho, Señor, en la vida de ella. Le pido por Elizabeth Arevalo, Señor, por esa recuperación de esa cirugía, papá. Esta mañana yo declaro esa palabra en el nombre de Jesús de Nazaret. Usted sabe perfectamente, usted es el Dios del pasado, el Dios del presente, el Dios del futuro es usted, el Señor. Y esta mañana obre poderosamente, cicatrizando, Señor, esa operación esta mañana. Dios mío, para usted no hay nada imposible. Su palabra dice que lo que es imposible para los hombres, posible para usted, Señor. Esta mañana glorifíquese poderosamente, papá. Mire la vida, madre Elizabeth, Dios mío, mire la vida, Señor. ¿Quién pedía oración por liberación de cárcel, por la vida de Kevin, la vida de Edson, la vida de David, Señor? Oh, Dios mío, le pido por ellos, Padre, la familia Clemente. Usted es un Dios de poder.
1: Dios mío, usted es un Dios justo. Ponemos en sus manos esta petición, Padre, y de respuesta conforme sea su voluntad a esa familia esta mañana, Señor. Le pido por la vida de mi hermana Julita, Padre, fortalezca la vida de mi hermana Julita, allá en el cantón Las Pozas, el caserío Los Silvas, papá. Y llegue a obrar, Señor, en la vida de mi hermana Julita. Yo sé, Padre, que para ella no es fácil, Señor. Pero por favor, abraza la vida de mi hermana esta mañana, Señor. Por favor, Dios mío, que sea usted obrando poderosamente, papá, en la vida, Señor, de ella esta mañana, su familia. La pongo en sus manos y declaro esa palabra de victoria en el nombre de Jesús a favor de su vida, Señor. Le pido por la vida de mi hermana Angélica Albello, Señor. Le pido por la hermana Claudia y en Ciudad Real, papá, que sea usted obrando poderosamente, Dios, la vida del niño Rodrigo Rojas, Señor. Ese niño, yo sé que usted va a hacer una obra poderosa en él. Dios de la gloria, esta mañana usted tiene poder para quemar todo espíritu de enfermedad. Para usted no hay nada imposible, Señor, esta mañana. Su palabra dice que para el que cree todo es posible, y esta mañana hay mucha gente creyendo, Señor, que algo va a suceder en sus vidas esta mañana. Declaro la unción del poder de Dios obrando poderosamente esta mañana, tocando, liberando, Señor. Por el poder de la palabra, por el poder de la sangre, declaro victoria esta mañana, Señor. Que sea usted obrando poderosamente, papá, esta mañana. Llegue con poder, Señor, a tocar esas vidas, Padre. Esos cuerpos, Señor, enfermos esta mañana, por favor, Señor. Para usted no hay nada imposible, papá. Le pido por la vida de Yesenia Méndez, Señor. Que sea usted bendiciendo la vida de mi hermana, Señor. Bendiga al hermano Alonso Mejía, Padre, bendígalo poderosamente. La vida de la hermana Marlene Sánchez, bendiga a mi hermana, Señor, bendígala. La vida de hermana Alba Estrada, bendiga la vida de hermana Alba, Señor, extienda su mano en ella, Dios. Esta mañana la unción suya, Señor, le envuelva, Padre. Le pido por la vida, Señor, de Mari Linares, Señor. Le pido por la vida, Señor, de ellos, la familia Linares, bendígales poderosamente, Padre, bendígales. Le pido por la vida de Eli, Señor, él pide oración, hermana Eli, pide oración por su embarazo, Señor. Esta mañana extienda su mano en ella y tóquela, Dios. Ese embarazo sea un embarazo saludable, papá. Declaro esa palabra a favor de su vida, Señor. Le pido oración por la vida, pide oración por la vida de Brian, Señor, y la vida de Jairo, Señor, esta mañana. Le pido que sea usted obrando poderosamente en cada vida, Padre, ayúdelo, Dios. Y esta mañana, Señor, yo no puedo dejar de orar. No puedo cortar esta oración sin antes orar, Señor, por la gente que no se reporta, porque hay personas que han llevado lienzos y los ponen ahí en la radio para recibir oración esta mañana, Dios. Obra poderosamente, el toque sanador los envuelve esta mañana. El poder sanador les toque esta mañana. Usted que no llamó, pero está pendiente de esta oración, llévese la mano y póngasela, no importa cómo se llame la enfermedad. Esta mañana Dios le toque, Dios le restaura, Dios le sane esta mañana. No importa cómo se llame la enfermedad. Hay gente que ha llevado lienzo, los ha puesto ahí para recibir la oración. Yo declaro la unción de Dios, el poder de Dios tocando, y Ramón Sukira Namasama, por la llaga de Cristo, por el poder de la palabra, declaro sanidad en esas vidas esta mañana, Señor. Todo se lo debemos a usted, papá, esta mañana. Glorifíquese poderosamente obrando, Señor, esos milagros esta mañana. Gracias, Dios poderoso, todo, todo se lo debemos a usted, Señor, en el nombre de Jesús. Gracias, Señor poderoso, esta mañana. Gracias, Señor. Amén.
0: En esta mañana le damos gracias a Dios. Si usted puede notar, pues rápido se va, hermano, lo que es la hora de programa. Pero por acá estamos, hermano, gracias a la bondad de Dios. Dios ha sido bueno para con nosotros. Y en esta hora Dios bendiga a la familia López. Muchas gracias por ser parte de este ministerio radial. Que Dios bendiga grandemente todas esas familias que están pendientes del programa. Que Dios les bendiga grandemente. Que Dios bendiga a nuestro amigo hermano por fe, ¿verdad? Nuestro amigo Elmer Arana, ya que él es patrocinador de programas de espacios radiales. Y que Dios bendiga su vida, que Dios bendiga a toda su familia esta mañana. Y por ahí pues me comuniqué con él el día de ayer. Y por ahí pues él me daba un tema de una alabanza y por ahí me dice, ahí busca la otra usted. Así que Dios bendiga la vida de nuestro amigo Elmer, ya que tuvimos el privilegio de tenerlo ahí, ¿verdad? En nuestra iglesia, donde hacemos los cultos, ¿verdad? Así que bendiciones para nuestro amigo Elmer, que Dios lo bendiga poderosamente. Y ahí estuvimos orando, ¿verdad? Personalmente por él, ¿verdad? Ya que él está por ahí en un proceso, ¿verdad? De una cirugía, pero por ahí nosotros le decíamos de que si en los planes de Dios está, pues que eso se va a realizar, pues se va a realizar. Y si no, pues Dios puede cambiar el diagnóstico, ¿verdad? Así que Dios bendiga a nuestro amigo Elmer. Muchas gracias por ser parte de este ministerio radial. Dios lo bendiga poderosamente. Y esta mañana Dios bendiga la vida de su madrecita, ¿verdad? Allá en una colonia ahí por Aguachapán. Por ahí nos sintoniza hermana Marillita, ¿verdad? Que Dios la bendiga poderosamente. Que Dios bendiga su vida, que Dios bendiga a toda su familia, hermana María Isabel, ¿verdad? Arana, que Dios la bendiga poderosamente, que Dios bendiga a mi hermana, que Dios bendiga a toda su familia. Por ahí pues don Elmer siempre me envía lo que es un escrito, pero ahora pues creo que no le quedó espacio para hacerlo, ¿verdad? Así que Dios lo bendiga poderosamente. Él no sé si todavía andará por acá por El Salvador, o ya estará hasta allá en esas tierras lejanas, en Estados Unidos, no sé, ¿verdad? Así que bendiciones para él, que Dios lo bendiga poderosamente. Y mi hermana, por ahí la familia López, ¿verdad? Hermana Irene me decía, y de parte mía me lo saluda don Elmer, pues la verdad es que es un varón con un buen corazón, me dijo ella, esas fueron las palabras. Porque bueno, este año que transcurrió, pues creo que el año pasado fue, él pues nos compartió 8 horas de programa para que nosotros eligiéramos, ¿verdad? Ahí pues unas hermanas, y le digo que solo hermanas elegimos, ¿verdad? Porque son las que más escuchan la radio, ¿verdad? Así que Dios bendiga a todas mis hermanas que por ahí pues fueron beneficiadas, ¿verdad? Con un espacio radial de los 12 programas que nuestro amigo Elmer nos cancela en el año, ¿verdad? Así que Dios lo bendiga poderosamente. Por ahí yo le hacía del conocimiento que los programas iban a valer $18 y me dijo, bueno, no importa, yo siempre voy a seguir colaborando con esos espacios. Y gracias a Dios, ¿verdad? Él nos cancela un programa mensual. Y bueno, Dios bendiga a don Elmer porque ha sido de una grande bendición para este ministerio radial, como también para la construcción que estamos llevando a cabo. Ese templo que estamos construyendo allá en el caserío Santa Luisa, ¿verdad? Por ahí estamos levantando casa para Jehová. Un templo de 12 por 20, hermanos, muy bonito. Ya las paredes ya están bien cerca de terminarse. La gloria es para el Señor. Y Dios bendiga a nuestro amigo Elmer y sus trabajadores, ¿verdad? Que ellos han aportado lo que es todo el blog para esa construcción. Que Dios lo bendiga, don Elmer. Y que Dios bendiga a toda su familia. Y que Dios bendiga grandemente sus manos, que nunca le haga falta la bendición de parte del Señor, ¿verdad? Así que estamos muy agradecidos con el Señor y también con Él, ¿verdad? Porque Dios lo ha tocado para bendecir también la obra del Señor. Así que Dios lo bendiga y que Dios bendiga a toda su familia allá en el caserío Los Lotes, ahí en el Río Frío, ¿verdad? Bendiciones para hermana Olguita, ¿verdad? Ya que por ahí van a llegar también ellas al culto el jueves, pero se les hizo imposible, me decía su madrecita, porque ha estado con una gripe bien fuerte, ¿verdad? Pero sí, por ahí está comprometida mi hermana Marillita para llegarnos a acompañar hoy día un culto, ¿verdad? Así que Dios le bendiga poderosamente. Y en esta hora, pues por acá creo que me ha enviado un audio don Elmer, ¿verdad? Por ahí lo vamos a escuchar y vamos a oír qué nos dice en ese audio, ¿verdad? Así que Dios lo bendiga, muchas gracias por ser parte de este ministerio. Y yo sé de que Dios lo va a bendecir tremendamente más de lo que ya lo bendijo, ¿verdad? Así que bendiciones para él, que Dios bendiga a toda su familia, los que nos escuchan en el Río Frío, en Aguachapán, y también los que nos escuchan, su familia, ¿verdad?, allá en Estados Unidos. Que Dios le bendiga poderosamente esta mañana, un privilegio grande poder saludarle, ¿verdad? Dios bendiga la vida, hermano David, Antonio Salvín Cashpal, Dios bendiga a mi hermano de ahí de La Danta, ya que el sábado, pues, por ahí, por el parque Menéndez, ¿verdad?, por ahí, mi hermano, pues, me hacía entrega de una ofrenda pro construcción. Muchas gracias, hermano. Que Dios lo bendiga. Que Dios bendiga su vida y que Dios lo sane, ¿verdad? Totalmente de ese ataque que tiene en su cuerpo, ¿verdad? Esa enfermedad, que el Señor la queme con su sangre poderosa. Y muchas gracias, ¿verdad, mi hermano, por ser parte también de esa bendición? Así que por ahí estamos. Estamos por fe, ¿verdad?, construyendo ese templo. Quiero decirles que para la gloria de Dios, pues, bueno, mi respeto para las personas que, bueno, hacen ventecitas, ¿verdad? Pues ellos saben cómo sacan adelante la obra del Señor. Pero bueno, nosotros por ahí estamos confiando en Dios, solo pidiendo a Dios la bendición, orando, ¿verdad? Y Dios está obrando, ¿verdad?, poderosamente lo que es en esa construcción. Así que Dios bendiga a los hermanos que de una o de otra forma, pues, nos han ayudado, unos con oración, otros, pues, que por ahí han aportado cemento, otros, pues, bueno, de una forma o de otra la gente está colaborando, así que la gloria es para el Señor, ¿verdad? Y muy pronto, pues, vamos a tener lo que es concluido ese trabajo. Yo sé que la obra, pues, es del Señor. Así que de esta mañana, bendiciones para usted que nos está escuchando y especialmente la familia de nuestro amigo, ¿verdad?, Elmer Arana. Fue un privilegio grande el poder tenerlo allí, ¿verdad?, y que llegara a visitarnos allí donde nosotros hacemos los cultos. Pues ahorita estamos por allí en una galerita muy humilde, ¿verdad?, donde, bueno, cuando se viene recio el agua, pues nos mojamos, ¿verdad? Pero yo creo que es el último invierno que nos estamos mojando ahí. La gloria es para el Señor, porque Él es un Dios proveedor, ¿verdad? Así que Dios bendiga la vida de nuestro amigo y muchas gracias por ser parte de este ministerio radial y también de la obra que se está construyendo allá en el caserío Santa Luisa. Hay hermanos que creen que por aquí, por Ciudad Real, ¿verdad?, por acá, por San Sebastián Salitrío, pero no. Eso pertenece a San Lorenzo, de por allá yo vengo, ¿verdad? Así que bendiciones, el caserío donde yo vivo, pues ese caserío pertenece a Tiquisay, así que a la ciudad de Tiquisay. Así que bendiciones para los hermanos que por ahí están aportando, ¿verdad?, la bendición para la obra del Señor. Así que muchas gracias, don Elmer, esperando de que por ahí, pues, esté en sintonía del programa. Así que luego que ponga las alabanzas, voy a escuchar por ahí, ¿verdad?, el audio que me ha enviado, para oír qué nos dice don Elmer ahí en ese audio. Acá dice: buenos días, hermana, me puede llevar en oración por dolor en el corazón, dice, vamos a estar orando, y por diabetes, por la presión arterial. Soy Berta González. Dios bendiga a hermana Berta, pues ella nos escucha allá, carretera a Huachapán, ¿verdad?, por ahí por San Luis Don, nos escucha ella, así que bendiciones en el nombre del Señor. Por acá dice: Dios le bendiga, hermana Teresita, dice que estamos escuchando el programa, que de mucha bendición. Saludos para mi mamá, dice Rosa Margarita Gómez, porque ella también es fiel oyente de la radio, dice. Bueno, le saluda hermana Griselda de Mejía. Bendición, hermana Griselda, por allí, ¿verdad?, por el mercado. Que Dios la bendiga poderosamente. Y por acá, pues, tengo otros audios que me han enviado, hermanos, y bueno, vamos a estarlos oyendo más adelantito, ¿verdad? Por acá tenemos un audio de mi hermano David Joel también, ¿verdad? Que Dios bendiga a mi esposo, ya que se le hizo imposible el poder venir, ¿verdad?, esta mañana, pero bueno, la próxima creo que va a venir. Así que bendiciones en el nombre del Señor. Por acá dice, vamos a estar orando, dice, por favor, hermana Elisa Ruiz, dice, Por favor, dice... Bueno, bendiciones en el nombre del Señor. Así que Dios le bendiga, hermana Rosita Paz. Dice, hola, bendiciones, me podrían ayudar con lo que tengan voluntad para comprar comida, dice, ¿verdad? Bueno, por acá vamos a dejar, ¿verdad? Que Dios provea la bendición y que nos dé rodillas. Dios es un Dios proveedor, ¿verdad? Ya que cuando creemos que no vamos a participar de alimentos es cuando más Dios nos bendice, ¿verdad? Así que bendiciones en el nombre del Señor Jesucristo. Que Dios bendiga a todas las familias que están ahí pendientes del programa en diferentes lugares. Y un privilegio grande poderles saludar en esta preciosa y bella mañana. Que Dios bendiga la vida de todos los hermanos que de una o de otra forma pues son parte de la bendición acá en la Radio Pastor. Esperando de que si usted pues el Señor lo toca para bendecir a este ministerio radial, usted lo puede hacer, ya que no es fácil, ¿verdad? Hay tantos compromisos, pero yo sé de que Dios va a proveer cada día la bendición, ¿verdad? Así que comunicándoles a los hermanos que se puedan trasladar lo que es la nueva frecuencia, ¿verdad? A la 102.1, los que nos están escuchando todavía por la frecuencia, la que teníamos, ¿verdad? La 97.3, se pueden trasladar para la nueva frecuencia, ya que por ahí me decía mi hermana que el ratito va a desaparecer, ¿verdad? Y bueno, es necesario que usted se traslade a la nueva frecuencia. Y ahí va a ver que no se va a arrepentir, está bien clarita, ¿verdad? Así que ahí tenemos los testimonios de las personas que nos están llamando de diferentes lugares. Y para nosotros un privilegio poder llegar quizás a algunos lugares por primera vez, ¿verdad? Es que están sintonizando la Radio Pastor. Y un privilegio grande poderles saludar en esta preciosa y bella mañana. Dios bendiga a mi suegra, hermana Eva Monterrosa. Por ahí nos escucha, ¿verdad? Algo cerca de nosotros, mi suegra, que Dios la bendiga. Dios bendiga a hermana Gladys, que siempre está pendiente del programa. Dios bendiga a mi concuña, por ahí Vilma de González, por ahí somos vecinas, bien cerquita vivimos, ¿verdad? Así que Dios le bendiga, que Dios bendiga a todos los que nos escuchan allí en el caserío, el Saral, allí las colonias, ¿verdad? Bendiciones para los hermanos que nos sintonizan en diferentes lugares, en el Cantón Las Fosas, San Sebastián el Espino. Por ahí en el refugio tenemos gente que nos escribe también de ahí, de San Lorenzo, del Portillo. Bendiciones para todos los hermanos, porque hoy a Tiquisaya, donde quiera, está llegando la Radio Pastora. Así que bendiciones en el nombre del Señor. Vamos a dejar la alabanza que nos ha solicitado nuestro amigo Elmer, y por ahí vamos a ver cuál otra le programamos. Así que vamos a dejar la alabanza y usted se comunica conmigo, y con mucho gusto y voy a tomar nota de su petición.

Bueno, gracias a Dios, bendiciones para los hermanos que se están reportando con nosotros por acá. Dios bendiga a los hermanos que se comunican de por ahí el cantón Galeano, ¿verdad? Bendiciones para... por acá dice, Dios le bendiga, mi madrecita le tiene una ofrenda para el programa, dice. Ella es la hermana Marta de aquí del cantón Galeano, Galeano, dice. San Ignacio Chalchuapa. Por ahí nos vamos a poner de acuerdo para poder traer a lo que es esa ofrenda, ¿verdad? Que Dios le bendiga, ya que los hermanos ya están sabedores, ¿verdad? Que los programas pues ya valen $18, ¿verdad? Así que ya no valen $15, sino $18, porque si usted puede notar, pues están contentos los hermanos. Dios bendiga a hermana Alba Estrada, me dice, pues aquí está tan clarita la señal de la radio que no tiene idea, me dice mi hermana Alba, en San Juan el Espino. Y Dios bendiga también a mi hijo, por acá me envió también un mensaje, por acá lo vamos a leer, ¿verdad? Por acá nos mandó un escrito. Y dice, Dios le bendiga, mamá, dice que Dios le bendiga su vida en cabina de radio. Cabina de radio pastor, dice, se escucha muy clarita la radio aquí en el caserío Santa Luisa, dice, bendiciones para la fiel audiencia del programa El Poder de la Oración con los esposos González, deseo que cada día sea Dios usándoles y respaldando su vida, dice, para llevar bendición a la audiencia. Son los deseos del pastor David González, que es mi hijo, ¿verdad? Dice, saludos para la nueva obra de la Iglesia Príncipe de Paz. Como pastor les saludo a todos, dice, deseando muchas bendiciones, animándoles a seguir creyendo en el Señor, dice. Esta obra camina por fe. Bendiciones para todos los que han aportado un grano de arena. Dios sea bendiciendo, dice. Amén, dice todos. Dice, así que bendiciones por acá, dice, saludos, dice, aunque el enemigo se levante contra la iglesia de Dios, siempre nos dará victoria para seguir adelante. Como pastor de iglesia, se les ama en el amor del Señor a todos, dice, amén. Así que por ahí está mi hijo, ¿verdad? Que Dios bendiga al pastor, ¿verdad? Que él nos pastoree a nosotros, hermano, él es el pastor que está pues ahí pues pendiente de las ovejas, ¿verdad? Así que Dios bendiga a mi hijo y Dios lo bendiga por esa bendición que Dios le ha dado. Quiero decirles de que, bueno, Dios lo está usando, lo está respaldando mucho con la palabra, hermanos. Por ahí estamos comiendo de ese pasto verde, ¿verdad? Que el Señor lo está dando ahí, pues bendiciones para los hermanos. Y si usted pues es un amigo y quiere visitarnos, pues por ahí estamos ubicados nosotros, ¿verdad? Unos 6-5 minutos después de la escuela de las esposas, yendo en transporte, por ahí estamos ubicados, donde estamos llevando los cultos, ¿verdad? Que hacemos para la gloria del Señor. No invito a los hermanos porque, bueno, cada quien tiene sus iglesias donde van, ¿verdad? Así que, pero si un día usted tiene deseo de visitar, no pídale permiso al pastor y se va a gozar con nosotros, ¿verdad? Así que la gloria es para el Señor. Por acá dice, vamos a leer estos mensajitos que nos han llegado por acá. Dice oración, dice, por acá nos han llegado varios, ¿verdad? Dice, muchas bendiciones, hermana Tere, para usted y su familia. Saludos desde Loma Larga, Tacuba. Saludos para usted. Dice que Dios le bendiga. Extrañaba esa gente de Loma Larga. Creo que ya nos van a empezar a llamar de la cumbre. De la Angostura, de allá del Jícaro, Tacuba, hay una barbaridad de cantones en ese lugar, ¿verdad? Así que Dios los bendiga y que Dios bendiga la vida de los hermanos que se están reportando, ¿verdad? Dice oración por Sonia Sarmiento, dice, hasta la colonia La Realidad, ella pide oración por sanidad divina en sus huesos, dice. No puede caminar, pero confía en Dios que hará la obra en su vida. Dios tiene poder. Bendiciones, hermana, dice. Una palabra por Carlos, que Dios haga un milagro. Saludos y bendiciones, dice. Hermana, dice, quiero que me complazca con una alabanza, preciosa sangre. Alejandro Barrientos, bueno, disculpas ahí porque no podemos programar alabanza, ¿verdad? Lucy Aguilar dice, muchísimas bendiciones, hermana. Placer de conocerla por el live, dice, que Dios le bendiga. ¿Por el live? De TikTok, por ahí, ¿verdad? Así que,
Por ahí está la hermana María Teresa, ¿verdad? Por ahí estamos para la gloria del Señor y un privilegio que nos conozca, ¿verdad? Así que la gloria es para el Señor. Y dice por acá que Dios la bendiga grandemente. Yo recibo esas bendiciones. Por acá dice, bendiciones, hermana, dice, Dios la bendiga mucho. Muchas gracias. Que Dios le bendiga, hermana, dice, quiero que... Y ellos quieren oración, dice, soy la hermana María. Hermana, dice, hermana María Pineda, dice, Alexa, madre de Berta García, en Loma Larga, Tacuba. Vamos a estar orando por estas peticiones, ¿verdad? Primero Dios que nos alcance el tiempo, porque mire que esto se ha saturado ahora, ¿verdad? Le pido oración, dice, por hermana Marta Melgar, que la operación, dice, la operaron y salió bien, pero hoy en la madrugada se puso mal y la entubaron. Está en el hospital San Salvador, dice. Vamos a estar orando, hermana Sonia, por ella, ¿verdad? Para que Dios la saque adelante, la saque en victoria, ¿verdad? Yo sé de que para Dios no hay nada imposible, así que la gloria es para el Señor. Por acá dice, amén, bendiciones, nos dice mi hermana Sonia. Dios bendiga, hermano Pastor Alex Bélix, por acá dice, Dios le bendiga, hermana, aquí en sintonía ya, dice, la nueva frecuencia, bendiciones, saludos al amigo, dice, dice, por fe, hermano Elmer. Así que bendiciones de parte del pastor Alex Belli. Le saluda a nuestro amigo Elmer, ¿verdad? Esperando de que él esté escuchando ahí la radio. Y mire, las hermanas han estado por ahí diciéndome qué bendición que nuestro amigo vino al Salvador. Así que bendiciones en el nombre del Señor. Enrique Montano dice, hermana, pido oración. No tengo dinero para comprar mi venta. Han estado por ahí diciéndome qué bendición que nuestro amigo vino al Salvador. Así que bendiciones en el nombre del Señor. Enrique Montano dice, hermano.

me mandaba un audio y me dice, salúdeme a toda la audiencia. Así que por ahí está el saludo de parte de mi hermano David Joel González. Primeramente, Dios, pues, él va a hacer todo lo posible por estar conmigo por acá, ¿verdad? Ya que han estado bien ocupaditos ahí lo que es edificando esa casa para el Señor. Ya unos, creo, si no me equivoco, para 6 meses de estar trabajando ahí, ¿verdad? No ha sido fácil, pero Dios ha estado con nosotros. Así que solamente pues nosotros creemos de que Dios está obrando, ¿verdad? Así que todas las cosas Dios las va a proveer a su debido tiempo. Estamos clamándole al Señor. Yo sé que Dios se va a glorificar poderosamente. Así que en esta hora esperamos de que usted sea bendecido de parte del Señor y que la bendición de Dios pues fluya en su vida, en su familia, y que no le haga falta nada, ¿verdad? Así que bendiciones. Dios bendiga a mi hermana Yolanda Díaz, ¿verdad? Por ahí pues de que Dios fortalezca su vida. Por ahí me decía que su nietecita pues falleció, ¿verdad? Y bueno, que Dios la ayude, que Dios la fortalezca, ¿verdad? Porque son momentos tan duros, tan difíciles, donde solamente pues el único que nos fortalece nuestra vida pues es el Señor, ¿verdad? Así que Dios ayude a mi hermana. Y vamos a estar orando, hermana Yolanda, para que Dios termine de hacer la obra en su cuerpo, ¿verdad? Así que en esta hora vamos a predicar un momento la palabra del Señor ahí en el libro de el Evangelio según Lucas. Vamos a predicar unos minutitos la palabra del Señor, ya que tenemos varias peticiones por las cuales tenemos que orar. Dice la palabra del Señor, como está escrita en el capítulo 7, el verso 11, dice la palabra del Señor. Aconteció después que él iba, dice, a la ciudad que se llama Naín, e iba con él, dicen, muchos de sus discípulos y una gran multitud. Cuando llegó cerca de la puerta de la ciudad, de aquí que llevaban a enterrar a un difunto, hijo único de su madre, la cual era viuda, y había con ella mucha gente de la ciudad. Y cuando el Señor la vio, dice, se compadeció de ella y le dijo, no llores. Y acercándose tocó el féretro, y los que lo llevaban se detuvieron. Y dijo, joven, a ti te digo, levántate. Entonces se incorporó el que había muerto y comenzó a hablar, y lo dio a su madre. Y todos tuvieron miedo y glorificaban a Dios diciendo, un gran profeta se ha levantado entre nosotros. Y Dios le resucitó y dice, entre nosotros, dice, y Dios ha resucitado a su pueblo, y se extendió la fama de él por toda Judea y por toda la región alrededor. ¿Cómo no se iba a extender esa gran fama, verdad? Qué preciosa palabra, amados hermanos, acá nos habla del hijo único de la viuda de Naín. Usted se puede imaginar, hermanos, que esta mujer era viuda, y además de ser viuda solamente tenía un hijo. Pero que en esta ocasión la palabra del Señor nos habla que su hijo murió. Y cuando iban, hermanos, y llevaban como decimos nosotros, ¿verdad?, el entierro, cuando iban a dejar el cuerpo de este joven, me imagino que el corazón de esa mujer iba totalmente destrozado. Porque en estos casos, hermanos, que pasan, bueno, quizás podemos tener 5 o 10 hijos, quizás más, ¿verdad? Pero la verdad es que qué dolor tan grande se experimenta cuando un hijo nos falta. Pero en esta ocasión la palabra del Señor nos habla de que dice la palabra del Señor que Jesús iba con sus discípulos y una gran multitud iba con él. Pero cuando llegó cerca de la puerta de la ciudad, dice que llevaba a enterrar a un hijo único de su madre. ¿Sabe la palabra que me llama la atención, amados hermanos? Que dice que con ella iba mucha gente que iba con ella. Y cuando el Señor la vio, se compadeció de ella y le dijo, no llores. Y en esta mañana, hermanos, esta palabra me llama mucho la atención. De que muchas veces, hermanos, en los procesos que se pasan en la vida, quizá lo único que queremos nosotros es

0: llorar. Ya sea por una enfermedad, por un problema familiar, por cualquier cosa que se esté pasando. Usted no me va a decir que va a estar quizás, quizás sonriente cuando algo así pasa, porque la verdad que nosotros somos frágiles y tendemos a llorar. Y eso es lo que pasó con esta mujer. Y la palabra del Señor dice que cuando Jesús se le acercó, le dijo: mujer, no llores. Una palabra, amados hermanos, que en esta mañana yo se la puedo decir a usted esta mañana, por medio de la palabra del Señor: ya no llore más. Quizás esta mañana hayan personas, hermanos, que ha caído en un estado de depresión, y quizás, hermanos, personas de que ya no quieren ya vivir. Lo mismo que le estaba diciendo, por el estado quizás de los procesos que se pasan en la vida. Pero esta mañana el Señor le dice a usted: no llores. Dios tiene el control, tiene el poder para todas las cosas. Ciertamente yo muchas veces le he dicho a Dios: perdóneme, porque no deberíamos de preocuparnos, no deberíamos de angustiarnos por las cosas que pasamos, porque Dios siempre tiene control de nuestra vida. Él tiene cuidado de nosotros, y a cada momento Él está pendiente de lo que nosotros estamos pasando. Muchas veces hay personas que a mí me han dicho: hermana, es que yo siento que Dios ya no está conmigo, siento que Dios a mí ya no me oye. Pero yo le digo en esta mañana: sí, Él está con nosotros, Él nos oye. Muchas veces tenemos que pasar los procesos de la vida para aprender, hermanos, de que no estamos solos. En las enfermedades yo le voy a testificar, yo muchas veces he pasado procesos tan difíciles que si estoy acá en cabina de radio es porque Dios me ha dado vida y me ha dado la oportunidad de estar en este lugar. No, porque yo he tenido momentos, hermanos, donde aún mi esposo lo ha testificado, de que es lo único que ha esperado ya, pues, que yo ya me quedé, que ya me morí. Pero sabe, hermano, en medio de esas grandes angustias, de esas tribulaciones, hemos podido ver que la mano de Dios ha estado con nosotros. Y ciertamente aquella mujer iba llorando, tenía razón de llorar. Porque yo me recuerdo, hermanos, cuando mi hijo Marlon murió, él murió de 25 años, hace 9 años. Yo siento que eso como que fue ayer. Pero la verdad quizás no sucedió el milagro de que el Señor me lo resucitara. Pero sabe, mi corazón está agradecido con él, porque yo sé perfectamente de que mi hijo lo amaba y está en un mejor lugar. Pero en el caso de la viuda de Naín, dice la palabra del Señor que su esposo ya había muerto. Ahora solamente tenía a su hijo, y su hijo enferma y también muere. Me imagino que el corazón de esta mujer estaba totalmente dolido por el pesar que ella tenía en su corazón, su único hijo. Pero ¿sabe qué me llama la atención? Que Jesús se compadeció de ella. Y dice que se acercó al féretro y dice que Él le declaró esa palabra a ese joven, y él se levantó y empezó a hablar. Eso es lo que Dios hace, lo que Él tiene todo el poder para hacerlo. Solo resta que nosotros le creamos, que confiemos en sus promesas, porque las promesas de Él son reales, son fieles y son verdaderas. Y en esta mañana el Señor le dice a usted: no llore, no llore más. Quizás esté llorando por su hijo que está enredado en los vicios. Quizás esté llorando porque quizás el proceso está difícil, la enfermedad está difícil. Pero sabe, en esta mañana el Señor le dice: no llores, porque hay alguien que sí le puede ayudar. Dice la palabra del Señor que Él le devolvió con vida a esta mujer, a su hijo que ya estaba muerto. Y en esta mañana Dios tiene poder para obrar. Y quizás usted me puede decir esta mañana: hermana, es que yo ya no puedo, yo ya no puedo más. Y quizás esté llorando. Pero esta mañana abraza esa promesa, abraza esta palabra que yo le voy a dar esta mañana. No llore más, levántese, vaya a lavarse el rostro en el nombre de Jesús. Levántese, tome fuerzas y dígale: Señor, a la verdad yo no puedo, pero contigo soy más que vencedor. Levántase, tome fuerzas y dígale: Señor, yo no puedo estar deprimido, yo no puedo estar en depresión, yo no puedo estar con esta ansiedad que me está matando. Dígale: Señor, yo me libero en tu nombre, ya no llore más, levántese. antes. Quizás su esposo la abandonó, su esposa quizás viceversa lo dejó a usted, varón. Pero esta mañana levántese del nombre de Jesús, tome fuerzas y dígale: Señor, a la verdad lo que la hermana está diciendo tiene razón, yo no puedo estar aquí. Oh, Shakira Arabasama, el Dios que nosotros servimos es un Dios de poder, es un Dios de respuesta, Él es un Dios de milagros. Y esta mañana levántese en el nombre de Jesús. Quizás hayan llegado palabras negativas a su vida, quizás de alguien ha fluido una palabra que lo ha dañado. Y quizá le ha dicho: mira, de esto ya no te vas a poder levantar, de esto te vas a morir. Eso es lo que puede decir el humano, pero lo que dice Dios es lo que importa. Dios viene para restaurar su vida, para darle salud. No importa lo que esté pasando, no importa lo que esté viviendo esta mañana, Dios tiene el control de su vida esta mañana. Dígale: Señor, ya no voy a llorar más. Levántese, levántese en el nombre de Jesús y dígale: Señor, esta mañana yo me levanto en tu nombre. Porque en el nombre de Jesús hay poder, y esta mañana yo sé que Dios le va a dar victoria. Solamente unámonos a orar y dígale: Señor, a la verdad yo solo no puedo. Yo no puedo con este problema, yo no puedo con esta enfermedad, pero sí tú puedes ayudarme. Así que esta mañana abandónese los brazos de Jesucristo. La fama de Jesús se regó porque el milagro que él hizo fue sobrenatural. Y esta mañana algo sobrenatural va a suceder en su vida esta mañana. Solamente dígale: Señor, lo que la hermana dijo es verdad. Yo no puedo morirme aquí. Yo tengo un Dios de poder. Yo tengo un Dios de respuesta. Levántese en el nombre de Jesús. Vamos a orar. Amado y buen Padre Celestial, en las horas de esta mañana, Señor, muchas gracias, Dios poderoso, por esta oportunidad que nos permite, papá. En esta mañana yo vengo declarando esa palabra a favor de la familia Arana, Señor. La vida de nuestro amigo Elmer, Señor, bendiga la vida de este varón, la vida de su familia, Dios, en el nombre de Jesús de Nazaret. Usted sabe, Dios poderoso, oh, por el proceso que le está pasando, Señor, pero yo sé que la obra no es del hombre. Mire cuántas personas, Dios, están clamando, están orando por la salud de él, por eso, Padre, que él va a pasar. Pero esta mañana, Dios mío, si está en su voluntad, usted puede hacer una obra poderosa, papá, así como usted le cambió los riñones a este varón cuando estaban destruidos totalmente, Dios. Él me mandaba, Señor, las fotos, las radiografías nuevas, Señor, donde los órganos nuevos, papá, los riñones nuevos. Ese es el Dios que servimos, un Dios de poder, un Dios de pactos, un Dios que tiene el poder para hacer obras poderosas esta mañana. Declaro la unción del poder de Dios en la vida de él, en la vida de su familia esta mañana. Yo deposito la vida de nuestro amigo, Señor, hermano, por fe. Lo declaramos para ti esta mañana, papá, que sea tu mano obrando, Señor, en su vida por el poder de su palabra esta mañana. Bendiga a toda su familia, Señor, esta mañana, la vida de su madrecita, mi hermana María Isabel, Señor, glorifíquese poderosamente la vida de ella. Mire esa gripe, papá, extienda su mano de sanidad en el cuerpo de ella esta mañana, Señor. Le pido por toda la familia, Padre, le pido por María Yolanda Díaz, Señor. Esta mañana toque el cuerpo de mi hermana. Mire, Señor, ese riñón, ese pulmón ha salido dañado, Señor. Pero esta mañana usted tiene poder para quemar todo espíritu de enfermedad y quebrar toda maldición esta mañana por el poder de la palabra, por su sangre, por su llaga, Señor. Declaro una palabra de liberación y de sanidad en la vida de mi hermana, Señor, esta mañana. Fortalezca su vida por el deceso de su nieta, papá. Dios mío, fortalezca la familia de mi hermana Yolanda, Señor, en el nombre de Jesús de Nazaret esta mañana. Glorifíquese poderosamente, papá. Le pido por la vida de nuestro amigo Mauricio y de Atiquizaya, Señor, que este día va a ser el entierro de su hijo, Padre, que murió en ese accidente. Por favor, Señor, ayude a ese varón, dale fuerza, fortaleza, Padre. Oh, Señor, yo sé que no es fácil, Dios poderoso, pero tú le vas a ayudar. Como él, hay muchas personas esta mañana, Señor, que tienen que ir a dejar un familiar, Señor, que ha fallecido. Yo declaro fortaleza en esas vidas esta mañana. Le pido por la vida, Señor amado, de mi hermano David Antonio Salvín Caspar, Señor. Allá en la danta está mi hermano, bendígalo, ayúdalo, papá. Sane su cuerpo, su compañera de vida, Señor. Ayúdale, Dios poderoso, la vida, la familia Salguero, Señor. Bendiga a mi hermana María de Jesús, Señor, esta mañana. Bendiga a su familia, bendiga a María de Madrid, ayúdale, Señor. Su familia de Estados Unidos, papá. Que la mano suya se manifieste poderosamente, Dios. La familia Rodríguez, Señor, ahí en San Venancio. Declaro esa palabra, Señor. En el Junquillo, bendiga esa familia, Padre. En el nombre de Jesús de Nazaret, esta mañana. Glorifíquese poderosamente, obrando, Señor, esos milagros, Padre, en el nombre de Jesús de Nazaret. Le pido que sea usted obrando, Señor. Oh, Dios mío, difícilmente, Padre, Dios de la gloria, quizás orar por nombre, Señor, por todas las peticiones, papá. Pero esta mañana, por favor, Señor, obre poderosamente, Dios. En el nombre de Jesús de Nazaret, esta hora glorifíquese. Poderosamente, Dios, en el nombre de Jesús de Nazaret. Le pido en esta hora que sea usted obrando, Señor, en estos cuerpos enfermos, Señor, esta mañana. La sangre suya tiene poder para obrar, Señor. Que sea usted obrando poderosamente, Señor, en el nombre de Jesús. Le pido que sea usted obrando, Señor, en la vida, Señor. Deslice arriba, Señor, ahí en el refugio, Padre poderoso. Le pido que sea usted obrando, Señor amado, en el nombre de Jesús de Nazaret. Oh, poderoso Dios, por favor, glorifíquese en esa familia, Señor. Le pido por hermana Gris Martínez, Padre, que sea usted obrando, Señor, en la vida de ellos esta mañana. Esta niña de 5 años que va a ser intervenida, Señor, por esa hernia, papá. Esta mañana extienda su mano y tóquela, Dios. Oh, Dios mío, esa hernia puede desaparecer. Nosotros hemos visto, Señor, cómo las cicatrices han quedado cuando usted ha hecho una operación. Dios de la gloria, usted tiene poder, pero si los médicos van a intervenir, Señor, declaro, Dios mío, victoria de esa operación. Mi hermana Irma de Rodríguez, Padre poderoso, le pido por ella, Señor, que sea usted obrando, Señor, allá, Dios mío, en la Cajutla, donde está mi hermana esta mañana. Bendígala poderosamente, papá. Le pido por la familia Flores, Señor, ahí en los Naranjos Sonsonate. Esta mañana glorifíquese poderosamente la vida de ellos esta mañana. La mi hermana Yanet, Dios mío, ayúdele, Padre. Mire ese problema en la garganta de mi hermana esta mañana, tóquela. Mi hermana, llévese la mano y póngasela donde está el problema. Declaro una palabra de liberación. Mire la vida de Kimberly Reyes, Señor amado. Declaro esa palabra sobre su vida esta mañana. La vida de su pastor Rigoberto Mejía, Señor, mire ese problema en la rodilla de este varón. Declaro la unción, el poder de Dios, bálsamo del cielo tocando, y Ramán Sukira Namasama, por la llaga de Cristo, por el poder de la palabra. Declaro sanidades de esa vida, Dios. Le pido por la vida, Señor, de los hijos de mi hermana, Señor, la vida de Selvi, Dios mío, la vida de Armando, la vida de Heidi, la vida de Sorel y Señor Morales Rivera, le pido por ellos esta mañana. Oh, Dios mío, por favor, Señor, bendiga, Dios, al hermano José Portillo, Padre, por liberación por su hijo, Padre, del nombre de Jesús de Nazaret. Le pido que sea usted obrando, Señor. Mire que pido oración por su padre esta mañana. Oh, Dios, él sufre de los nervios, papá. Llegue a poner su mano sobre él esta mañana, Señor. La vida del hermano Isaías Lipe, Padre, le pido por él esta mañana. Le pido por la abuelita, Señor, se llama Alicia Zúñiga. Que sea usted obrando poderosamente, Señor. Ahí desde el cantón La Sabana Grande, Señor. Enviamos esa palabra en el nombre de Jesús de Nazaret. Mire la vida de Teodolinda Galicia, Señor, y a fiel oyente de este programa, Señor. Le pido por ella, por su completa sanidad. Ahí en Singuil, Dios mío. mío, en el nombre de Jesús. La hermana Marlene, Padre, le pido por ella, Señor. Allá en Tacuba, mi hermana, bendígala, Señor. Oh, la gloria es para usted, papá. Vengo declarando, Señor, esa palabra, Dios. Imposible, Señor amado, poder, Dios mío, llorar por todas estas peticiones. Pero yo pongo las manos en esta lista, Señor. Usted cambió su mensaje, yo ya no puedo mencionar su nombre, es una lista grande. Pero esta mañana solamente llévese la mano y póngasela. Oh, le prometo que voy a estar orando por estas peticiones en mi hogar, pero en este momento, llévense la mano y póngasela y dígale, Señor, ya no van a mencionar mi nombre, pero yo estoy creyendo en un milagro. Llévense la mano y póngasela en esta mañana y dígale, Señor, por favor, glorifícate en mi vida. Yo declaro sanidades ahora, Señor, por los que están por medio del TikTok, Dios mío, bendiga esas vidas por medio, Señor, del Facebook. Declaro esa palabra, Señor, por medio de las redes sociales, a donde quiera, papá, que esté llegando la señal de la radio, pastor, esta mañana, si es por primera vez, Dios mío, que esta gente no se desligue de esta radio, papá, esta radio que trae bendición a su vida. Esta mañana solamente llévese la mano y póngasela donde está la enfermedad. Esta mañana Dios le va a tocar, le va a liberar. Esta mañana yo siento la gloria de Dios, el poder de Dios le toca esta mañana. Declaro la unción de Dios en esta mañana tocando, quemando toda enfermedad. Por la llaga de Cristo declaro sanidades de esa vida, papá. Enfermedades naturales como sobrenaturales esta mañana son quemadas y declaro esos lienzos ungidos por el poder de tu gloria. Gracias, Señor, en el nombre de Jesús. Amén, Señor, amén. Gracias a Dios por este momento. Ya se nos fueron las 2 horas de programa, pero bendiciones para usted. Y si es la voluntad del Señor, el próximo lunes acá estaremos para pasar otros 2 programas, si es la voluntad del Señor. El programa El Poder de la Oración, dirigido por los esposos González. Ahí va a salir el número en la cuña que tenemos. Si usted se quiere seguir comunicando con nosotros, con mucho gusto vamos a atenderle. Bendiciones para todos. Que Dios los bendiga.
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1: Del mediodía en punto.
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0: Bendito sea el nombre del Señor, gloria a Dios, aleluya. Gracias al Todopoderoso, amados hermanos y amigos que nos escuchan. Gracias damos al Señor, mil veces gracias y más que mil veces gracias. Gloria a Dios infinitamente al Todopoderoso, por cuanto Él, hermanos, aleluya, nos presta la vida. Gracias a Él estamos acá ya en cabina de Radio Pastor, aleluya, porque Él es el que da la vida, la fuerza, fortaleza. Él es el que nos ayuda, hermano, nos saca adelante de toda situación adversa. Él es el que pone el gozo, la alegría, la bendición espiritual. Está sobre todos aquellos que creemos en su nombre. Aleluya, bienvenidos al programa. Jesucristo es la fuente de agua viva. Gracias al Señor, estamos, hermano, estrenando, aleluya, la nueva frecuencia, ¿verdad? Que se ha venido anunciando, hermanos, y que, gloria a Dios, ya estamos en acción, hermano. Qué bendición, qué gozo, qué alegría, hermano, porque, aleluya, a través de la nueva frecuencia se está llegando a nuevas almas, nuevos oídos, nuevas almas están escuchando el mensaje de la palabra bendita del Señor, aleluya. A ellos queremos saludar, a todos los radioescuchas, pero especialmente a aquellos que están recién sintonizando esta, hermano, frecuencia, ¿verdad? 102.1. Gloria a Dios, aleluya, 102.1, que se escucha clarito, se escucha, hermano, aleluya, bien nítida. Gloria a Dios, aleluya, gracias al Señor, ¿verdad? Y al esfuerzo de todos aquellos que han estado involucrados en esta labor ardua. Gloria a Dios, aleluya, pero con el propósito, hermano, aleluya, de llegar con la buena nueva de salvación a ustedes, siervas y siervos del Señor y amistades que nos escuchan, esperando que aquellos nuevos, ¿verdad?, radio escucha, estén gustando de la programación, hermano, que viene de lo alto, ¿verdad? Gloria al Señor. Aleluya, y que pueda, hermano, de alguna manera edificar el alma y el espíritu. Ese es el propósito, llevar el mensaje de la palabra bendita del Señor. Que Dios les bendiga con ricas y abundantes bendiciones a cada uno de ustedes. Vamos a sacar al aire este llamado. Dios les bendiga.
1: Dios les bendiga, hermano. Dios les bendiga.
0: Amén, hermana, Dios le bendiga.
1: Quizás primera vez que le estoy hablando y todo, pero estoy pidiéndole que si me lleven oración. Soy la hermana Francisca Ortiz, pidiendo cobertura para mi hogar, para mi vida, para toda mi familia aquí.
0: Amén, ¿sí? Hermana, ¿cómo se llama? ¿Cómo es su nombre?
1: Si me puede llevar en oración, le hablo de aquí de la colonia San Luis Ranchador.
0: Uh-huh. Hermana Francisca, ¿es verdad?
1: Francisca Ortiz.
0: Uh-huh. Ortiz. Amén, así hermanita, cómo no, con mucho divina, gusto, sí. Con mucho gusto, cómo no,
1: vale, gracias cómo no, por hermano, su llamado, aquí Dios, aquí Dios le bendiga. Y con una frecuencia linda que se oye bien, hermano.
0: Amén, ese es el propósito, bien. Amén, gloria a Dios, qué bueno bien, que están dando bien, testimonio, bien, ¿verdad? Bendiciones, gracias, hermano.
1: Que Dios me lo bendiga y que Dios bendiga a todos los que trabajan en la radio, pastor.
0: Amén, feliz día, hermana. Qué bueno, gloria a Dios, aleluya, gracias al Todopoderoso, ¿verdad? Por mi hermanita se reporta, gloria a Dios, mi hermana Francisca, gloria a Dios, aleluya, pidiendo oración por su familia, ¿verdad? Por sus familiares, por la bendición, por las sanidades, hermanos, liberaciones y tanto, hermano, obstáculo que el enemigo pone en la vida del creyente, pero confiando y en el Todopoderoso, aleluya, que Él es el que nos da la vida. Él es el que rompe cadenas, el que hace obra maravillosa, ¿verdad? Qué bueno que ya están dando testimonio ya muchos hermanos y amistades, gloria a Dios, acerca de la nueva frecuencia, cómo se escucha, hasta dónde está llegando, ¿verdad? Gloria a Dios, quisiéramos oír un llamado, pero de una persona que por primera vez está oyendo Radio Pastor. Somos de aquellos que la nueva frecuencia está alcanzando, ¿verdad? Gloria a Dios. Fuera bueno que se reportaran, gloria a Dios, aleluya, al 2415-1436. Gloria a Dios, aleluya. Por ahí podemos iniciar y comenzar. Pero bueno, es un hermoso privilegio llegar hacia ustedes, siervas y siervos del Señor, también a través de las redes sociales. de la Radio Pastor también. Y también, aleluya, vamos a transmitir el mensaje a través de mi Facebook, ¿verdad? Gloria a Dios. Allí me puede buscar como Armando Estrada. Allí va a ver usted, gloria a Dios, aleluya, el programa, aleluya, que se está transmitiendo en vivo. Aleluya, gloria a Dios, a partir del mensaje, ¿verdad? Gloria a Dios, pero nos complacemos en saludarle a cada uno de ustedes. Vamos a hacer una breve oración, aleluya, pidiendo esa bendición y dando gracias al Todopoderoso, por cuanto el Señor ha oído las súplicas, ha oído el clamor, gloria a Dios, aleluya. Bendito sea su nombre. Mire lo que dice el Salmo 11. Salmo 11 dice la palabra bendita del Señor: en Jehová he confiado. ¿Cómo decís a mi alma que escape al monte cual ave? Porque he aquí los malos tienden el arco, disponen sus saetas sobre la cuerda para saetear en oculto a los rectos de corazón. Si fueran destruidos los fundamentos, ¿qué ha de ser del justo? Jehová está en su templo, Jehová tiene en el cielo su trono. Sus ojos ven, sus párpados examinan a los hijos de los hombres. Jehová prueba al justo, pero al malo y al que ama la violencia, su alma los aborrece. Sobre los malos hará llover calamidades, fuego, azufre y viento abrasador será la porción del cáliz de ellos. Porque Jehová es justo y ama la justicia, el hombre recto mirará su rostro. Gloria a Dios, aleluya. Qué bendición, amados hermanos. Hagamos una oración, Padre nuestro que está en los cielos. Bendito sea su nombre, Señor Dios Todopoderoso, Rey de reyes y Señor de señores. A ti elevamos nuestra oración, a ti elevamos nuestra oración, Dios amado, aleluya, porque sabemos que tú oyes, tú escuchas, tú examinas el corazón de aquel que clama a ti, Señor. Tu palabra dice que al corazón contrito y humillado no lo desprecias tú, Señor. Y gracias por escucharnos, gracias, Señor, aleluya, por los miles de peticiones que hay a través de la radio, aleluya. Yo sé que usted es el Dios de los milagros, el único que puede hacer milagros eres tú, Señor, aleluya. Tú eres el Todopoderoso, el Misericordioso. Yo te ruego por mi hermana que nos hizo ese llamado, mi hermana Francisca, y todos los hermanas y hermanos que están en prueba, en aflicción, en necesidad espiritual y material, necesidades físicas, sanidades, Señor, esperando un milagro. Están muchos, Padre bueno, en el nombre de nuestro Señor y Salvador Jesucristo, gloria a Dios, aleluya. Ese nombre que es sobre todo nombre, te lo pedimos, Padre bueno, Padre amado, gloria a Dios, aleluya. Y rogamos, Señor, por los afligidos, por los angustiados. Llega usted, Señor, tocando corazones de muchas almas, para que también a través, aleluya, de ellos puedan muchos alcanzar la bendición espiritual, Padre santo y material. Gloria a Dios, tú tienes un pueblo lleno de amor en esta tierra, tienes discípulos, tienes seguidores, tú tienes, Señor, gente que cree en ti, Padre, aleluya, y que te ama a ti, Señor, sobre todas las cosas, y que también hemos aprendido a amar a nuestros semejantes como a nosotros mismos. Padre bueno, tú puedes usar esos corazones para llegar también, Señor, a esas almas angustiadas, afligidas y necesitadas. Pero el poderoso eres tú, Señor, el grande eres tú, Señor. Aleluya, tú eres nuestro sanador, tú eres, Señor, nuestra sombra, nuestra mano derecha, tú eres, Señor, aleluya, la roca de refugio, tú eres, Señor, el amparo, la fortaleza divina, tú eres el que rescata del hoyo y del muladar a todo aquel necesitado. En ti confiamos, en ti esperamos, en ti, Señor, está nuestra alabanza, nuestra adoración sea para ti, Señor, nuestra, aleluya, integridad, Padre, se permanezca firme, confiando en ti, esperando en ti, Señor, aleluya, y declarando por fe, Padre, aleluya, y esperando por fe la bendición espiritual para la vida de todos. Padre bueno, bendiga, Señor, levanta al caído, fortalece al débil, al que está enfermo en esa cama, Señor, aleluya, prospéralo, levántalo para un testimonio vivo, Señor. Mis hermanos que están afligidos, angustiados, que están pidiendo, Señor, liberación, que están pidiendo pidiendo por el hogar, están pidiendo por la familia, liberación de cárcel, aleluya, que salgan de esos hospitales los que están enfermos, Señor, aleluya, bendito sea su nombre, porque tú eres nuestro bálsamo, tú eres el bálsamo de Galaad, Señor, que suaviza toda herida y que cura toda llaga cancerosa. Padre, en el nombre del Señor Jesucristo, gracias por esta palabra, gracias por la nueva frecuencia, gracias, Señor, porque estamos llegando a nuevos hogares, Padre, estamos llegando a nuevas personas ahí en el taller, allí, Señor, en el negocio, en los mercados, allí en las plazas, Señor, aleluya, donde quiera que esté esa alma escuchando Radio Pastor, llega más y más y más allá, Señor, aleluya, ministrando, Padre, con tu poder, con tu amor y tu verdad, Dios de la gloria, bendiga las almas, protege esos nuevos equipos, Señor, proteja a ustedes esas antenas y esos equipos y la nueva frecuencia, Señor, el enemigo se puede levantar o se ha levantado, Señor, poniendo obstáculos, pero tú eres el poderoso gigante que vas adelante de tu pueblo, rompiendo cadenas, botando cercos y barreras y muros, Padre, como cayeron los muros de Jericó, a tu poder, a tu reprensión, Señor, aleluya, no hay nada que se interponga en los aires, Dios de la gloria, aleluya, en el nombre de Jesús. Vamos, Señor, adelante contigo, Padre. De lo alto viene la respuesta. De lo alto viene, Señor. Ángeles y querubines, tú pones, Señor, protegiendo lo tuyo, protegiendo tu verdad. Aleluya, para que este evangelio sea predicado a toda criatura, Señor. Aleluya, bendito sea su nombre. Gracias, Señor, te alabamos, te bendecimos. Bendecimos tu nombre, Rey del cielo. Aleluya, gracias, poderoso Señor. Amén y amén. Gloria a Dios, qué bueno, siervas y siervos del Señor. Gloria a Dios, aleluya, la gloria y la honra sea para Cristo Jesús. Hoy traemos un hermoso tema. Gloria a Dios, aleluya, bendito sea el nombre del Señor. Aleluya, bendito sea el nombre del Señor. Traemos un hermoso tema relacionado con el amor de Dios, aleluya. Ese amor que rompe cadenas, ese amor que rompe barreras, ese amor que no tiene límites y que nuestro Dios nos ha enseñado a cada uno de nosotros, aleluya, partiendo del primer y gran mandamiento de nuestro Dios para con toda la humanidad. Gloria a Dios, aleluya, bendito sea su nombre, gloria a Dios. Ahí vamos a estar basados en 1 Corintios capítulo 13, aleluya. Pero antes, hermano, estamos saludando desde ya, gloria a Dios, a todos los radio escucha, mis hermanos conocidos y los que no conozco, gloria a Dios, los que no nos conocen, pero en el amor de Dios podemos llegarnos a conocer. ¿En qué eso nos conoceréis? Dice el Señor, aleluya, gloria a Dios, que soy mis discípulos. ¿En qué os conocerán? ¿Y en qué se conocerá? Gloria a Dios, aleluya, que somos discípulos, en que nos amemos unos a otros, dice el Señor, que nos amemos unos con otros y que demostremos ese amor verdadero, real, aleluya, gloria a Dios, un amor no fingido, un amor que no sea falso, un amor, gloria a Dios, aleluya, bendito sea el nombre del Señor, que se le, hermano, un amor, hermano, falso, no, gloria a Dios, el amor de Dios es genuino, es veraz, es verdadero, el amor de Dios rompe cadenas y es sublime, gloria a Dios, sin igual, no tiene comparación. Aleluya, bendito sea el nombre del Señor. Pero gloria al Señor, qué bueno, aleluya, gloria a Dios. Ya estamos saludándole, siervas y siervos del Señor. Gloria a Dios, vamos a saludarles también con unos cantos para honra y gloria de nuestro Dios Todopoderoso.

0: Bendito sea el nombre del Señor. Qué bendición, amados hermanos y amigos. Gloria al Señor. Estar junto con ustedes, hermanos, conectados con Dios a través de la onda radial, a través de las redes sociales también. Gloria al Señor, aleluya. Gloria a Dios de Radio Pastor, ¿verdad? Que siempre están transmitiendo los programas en vivo. Gloria al Señor y bueno, a través de la onda radial también, donde podemos alcanzar y llegar, gloria a Dios, a lugares, hermano, donde nunca pensábamos que íbamos a llegar a través de la onda radial. Pero qué bendición, gloria a Dios, aleluya, poder llegar hacia ustedes, siervas y siervos del Señor. Saludos cordiales, gloria a Dios, aleluya, bendito sea el nombre del Señor, a mi hermana Eugenia Hernández. Gloria a Dios, aleluya, por escribirnos, ¿verdad? Gloria a Dios, a lo mejor por primera vez ella está sintonizando la radio y ella dice, gloria a Cristo. Qué bueno, qué bendición, claro que sí, gloria al Señor, porque podemos llegar hacia donde ustedes, hermanos, aleluya, ministrando esta palabra. La bendición espiritual también por mi hermana Elisa Montes, gloria al Señor, aleluya, está pidiendo por protección para su hijo. Gloria a Dios, aleluya, y su familia también. Gracias por su sintonía y por escribirnos al WhatsApp de la radio. Gloria a Dios, es una bendición, amados hermanos. Gloria a Dios poder llegar hacia ustedes y a todos ustedes. Radio escucha, gloria al Señor. Es hermoso privilegio. Usted está sintonizando el programa. Jesucristo es la fuente de agua viva. Lo transmitimos, hermano, a partir de las 12 de la mediodía a 1 p.m. Gloria a Dios que lo dirige la Iglesia Profética, la Puerta de Jesucristo. Su servidor, Armando Estrada, con gusto, siervas y siervos del Señor. El número de mi teléfono es el 7590-2237, 7590-2237. Sacamos un llamado, gloria a Dios. Dios le bendiga.
1: Dios le bendiga, hermano. ¿Qué tal?
0: Dios le bendiga, hermano.
1: Por aquí, pidiendo oración por trabajo y por una enfermedad de mi esposa.
0: Amén, hermana. ¿Cómo no, hermano?
1: ¿Aló?
0: Deme su nombre.
1: ¿Sí?
0: Su nombre, por favor.
1: Hola, hola.
0: Sí, le escuchamos.
1: Deme Adolfo sal... Posada. Me llamo Adolfo Posada. Sí.
0: Eduardo Posada. ¿Cómo no?
1: También está Colonia Santa Leonor.
0: Ah, estamos cerca. Colonia Santa Leonor está cerquita.
1: Eduardo sí, Posada. ¿Cómo no? Escuchamos.
0: ¿Cómo no? Muchas gracias, hermano, por sintonizarnos.
1: Vaya. Dios me le bendiga.
0: Estamos anotados. Bendiciones, bendiciones. Gracias. Sigamos adelante, siervos. Gloria a Dios, aleluya. Qué bueno, gracias al Señor por ese llamado. Aleluya, allí está en Colonia Santa Leonor, carretera antigua San Salvador. Gloria a Dios, aleluya. Bendito sea el nombre del Señor. Qué bueno, la Iglesia Profética, la Puerta de Jesucristo está sobre la Cuesta Carranza. Allí, cerquita, gloria a Dios, aleluya, en el Copinolito, ¿verdad? Calle El Mora, gloria a Dios, aleluya. Por ahí estamos, hermano, trabajando en la viña del Señor, predicando la palabra, ministrando las almas, gloria a Dios, aleluya. Qué bueno compartir con ustedes la bendición. Saludos a todos, siervas y siervos, aleluya. Continuamos con la bendición, hermano, con otro, aleluya, mensaje, aleluya, a través de la palabra, a través de la radio, a través de la emisora. Gloria a Dios, aleluya, hermano, y a través de este canto les continuamos saludando a todos ustedes.

Bendito sea el nombre de nuestro Señor, Dios Todopoderoso, gloria a Dios, aleluya. Gracias, gracias, gracias al Señor por este programa, hermanos. Jesucristo es la fuente de agua viva. Saludos cordiales a todos los que nos están viendo en vivo, gloria a Dios, y los que van a ver posteriormente el video, gloria a Dios, allí, hermanos, gloria a Dios en el Facebook, ¿verdad? Gloria al Señor. Ahí me puede encontrar como Armando Estrada, gloria a Dios, aleluya, bendito sea el nombre del Señor. El número de mi teléfono es el 7590-2237, 7590-2237, ahí pueden buscar en mi WhatsApp también, gloria a Dios, aleluya, bendito sea el nombre del Señor. Dios les bendiga a todos. Hemos tratado de complacer, hermano, algunas peticiones, ¿verdad? Himnos, alabanza, gloria a Dios, aleluya, y los que nos han pedido oración, también los hemos anotado para, hermano, orar por ellos, no solamente hoy, no solamente en la radio, sino todos los días, la iglesia, la puerta de Jesucristo. Antes del culto oramos una hora, todos los días, todos los días. Mañana martes, gloria a Dios, la iglesia tiene reunión todo el día con el propósito de reunirnos, orar al Dios de la gloria, poniendo esas peticiones. Hay ayuno, gloria a Dios, tenemos el culto también de señoras y señoritas, discípulas del Señor Jesucristo. Gloria a Dios, aleluya, en donde hay donde alabar a Dios y donde gozarnos, hermano, en la presencia del Señor todo el día. Bendito sea su nombre. Gloria a Dios, aleluya. Así que están invitados, ¿verdad? Gloria a Dios, usted quiere oración, usted está enfermo, necesita de Dios. Aleluya, tanto enfermedad como espiritual. Gloria a Dios, física como espiritual. La gloria y la honra sea para Cristo Jesús. Gloria a Dios, aleluya. Vamos a la palabra. Bendita del Señor. Gloria a Dios, aleluya. Bendito sea su nombre. El amor de Dios, claro que sí. Dice la Biblia, la palabra de Dios, aleluya. Primera de Corintios. Carta primera del apóstol Pablo a los Corintios, capítulo 13, dice la Biblia: si yo hablase lenguas humanas y angélicas y no tengo amor, vengo a ser como metal que resuena o címbalo que retiñe. Si yo tuviese profecía y entendiese todos los misterios y toda ciencia, y si tuviese toda la fe de tal manera que trasladase los montes, y no tengo amor, nada soy. Y si repartiese todos mis bienes para dar de comer a los pobres, y si entregase mi cuerpo para ser quemado, y no tengo amor, de nada me sirve. El amor es sufrido, el amor es benigno, el amor no tiene envidia. El amor no es jactancioso, no se envanece, no hace nada indebido, no busca lo suyo, no se irrita, no guarda rencor, no se goza de la injusticia, mas se goza de la verdad. Todo lo sufre, todo lo cree, todo lo espera, todo lo soporta. El amor nunca deja de ser, pero las profecías se acabarán. Y cesarán las lenguas, y la ciencia acabará, porque en parte conocemos y en parte profetizamos, mas cuando venga lo perfecto, entonces lo que es en parte acabará. Mas yo, cuando yo era niño, hablaba como niño, pensaba como niño, juzgaba como niño, mas cuando ya fui hombre, dejé lo que era de niño. Ahora vemos por espejo oscuramente, mas entonces veremos cara a cara. Ahora conozco en parte, pero entonces conoceré como fui conocido. Y ahora permanecen la fe, la esperanza y el amor, mas estos tres, pero el mayor de ellos es el amor. Gloria a Dios, aleluya. Bendito sea el nombre del Señor. ¡Qué buena palabra! ¡Qué palabra más edificativa! En donde nos aclara, hermano, a todos lo que significa verdaderamente el amor de Dios, aleluya, en la vida de toda persona cuando lo recibe, cuando lo hemos conocido y lo hemos recibido de parte de nuestro Dios Todopoderoso. Gloria a Dios, aleluya. Qué hermoso privilegio conocer el amor de Dios. Aleluya, ese no lo encuentra en el mundo.
Jamás nadie va a encontrar el amor de Dios estando en el mundo. No, gloria a Dios, aleluya. La Biblia dice, aleluya, que si nosotros alcanzamos y llegamos a amar a Dios, es porque Él nos amó primero. Y conociendo el gran amor de Dios, es en donde nosotros podemos aprender también de ese gran amor misericordioso, lleno de amor, de misericordia, que si nosotros alcanzamos y llegamos a amar a Dios, es porque Él nos amó primero. Y conociendo el gran amor de Dios, es en donde nosotros podemos aprender también.

Aleluya, allí en una de sus cartas. Gloria a Dios, aleluya. Dios es amor, bendito sea el nombre del Señor. Amor en esencia, aleluya. Dios es amor, Dios es misericordioso, aleluya. Él es bueno y para siempre es su misericordia. Gloria a Dios, aleluya, bendito sea el nombre del Señor. Así que mis amados, aleluya, debemos de, hermano, gloria a Dios, aleluya, de amar a Dios sobre todas las cosas. El primer y gran mandamiento de la ley de Dios es ese: amarás al Señor tu Dios con todo tu corazón. Gloria a Dios, aleluya, bendito sea su nombre, con todo su corazón, con toda tu mente y con toda tu alma. Gloria a Dios, San Mateo 22:37. Jesús le dijo: amarás al Señor tu Dios con todo tu corazón, con toda tu alma y con toda tu mente. Gloria a Dios, aleluya. Y el segundo es semejante, versículo 39. Y el segundo es semejante: amarás a tu prójimo como a ti mismo. Gloria a Dios, aleluya. ¿Cómo alguien puede amar a otra persona si no conoce el amor de Dios? Aleluya. Conociendo el amor de Dios es como el ser humano puede aprender a moverse en el amor de Dios en todas las áreas de su vida. Por eso es bien importante, hermano, primeramente, aleluya, cumplir con el mandamiento grande de la ley de Dios, aleluya, sobre toda la humanidad. Amarás al Señor, aleluya, tu Dios, con todo tu corazón, con toda tu mente, con toda tu alma, con todas tus fuerzas, aleluya. Nadie puede mostrarle amor a otro si no conoce primero el amor de Dios, aleluya, en su vida. Nadie puede manifestar el amor verdadero que habla 1 Corintios 13, gloria a Dios, aleluya, si no tiene el amor de Dios morando en él. Por eso usted ve muchas deficiencias en los religiosos, en los cristianos, aún hasta en los evangélicos. Gloria a Dios, aleluya. Cuando en vez de mostrar el amor de Dios para con su semejante, el amor de Dios para con su servicio al Señor, aleluya, muestran todo lo contrario. ¿Por qué? Porque nunca le han abierto a plenitud el amor de Dios para que permanezca en su corazón y en su vida. Muchos dicen que tienen morando a Cristo en su corazón, pero si Cristo es amor, si el Dios es amor, Jesucristo es amor, ¿cómo una persona puede decir yo tengo a Cristo en mi corazón y odiando a su semejante y menospreciando las cosas de Dios? Aleluya. Eso es una falsedad, eso es una mentira. Gloria a Dios, aleluya. La Biblia dice en 1 Corintios, 1 Pedro 4:8, dice la palabra bendita del Señor: y ante todo, tened entre vosotros ferviente amor, porque el amor cubrirá multitud de pecados. Como Dios nos ha logrado perdonar a nosotros, como el Señor ha perdonado toda la humanidad. San Juan 3:16, de tal manera ama o amó Dios al mundo, de tal manera, de tal magnitud, de tal grandeza, el Señor, en vez de pagar conforme a nuestras desobediencias, conforme a nuestros pecados, nos dio mejor salvación, nos dio perdón, nos lavó con su sangre preciosa. Aleluya, se entregó a sí mismo. No tenía necesidad nuestro Dios de tomar forma de carne humana, gloria a Dios, y mostrar un sacrificio perfecto para que la humanidad tenga puerta abierta al reino de los cielos. Aleluya, qué amor tan grande, qué amor tan incondicional, sublime amor el de Dios para con usted que me está escuchando. Aleluya, bendito sea el nombre del Señor. Gloria a Dios, de Él podemos aprender. Amamos a Dios, dice el apóstol Juan, porque Él nos amó primero, porque Él nos manifestó, porque Él nos ha enseñado lo que es realmente el verdadero amor, el cual habla 1 Corintios 13. Gloria a Dios, aleluya, del 1 al 13, ¿verdad? Gloria a Dios, aleluya, cuando dice el amor es sufrido, el amor es benigno, el amor no tiene envidia. Oiga, oiga, hagámonos un examen a través de la palabra, un examen espiritual a través de nuestra conciencia. ¿Qué hay en nosotros como creyentes, como cristianos? El amor es sufrido, el amor es benigno,
Es bueno

0: El amor no tiene envidia. Gloria a Dios, hay que sacarse la envidia. Aleluya, el amor no es jactancioso. Cuánto cristiano, cuánto religioso, vanaglorioso, aleluya, que se cree más que otro, se cree más santo, se cree más limpio, se cree, aleluya, todas las cosas, aleluya, que el diablo le predica en su corazón. Tú eres mejor que otro, tú, aleluya, no eres como fulana, no eres como fulano. Tú eres más santo que fulano de tal. Gloria a Dios. Esas son voces del diablo y que llegan a alimentar el ego del creyente que no tiene morando el verdadero amor en el corazón. Dice la Biblia que no se envanece, que no hace nada indebido, no busca lo suyo, no se irrita. Aleluya, no guarda rencor, oiga esta palabra, no se goza de la injusticia, mas se goza de la verdad. Todo lo sufre, todo lo cree, todo lo espera y todo lo soporta. Este es el amor al cual se refiere 1 Pedro 4:8. Aleluya, ante todo tener entre vosotros ferviente, oiga, abundante amor, gloria a Dios, aleluya. Voy a hacer una pregunta: ¿está amando usted a su semejante? ¿Está amando usted? ¿Está practicando esta palabra, esta enseñanza? Porque ya leímos al principio que si tuviésemos profecía, que si hablásemos en lengua, que si tuviéramos fe grande, que si de tal manera que trasladásemos los montes, aleluya, hiciéramos milagros, prodigios, sanidades, pero si no tengo amor, dice que nada soy. No lo digo yo, lo dice la palabra. Y es cierto, hermano, ante Dios no somos nada cuando no hay amor en el corazón de cada uno de nosotros. Aleluya. Mucho servicio puede haber, mucho trabajo podemos hacer en la obra de Dios en relación al servicio a nuestro Dios Todopoderoso. Pero si no tenemos amor a nuestros semejantes, nada somos, de nada nos sirve, dice la palabra. Gloria a Dios, por lo tanto, es tan importante, hermano, tomar en cuenta este consejo de la bendita palabra del Dios de la gloria. Ante todo, tener entre vosotros, hermano, entre el pueblo de Dios, que se cumpla el Salmo 133 en medio de la congregación, en medio de los hermanos. Mirad cuán bueno y delicioso es habitar los hermanos juntos en armonía. Aleluya, juntos y en armonía. Gloria a Dios, aleluya, bendito sea su nombre. Pero qué tremendo es, hermano, que por la falta de la práctica del amor de Dios en su corazón, aleluya, se ven tantas cosas en las congregaciones, se ven tantas indiferencias, se ve tanto menosprecio, se ve tanto, hermano, gloria a Dios, falta de amor. Hoy en vez de amor, en muchos hermanos se ve odio, se ve rencor, se ve vanidad, se ve, hermano, vanagloria. Y se tiene de menos aquel hermanita, aquel hermano, gloria a Dios, de humilde condición. Gloria a Dios, aleluya. Hoy muchos han hecho círculos sociales en la iglesia. Yo me llevo solo con fulana, yo me llevo solo con el vaso, yo me llevo solo con la que profetiza, yo me llevo solo con aquellos. Aleluya, hermano, y el amor de Dios, ¿a dónde está, pues? ¿A dónde está? Aleluya, el amor que el Señor nos ha enseñado a nosotros. Si me amáis, dijo el Señor, aleluya, guardad mis mandamientos. ¿Y en qué se va a conocer la iglesia del Señor? En que se amen los unos con los otros. Este mandamiento lo recibió el apóstol Pedro y los doce con él. Y le dijo el Señor, si me amáis verdaderamente, guarden mi palabra. Y que permanezca el amor de Dios entre vosotros. Aleluya. Bendito sea el nombre del Señor. 1 Juan 3:16 al 18 dice, en esto hemos conocido el amor en que Él puso su vida por nosotros. También nosotros debemos poner nuestras vidas por los hermanos. 1 Juan 3:16 al 18. Escriba, anote esta palabra que le va a servir de mucho a usted. Usted que predica, usted que enseña, usted que trabaja en la obra de Dios, usted que tiene ministerio, usted, gloria a Dios, que se ha dedicado al servicio a nuestros semejantes, al servicio a Dios en la iglesia, como líder y como miembro de la iglesia activo o activa, miembro activo en una congregación, en una misión, tome en cuenta esto. Aleluya, bendito, que también nosotros, aleluya, debemos de poner nuestras vidas por los hermanos. Gloria a Dios, aleluya. Pero ahora en muchos o en algunos por ahí se ve rencor, se ve odio. Aleluya, muchos no se pueden ver simple y sencillamente porque no pueden perdonar la ofensa. Aleluya, porque no pueden perdonarse. Aleluya, porque no pueden, hermano, sacar esa raíz de amargura, porque no se puede sacar el rencor del corazón. Prefieren vivir así, más no saben el daño que se están haciendo a su propia alma. Gloria a Dios, aleluya, porque un cristiano que vive en rencor, que vive en odio, un cristiano que vive, hermano, aleluya, odiando a su semejante, no sabe el daño que está haciendo a su propia alma. Gloria a Dios, se enferma el alma, se enferman hasta físicamente por la falta de perdón. Gloria a Dios, aleluya. Bendito sea el nombre del Señor. Y así se pasa a tomar privilegios. Y así se pasan a los púlpitos a predicar la palabra de Dios, aleluya. Bendito sea el nombre del Señor. Hay que demostrar verdaderamente el amor de Dios. ¿Cómo? Con nuestros semejantes, aleluya, perdonando la ofensa, buscando la paz entre vosotros, dándose la mano, aleluya, y un cordial saludo, pero sincero, delante de la presencia del Señor, aleluya. Bendito sea el nombre del Señor. Versículo 18 dice Juan, aconsejando a la iglesia: hijitos míos, no améis de palabra, aleluya, ni de lengua, sino de hecho y en verdad. Gloria a Dios. Oh, anótelo por ahí. Gloria a Dios, aleluya. Primera Juan 3:18. Primera carta del apóstol Juan, capítulo 3, versículo 18. Hijitos míos, no amemos de palabra ni de lengua, sino que de hecho y de verdad. Hay que aprender a sufrir. Acuérdense que el amor es sufrido. Aleluya, es benigno. El amor no tiene envidia, no es jactancioso, no se envanece, no hace nada indebido, porque el amor de Dios hace eso. Y Jesucristo nos dio un gran ejemplo a todos nosotros, aleluya, ejemplo de amor, de sencillez y de humildad. Gloria a Dios, aleluya, bendito sea el nombre del Señor. Versículo 19, y en esto conocemos que somos de la verdad, dice, mire, y aseguraremos nuestros corazones delante de Él. Amén. En esto, gloria a Dios, aleluya, bendito sea el nombre del Señor. Cristiano tiene que tener seguridad en su corazón, gloria a Dios, aleluya. Cuando, aleluya, amamos a Dios sobre todas las cosas y amamos a nuestros semejantes como a nosotros mismos, gloria a Dios, conocemos de que somos de la verdad, dice. Amén. No andamos en la mentira. Un creyente verdadero es aquel que muestra el amor de Dios en su vida, en su corazón, en sus semejantes, perdonando, aleluya, la ofensa, no deseándole mal a nadie, ni haciéndole mal a nadie, no se goza de la injusticia, ni se alegra cuando le va mal a otro. Al contrario, la Biblia dice que hay que llorar con los que lloran y reír con los que ríen. Gloria a Dios, aleluya. Tener un corazón seguro y asegurado. No haya falsedad, hermana, hermano. No permita la falsedad en su corazón. No deje que la hipocresía alimente su vida y su corazón. Saque fuera todo eso. Si algo rechazó el Señor de los religiosos, fue su falsedad y fue su hipocresía. Gloria a Dios, aleluya. Bendito sea el nombre del Señor. El amor hay que demostrarlo. El verdadero amor hay que demostrarlo, siervas y siervos del Señor. Eso es agradable ante la presencia de nuestro Señor Jesucristo. Gloria a Dios, aleluya. Bendito sea el nombre del Señor. Gloria a Dios, aleluya. Y dice la palabra en el versículo 20, 3:20, amados, si nuestro corazón no nos reprende, mayor que nuestro corazón es Dios, y Él sabe todas las cosas. Él conoce los corazones, Él conoce la vida de todos, conoce el pensamiento y la intención del corazón. Gloria a Dios, aleluya. Con Dios no hay falsedad, con Dios no hay hipocresía. Él conoce a los que le aman de verdad. Él conoce a los que verdaderamente no están en la iglesia por las bendiciones que Dios da, porque les conteste una petición, porque les haga un milagro. No, hay que aprender a amar al Dios de los milagros, al Dios que da la bendición. Aleluya. Hay que aprender a amar a Él, demostrando en nuestra vida, sufriendo por el Evangelio, sufriendo el vituperio. Aleluya, hermanos, llevando la cruz cada día. Aprender a negarse a sí mismo es parte del amor del creyente para con Dios, dejando las cosas del mundo, dejando todo lo que agrada. Aleluya, según las atracciones mundanales, se apartan y viven una vida piadosa, y viven una vida santa, y viven una vida recta. Aleluya, peleando la buena batalla de la fe, con tal de agradar a aquel que nos amó, aquel que nos ama y que nos amará siempre. Aleluya. Por eso, hermano, cada uno de nosotros, si servimos a Dios, tiene que ser por amor, no por interés a lo que Dios nos da. Aleluya, por amor a nuestro Dios Todopoderoso. Aleluya, se tiene que aprender a llevar la cruz de Cristo. Por eso dice el Señor que si tu corazón no te reprende, mayor es Dios, aleluya, que nuestro corazón, y Él sabe todas las cosas. Engañoso y perverso es el corazón cuando decimos que amamos a Dios, pero realmente nuestras acciones dicen todo lo contrario. Gloria a Dios, aleluya. Porque en Gálatas 5:14 dice, porque toda la ley en esta sola palabra se cumple, amarás a tu prójimo como a ti mismo. Bendito sea el nombre del Señor. Amarás a tu prójimo como a ti mismo. Gloria a Dios, aleluya. ¿Qué estamos amando más nosotros? ¿A quién amamos más? Gloria a Dios, lo terrenal, el trabajo, aleluya. Qué sé yo, aleluya, amamos más, hermano, las cosas del mundo. Estás amando más tu trabajo, estás amando más al dinero, estás amando más una posición, te estás amando tú más a ti mismo que a Dios sobre todas las cosas. Gloria a Dios, aleluya, amarás a tu prójimo como a ti mismo. Y amar al prójimo es hacerle el bien, perdonar la ofensa, aleluya, hacerle bien, aleluya, no envidiándolo, no siendo jactancioso con los demás, no envaneciéndonos tampoco, sintiéndonos más que otros. Aleluya, no hace nada indebido, el amor no hace nada indebido. Gloria a Dios, el amor respeta, el amor no ofende, el amor se guarda, gloria a Dios, para hacerle el bien al semejante, aún con aquellos difíciles de soportar, con difíciles de soportar por su mal carácter. Gloria a Dios, aleluya, el amor lo sufre, aleluya. ¿Qué ha hecho usted cuando le han ofendido? ¿Qué le ha hecho usted cuando ha sabido, gloria a Dios, que le han ofendido, que le han levantado una calumnia por allí, que andan hablando mal de usted? ¿Cuál es su reacción, gloria a Dios, para con esas personas? Gloria a Dios, aleluya, ¿cómo reacciona usted ante la adversidad? Gloria a Dios, aleluya, la Biblia dice que todo lo sufre, que el verdadero amor todo lo sufre y no se goza de la injusticia. El amor no es vengativo, hermano, aleluya, ¿cuántos creyentes vengativos? Ay, espérense que lo vea, dice, espérense que la vea. Gloria a Dios, le voy a reclamar, aleluya, y si me anda con cosas, me voy a olvidar que soy cristiana, que soy cristiano, amén. Esos son los cristianos que se irritan por cualquier cosa, que no perdonan, que son iracundos, que son vengativos. Gloria a Dios, esos no son cristianos de verdad. Gloria a Dios, aleluya, bendito sea el nombre del Señor, porque el verdadero cristiano perdona la ofensa. Gloria a Dios, y perdona a su toda ofensa. Gloria a Dios, Colosenses, aleluya, 3, capítulo 3, versículo 13 y 14 dice, soportándonos unos a otros, perdonándonos unos a otros. Si alguno tuviere queja contra otro, de la manera, oiga, de la manera que Jesucristo os perdonó, así también hacedlo vosotros. Y sobre todas estas cosas, vestíos de amor, que es el vínculo perfecto. Toda la iglesia del Señor hemos sido llamados a vestirnos de amor, que es el vínculo perfecto. Gloria a Dios, aleluya. Ya deje tanto el sacrificio, ya deje tanto el ayuno, aleluya. Mejor vístase de amor. Gloria a Dios, que eso es lo que más le agrada al Señor. Una iglesia sin mancha y sin arruga significa una iglesia que vive en amor y que permanece en el amor de Dios, aleluya, y que lucha más diariamente, hermano, por vivir en paz con los demás hermanos. Aleluya, no sea usted partícipe de esos que no pueden ver a otros hermanos de otra congregación. Aleluya, que no pueden ver a otras siervas, a otros siervos. Aleluya, que ni les saludan. ¿A dónde está el amor de Dios universal sobre el corazón de la iglesia? Dios les bendiga con ricas y abundantes bendiciones. Siervas y siervos del Señor, será hasta el próximo lunes. A la misma hora, la bendición del Todopoderoso sea con cada uno de ustedes. Amén.
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2: 1:00 p.m. en punto.
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0: bienvenido a rey.
1: Amén, amén, bendiciones en el nombre de Jesucristo. Dios bendiga a los hermanos y amigos que están en sintonía. Supremo Radial, la voz de la verdad. En la radio Pastor 102.1 FM, la voz de la madre, la nueva frecuencia. Pásese para ahí, porque de repente la 97.3 va a dejar de sonar y ya estamos en la nueva frecuencia 102.1 FM, la voz del amado Radio Pastor, a través de internet radiopastorelsalvador.org también y a través del Facebook Radio Pastor 102.1 FM, en la cuenta de YouTube también y también en la red social de YouTube, perdón, y en TikTok, ahí nos puede ver también. Bendito sea el Señor. Saludos a los que están viendo ya Suprema Radial, la voz de la verdad. A los que están en la red social de TikTok, bendiciones. Gracias, hermano, por estarme avisando ahí, porque yo todavía no he abierto mi cuenta de TikTok. Ya voy a abrir una, ya me animó usted, hombre. Amén. Saludos a las 260 personas que nos están viendo ya en el nombre de Jesucristo. Suprema Radial, la voz de la verdad, totalmente en vivo, todos los lunes de 1 a 2 de la tarde. Somos la Iglesia Pentecostal Unida en el Cerrón Santa Ana. Estamos para glorificar y bendecir el nombre de Jesucristo. Suprema Radial, la voz de la verdad en vivo, totalmente. Bendito sea el Señor. Amén. Bendito sea el Señor. Bueno, como a las 3 de la tarde, hermana, ahí le llegamos. Usted me dice cualquier cambio. Amén. Bendiciones en el nombre de Jesucristo. Y también vaya el saludo para mi hermano José, mi vecino José. Dios me le bendiga en gran manera. Mi hermana Esther también allí. Para Brenda y Ernesto. Dios me le bendiga poderosamente en el nombre de Jesucristo. Y excelentes hermanos y amigos, vecinos también. Dios me le bendiga en gran manera. Bendito sea el Señor. Gracias por esta sintonía. Programa radial, la voz de la verdad. Amén. Así que también ahí está en YouTube. Usted puede ver también en YouTube ahí lo que es este, el enlace también de la Radio Pastor y en la red social de TikTok también, ¿verdad? Amén. ¿Y será que me está oyendo la hermana Tencha? Salúdeme, hermana Tencha, mándeme un mensajito. La Niael sí me estará oyendo. Yo quiero que me digan, hombre, a ver si me están oyendo. Pues sí. Aleluya, así que también necesito que se reporten también los hermanos que ya están escuchando la radio en los diferentes lugares, en el nombre glorioso de Jesucristo, para ver hasta dónde tiene alcance la frecuencia. No, hombre, estamos llegando a más lugares que antes. Dios les bendiga en gran manera en el nombre de Jesucristo. Suprema Radial, la voz de la verdad. Bendito sea el nombre del Señor Jesús. Así que saludos a todos los que están ya en sintonía de Suprema Radial, la voz de la verdad. Bendito del Señor. Hermana Tencha, me está oyendo por ahí. Saludos entonces, hermana Tencha, a mi hermano Luis, a la niña Elsie, a don Luis, a Julián, a Melissa y todos los que habitan en este hogar, ahí en la casa, en el nombre de Jesús. Alguien se me reporta de por ahí. Vaya saludo para la niña Yesenia también, ahí en el Cerrón, vaya saludo para la niña Yesenia, para Darwin también, su familia, para Denilson también y su familia, en el nombre de Jesucristo. Bendito sea el nombre de Jesús. Aleluya.

Amén, así que gracias por estar en sintonía. También hermana Elizabeth reportándose. Dios me la bendiga en gran manera en el nombre de Jesús. Y vaya el saludo, ya venimos con sus saluditos, hermana. Amén, en el nombre de Jesucristo. Bendito sea el nombre de Jesucristo, nuestro Señor y nuestro Dios. Entonces, en esta oportunidad estamos agradecidos por el patrocinio del programa de este día. Mi hermana Tencha está agradecida con el Señor por el cumpleaños de la niña Elsie. Mire qué secreto más guardadito se lo teníamos, porque me dijo, hermano, ya tiene patrocinado para el lunes. Sí, ya tengo, le dije, yo ya tengo. Y no lo puede mover a saber, le dije, vamos a ver si quiere la persona. Felicidades, niña Elsie, Dios me lo bendiga en gran manera. Y que el Señor le dé muchos años más de vida al lado de su familia, los que le aman, su esposa, sus hijos, a Tencha, su papá. Todos ahí, de los que le aman, la quieren en el nombre de Jesucristo. Felicidades en el nombre de Jesús. Gracias por estar en sintonía de programa Radial La Voz de la Verdad. Saludos a hermana Leti y a su hija Mari Granadino. Ellos lo están escuchando en Candelaria. Saludos, hermana Leti y su hija Mari Granadino. Están en sintonía, programa Radial La Voz de la Verdad, ahí en Candelaria. Dios me lo bendiga en gran manera. Gracias, hermano José, por reportarnos ahí la audiencia de Radio Pastor. Así que, Nia Elsie, felicidades en el nombre de Jesucristo por su cumpleaños. Dios me lo bendiga en gran manera en el nombre de Jesús. Y saludos a la audiencia, mi hermana Paqui, que se reporta también. Dios me lo bendiga en gran manera en el nombre maravilloso de Jesucristo, aleluya. Gracias al Señor, estamos al aire a través de la radio Pastor, ¿verdad? Aquí en el occidente, a través de internet para todo el mundo. Así que Dios me le bendiga en gran manera a cada uno de ustedes en el nombre maravilloso de Jesucristo. Bueno, gloria a Dios, estamos agradecidos con el Señor. Muy bien. Bueno, pues ahí está. Saludos, otra vez, saludos a la niña Elsie por su cumpleaños. Bueno, la niña Elsie y don Luis, su esposo, ahí está. Va, ahí está. Felicidades en el nombre de Jesucristo. Y qué bueno, estamos contentos, ¿verdad? Nuestras amistades, hijos de nuestros hermanos, cuando ellos están bien, pues ellos, su familia está bien, en la iglesia estamos bien. Si alguien está estorbado, está mal de salud, igual los hermanos son afectados, la iglesia está afectada directa o indirectamente. Así que, pero nosotros nos alegramos, como dice la Escritura, alegrarse con los que se alegran y gozarse con los que gozan, pero llorar con los que lloran también. Así que el saludo va de parte de la familia Crisóstomo Pimentel y a Elsie. Saluditos en el nombre de Jesucristo por su cumpleaños. Mi esposa también, ahí está, me está recordando, claro que sí, ahí saludándonos de parte nuestra, de mis hijas también, en el nombre de Jesucristo. Venimos para escuchar otra alabanza solicitada en esta hora.

0: Así que el saludo va para nuestra nuestra amiga Nia Elsi, bendiciones en el nombre de Jesucristo. También hermano Manuel de Jesús Conde desde Aguachapán nos está sintonizando a través de la radio Pastor, bendiciones en el nombre de Jesucristo. Gracias por estar en sintonía, programa radial La Voz de la Verdad. Saludos ahí para todos los que están en la zona de Aguachapán escuchando su programa radial. Bendito sea el nombre de Jesucristo a través de la radio Pastor. Bendito sea el Señor. Saludos al hermano Chinchilla también que se reporta. Ya venimos saludándole también en el nombre de Jesucristo. Y vaya el saludo para la niña Elsi de parte de su hijo Eduardo. Saludos de parte de Eduardo, su hijo, niña Elsi, para usted, deseándole muchísimas bendiciones para su madrecita, dice, ¿verdad? Y que el Señor le dé muchísimos años más de vida, ¿verdad? En el nombre de Jesucristo. Y todos los que aprecian a la niña Elsi también. Ahí bendiciones en el nombre de Jesucristo. Gloria a Dios.
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Amén, bendiciones en el nombre de Jesucristo. También vaya el saludo para hermana Eugenia Hernández, dice, Dios le bendiga, hermano. Pido saludo para mi sobrina Wendy Carolina Hernández, está cumpliendo 17 años. Bendiciones, hermano. Estamos aquí en el Congo. Felicidades, hermana Wendy Carolina Hernández. Bendiciones. Felicidades también por su cumpleaños ahí en el Congo. Ajá, pues ya pusimos la alabanza de cumpleaños también ahí para ella. Y vamos a ver si ponemos otra también. Así que Dios me la bendiga en gran manera. Gracias por estar en sintonía. Programa radial, la otra verdad. Saludos en el nombre glorioso de Jesucristo. Amén. Saludos a mi hermano Chinchilla, allá hasta Cantón Nacistepeque, Sitio Viejo, creo que se llama. Así que bendiciones en el nombre de Jesucristo. Felicidades a Daniel Elsi de parte de la hermana Paqui. Que Dios le bendiga. Dice que le dé muchos años más llenos, muchos años más llenos de bendiciones. Claro que sí, hermana Paqui. Saludos ahí para Daniel Elsi. Ahí están sus saluditos. En el nombre de Jesucristo. Así que saludos, saludos a todos los que están en sintonía. Programa radial, otra verdad. También aquí tengo otro saludito. Déjeme ver. Vamos a saludar a Mateo, a Maynor Mateo. Mañana está de cumpleaños. Maynitor, le dice mi esposa. al nieto. No, hombre, sería. Sí, al nieto de mi hermana Elizabeth Mazariego. Bendito sea el Señor. Así que saludos a Maynor Mateo. Mañana está de cumpleaños. Y el miércoles está de cumpleaños también Zoe Rocío. También un saludito. Ah, vamos a hacer otra vez, hermana Elizabeth. El saludo va para Maynor Mateo. Mañana está de cumpleaños. Bendito sea el Señor. Maynitor, le dice mi esposa. Y también va el saludo para Zoe Rocío también, que el día miércoles estará cumpliendo sus años en el nombre de Jesucristo. Claro que sí, de parte de su abuela, su abuelita. El saludo va para ustedes en el nombre de Jesús. Y de parte de su programa radial, la verdad, y de su servidor, la familia pastoral, también estamos para servirles en el nombre de Jesucristo. Así que felicidades, Maynor, Maynitor. Y saludades, Zoe, también felicidades, Zoe, por sus cumpleaños. Dios les bendiga y les dé muchísimos años más de vida. Bendiciones en el nombre de Jesucristo. Amén. Así que también el saludo va para mi hermano Mario Pacheco. Hermano, dile, dígame si encontró la radio a través del Facebook, a través de YouTube o a través de la onda radial. Ahí está. Necesito saber también eso. Gracias por estar en sintonía, programa radial, la voz de la verdad. Así que venimos para escuchar tu alabanza solicitada en esta hora.

Saludito va para Dilmar Eduardo, hijo de mi hermana Conchita, ahí en Chachuapa. Mañana está de cumpleaños también, bendiciones en el nombre de Jesucristo. Un saludito de parte de su madrecita Dilmar, y que el Señor le siga bendiciendo en gran manera en el nombre de Jesús. Saludos a mi hermana Sixta Hernández también, mi hermano Chinchilla. Salúdemela, y a su esposa también, hermana Leticia Hernández. Dios me la bendiga en gran manera en el nombre de Jesucristo. Claro que sí, con mucho gusto, y vamos a estar orando por ella también. Amén, hermana Elizabeth, bendiciones. Amén, así que seguimos glorificando y exaltando el nombre de Jesús.

Amén, amén. Así que bendiciones en el nombre de Jesucristo. Gracias. Los que están reportando se dice, buenas tardes, quiero mandar un saludo a mi abuela María Elena Colocho, que se encuentra un poco mal de salud, y que me la lleve en oración. Soy Idalia Colocho, gracias, bendiciones. Feliz tarde. Amén, estamos para servir, cómo no, con mucho gusto. También los que están en TikTok ahí, mandando sus comentarios, discúlpenme, ahorita no tengo cómo leerlos, verdad, si Dios permite, ya el otro lunes sí estaremos leyéndolos directamente en el nombre de Jesucristo. Pero agradezco a los que están en sintonía, programa radial a través de la red social de TikTok, que son varios, son muchos los que están ya conectados. Dios me los bendiga en gran manera en el nombre de Jesucristo. Y saludos entonces para cada uno de mis hermanos, hermana Tanchito también ahí en la isla Matepec. Bendiciones, hermano Tanchito, por estar en sintonía, programa radial, la voz de la verdad. Saludos en el nombre de Jesucristo. Déjeme ver aquí, yo la tengo. Así que, pero está desactivado el teléfono de ella. Así que bendiciones. Amén, amén. Estamos para complacerle en el nombre de Jesucristo. Con mucho gusto, claro que sí. Saludos, esta semana Conchita y Hincha Chuapa. Daniel, y mi hermana Dina Alvarado. Hermana Dina, bendiciones allá en Notificación Río Zarco. Dios me lo bendiga en gran manera en el nombre de Jesús. Mis hermanos en el Cerrón, cada uno de mis hermanos, hermana Paqui Licea también se estaba reportando. Bendiciones en el nombre de Jesucristo. Y los hermanos que están en sintonía, mi hermana Esmeralda, hermana Pati de Ibáñez, todos los que están en sintonía, programa radial, otra vez, mi hermano Mario Pacheco, hermano Dilia, reportándose también, bendiciones. Hermana Dina, Dios me lo bendiga en gran manera en el nombre de Jesucristo. También el saludo para mi vecino José y su familia, ¿verdad? Así que saludito a la niña Yesenia, entonces a todos los que están en sintonía de programa radial, la voz de la verdad. Dios bendiga a mi hija amada Jennifer Eunice Crisóstomo Pimentel. El viernes va a estar de cumpleaños mi bebé, así que mire, saluditos, hija linda, Dios te bendiga y te dé muchísimos años a la par nuestra, que te amamos, te bendecimos, ¿verdad? Le pedimos a Dios por tu vida, tu salud, todo. Así que qué bueno, ¿verdad? Y lo más maravilloso, los padres me entienden, es tener a sus hijos saludables, tenerlos con nosotros todavía. Y aun cuando ya no están con nosotros, pues, pero tener sus hijos es lo más maravilloso. Así que uno como padre, pues, da todo por sus hijos y los hijos, por lo consiguiente, por sus padres. Así que felicidades, hija. Dios te bendiga. Dios mediante, el viernes está de cumpleaños ya. Así que adelantadito te estamos dando el saludito. Bendiciones. El saludito va también de parte de tu mamá, de tu hermana también, y aquí tu papá. Aleluya.

0: Amén. Así que somos la Iglesia Pentecostal Unida en el Cerrón Santa Ana. Quiere visitarnos, ahí estamos para servirle día lunes. Hoy este día la oración ahí en la casa de mi hermano Mario Pacheco, hermano Dilia. También en el Cerrón, los hermanos que están ahí en la zona del Cerrón, el Salamar, Singuil, en fin, los hermanos de la zona ahí en el templo. Ahora iniciamos con los días de ayuno y oración. La invitación es para mis hermanos y hermanas para el día de mañana. Continuamos ahí, ¿verdad? Pues obligación no es que lleguen al templo, pero por favor, a conciencia, hagamos los ayunos porque es importante. Aleluya, va a estar maravilloso la campaña de milagro que vamos a hacer. Campaña del amigo también. Vamos a invitar a todas nuestras amistades en el nombre maravilloso de nuestro Señor Jesucristo. Saludos a los hermanos de El Amate Blanco, mi hermana Ana, voy a saludar para hermana Alexandra también. Dios me le bendiga en gran manera en el nombre de Jesús. Y saludo a mi hermano, mis hermanos Olmedo del otro lado del cerro también, mi hermano Lázaro, hermana Ana, hermano Jesús, hermana Tere, Nehemías también, Natalia, su esposa, y Alexis, su hijo. Amén. Así que bendiciones en el nombre glorioso de Jesucristo. Hermana Marina también, hermana Marta también, los que están en sintonía del programa radial, saludos en el nombre maravilloso de Jesucristo. Así que saludos. Dice, gracias, lo escuchamos en el cantón El Chaparrón, caserío Sina. Me imagino que es, ¿verdad? Así que saludos a los hermanos que están en sintonía, programa radial, la otra, ¿verdad? A través del Facebook, a través de TikTok, a través de YouTube, a través de Radio Pastor Salvador.org también. Bendiciones en el nombre de Jesucristo. Mire, ve, ya voy a estar saludando aquí también a alguien que aquí está. Así que saludos en el nombre de Jesucristo. Vamos a ver. Ajá. Yo voy a venir de gran manera. Aquí está también. Mire que se acaba de reportar alguien más. Dice, estoy escuchando su programa, don Roberto, don Robert. Dios me le bendiga en gran manera. Es excelente persona y amigo. Una gran persona, ¿verdad? Gracias, don Robert. Dios me le bendiga a usted, su familia. Dios bendiga su trabajo, todo lo que usted hace, le bendiga y le prospere en el nombre de Jesucristo, don Robert. Saludos entonces a su familia, a usted pues por lo consiguiente. Gracias por estar en sintonía, programa radial, La Voz de la Verdad. Saluditos, don Robert, deseándole todo lo mejor de parte de Jesús para su vida y su familia. En el nombre de Jesucristo, gracias. Así que saluditos ahí a todos en el nombre maravilloso de Jesucristo. Venimos para complacer otra alabanza solicitada en esta hora.
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0: amén, amén, amén. Bendiciones a todos los que están en sintonía, programa radial, la voz de la verdad, a través de la red de TikTok, aleluya, de YouTube, de Facebook y de Radio Pastor El Salvador.org, y a través de las ondas radiales de Radio Pastor 102.1 FM, la voz del amado. Así que su programa radial, la voz de la verdad, totalmente en vivo, totalmente en vivo. Bendito sea el nombre de Jesucristo, aleluya. Saludos, hermana Elisa de Mazariego. Saludito también por hermana Sixta Hernández, hermana Sixta, hermana Leticia Hernández también. Amén. Saludos, hermana Sixta, con mucho gusto. Estamos saludándole una vez más. Dios me la bendiga en gran manera. Y gracias por sus buenos deseos en el nombre de Jesucristo hacia su servidor y hacia el programa radial La Voz de la Verdad. También el día domingo tenemos culto a las 3 de la tarde en la iglesia Pentecostal Unida en el Cerrón. Saludos, don Robert. Saludos, don Roberto. Bendiciones en el nombre de Jesucristo. Su programa radial, la voz de la verdad, totalmente en vivo. Usted necesita un excelente electricista, llámeme a mí que le recomiendo a don Roberto. Aleluya. Claro que sí, ¿verdad? Y si él arruina la refri y la lavadora, también si él arregla, yo se lo garantizo, una excelente persona. Honesto más que todo. Así que saludos en el nombre de Jesucristo. Gracias por estar en sintonía. Programa radial, otra verdad. Saludos entonces para hermana Odilia, hermano Pacheco. Bueno, todos, mi hermana Conchita, todos los que han estado ya en sintonía. Dios me le venía a la paz y saludos a mi hermano Rodrigo, por favor. Mi hermano Salomón Ochoa, salúdenmelos, por favor, en el nombre de Jesucristo. Amén, amén. Así que saludos para Nehemías, ojalá que haya escuchado el saludito, mi hermano Jesús y todos los que están en sintonía ahí, de programa radial La Voz de la Verdad, y los que están a través de la radio, Pastor, también escuchando el programa radial La Voz de la Verdad. Saludos en el nombre glorioso de Jesús, hermana Marina también, y todos, hermano Joel Manzanares, Dios me lo bendiga en gran manera, en el nombre precioso de Jesucristo. A los hermanos que están en sintonía también, Dios bendiga en gran manera sus vidas en el nombre de Jesús. Estamos para servirle. 7693-3853. Estamos para servirle. Gracias. 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Necesita oración, llámenos también. Estamos para servirles en el nombre maravilloso de Jesucristo. Hermana Yulisa Mancilla, bendiciones también, ¿verdad? Dios me le bendiga en gran manera en el nombre glorioso de Jesucristo. Venimos para escuchar otra alabanza solicitada en esta hora.
1: De sanar la enfermedad, de hacer que el sol se detenga.
0: Amén, se me olvidaba algo ahí, así que, bueno, yo sé que estamos con tiempo todavía, pero igual, para que usted vaya sabiendo, llegándose ya a la fecha más cercana, vamos a ir incrementando el anuncio de este evento que vamos a tener sin precedente, un evento maravilloso.

0: donde el poder de Dios se va a manifestar de una manera en la Iglesia Pentecostal Unida en el Cerrón. Venimos para escuchar esta invitación para cada uno de ustedes.
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0: Amén, amén. Así que ahí está la invitación. Ahí está la invitación para cada uno de ustedes en el nombre de Jesucristo. Y todavía tenemos tiempo hoy, pero será algo maravilloso en el nombre de Jesús. Saludos para los pastores del distrito número 4, la zona occidental, a nuestro supervisor, el pastor Miguel Ángel Salina, y a nuestro secretario nacional, pastor Luis Salina Acosta. Bendiciones en el nombre de Jesucristo. A todos los pastores, los presbíteros, ¿verdad? Y cada uno de los miembros de las iglesias, Dios me bendiga en gran manera en el nombre de Jesús. Estamos para servirles. Y gracias al Señor, Dios bendiga sus vidas en el nombre precioso de nuestro amado Dios y Salvador Jesucristo. Felicidades una vez más, Nia Elsie. Dios me la bendiga en gran manera a usted, su familia. Y Dios bendiga a mi mamá Tencha también y todos ahí en la casa ahí de mis hermanos. Que sea el Señor glorificándose en gran manera. Venimos para orar por las diferentes peticiones y necesidades.

0: Vamos a invocar el nombre maravilloso de Jesucristo, que sea glorificándose de una manera especial. Todo es importante, la oración, la palabra, los cánticos, todo es importante. Pero hay situaciones, hay necesidades, hay peticiones. Una de las grandes cosas, los grandes milagros que vamos buscando en el Señor, y quizás usted diga, ¿será que se puede o no se puede? Yo lo he visto. Es referente a milagros creativos. ¿Y eso qué es, hermano? Cuando Dios crea algo en nuestro interior, aun cuando ya fue extirpado, extraído, amputado. Conozco el testimonio de un hermano que le quitaron el riñón porque el 75% de su riñón, del tamaño de su riñón, ya tenía un tumor en el riñón que le abarcaba el 75% del riñón, ya no tenía remedio, cortaron ese riñón. Así que el hermano, eso fue hace como 15, 20 años, el hermano tenía ya solamente un riñón. Cuando va al chequeo, después de la operación, creo que a las 2 semanas o al menos recuerdo 3 semanas, viene el doctor y le pide a la enfermera, creo que en el Seguro Social, si no me equivoco, tráiganme las radiografías del señor fulano de tal. Y se las lleva y le dice, no, busque las radiografías del señor fulano de tal. Esas son, doctor. No es esta. Verifique el número de en aquel entonces era el número del afiliado, creo que era el Seguro Social. No, pero es que se ha equivocado. Vaya y búsquela. Y fue a buscar y no hay otro nombre más que solamente el de él. Ese es, le dijo, no, véngase conmigo. Y esta gente no hace bien su trabajo y esto y lo otro. Le fue a tomar otra ultrasonografía, radiografía, no sé cómo, cuál de las dos puede ser. Y le dice, no respire. Le dice, y para chequear otra vez el área lumbar para ver si estaba allí algo diferente a lo que él estaba viendo en ese momento en las radiografías primeras que le dieron. Y cuando salen las radiografías posteriores, ¿qué cree que había? ¿Qué cree usted que había? El riñón que fue extirpado, que fue cortado de su lugar, el hermano solamente tenía un riñón. Y cuando el doctor otra vez vuelve a ver las radiografías, le dice, no puede ser. Y el hermano asustado le dice, doctor, no me asuste, ¿y ahora qué? Porque él pensaba que le iba a decir que el otro riñón ya no le servía también. No, es que no puede ser, le dijo. Y le dice, doctor, dígame qué pasa. Yo te quité el riñón. Sí, ¿cuál es el problema? Aquí están los dos riñones otra vez. Ahí está el riñón del que yo te quité. Aparece otro riñón, es decir, como si nunca te hubiese operado y como si nunca te hubiese quitado ese riñón. Aleluya. Hay poder en el nombre de Jesús de Nazaret. Milagros creativos. Vi cuando también mi pastor empezó a orar por una señora allá en el inframen hace muchos años, Pastor Bruce Howell. Empezó a orar y literalmente volvió la vista en sus ojos. Empezó a orar en un evento, una convención nacional allá en el país de Etiopía. Él trajo el video donde una persona tenía su mano, su brazo, todo torcida hacia el hombro y no podía despegarla y bien encogida, tiesa totalmente. Mi pastor empezó a orar por ella y estiró la mano y empezó a mover los dedos y dijo, ¡aleluya, bendito sea Jesús! Suceden milagros de esa magnitud. Suceden milagros de esa magnitud. Mándeme audio, pastor, porque ahorita ya no puedo escuchar audio. Mándeme texto, perdón, textos. Suceden milagros de esa magnitud. Suceden. Por eso estamos creyendo, por eso estamos orando. Esa diabetes que no desaparece, que no tiene cura de acuerdo al médico. Ese espíritu de enfermedad que se ha apoderado de ese páncreas. En el nombre de Jesús estamos orando para que el Señor desaparezca y arranque ese páncreas y ponga uno nuevo para que desaparezca esa enfermedad llamada diabetes en el nombre de Jesucristo. Entonces estamos pidiendo por milagros extraordinarios, creativos, cual nunca los hemos visto. Porque cuando yo le testificaba de este milagro a alguien, y cuando testificaba de que con el pastor una vez fuimos a orar por alguien que estaba literalmente en silla de ruedas, pero estaba acostado en su cama, inválido totalmente, el Señor lo levantó de la silla de ruedas y hasta brincaba. Y yo, primera vez que veía un milagro así en persona, literalmente, fue impactante. Pero no creemos que Dios puede hacer eso. No nos alcanza la fe por Dios. Hemos llegado a una decadencia espiritual tan grande. Esos riñones, hermana, que necesita ser nuevos en usted. Renuncia a la diálisis. En el nombre de Jesucristo, vamos a pedirle al Señor esos riñones nuevos. Hermano, también usted que necesita esos riñones nuevos, ese páncreas nuevo, esa vista en sus ojos, esa úlcera gástrica que está ahí en el estómago dañando, esa gastritis, por Dios, que está molestando la salud. Que el Señor sea glorificándose de una manera especial. ¿Qué más necesitamos? Esa migraña, esos dolores de cabeza, lo que sea, Dios mío, ese malestar en los ojos, esa enfermedad que casi le llevó hasta la muerte. Yo conozco a un Dios todopoderoso, se llama Jesús, y a Él vamos a orar en esta hora. Y créale al Señor que Él tiene poder para obrar. Muchas gracias, Señor amado. En el nombre de Jesucristo, oramos, Señor, aleluya. Por Eliú Quesada, Señor, bendígalo, bendígalo en el nombre de Jesús. Ahí nos escucha en el Singuil. Mi hermana Elizabeth, desde el Cantón, el Coco también bendice en gran manera. Te pedimos por hermana Sara de Fuentes, por sanidad de mareos o vértigo. No sé, no se sabe qué enfermedad puede ser, pero hay poder en el nombre de Jesús para reprender toda enfermedad, toda dolencia. Hay poder en Jesús, hay poder en Jesús, hay poder en Jesucristo. Obra poderosamente, Señor. Glorifícate de una manera especial. A ti sea la honra y la gloria, bendito Dios. Muéstrate poderosamente sanando. Desaparece esa diabetes. Pon un páncreas nuevo allí donde se necesita. Un hígado nuevo, está dañado, está ese hígado por Danilo Vides, estamos orando por cáncer de hígado en el nombre de Jesucristo. Mi hermana Katy Portillo también, Señor, por ese cáncer, reprendo todo espíritu anatema de cáncer en el nombre de Jesucristo. Aleluya, el poder del Señor toque su vida, hermana Katy, en el nombre de Jesús. Espíritu anatema, maldito espíritu de cáncer, en el nombre de Jesús, eres quemado por la sangre de Jesucristo. Espíritu anatema de cáncer, aléjate de esos cuerpos, aléjate de esos cuerpos. En el nombre de Jesús, empieza a sanar, empieza a sanar, empieza a sanar, empieza a sanar, Señor, toca, Señor, toca, Señor. Toca, Señor, toca la vida, mis hermanos. Sanidad divina, toca esos pulmones, Señor. En el nombre de Jesús, esa creatinina, vuélvela a sus niveles normales. Ese potasio, ese calcio, vuélvela a sus niveles normales. En el nombre de Jesús, un milagro creativo de esa glándula tiroides, ahí donde fue extirpada. Pon una nueva, Señor, se necesita. Se necesita, se necesita, se necesita ese milagro, Señor. Oramos por nuestro hermano William Salinas. Señor, tú conoces la petición de mi hermano William Salinas, hijo de mi hermano Luis Salinas Acosta, Señor. Tócalo, Señor, toca, Señor, toca, Señor, su vida. Invocamos el nombre de Jesucristo. Aleluya. Toca su vida, mi hermano William, Señor Salinas. Toca su vida. Unimos nuestra fe para creer que eres todopoderoso y para obrar en la vida de mi hermano William Salinas. En el nombre de Jesucristo, pon tu mano gloriosa sobre su vida. Toca, Dios mío. Por nuestra hermana también, Señor, que tiene problemas, dolor en su espalda, esa hinchazón de piernas, esa retención de líquidos, en el nombre de Jesucristo, empieza a sanar, empieza a sanar, empieza a sanar, oh Dios eterno. Oramos también, Dios mío, oramos, Señor, también, por esa presión ocular, Señor, por esa inflamación de córnea, en el nombre de Jesucristo, sé tú obrando por esa columna fracturada, en el nombre de Jesús, empieza a ser nuevo esos discos, esas hernias discales, Señor, que han detectado ahí, en el nombre de Jesucristo, esas hernias discales en el cuello, Señor, en el nombre de Jesús, pon tu mano gloriosa, empieza a sanar, Señor amado, Dios mío, en el nombre de Jesucristo. Gracias te damos, oh Dios. Empieza a obrar en cada necesidad, cada petición. No importa cómo se llame, hermana Sixta, reciba en el nombre de Jesucristo, hermano Chinchilla, reciba en el nombre de Jesús de Nazaret. Gracias te damos, Señor. Hermana Katy, reciba en el nombre de Jesús. Mi hermano Mario, toca, Señor, reciba en el nombre de Jesucristo. Empieza a obrar, Dios mío, a sanar. A ti sea la honra y la gloria, Señor amado, en el nombre de Jesucristo. Glorifícate tú, Señor. Tuya la honra y la gloria, bendito Rey. Gracias te damos. A ti sea la alabanza y la gloria. Cada petición, cada necesidad, cada uno de los que están bajo el sonido de mi voz, glorifícate sanando. Llega a ese lecho, llega a esa cama, empieza a levantar, empieza a sanar. Tu nombre es glorificado, tu nombre es exaltado, en el nombre maravilloso de nuestro Señor Jesucristo. A ti sea la honra y la gloria, porque no hay otro nombre dado al cielo, bajo el cielo, dado a los hombres, en que podamos ser salvos. Tu nombre es exaltado en el nombre de Jesús. Gracias te damos, Señor. Esperando en nuestro Dios, que sea Él glorificándose en la vida suya. Aleluya. Recuerde que estamos clamando a alguien que sí se compadece de nuestras necesidades. Gracias, Maratecha, por el patrocinio del programa de este día. Felicidades a Elsie y a todos los cumpleañeros. Recuerden una cosa, Dios tiene nombre, su nombre es Jesús. Bendiciones para todos mis hermanos.
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8: 2 de la tarde en punto.
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Vamos a terminar declarando lo que Él es Señor. Levanta tus manos a Él en esta.

hermanos, amigos, es una bendición estar con ustedes a la distancia por este medio, valga la redundancia, por este medio de comunicación Radio Pastor. Gracias al Señor porque nos concede la oportunidad de dirigirnos a ustedes para darle gracias al Señor, alabar su nombre, glorificarlo a Él, exaltarlo porque Él es digno de toda gloria y de toda honra. No hay otro como Él, es sin igual, incomparable. Vamos a orar para que sea el Señor quien nos bendiga en esta hora, que nos ayude, que bendiga este programa, este espacio que vamos a tener. Por cierto, mis queridos hermanos, que vamos a terminar hoy por motivos ajenos a nuestra voluntad, ¿verdad? Por otras diligencias que tenemos. Entonces, por eso, pero esperamos que la bendición del Señor continúe y con todos los hermanos que van a estar ahí o están ahí, ¿verdad? Con sus programas, que Dios los bendiga, los use grandemente, predicando a Jesucristo, que es nuestro Señor, como es el lema de nuestro hola. Entramos con ese tema, el Señor es Jesucristo, el Señor. Así que espero que Dios los bendiga. Ha sido un placer usted estar más o menos como lo vean, en diciembre, cumplíamos el año, pero por, como decía, por motivos de nuestra voluntad, no podemos. Pero vamos a orar para que sea Dios quien nos bendiga. Necesitamos la ayuda del Señor más que nunca, hoy más que nunca. Necesitamos la ayuda del Todopoderoso, ya que solo Él nos puede sacar adelante. Él es el victorioso, Él es el que murió y el que Dios resucitó, el Padre resucitó de los muertos y vive por los siglos de los siglos. Vamos a orar para que sea Dios bendiciéndonos de una manera. Padre nuestro que estás en gloria, gracias te damos en esta hora, en el nombre de tu amado Hijo Jesucristo. Te doy gracias por esta oportunidad que me regalas, Señor, de estar acá, Señor, aquí a la distancia, por este medio que nos concede, para dirigiéndonos a la audiencia, Señor, para orar, para clamar, para pedirte por la audiencia, Señor, por todos, hermanos y amigos. Siempre te hemos pedido por los hermanos y los amigos, Señor, que tú les concedes, Padre, estar pendientes de la radio. Radio Pastor, una bendición. Gracias te damos, Señor, en esta hora, por esta oportunidad. Te doy gracias porque tú eres bueno. Nos ayudaste, Señor, por nueve meses. Gracias a ti porque eres bueno, porque para siempre es tu misericordia. Te adoramos, Señor, y te glorificamos, te exaltamos. Damos gloria orando por los oyentes, Señor, de la radio, los hermanos, los amigos, esperando que tú les bendigas grande y poderosamente, Señor. Gracias te damos, amado Rey, bendito para siempre. Digno eres de toda gloria y toda alabanza. Bendice a los hermanos, Señor, que están escuchando, Señor, la radio, Padre, y este programa que estamos transmitiendo, Padre. Bendito eres para siempre. Te adoramos, te glorificamos. Oramos por sanidad divina, oramos por llenura del Espíritu Santo, oramos por liberación, oramos por, bueno, provisión, oramos por, Señor, que tu presencia no falte de nosotros. Te necesitamos, Señor, más que la comida, más que la bebida, más que el oxígeno, más que la vida, te necesitamos. Amén. Podemos vivir, Señor, quizás un día sin comer, pero sin ti no podemos vivir ni un momento, ni un instante. Podemos pasar por algún día sin beber agua, pero sin ti no podemos, Señor. El oxígeno es tan importante, pero tú eres más necesario, Señor, que todas las cosas. Gracias te doy, bendice a los oyentes, Señor, bendícelo grande y poderosamente. Que tu bendición sea sobre cada uno, Señor. Que tu gracia divina acompañe a cada hermano, a cada amigo, Señor amado, aleluya. Tú nos amas y nos amas de verdad. Amén. Amén, aleluya. Gracias. Tú traerás bendición, tú traerás, Señor, salvación, porque a eso vino Jesús, a salvar. A eso lo envió el Padre, el enviado, Jesús es el enviado. Vino el misionero mayor que ha existido en la historia de la humanidad, que vino a traer el Evangelio y lo dejó plantado. Y todavía está el Evangelio en planta. Amén, gracias. Y no dejará de estar hasta el rapto de la iglesia o el arrebatamiento de la iglesia. Gracias por el Evangelio que trajo Jesucristo. El Evangelio no vino de Israel, el Evangelio no vino de otra parte del mundo, el Evangelio vino del cielo. Es el plan de Dios para salvación a todo aquel que cree. Gracias por el Evangelio, gracias por las buenas nuevas de salvación. En el nombre de Jesús, gracias por este momento. Señor, encomendamos este tiempo, estos minutos ya, 50 minutos menos, Señor. Vamos a estar acá, Señor, transmitiendo esta bendición. En Cristo Jesús, Señor, amén y amén. Escuchamos el proverbio, después una alabanza.
perdón, una alabanza hoy después de la oración, después del proverbio y después dos alabanzas. El pensamiento de hoy es que si esperamos en el Señor y confiamos en Él, Él se va a manifestar. Así que en este momento una alabanza, luego el proverbio, después dos alabanzas que tienen que ver con la paciencia para esperar las bendiciones, las promesas del Señor. Dios los bendiga.

Proverbios capítulo 28. Huye el impío sin que nadie lo persiga, mas el justo está confiado como un león. Por la rebelión de la tierra sus príncipes son muchos, mas por el hombre entendido y sabio permanece estable. El hombre pobre y robador de los pobres es como lluvia torrencial que deja sin pan. Los que dejan la ley alaban a los impíos, mas los que la guardan contenderán con ellos. Los hombres malos no entienden el juicio, mas los que buscan a Jehová entienden todas las cosas. Mejor es el pobre que camina en su integridad que el de perversos caminos y rico. El que guarda la ley es hijo prudente, mas el que es compañero de glotones avergüenza a su padre. El que aumenta sus riquezas con usura y crecido intereses, para aquel que se compadece de los pobres las aumenta. El que aparta su oído para no oír la ley, su oración también es abominable. El que hace errar a los rectos por el mal camino, él caerá en su misma fosa, mas los perfectos heredarán el bien. El hombre rico es sabio en su propia opinión, mas el pobre entendido lo escudriña. Cuando los justos se alegran, grande es la gloria. Mas cuando se levantan los impíos, tienen que esconderse los hombres. El que encubre sus pecados no prosperará, mas el que los confiesa y se aparta alcanzará misericordia. Bienaventurado el hombre que siempre teme a Dios, mas el que endurece su corazón caerá en el mal. León rugiente y oso hambriento es el príncipe impío sobre el pueblo pobre. El príncipe falto de entendimiento multiplicará la extorsión, mas el que aborrece la avaricia prolongará sus días. El hombre cargado de la sangre de alguno huirá hasta el sepulcro y nadie le detendrá. El que en integridad camina será salvo, mas el de perversos caminos caerá en alguno. El que labra su tierra se saciará de pan, mas el que sigue a los ociosos se llenará de pobreza. El hombre de verdad tendrá muchas bendiciones, mas el que se apresura a enriquecerse no será sin culpa. Hacer acepción de personas no es bueno. Hasta por un bocado de pan prevaricará el hombre. Se apresura a ser rico el avaro, y no sabe que le ha de venir pobreza. El que reprende al hombre hallará después mayor gracia que el que lo lisonjea con la lengua. El que roba a su padre o a su madre y dice que no es maldad, compañero es del hombre destruidor. El altivo de ánimo suscita contiendas, mas el que confía en Jehová prosperará. El que confía en su propio corazón es necio, mas el que camina en sabiduría será librado. El que da al pobre no tendrá pobreza, mas el que aparta sus ojos tendrá muchas maldiciones. Cuando los impíos son levantados, se esconde el hombre, mas cuando perecen, los justos se multiplican.

hemos escuchado alabanzas, hemos escuchado la palabra del Señor, por el proverbio del día, que trae gran bendición a nosotros, gracias a nuestro Padre. Vamos a entonces en este momento, después de tener este tiempo de cantos y palabras y oración, vamos a ir a la palabra del Señor. Esta es otra parte importante. Todos los puntos de un servicio, prácticamente es un culto, todos los puntos de un aspecto, pues, ¿verdad? Apertura, cantos, oración, bueno, apertura con oración, cantos, luego también alabanzas y luego la palabra es parte del culto. Así que aquí estamos desarrollando un devocional, un culto al aire libre. Entonces vamos a ir a la palabra del Señor. Les invito a los que puedan leer en Salmos capítulo 40, versículo 1 al 4. Amén. Vamos a tener la palabra del Señor. Así que vamos a leer en el nombre de nuestro Señor Jesucristo, ya que la Biblia dice que todo lo que hagamos, lo hagamos en el nombre de nuestro Señor Jesucristo. Dice la Biblia así, Salmo 40, capítulo 40, versículo 1. Pacientemente esperé a Jehová, y se inclinó a mí y oyó mi clamor, y me hizo sacar del pozo de la desesperación, del lodo cenagoso. Puso mis pies sobre peña y enderezó mis pasos. Puso luego en mi boca cántico nuevo, alabanza a nuestro Dios. Verán esto muchos y temerán y confiarán en Jehová. Bienaventurado el hombre que puso en Jehová su confianza y no mira a los soberbios ni a los que se desvían tras la mentira. Muy bien, entonces, aquí podemos ver una plegaria, una petición o alabanza por la liberación. Alabanza por la liberación, ya que David se encontraba en momentos no fáciles de la vida, ¿verdad? En su vida David sufrió mucho. Usted ha oído acerca de la historia de la vida de David, aún cuando fue elegido rey, ¿verdad? David no estaba mimados. Él andaba en el campo apacentando ovejas. Era el más joven, pero de ahí lo llamó el Señor. Y en su vida fue un calvario. Bueno, es que David es tipo de Jesucristo. Su vida fue un calvario, sufrió mucho, y en este momento él se encontraba como en esa situación que dice la Biblia, como en el lodo cenagoso, donde no podía salir, sacaba un pie y se le sumía el otro, y así sucesivamente. Esa era la situación que estaba atravesando David. Momento difícil para él, momentos difíciles. Aún el Salmo 23 dice, atravesando el valle de lágrimas, es el Salmo 84, Salmo 23, dice, aunque ande en valle de sombra de muerte, no temeré mal alguno. Entonces él pasó por el valle de la sombra y de la muerte, pero él decía, no temeré porque el Señor está conmigo. Así que aquí hay unos puntos importantes en esta porción que hemos leído del Salmo 40. En primer lugar encontramos que David clamó al Señor, gracias a Dios que los creyentes tenemos a quien orar, ¿verdad? Tenemos a quien orar, los creyentes, y oramos a nuestro Dios Padre en el nombre de su amado Hijo Jesucristo. Recibe Jesús. Si algo pides al Padre en mi nombre, yo lo daré. Entonces David clamó, oró. Y eso es lo que nosotros tenemos que hacer, orar, ¿verdad? Bueno, a mí me gusta, comparto y digo, es importante orar preventivamente. Porque a la hora del problema, uno no puede orar. Porque por estar pensando en el problema, no puede orar. Por eso, aunque se debe orar, ¿verdad? Bueno, antes, durante y después. Entonces, la oración preventiva es importante, ¿verdad? La oración preventiva, no la ya cuando uno está en el problema. Entonces David exclamó, ¿verdad? Porque Salmo de David,
No olvide que David escribió más o menos 1000 años antes de Cristo, ¿verdad? En su tiempo del rey David, de los reyes de Israel, y de Judá más que todo, eso es este David. Y dice que él clamó al Señor. Amén. Clamar. Dicen que es dar un grito fuerte. Y él clamó. Clamó al Señor. Bueno, ¿y cómo lo hizo? ¿Cómo lo hizo? ¿Qué le agregó a la oración? Paciencia. Pacientemente esperé a Jehová. A la oración le agregó paciencia. Cosa que a veces carece, ¿verdad? Se carece de paciencia. Hoy íbamos hablando con un señor, ahí que íbamos a hacer una diligencia. Dice que él conoció a un señor que era de mecha corta. Y un hermano nos dijo que a uno ni mecha tienen. Somos impacientes a veces. No tenemos aguante. No tenemos soporte. Pero que Dios nos ayude a ser como David. Y al clamar, para cuando nosotros oramos, necesitamos paciencia. ¿Verdad? Yo he dicho algunas veces que Dios responde de tres maneras. A veces dice, contesta pronto. A veces dice, espera. Y a veces dice, no. Porque Él sabe lo mejor. Cuando dice sí, gloria a Dios, ¿verdad? Él sabe lo mejor. Cuando dice espera, pues gloria a Dios. Ahí se necesita paciencia. Esperar. Cuesta esperar. Esperar no es muy fácil. Pero con el Señor se puede. Y como fruto del Espíritu Santo se puede, ¿verdad? Tener paciencia. Entonces David clamó y tuvo paciencia. Pacientemente esperé. Esperar no es fácil, como él decía. Y pacientemente, ¿va? Esperar tranquilo. Tranquilo, ¿va? Amén, tranquilo. Porque una vez espera, de todas maneras espera, pero intranquilo, ¿va? Inquieto. Pero David tuvo paciencia. Pero esperó con paciencia. ¿Y qué pasó después? Después que él clamó. Con paciencia, dice que Dios oyó su clamor y se inclinó a mí y oyó mi clamor. Dios siempre oye la oración de sus hijos. Y como le decía, a veces dice espera y dice a veces sí, a veces dice no. De todas maneras, la voluntad de Dios, como hemos aprendido, la voluntad de Dios es buena, agradable y perfecta. Así que Dios lo oyó, se inclinó. Inclinarse, mire, es como arrodillarse, ¿verdad? Y como el hombre está en la tierra y Dios en los cielos, digamos, que está en todo lugar, ¿verdad? Dios es omnipresente, pero digamos que Dios está en los cielos. Y él se inclinó, dice, se inclinó y oyó mi clamor. A mí, mire, David clamaba, ¿verdad? Un clamor tremendo, un clamor vehemente. Clamó y Dios le oyó, el Señor le oyó, y Jehová le oyó, ¿verdad? Oyó mi clamor. Y eso de oír quiere decir que él le respondió, ¿verdad? Eso quiere decir que Dios le respondió. Amén. ¿Y cuál fue la manera de que Dios le respondió? Lo hizo salir del lodo cenagoso, del pozo del lodo cenagoso, ¿verdad? Amén. De ese pozo de desesperación. David se encontraba desesperado. No hallaba cómo salir, no encontraba cómo salir. En un momento, en una encrucijada. No hallaba, como el laberinto. Cuando uno se pierde, ¿verdad? No haya por dónde salir. Así estaba David. No hallaba la salida. Encontraba en el pozo de la desesperación. Cuando dice el pozo de la desesperación, como cuando Jeremías me fue echado a la cisterna, que no había agua, sino que el lodo, dice la Biblia. Así estaba David. No hallaba la salida. Encontraba en el pozo de la desesperación. Cuando dice el pozo de la desesperación, como cuando Jeremías.

sacarnos de ahí, y el Señor nos va a sacar. Y clamamos nosotros con paciencia, pacientemente, clamamos al Señor pacientemente, el Señor va a escuchar el clamor, nuestro clamor, y nos va a sacar de ese problema, de esa situación que es, ¿verdad?, que es tremenda. La situación no es fácil, pero para Dios no hay nada imposible. Amén. Así que hemos aprendido eso, ¿verdad? Y lo hemos visto en la Biblia, que hizo maravillas. Cuando dice que para Dios no hay nada imposible, es cuando habla de María, que María concibió sin relación sexual. Es un milagro, ¿verdad? Es un milagro. Dice que por obra del Espíritu Santo ella concibió, y en su vientre estuvo el Señor Jesucristo, nuestro Señor Jesucristo. Así que ahí estuvo, mire, porque nada es imposible para él. Así que David tuvo la respuesta. Lo sacó el Señor del pozo de la desesperación, del lodo cenagoso, donde no podía salir, donde no podía hacer pie. ¿Y qué hizo? Dice, puso mis pies sobre peña, sobre un lugar firme, ¿verdad? Y la peña, no olvide que la peña o la roca representa a nuestro Señor Jesucristo. Ahí nos puso el Señor. Nosotros estamos en Cristo. Estamos en la roca de ahí. Nos sacó del pozo de la desesperación, del lodo cenagoso. Nos sacó de ahí y puso nuestros pies, o bien nos colocó, ¿verdad?, en un lugar firme. Nosotros los cristianos estamos en lugar firme. El creyente se encuentra en un lugar firme, en Cristo. El que está en Cristo está firme, no será movido jamás, ¿verdad? No será removido jamás. El que esté en Cristo, por eso es importante, ¿verdad?, estar en Cristo y que Cristo esté en nosotros también. Porque si tenemos a Cristo, lo tenemos todo. Entonces, eso hizo Dios con David. Lo sacó del pozo de la separación del lodo cenagoso y puso sus pies sobre peña. Amén. Sobre la roca inconmovible de los siglos, llamado nuestro Señor Jesucristo, conocido como nuestro Señor Jesucristo. Ahí fue colocado David. No olvide que David, ¿verdad?, es ascendiente de Jesús, ¿verdad?, antes de Jesús. Es de la línea genealógica de nuestro Señor Jesucristo, y muchos salmos que David escribió, pero están ahí, se presenta como el Mesías, como el Señor, como el ungido, ¿verdad? Así como David fue ungido, así el Señor Jesucristo fue ungido, ¿verdad? ¿Cuándo fue ungido nuestro Señor Jesucristo? Cuando salió del agua, ¿verdad? Cuando salió del agua el día del bautismo. Dice que Juan vio al Espíritu que descendía sobre él como paloma. Ese día el Señor fue ungido con el Espíritu Santo. Y ahí el ungido hace las maravillas que dice Lucas 4:18. Hace esas cosas, sanar, liberar, bueno, curar y todo eso, ¿verdad? Sanar las heridas, vendar las heridas. Amén. Esto es el Señor ungir también a nosotros, ¿verdad? Amén. Para que nos unge, para que no las larvas no se nos metan, ¿verdad?, en los oídos y en otras partes del cuerpo. Entonces ahí estamos protegidos, seguros en Cristo. Por eso, mi querido amigo, hemos estado estos días, ¿verdad?, tratando de animar que pongamos nuestra confianza en los méritos, en la obra redentora de nuestro Señor Jesucristo. Nosotros no nos podemos redimir a nosotros mismos, no nos podemos salvar a nosotros mismos, pero si ponemos nuestra confianza en los méritos, en la persona, en la muerte y resurrección de nuestro Señor Jesucristo, tenemos esperanza de salvación. Así que, mi querido hermano, amigo, ¿verdad?, le invitamos para que usted pues se decida y tome la mejor decisión de la vida, ¿verdad? Tome la mejor decisión de la vida, que es estar en Cristo Jesús, nuestro Señor. Así que eso hizo Dios con David después que clamó y esperó, ¿verdad? Pero ¿y qué pasó después? ¿Qué sucedió después? Cuando David estaba firme, ya estaba seguro, ¿qué sucedió? Sucedió que en su boca fue puesta alabanza. ¿Qué hacemos? ¿Qué hacemos cuando recibimos un milagro? Bueno, yo he oído, y los hermanos pues hacen culto de acción de gracia. Bueno, mire, porque están alegres, están contentos de que Dios hizo un milagro en ellos. Y eso es lo que tenemos que hacer, alabar al Señor por lo que ha hecho por nosotros y con nosotros, ¿verdad? Y en nosotros, por lo que ha hecho a favor nuestro. Y el milagro más grande que el Señor hizo es perdonarnos, salvarnos. Ese es lo más grande que el Señor ha hecho con la humanidad, salvarlo por medio de nuestro Señor Jesucristo. Ahora solo basta que nosotros pongamos nuestra confianza, nuestra seguridad, nuestra esperanza, nuestras anclas en la persona
de nuestro Señor. Así que puso luego en mi boca canto.

0: nuevo, cántico de alabanza, alabanza a nuestro Dios. ¿Quién no va a alabar? Si alguno recibe un milagro y no alaba al Señor, sería un ingrato, ¿verdad? Sería un ingrato, está recibiendo los milagros del Señor y no darle gracias, no alabarlo, ¿verdad? Mira, hermano, yo tengo un concepto, le voy a decir esto, ya algunos no me vuelvan a oír, ¿no? O tal vez sí, ¿verdad? Pero oiga, cuando usted dé gracias a Dios porque un milagro que Dios le ha hecho, entregue una ofrenda a la iglesia, no solo prepare panes con pollo o tamales o sándwiches, ¿verdad? No haga solo eso y la bebida, sino usted aparte una ofrenda para la obra del Señor, porque usted está agradecido, ¿verdad? Bueno, y usted le está dando gracias a Dios, entonces haga algo por la obra, ¿verdad? Entregue una ofrenda para la iglesia, para la obra del Señor. Bueno, y si le queda al pastor, dele también, ¿verdad? Así que, porque eso, en mi parecer, eso es justo hacerlo. Pues Dios le ha hecho un milagro, ¿verdad? Entonces la obra del Señor necesita que nosotros la apoyemos con estas finanzas, con esta oración, con nuestras obras manuales, nuestro trabajo manual. Pero entonces, les el consejo le doy. Cuando usted haga culto de gracias, entreguen un sobre, una ofrenda especial para la obra del Señor directamente. Que Dios también reciba, ¿verdad? Que Dios, la obra del Señor reciba la bendición, el gozo, la alegría, la satisfacción, el agradecimiento que usted tiene para el Señor, ¿verdad? Que la obra sea bendecida en sí. Hay muchas necesidades en la iglesia, en la congregación, allí las instalaciones de la iglesia. Pues hay que ayudar, ¿verdad? Hay que ayudar a la obra del Señor, ¿verdad? Con nuestras ofrendas. Amén. Así que, mire, cuando nuestro hijo cumple año, hay que darle una ofrenda a la iglesia, ¿verdad? Directamente. Mire, antes estaban ofrendas por las personas en el tiempo antiguo, ¿verdad? Estaban ofrendas por las personas, diferentes cantidades de ofrendas por las personas. Así que, nosotros también. Entonces, hermano, la alegría que tenemos, demostrémosla, ¿verdad? No solo con palabras, sino con hechos, ¿verdad? Dando a la obra del Señor, bendiciendo la obra. Nosotros como creyentes debemos anhelar la bendición para la obra, para que la obra crezca en todo, no solo en infraestructura, sino en personas que se unan a alabar, a servir al Señor. Así que es el consejo, ¿verdad? Bueno, y dice, mire lo que sucede. Cuando nosotros recibimos el milagro del Señor, servimos de testimonio, de buen testimonio. Es lo que dice aquí en versículo 3, las últimas dos líneas. Verán esto muchos y temerán y confiarán en Jehová. Amén. Aleluya. Cuando la gente haya visto, cuando la gente vea lo que el Señor ha hecho en nosotros, ¿qué va a hacer la gente? Dos cosas. Temerán al Señor y confiarán en Él. Y eso es, mire, lo que nosotros queremos. Ese es mi anhelo. Que las personas seamos temerosos de Dios. Porque verán esto mucho. Al ver el milagro que Dios ha hecho en su vida y en mi vida, lo van a ver y van a temer. Van a respetar, van a reverenciar al Señor. Temerán y confiarán. Otra cosa que anhelamos es que uno es que las personas sean temerosas de Dios. Y la otra, porque mire, el temor del Señor, ¿qué es? Dice la Biblia. Proverbios 1:7, el temor de Jehová es el principio de la sabiduría. Entonces, los insensatos desprecian la sabiduría y la enseñanza. Pero otra cosa que va a suceder cuando nosotros, ¿qué sucede cuando nosotros recibimos el milagro? Confiarán, ¿verdad? Muchos confiarán en el Señor. Y eso es lo que yo también anhelo, que muchas personas confiemos en Dios, que confiemos en el Señor. El Señor es digno de confianza. El Señor es digno de creerle. A Dios no hay que desconfiarle. Será capaz, Dios es capaz, nuestro Dios, ¿verdad? No dudemos de la capacidad, bueno, omnipotente que tiene Dios, de esa gran capacidad que tiene Dios para ayudarnos, para resolver. Entonces es digno, ¿verdad? Dios se alegra, Dios se goza. Mire que dice la Biblia, que la desconfianza no le gusta a Dios. Sin fe es imposible agradar a Dios. Así que cuando vea la gente que nosotros hemos recibido ese milagro del Señor, lo que van a hacer es temer a Dios, ¿verdad? Respetar, temblar ante el Señor y van a confiar en el Señor. ¿Cuántos queremos que la gente confíe en el Señor? ¿Cuántos queremos, anhelamos que mucha gente, que yo quiero que toda la gente confíe en Dios? Eso quiero yo. Que no confiemos en, ¿verdad?, pajaritos y cosas por el estilo, en cuentos de señora, ¿verdad?, sino que podamos nosotros confiar plenamente. Ayúdanos, Señor, te amo, ayúdanos, Señor, a confiar en ti y no confiar a medias, sino confiar de todo corazón. Confiar verdaderamente, ¿verdad?, en el Señor. Confiar de todo corazón. Confiarse, como dice el Proverbio 3, fíate de Jehová de todo tu corazón y no te apoyes en tu propia prudencia. Así que, mis queridos hermanos, amigos, ese es lo que va a suceder, ¿verdad? Verán muchos, ¿verdad?, esto. Verán esto, muchos lo verán. Amén. Dios va a hacer que muchos sepan de su milagro. Dios va a hacer que muchos, y cuando suceda el milagro, personas van a saberlo y van a temer a Dios y van a confiar en el Señor. Así que ese es el llamado, ¿verdad? Y termina diciendo el pasaje que leímos en versículo 4. Bienaventurado el hombre que puso en Jehová su confianza. ¿Sí? Bienaventurado. Dichoso el hombre que puso en Jehová, bienaventurado, dichoso el hombre, la persona, hombre, mujer, la persona, dichosa la persona que confía en Dios. Jehová es el nombre de Dios. Dios es Elohim. Dios es Elohim. Jehová es el nombre, Jehová Elohim. Y Jehová y Elohim es un hombre compuesto, es de un hombre plural, es un hombre plural, que denota Jehová Elohim. Denota unidad y pluralidad. Entonces venimos ahí y bienaventurado, dichoso, dichosa la persona que confía en el Señor. No será avergonzado. Y dice, y no mira a los soberbios ni a los que se apartan tras la mentira. Mire, qué bueno. Cuando nosotros confiamos en el Señor, agradamos a Dios y Dios dice, dichoso, bendecido, felices los que confían en el Señor. Y entonces, y que no miran a los soberbios, ¿verdad? Que no nos admiramos de los soberbios y seguimos. Aquí mirar no es solo lo que vas leyendo. Mirar es seguirlos, ¿verdad? Y no sigue a los soberbios. No sigue a los soberbios. Ni a los que se desvían tras la mentira. No seguimos a los soberbios, ni seguimos a los que se desvían tras la mentira. Que se van tras la vanidad. Tras los ídolos, mudos. Que tienen boca, manos hablan. Que tienen ojos, manos ven. Que tienen oídos, manos oyen, que tienen manos y no palpan, que tienen pies y no andan, y que los tienen que cargar. ¿Se ha fijado usted que a los ídolos, a todos los ídolos que hemos visto y conocemos, los cargan, los chinean, ¿verdad? Los llevan en brazos, porque no se puede, en fin, que es más un hombre, una mujer, que un ídolo, y hay como gente respeta a los ídolos, pero un hombre, una mujer, vale más que un ídolo. Porque el hombre carga al ídolo, ¿verdad? El ídolo no lo carga él, el ídolo es un haragán, tienen que andarlo chineado, tremendo, ¿verdad? Es un haragán el ídolo, y la Biblia dice que detrás de un ídolo hay un demonio, detrás de cada ídolo hay un demonio, así que bienaventurado el hombre, la persona que confía en el Señor, que pone su confianza en el Señor, y no mira a los soberbios ni a los que apartan de la mentira. Pues no hay que seguir la soberbia, no hay que imitar la soberbia, ni hay que seguir la mentira. No desviarse de la mentira, no ir de la mentira, porque la mentira es horrible. ¿A quién le gusta que le mienta? La mentira es horrible. Y Dios nos ayude, ¿verdad, queridos hermanos? Así que ha sido un placer, hermanos, estar con ustedes esta tarde, ¿verdad? Y si Dios permite, volveremos, ¿verdad? Amén. Aleluya, si Dios permite volveremos si hay oportunidad. Pero ahorita por cuestiones de diligencias que tenemos, se nos hace un poco difícil, no imposible, pero difícil. Pero algún día el Señor nos va a conceder salir adelante y vamos a poder continuar. Y de alguna u otra manera tenemos que predicar el Evangelio. Yo a veces predico en los buses, gracias a Dios, ahí cuando tengo la oportunidad, predico en los buses, porque a eso nos llamó el Señor, a eso me llamó el Señor a mí. Yo estaba tras una máquina, haciendo ropa, tras una máquina estaba yo, y es como que algo me decía, cosa que haciendo este tipo de ropa y las almas perdiendo. Cosa que haciendo este tipo de ropa y las almas perdiendo. Vos aquí haciendo pantalones y las almas perdiendo. Vos aquí haciendo camisas y las almas perdiendo. Y esa voz estaba ahí, hasta que Dios me dio la oportunidad de salir e ir a predicar. Desde entonces se acabó eso que yo sentía ahí, ¿verdad? Que hablaba mi corazón. Hoy estoy aquí tranquilo, ¿verdad? Porque estamos haciendo la obra. Y precisamente estamos en este momento. Con el ánimo de que usted confíe en el Señor. Con el ánimo de que usted cree en el Señor. Con el ánimo de que usted sea yo y yo seamos temerosos del Señor. Y adoremos al Señor. No adoremos otro. No adoremos un muñeco. No adoremos una muñeca. No adoremos a un hombre. No adoremos a una mujer. No adoremos a un niño, ¿verdad? Bueno, una señora un día en un cumpleaños dijo: esta es mi adoración, dijo la señora por su hija. Una nieta era, ¿verdad? Pero mire, adorar solo a Dios. El ángel le dijo a Juan, porque Juan lo quería adorar, adora a Dios. Cornelio quería adorar a Pedro, y Pedro le dijo, adora a Dios, porque el único que debe ser adorado es el Señor. Adoración, un sinónimo de oración, una postura de oración es inclinarse, arrodillarse, y arrodillarse, queridos hermanos, inclinarse solo ante el Señor, ¿verdad? Amén, arrodillarse, postrarse solo ante el Señor, porque Él es el único digno de adoración. Un hombre aceptó adoración, hizo una plática bien bonita, y la gente dijo, voz de Dios y no de hombre, y en ese instante, ¿no? Parece que fue, ¿verdad? Y desde en ese instante cayó muerto, y se lo comieron los gusanos en el instante por haber aceptado adoración. El único que debe ser adorado es nuestro Dios. Así que espero que lo bendiga. Vamos a dar gracias al Señor. Ha sido un placer. Pues si Dios, como les decía, Dios permite, pues algún día, ¿verdad? Cuando Dios quiera, cuando Dios permita, vamos a continuar. Así que espero que Dios me lo bendiga. Vamos a orar. Padre nuestro, bendito y alabado sea tu nombre para siempre. Te adoramos, Señor, en esta hora. Te glorificamos, amado, por cuanto tú nos concede la oportunidad, el privilegio, amado Dios, de estar acá, Señor, en Radio Pastor, en esta radio que, Señor, ha sido de bendición para mí, Señor, amén. Radio de bendición para mí, Padre, porque me abrieron las puertas, Señor, en esta radio y pude, Señor, tener una experiencia más en la vida cristiana. Pero te doy gracias y pido que bendiga esta radio, Señor, que bendiga la radio cristiana y esta radio, Radio Pastor, que la frecuencia, Señor, sea, Señor, fuerte, Señor, de alcance, de mucho alcance. En nombre de Jesús, a sus operadores, a sus locutores, su gerente y todo, Señor, director y todos los que elaboran el Radio Pastor, Dios bendiga. A los oyentes, Padre, que han tenido paciencia, y siguen teniendo paciencia. Te pido que los bendiga grande y poderosamente, Señor. Que nuestros oyentes, amigos y hermanos, te bendícelos grandemente. Señor, que tu bendición sea con ellos día y noche. Saca adelante tus planes, pues la Biblia dice, nunca se apartará de tu boca este libro de la ley, sino que día y de noche meditarás en él, para que guardes y hagas conforme a todo lo que en él está escrito, porque entonces harás prosperar tu camino y todo te saldrá bien. Amén, ahí está el consejo para que todo nos salga bien. Ahí está la clave para que todo nos salga bien. Espero que, Señor, mis amigos sean bendecidos, mis hermanos sean bendecidos, Señor, ayudado grande y poderosamente. Bendícelos a todos, te ruego. En el nombre de Jesús, mi Señor, la hermana que está operando en este momento en la radio, Señor, te pido que tú la bendigas grande y poderosamente. Gracias por el servicio que el Señor me ha prestado para poder compartir este momento. Gracias, te doy en tus manos. Dejo, Señor, tu obra, Señor, que es con el fin de salvar. Tu plan es salvar. Cristo no vino a condenar, Cristo vino a salvar. Claramente dice que Él vino a buscar y a salvar lo que habían perdido. Y también Juan 3:17, porque no envió Dios a su Hijo al mundo para condenar al mundo, sino para que el mundo sea salvo por Él. El que en Él cree no es condenado, pero el que no cree ha sido condenado porque no ha creído en el nombre del unigénito Hijo de Dios. Gracias, te bendice a mis hermanos, Señor, Padre, a todos los cristianos, por todos los cristianos, por las misiones. La obra misionera en el mundo, oramos, Señor. Misiones no es otra cosa que predicar el Evangelio. Llevar almas a los pies de Cristo. Bendito y alabado seas para siempre. te adoramos y te glorificamos. Quédate con cada uno, bendiga a mi esposa y a mis hijos, la iglesia que nos concede, pastora, nuestra comunidad, la comunidad donde nos tiene, Señor, sea bendecida. Amén. Toda maldición se rompe, toda maldición se deshace, todo plan del enemigo se desarma, Señor, en contra de nuestra gente, y más allá, en nuestro país, El Salvador, Centroamérica, América, Europa, África, Asia, Oceanía, todo el mundo, Señor, reciba bendición. Bendice a todos los que están oyendo, Señor, Padre, donde quiera que se encuentren, en el nombre santo y maravilloso de mi Señor Jesucristo. Muchas gracias. Amén y amén. Dios me lo bendiga grande y poderosamente.
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2: Tres de la tarde, en punto.
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5: Gloria al Señor. Bien, Dios les bendiga, mis estimados hermanos, en esta hermosa y bella tarde. Damos gracias a Dios por estar ya en cabina de Radio Pastor. Gloria al Señor. Ya estamos ya para iniciar nuestro hermoso programa. Así que Dios les bendiga, mis estimados hermanos y amigos de todos los lugares. Compañeros pastores, Dios les bendiga en el nombre del Señor. Adelante, hermanos amados, en esta hermosa y bella tarde. Después de esto vamos a leer la palabra del Señor y después vamos a orar y vamos a seguir. Gloria al Señor. Así que dice la palabra, gloria al Señor, el capítulo 8, el libro de los Salmos. Leemos en el nombre del Padre, del Hijo y del Espíritu Santo. Gloria al Señor. Aleluya. Oh Jehová, Señor nuestro, cuán glorioso es tu nombre en toda la tierra. Has puesto tu gloria sobre los cielos. Gloria al Señor. Qué bueno, gracias al Señor por la palabra que en esta hermosa y bella tarde hemos escuchado. Gloria al Señor. Así que vamos a orar. Gloria a Dios para iniciar nuestro programa. Padre nuestro que estás en los cielos, santificado sea tu nombre. Señor, sea tu gloria manifestada, Dios mío, entre toda la humanidad, Dios amado. Te pedimos esta hermosa tarde por dar gracias, Señor, por estar en cabina de Radio Pastor. Dios mío, en este momento damos gracias, Dios amado, por encontrarnos aquí, Padre, con mi hermano Osvaldo, mi hermana, Dios amado, que está en controles, Dios eterno, guárdala, Dios mío, ayúdale, fortalece su familia, Señor, en el nombre de Jesús, y todos los que estamos, Dios mío, aleluya, en esta tarde, bendícelos, Señor, como los amigos, los hermanos, Señor, los que están oyendo este programa, que Dios les bendiga de una manera especial, esperamos que estén oyendo este hermoso programa, y que usted esté sintiendo el deseo de buscar a Dios, amigo que se encuentra, y gloria al Señor. Hay que esta tarde, gracias a Dios, hermanos, por la oración, y luego vamos a dejar la primera alabanza, gloria al Señor, con mi hermana allí, gloria a Dios.

Gracias al Señor. Bien, qué hermosa alabanza, ¿verdad? Gloria al Señor. Hermanos y amigos, se ha deleitado usted con esa hermosa alabanza. Ahora vamos a saludar a los hermanos, gloria al Señor. Y luego saludamos a la Iglesia Fuente de Vida Central de mi hermano Francisco Chávez. Yo creo que por ahí está la del radio, receptor, para oír su saludo. Gloria al Señor, le saludo a mi hermano en el nombre del Señor, usted y su esposa, su familia, su congregación de Fuente de Vida. Gloria al Señor. Dios bendiga a todos los hermanos de Fuente de Vida allí en la central. Gloria al Señor. Luego saludo también a mi esposa que por ahí se ha quedado. Gloria al Señor. Luego saludo a los hermanos de la Iglesia Fuente de Vida del Mirador. También le estoy saludando en el nombre del Señor. Allí todos en común. Ese saludo va para ustedes, mi hermano, en el nombre de Jesús. Gloria al Señor. Saluda a mi hermana Betty y familia allí. A Roberto, espero que Dios haga la obra y toque ese corazón a mi hermano, ¿verdad? Gloria al Señor. A Juan Carlos también. Así que Dios le bendiga de una manera especial. También estoy saludando a mis hermanos pastores, ¿verdad? Que son los siguientes. Mi hermano Alfredo Morataya y familia, que Dios le bendiga. Hermano Joel Navas y familia en la congregación, gloria al Señor. Allá el hermano Ricardo Flores y familia y congregación, allí me está oyendo por camino, Dios le bendiga, gloria al Señor. Hermano Julio Rodríguez, hermano Julito Junior y familia, Dios le bendiga, mi hermano Julio, gloria al Señor, porque mañana vamos a estar juntos, mira, dándole gloria al Señor. Allí, hermanos, ellos son de la Iglesia Fruto de Dios. Espero que Dios les bendiga con bendiciones espirituales. Hermano Noé Ortiz y familia allá en Loma Alta, que Dios les bendiga. Mi hermano, un día lo quiero tener, ojalá fuera mañana. Gloria al Señor, ya que me está oyendo, le invito para mañana a ese culto que vamos a tener de acción de gracia. Gloria al Señor. También al hermano Rigoberto Chávez en Planeta Ranchador, lo saludo en el nombre del Señor. Espero que se encuentre bien, mi hermano. Dando gracias a Dios. Hermano Carlos Mendoza y familia y congregación, allí en el Mango Mocho, espero que Dios le ayude a usted, a su iglesia. Gloria al Señor. También estoy saludando a mi hermano Carlos Luna y congregación en el Mirador. Espero que se encuentre bien, mi hermano, y adelante. Gloria al Señor. Allí que saludo también a mi hermana Sonia, su familia en Chalchuapa. También los saludo en el nombre del Señor. Saludo a mis nietas, a la familia Ramos, hija de Samuel y familia. También los estoy saludando en esta hermosa y bella tarde. A mi hermano Moisés Mendoza en Cantón San Luis, San Sebastián, Salitrillo. También les saludo en el nombre del Señor. Hermana Marta, hermano José, hermano Gilberto. Ay, hermano Alex, allá en el Mora, que Dios le bendiga. También, ¿verdad? Gloria al Señor. Hermana Carla, hermano Carlos y familia en Calle de los Naranjos. Que Dios le bendiga, mis estimados hermanos. Esta tarde les saludamos en el nombre del Señor. Saludo a la hermana Esperanza y familia. Está allá por Candelaria, en la frontera, ¿verdad? Gloria al Señor. Saludo también a la hermana Dora y familia ahí en la Montreal, esperando que se encuentre bien mi hermana. Un día voy a estar visitándola por ahí para que oremos juntos. Gloria al Señor. Así que saludo, hermano, a Francisco Jorado también ahí en Almirador, esperando que se encuentre bien. A Ezequiel Cruz allá en el Valle Nuevo también estoy saludando, a hermano Joel y su familia y a todos hermanos allí en el Valle Nuevo, esperando que se encuentre bien. Hermano José, aleluya también, verdad, gloria al Señor. Allí saludo a la familia Sánchez en la colonia Solórzano. Y gloria a Dios, esperando que se encuentren bien y que sigan adelante, hermano. Gracias a Dios. También al hermano Modesto y familia le estoy saludando, ¿verdad? Gloria al Señor. A las hijas de mi esposa, la salud en Chalchuapa, que Dios les bendiga. Vamos a oír este otro hermoso canto y después saludamos a los otros poquitos hermanos que están, ¿verdad? Dios les bendiga. Gloria a Dios.

señor. Bien, seguimos con los saludos allá hasta Chachoapa, al hermano Oscar, ¿verdad? Gloria al Señor. Familia, al hermano Leonardo y familia, hermano Esaú, hermano Roberto Ramos, ¿verdad? Gloria al Señor y congregación allí de la voz del Mesías. Dios les bendiga, yo sé que están oyendo, ¿verdad? Gloria a Dios. En la iglesia del pueblo de Dios, también con hermano Alfredo Morataya, también allí. Gloria al Señor, le estoy saludando, hermano Joel, ¿verdad? Gloria a Dios. Así que hermanos, también saludo al hermano Nelson Valencia de la iglesia Monte de los Olivos en Flor Amarilla Abajo. Allá en el centro médico trabaja mi hermano, ¿verdad? Dios les bendiga a mis hermanos. Mi hermano Evelio en la colonia Libertad también estoy en Chalchuapa, le estoy saludando. Saludo a la iglesia de la profecía, el rey viene en la calle de los Naranjos con mi hermano pastor, hermano Maldo y toda su congregación. Que Dios les bendiga allá. La hermana pidió oración, ya vamos a estar orando por ella. Saludo al hermano Adán Ortega también. Ella también, hermana Sandra de Ortega, en Notificación Santa Lucía. Que Dios les bendiga a mis hermanos amados. También saludo al hermano pastor Santo Guzmán de la Iglesia Profética Jesucristo Sana y a su esposa y familia, ¿verdad? En Cantón Portezuelo, Caserío El Mirador. También les saludamos, hermano Daniel, ¿verdad? Sí, con... Así que, hermanos, saludo al hermano Roberto de Fuente de Vida Central y los vigilantes del Centro Médico también le estoy saludando esta tarde. Espero que usted se convierta mi amigo, mi hermano, y saludo en esta hora, ¿verdad? Gloria al Señor. Así que saludamos al hermano Juan Carlos López, pastor de la Iglesia de Dios de la Profecía, la hermosa Nueva Jerusalén, en Colonia San Luis. Le estoy saludando en esta hermosa y bella hora. Gloria al Señor. También saludo, ¿verdad? Gracias al Señor, hermano pastor Nahum Mendoza, de la Iglesia Visión Pentecostés de San Sebastián Salitrillo. Adelante, hermano. Gloria a Dios. Saludo aleluya, a todos los hermanos. Hermano Moisés Varilla, familia, allí... había olvidado, ¿verdad? Gloria al Señor en Granada, ¿verdad? Gloria la bendiga. También, hermanos, estoy saludando a hermana Sandra, también hermanos Chávez, por que esté bien en el Señor y que Dios le bendiga. Gracias a Dios, llegamos hasta aquí con los saludos y vamos a oír otra alabanza. Gracias al Señor.

0: Dios le bendiga, hermana, que dirige esa radio ahí. Pídele al hermano Manuel que por favor me ponga la alabanza en donde está el amor de Cristo. Y el hermano Joel dice si le pueden poner el bombero, dice. Dios le bendiga ahí a usted, hermana, y a los hermanos Manuel y hermana Delmi, que creo que está ahí en cabina.
1: Hermano, Dios le bendiga, siempre escuchando su bonito programa. Bueno, hermano, yo todo el día y resto de la noche yo paso escuchando Radio Pastor, porque esa es mi radio que yo escucho, ¿verdad? Gracias a Dios que Él me permite escucharlos, hermano. Y así pues, pidiéndole de sus oraciones, hermano, por mis dolores de canilla, hermano, que viera que hay días que bien mal, ¿verdad? Pero agradecida con Dios y con ustedes, hermano. Y pues, soy hermana Paula de acá del Ranchado. Y si me complacen con una alabanza, hermano, alas de paloma, bendiciones, hermano.
2: Dios le bendiga, buenas tardes, hermano Manuel. Dios bendiga a usted y a toda su familia y a toda su bella congregación. Le saluda hermano Julio de aquí, de la Iglesia Fruto de Dios, aquí en Montelargo. Y pues quiero aprovechar para saludar a mi esposa, a mi hijo y a mi hija, y también a hermana Jenny, también la miembro de la Iglesia Fruto de Dios. Y quiero que me haga el favor, hermano, que me complazca con esta hermosa alabanza.
3: Buenas tardes, hermanito. Dios me lo bendiga. Bendiciones. Aquí estoy siempre escuchando su programa. Bendiciones, saluditos para su esposa. Saluditos para hermanita Diana, saluditos para hermanita Jackie, para hermano Toniel, para hermanito Elías. Hermanito, siempre le voy a pedir de favor que siempre me lleve en oración. Yo me uno a la oración, hermanito. Yo me uno, y es primera vez que le pongo un mensajito a usted, hermanito. Y quiero que ore por sanidad divina completa, por el artritis, por mis rodillas, por todo mi cuerpo, por el dolor de huesos, por mi vista, que la tengo un poco empañada, por mi cerebro. Bendiciones, hermanito, pase una feliz tarde. Y le habla la hermana Esperanza Aquino, de aquí de Chalchuapa.

Ya. Bueno, gloria al Señor. Hay que Dios les bendiga, mis estimados hermanos, hermano Julio, Dios les bendiga. Ahí está la alabanza que estaba oyendo. Gloria al Señor. Gracias por estar en esta cabina radial. Gloria al Señor. Entonces, el Radio Pastor, ¿verdad? 102.1, que estamos estrenando frecuencia. Dios les bendiga a todos los hermanos y a mis hermanos que estamos aquí en cabina. Gloria al Señor. Así que esta tarde, pues vamos a la oración, hermanos amados, porque es lo que nos debe faltar, hermanos, la oración por los enfermos. Esperamos que cada uno de ustedes ponga la fe en Dios, no la ponga en mí ni la ponga en ningún hermano, póngala en Dios. Nosotros somos intermediarios nomás, solo para pedirle porque usted reciba la bendición y la sanidad. Padre nuestro que estás en los cielos, santificado sea tu nombre, Señor. Venga tu reino, haga, Señor, su voluntad así en los cielos, también en la tierra. El pan nuestro de cada día, dánoslo hoy, Señor. Padre celestial, en esta hora damos gracias, Señor, por concedernos el privilegio de estar en cabina de Radio Pastor, Dios mío. Aleluya, para poder estar llevando esta oración, Dios amado. Aleluya, a través, Padre, de tu poder santísimo, por concedernos el privilegio estar en cabina de Radio Pastor, Dios mío, aleluya, para poder estar llevando esta oración, Dios amado, aleluya, a través, Padre.

A esos cuerpos enfermos, Padre, que están en sus hogares, Señor eterno, aquellos que están pidiendo, Padre, por fortaleza divina, también le estamos pidiendo, Señor, que los fortalezca. Mi hermana, gloria al Señor, mi hermana Blanca está pidiendo por fortaleza, gloria al Señor, ayúdale, papá, y dele fuerza, dele ánimo espiritual, Señor de gloria, y dele bendición esta tarde, Señor, se lo pedimos en el nombre de Jesús, esperando que usted haga la obra, Señor eterno, porque la obra no es de los hombres, es suya, Señor de gloria. Oh Dios amado, en esta hora, Dios eterno, llega a donde se están necesitando mis hermanos de la oración. Dios eterno, también te ruego por mi hermana Sonia Sarmiento, Dios mío, ahí en la colonia, a la realidad. Dios amado, también te pido, Padre Santo, por liberación, por todas las enfermedades que haya, también Dios eterno. Te ruego, Señor, por los hijos que están allá en la cárcel. Estoy rogando, Dios mío, que tú pongas tu mano de poder, Padre, en la vida de estos jóvenes, de esos, aleluya, que están allí, Dios mío, hermanos, Dios mío, aleluya. Espero que tu mano poderosa esté llegando hasta allá donde se encuentran aquellos que están pidiendo esa oración, Señor. Concédeles, Padre, la oportunidad de poder, Dios mío, estar al lado de sus hijos, al lado de su esposa, al lado de su familia, Dios amado, en esta hermosa y bella tarde, Señor, te pedimos, Dios mío, por mis hermanos. Ahora pido, Padre, por los hermanos que también están enfermos, imposibilitados, no se pueden levantar, Señor. Allá está, se encuentra mi hermana Emma Santos, Señor, llega con tu mano de poder, Padre, hasta allá. Oh, Dios mío, te ruego, hasta Santa Clemencia, Dios mío, que tu mano poderosa esté llegando, esté saturando la vida de mi hermana. Dios eterno, te ruego también, oh Dios, esta tarde, Señor, por la vida de Elías Mendoza, hermana, aleluya. Dios eterno, te ruego, Señor amado, que tú pongas tu mano de poder, Dios mío, familia Varilla, Señor, en el nombre de Jesús, esta tarde, Dios amado, pedimos por toda esa familia, que tú las toques, que tú las sanes, Señor, están pasando, Dios mío, dificultades. Dios eterno, te ruego, aleluya, por el pastor de Asamblea de Dios de allí de Granada, Señor, guarda esa iglesia, Dios mío. Allí hay gente, Dios amado, deseando, Dios mío, que tú llegues y sanes sus cuerpos en el nombre de Jesús de Nazaret. Esta tarde, Señor, te pido, Dios mío, también por la vida, Dios amado, la del hermano Ezequiel Cruz. Dios amado, pones tu mano de poder sobre su vida, Señor. Oh Dios eterno, en esta hora, Señor, grande y maravillosa son tus obras, papito lindo. En esta hora llega a saturar la vida, Dios mío, del hermano Ezequiel, su esposa, su familia, sus hijos, oh Dios. Te ruego esta tarde, Señor, por mi hermano, aleluya, Dios mío, hermano Joel, Dios amado, mira esa columna, Dios mío, ayúdale, Dios eterno, en esta hermosa hora, su esposa, Dios mío, Dios, te ruego que lo guardes, esta familia, Dios mío, llega, Señor, y satura la vida de esa familia en el nombre de Jesús. Esta tarde, Señor, hemos pedido y estamos rogando, Señor, por la sanidad, Dios mío, de esa persona, Dios eterno, aleluya. Te ruego, Señor, por el hermano René Rivas, que tú lo guardes, que tú le ayudes, Dios mío, el hermano Lupe, Dios mío, por toda esta congregación. Esta tarde, Señor, llega, Dios mío, aleluya, hasta la vida, hermano Lupe, Señor, mira a sus hijos, Señor, en la cárcel, Dios mío, pero tú puedes hacer la obra, Señor, en la vida de ese varón, oh Dios mío, en la vida de sus hijos, Señor, bendice ese caserío, Señor, para tu gloria, papá, ese Valle Nuevo, Señor, Granada, final de Granada, Señor, estoy pidiendo, Padre Santo, que tú sanes, Dios mío, aquellos que se encuentran enfermos, Salvador Escobar, también estoy clamando por él, oh Dios, que tú pongas tu mano de poder, Padre Santo, esta tarde, Señor, te pedimos, Dios mío, que cubras con tu mano poderosa, Señor, la vida, Dios mío, de mis amigos, de mis hermanos, Señor, de
aquellos que necesitan de tu poder cada día, Señor. Aleluya, Dios mío, también estoy clamando, Padre Santo, por Miguel Emo, Señor. Mire cómo se encuentra mi amigo, Señor, esta tarde tú puedes llegar, tú puedes

0: Sanar, tú puedes liberarlo, Señor, en el nombre de Jesús. Oh Dios, te lo pedimos, Padre Santo, te pido esta tarde, Señor, por esa familia, por sus hijos que están en el norte, Dios mío. Oh Dios amado, por toda esa familia, en el nombre de Jesús. Oh Dios, te lo pedimos, mi Dios eterno. Te ruego, Señor, por la niña Julia, Dios mío, por la niña Lucía, Señor. Aleluya, Dios mío, conecta. Y Padre, mira esa enfermedad, Dios mío, el alcoholismo, en el nombre de Jesús. Dios, te lo pedimos, Señor, que tú pongas tu mano de poder, oh Dios, esta tarde, Señor eterno.
1: Bendice a cada momento.
0: También estoy clamando por Paco Corado, Señor. Mira cómo se encuentra, mi Dios. Satúrale la vida a Paco Corado en el nombre de Jesús esta tarde, Señor. Para ti no hay nada difícil ni imposible, Señor, que usted no pueda hacer, oh Dios amado. Te ruego que llegue y que guardes a mi esposa también, Señor, que tú la sates, Dios mío, de su cuerpo, Padre Santo, todo dolor, oh Dios mío, en esta tarde sea reprendido por el poder de su palabra. Dios mío, echamos fuera en el nombre de Jesús toda potestad, Dios mío, del diablo, en el nombre de Jesús. Echamos fuera. También estamos llegando, Señor, hasta a las mesas, Señor, a Monte Hondo, Dios mío, aleluya, aleluya, Chalchuapa, Señor, allá hay hermanos, Dios mío, ponga su mano sobre ese, aleluya, ese cuerpo, San Sebastián Salitrillo, Dios mío, te ruego, Señor, que pongas tu mano de poder esta tarde en la vida de mis hermanos, de mis amigos, Señor. Sánalo para tu gloria, Dios mío, aquí en el mora, Dios amado. Te ruego, Señor, por mis hermanos, hermano Gilberto, y por todo, Dios mío, esta tarde, Señor. Te pedimos, Señor, que tú nos ayudes y nos guardes, Dios mío, que sea tu mano de poder esta tarde, Dios amado, llegando, Señor, a sanar, Dios mío, esos cuerpos enfermos, los que está en los hospitales, en las cárceles, Señor, ahí en las calles, Dios mío, hay enfermos, Señor, amado, Dios mío, por ese anciano, Señor, que ya no puede, Dios mío, caminar, pero ahí está tu mano poderosa para ayudarle, por los jóvenes, Señor, por los niños, Dios amado, ayúdale, Señor, toda pestilencia en el nombre de Jesús se va por el poder de su palabra esta tarde, Señor, te damos gracias, Dios amado, por concedernos el privilegio de poder orar por mis hermanos, Señor. Bendice, Dios mío, aleluya, Dios amado. Mi hermana Tita también, Señor, se encuentra enferma. Dios amado, pone tu mano de poder, Dios amado, sobre esa enfermedad. Dios mío, Juan Carlos, en tus manos ponemos, Dios mío, toda potestad del enemigo esta tarde sea reprendido por el poder de su palabra esta hora, Señor, en el nombre de Jesús, oh Dios. Te pido, Padre, por todos los hermanos, Dios mío, que se encuentran enfermos esta tarde, ayúdale, Señor, en el nombre de Jesús. Oh Dios, gracias te doy, a Dios amado, por estar esta tarde con nosotros. Gracias, Señor, aleluya, y que puedan, Dios mío, reportar esa sanidad aquí a la radio, Señor eterno, aleluya, que tú estás obrando poderosamente. Gracias, Señor, aleluya, amén. Gracias al Señor. Bien, hermanos amados, ya hemos orado por los enfermos, esperando que usted ponga la fe en Dios, gloria al Señor, y puedas recibir su sanidad, gloria al Señor. Un anuncio más para oír esa palabra, solamente estoy anunciando que mañana tenemos, aleluya, un culto especial en la iglesia, donde estamos haciendo la invitación a los hermanos que quieran acompañarnos con nosotros. Ahí estaremos celebrando un culto de acción de gracia, aleluya, oh Dios mío, por un año más, gloria al Señor, de vida que hay entre nosotros. Gracias al Señor, dejo a mi hermano ya con nosotros, hermanos, y a oír palabra del Señor esta tarde. Gracias al Señor.
1: Gloria a Dios, que el Señor les bendiga, hermano, en esta hermosa tarde. Damos gracias al Señor por la oportunidad que nos ha regalado el estar acá nuevamente, ¿verdad?, donde podemos hablar, ¿verdad?, de las maravillas que hace nuestro Señor en nuestras vidas cada día, y donde podemos venir a escuchar, ¿verdad?, esos hermosos cantos con cada uno de mis hermanos que nos escuchan en sus casitas, ¿verdad?, agradeciendo, ¿verdad?, esa sintonía también, bendiciones para cada uno de mis hermanitos que están allí escuchando esta radio. Sabemos, hermanos, de que esta radio es de mucha bendición para cada uno, ¿verdad? Ahí estamos viendo, hermanos, que unos hermanos están saludando, ¿verdad? Pidiendo oración también, ¿verdad? Por sus vidas, ¿verdad? Y también, hermanos, pues una bendición, ¿verdad? Que estén ahí, hermanos, ¿verdad? En sintonía. Sabemos, hermanos, que esta palabra llega a diferentes partes del país, ¿verdad? Y pues otras áreas, ¿verdad? Y así pues sean todos, ¿verdad? Que bien bendecidos en el nombre del Señor, ¿verdad? Así pues damos gracias al Señor. Vamos a hablar un momento, hermanos, ¿verdad? De la palabra. Gloria a Dios. Vamos a leer un versículo, hermanos. Gloria a Dios. De la palabra. Leamos el Salmo 62, del 11 al 12. Gloria a Dios. Bien bonito, ¿verdad? Lo que nos habla el Señor a través de su palabra. Dice su palabra como está escrito en el nombre del Padre, el Hijo y el Espíritu Santo. Dice así. Una vez habló, dice, dos veces. Oído esto, que Dios es el poder. Es el poder. Y tuya, oh Señor, es la misericordia. Porque tú pagas a cada uno conforme a su obra. Qué bueno es Dios, mire. Sabemos, hermanos, de que nosotros acá, hermanos, muchas veces entramos en verdad que nos llena, pues, nuestros pensamientos. Decimos, ¿y cómo vamos a salir, verdad? Quizás, pues, no tengo, ¿verdad? Ni siquiera el pasaje, dice uno, ¿verdad, hermanos? Y quizás para ir al culto, ¿verdad? O sea, no voy a ir a la iglesia mejor porque voy a esperar el día domingo. Miren, qué triste, ¿verdad? Sabemos, hermanos, ¿verdad? Que Dios no vino, ¿verdad? A juzgar al mundo, sino a salvarlo. Gloria a Dios. Pero también, hermanos, necesitamos cada día de buscar de su presencia. Cada día, hermanos, de gozarnos en esa bendición de su Espíritu Santo. Gloria a Dios. Muchas veces nos quedamos, ¿verdad? Quizás en nuestra casa, ¿verdad? Y buscamos la presencia de Dios. Pero necesitamos, hermanos, disfrutarlo en comunión, estar en comunión con cada uno de nuestros hermanos. Hermanos, sabemos que en la casa, ¿verdad? A veces surgen, ¿verdad? Que el enemigo ahí está tocando, oiga bien, hasta en la misma familia. Pero tenemos que ser sabios, ¿verdad? Como dice su palabra, ¿verdad? Conforme a sus obras, dice, miren. Porque tú pagas, dice, a cada uno conforme a su obra. Gloria a Dios. ¿Cuántas veces, hermanos, hemos visto circunstancias en la vida, ¿verdad? ¿Cuántas veces hemos visto, hermanos, esa circunstancia que nos hemos encontrado económicamente, verdad? Quizás pasando una dificultad muy grande, pero Dios no quiere que estemos así. Él quiere que cada día seamos diferentes, seamos mejores, estemos en mejores, ¿verdad?, condiciones. Muchas veces nosotros mismos decimos, ¿verdad?, ¿por qué es que Dios permite esto? Dios no lo permite, Dios no quiere que nadie perezca, ¿verdad? Sino que todos, ¿verdad? Seamos bendecidos ante tu presencia, gloria a Dios. Así pues, yo me siento bendecido con el Señor, ¿verdad? Porque sabemos que nosotros lo que hacemos acá, hermanos, en la tierra, vamos a ser bien galardonados. Por eso yo les invito, ¿verdad?, que caminemos juntos, ¿verdad?, cada día buscando la misericordia de Dios. No nos quedemos, hermanos, ¿verdad? Sabemos que hay muchas amistades que dicen, ¿verdad?, para ser cristiano así como tal persona, mejor no soy nada. Sabemos, hermanos, que cada día tenemos que ser luz en las tinieblas, ¿verdad? Cada día tenemos que caminar conforme a su voluntad. No conforme a nuestra voluntad, hermanos, porque antes hacíamos lo que nosotros queríamos, ahora hacemos lo que Dios quiere. Gloria a Dios, porque eso es lo que a Dios le agrada, la obediencia, ¿verdad? Que cada día estemos en la casa de Él, orando, glorificando, exaltando su nombre, llenándonos, hermanos, de esa bendición y pidiéndole a Dios la sabiduría cada día, ¿verdad? Para ser diferentes. Pero muchas veces nos olvidamos cómo tenemos que pedir a Dios. Solo pedimos lo que nosotros más necesitamos, lo que nosotros queremos mantener, ¿verdad? Pero hay que ser sabios, dice su palabra, cada día para poder hablar ante su presencia. Y que Él sea, oiga bien, que nos dé lo que nosotros necesitamos. Porque Él concederá los deseos de nuestro corazón, dice su palabra. Buscad primeramente el reino de Dios y su justicia, y lo demás se añadirá, dice su palabra. Gloria a Dios. Qué bueno es, hermanos, entender la palabra y ponerla a práctica cada día. Eso es lo más precioso, hermanos. ¿Por qué? Porque nos damos cuenta, ¿verdad? Que cuando venimos y decimos, pero ¿cómo ha sucedido esto, verdad? Venimos viendo nosotros, ¿verdad? Que solamente Dios es el que obra, ¿verdad? Por nuestras acciones. Fíjese bien. Así dice su palabra, mamá. Porque tú pagas a cada uno conforme a su obra. Mire qué bueno Dios. Y Dios paga y paga bien. Mire, hermanos, Dios paga y paga bien. ¿Por qué, hermanos? Si nos ponemos a pensar, ¿verdad? Cuando estamos enfermos, ¿verdad? No acudimos a un médico, ¿verdad? Porque Él es el médico por excelencia. Él es el abogado, oiga bien. Él es el que nos va a juzgar todo, pues, hermanos, nuestros pecados, ¿verdad? Pero tenemos que obedecer su palabra, ¿verdad? Y ponerla a práctica cada día. Y lo demás, Él es el que se encarga de todo, hermanos. Y hay que tener esa certeza cada día, ¿verdad? Que todo lo que pidiéramos al Padre, creyendo, lo recibiremos, dice su palabra. Así pues, yo me alegro y me he gozado cada día de que he venido aquí a la radio, ¿verdad? A hablar de su palabra. Tal vez, hermanos, no es verdad que hablamos mucho, pero lo poco, ¿verdad? Que lo entendamos, ¿verdad? Gloria a Dios. Porque a eso es lo que Dios se agrada. Que estemos ahí, pues, con esos oídos abiertos, ¿verdad? Atesorándolo. Hijo mío, dice su palabra, si oyeres mi palabra, guardarás como a un tesoro, ¿verdad? Pero nosotros a veces somos oidores olvidadizos, ¿verdad? Que es lo que no tenemos que hacer nosotros, ¿verdad? Sino que atesoremos cada día lo que el Señor habla. Atesoremos, hermanos, ¿verdad? ¿Por qué? Porque estamos viviendo los últimos días. Ya no es tiempo, ¿verdad? De perder el tiempo. Ya no hay tiempo de perder. Tenemos que aprovechar a cada día, a cada momento, ¿verdad? Esa comunicación directa con nuestro Señor. Gloria a Dios. Así pues, damos gracias a Dios por este tiempo tan precioso que Dios nos ha regalado. Sabemos que quisiéramos, hermanos, seguir hablando, ¿verdad? De la palabra de nuestro Señor. Pero el tiempo se agota, gloria a Dios, ¿verdad? Así pues, damos gracias al Señor, ¿verdad? Por esta oportunidad que nos regaló nuestro Señor, esperando que el próximo lunes estemos también, ¿verdad? Expuesto ahí a escuchar su palabra. Gloria a Dios, que el Señor me los bendiga. Amén.
0: Gloria al Señor, qué bueno, gracias a Dios. La palabra que usted ha oído, mi amigo, vale la pena porque es para usted. Usted que nunca ha conocido, muera y conozca los caminos del Señor. Él, en su palabra dice, hijo mío, dame tu corazón y verán tus ojos por mis caminos. Es la hora que usted pueda buscar a Cristo, mi amigo, mi hermano que se ha quedado reincidente, gloria al Señor. Yo le invito también en el nombre de Jesús que te venga a servirle al Señor. Así que esta hermosa y bella tarde, damos gracias, hermano, por este programa tan hermoso, hermanos, en nueva frecuencia 102.1. Gloria al Señor. Si usted quiere llamarnos a la hora de nuestro programa, pues aquí estamos esperando su llamada y luego dándole gracias a Dios con esas alabanzas. Así es que esperamos que Dios les bendiga con bendiciones espirituales y materiales y esperamos estar el próximo lunes con la ayuda del Señor. Si es que no ha venido el Señor todavía, entonces estaremos juntos en esta cabina radial. Que Dios les bendiga en esta hermosa y bella tarde. Gloria al Señor. Amén.
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4: 4:00 PM en punto.
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7: Tengan muy buenas tardes, linda audiencia de Radio Pastor. Hoy gozándolos por la bella respuesta que Dios nos ha dado. La verdad es que Dios es maravilloso y todo proyecto que viene de parte de Dios se cumple. Estamos en la nueva frecuencia 102.1 FM, la voz del amado, agradeciéndole al Todopoderoso por esta bella respuesta y también felicitando y bendiciendo a mi hermano Otoniel Martínez, quien pues ha dado vueltas, la verdad, y pues aunque ha costado, pero ha sido de una gran bendición. Hoy tenemos más alcance, agradecidas con el Todopoderoso por un nuevo proyecto y una nueva contestación. Así, amados hermanos, agradecidas con el Todopoderoso, ya que muchos hermanos pues están ahí contentos con la nueva frecuencia. Y aunque pues hubo oposición de parte del enemigo, pero Dios nos da la victoria. Así que, amados hermanos, gozamos con el Señor por esta petición contestada. Leemos unos versículos de la poderosa palabra del Señor. ¿Y dónde lo vamos a hacer? En el Salmo 103. Luego entramos con una poderosa oración. Dice la poderosa palabra del Señor, Salmo 103, bendice alma mía Jehová y bendiga todo mi ser su santo nombre. Bendice alma mía Jehová y no olvides ninguno de sus beneficios. Esta es palabra de Dios. Ahí donde usted se encuentra, quizá en su lugar de trabajo, en su negocio, en su hogar, haciendo los quehaceres. Y si va manejando, el tiempo no es nuestro, es de Dios. Pare un momentito ese motor y clamémosle al Todopoderoso, ya que están pasando cosas tremendas. Y yo los he dicho como sierva de Dios a todos los siervos y siervas, clamemos porque están pasando cosas tremendas. Amantísimo y soberano Dios, en esta hora, Señor, llego, Señor, hasta el ranchador, donde se encuentra una familia pasando momentos difíciles, Señor, por la pérdida de esta joven madre, Señor, quien tomara una decisión para muchos muy absurda, pero solamente ella y Dios sabía lo que sufría. Esta joven, Señor, que dejó en orfandad, Señor, a 3 pequeños. Lamentamos el deceso de la joven, Señor. Ahora lo que nos queda es clamar por esos 3 pequeños y los ponemos en las manos del Todopoderoso. Y se cumple algo que esta sierva siempre ha dicho: hoy sí apareció familia, pero cuando la joven pidió ayuda hasta en redes sociales, no hubo familia y no hubieron amistades. Mire qué lamentable, pero cuando uno se muere, ahí sí aparece todas las personas, aparecen familiares y amistades. ¿Por qué no tomamos la decisión mejor de en vida ayudarle a la persona, mucho más si es familiar o vecino, de ayudarle? Ahí donde se encuentran estos tres infantes, clamamos por ellos y por toda la familia. Así en esta hora, amantísimo y soberano Dios, clamo, Señor, por todos los hogares, Señor, hermanos, amistades, conocidos que están en sintonía de Radio Pastor, para que tú visites esos hogares, Cordero Santo, y levantes al que está postrado en una cama, aquel que está en una silla de rueda. Cristo de la gloria, vengo llegando a esos hogares, Señor, donde hay una persona quizá pasando proceso difícil, aquella mujer que está llorando la ausencia de su esposo. Oh bendito Dios, en esta hora yo pongo en tus manos cada problema matrimonial, parejas que se han dejado, Señor, parejas, Señor, que teniendo 3, 4 hijos, Señor, deciden, Señor, hacer ese matrimonio pedacitos, pero Dios lo reconstruye. En esta hora visita esos hogares, Cordero Santo, llega, Señor, a cada uno de los negocios Mercado Colón. Llega, Señor, y mira, Señor, cuánta persona, Señor, a esta hora esperando la bendición, Cordero Santo, de lo material. Porque en la mañana todos tuvimos la mayor bendición. Amanecer con vida es un gran regalo de Dios y una gran misericordia. Llego, Señor, clamando, Señor, por los negocios de Mercado Central, el Mercadón. Cada negocio en aldeas y colonias, Cordero Santo, lo pongo en tus manos. Buen Padre Celestial, en esta hora vengo llegando donde hay problemas con los hijos. Muchos padres desesperados, angustiados, ya no saben qué hacer. Han orado, han clamado al Señor, pero los jóvenes siguen con la desobediencia. Sigue la rebeldía. Hijos que están en contra de sus progenitores. Ven tú, Señor, y cambia esa mentalidad de la juventud. Jóvenes, adolescentes, yo les pido en el nombre del Señor Jesucristo que dejen toda obra de rebeldía y desobediencia. Estos padres que ahora tú tienes de menos, se sacrificaron por tu vida para que llegaras a esa edad donde estás, 12, 13, 15, quizás hasta 18 años, jóvenes rebeldes que están en contra de sus progenitores. Yo le pido al Todopoderoso para que llegue la obediencia y cambie ese corazón. Ese corazón que muchas veces maquita lo malo en contra de tus padres. Aquella jovencita desobediente ya no quiere estudiar. ¿Cuántos jóvenes, varones y hembras se han retirado del estudio? Porque ya no hay autoridad en sus padres. Los padres tienen miedo hoy porque dicen la ley está tremenda. Pero oiga bien, amado padre y madre de familia, la palabra de Dios dice que al joven hay que castigarlo con vara para que no vaya al Seol tan jovencito. Tenemos que poner autoridad. Tenemos que ver cómo luchamos con esta juventud. En mi caso tengo jovencitas y jovencitos. En mi caso son nietos. ¿Sabe? Muchas veces los padres perdieron la autoridad. Hoy la jovencita de 12, 13 años quiere mandar en la casa. Mire qué tremendo. Aún sin trabajar, sin devengar un sueldo, pero quiere todo a cambio de nada. Ya no ayudan a padre y a madre a hacer los quehaceres de la casa. Mucho menos quieren estudiar. Esto está tremendo con la juventud. Pero yo te pido, Cordero Santo, que visites esos hogares donde hay jóvenes rebeldes, soberbios. Quita toda soberbia y desobediencia. Acuérdate, joven, que la obediencia a Dios la premia. Hijos, obedecer en el Señor a vuestros padres, porque esto es justo, dice Efesios 6:1. Jóvenes soberbios, les invito a que sean obedientes, a que ya no le quiten la vida a sus padres, porque ellos se están enfermando de los nervios al ver tanta desobediencia en la juventud. Oh bendito Dios, así en esta hora yo te clamo, Señor Jesucristo, por aquellos ancianitos, Señor, que quizá no tienen que comer hoy en día, Señor, para en horas de la tarde, pero tú, Señor, mandarás ángeles, Señor, y proveerán ese alimento. Oh bendito Dios, aquellos ancianos que no tienen un techo. Pido por los niños huérfanos, Señor. Oh bendito Dios, en esta hora yo clamo, Señor, por aquellos jóvenes, Señor, que se han quedado sin padre y madre. Oh bendito de Israel, yo te clamo, Señor, por aquellas personas que andan en vicio, la hembra y el varón. Muchas veces escoge lo peor. Yo sé que hay heridas en tu corazón y solo Dios puede sanar esas heridas. Jovencita que estás prostituyendo tu cuerpo, jovencito que estás en la homosexualidad, y yo te invito, si estás en sintonía de esta tan bella y bendecida radio, que recapacites. Tu vida está deshecha, pero yo te presento a una persona tan especial, un personaje espiritual que va a hacer maravillas en tu vida y te va a sacar de esa desobediencia, de esa soberbia que has adquirido para estar en esa prostitución. Clamo por aquellos que están en vicio. Hay jóvenes, adultos, hasta ancianos que vemos por las calles. Hace unos minutos pasaba acá por el Colón, ¿sabe? Muchos están tirados ahí. Y yo lo veía y le clamaba al Señor Jesús. ¿Sabe, amado joven? Lo peor que puede escoger usted en esta vida es entrar en un vicio. Hay una madre clamando, hay una abuela clamando, hay un abuelo, hay un padre clamando por tu vida. Pero tú quieres sentirte mejor que ellos andando en ese vicio. Y te quiero decir algo. Ese vicio solo te va a traer ruina, muerte y destrucción. Yo te presento a un Dios todopoderoso que en este momento levanta y extiende su mano ahí donde te encuentras, quizás tirado en una cuneta, quizás en ese vicio de drogadicción, y por ello quizás has llegado hasta hurtar a tus mismos padres, a robarles lo que ellos tienen. Pero Dios te va a levantar de esa vida. Dios te va a sacar de ese hoyo en donde tú has estado hasta este día. Yo te presento a un médico por excelencia que sana esas heridas. Hay heridas en el corazón que no han sanado en ese joven, en esa joven. Pero Dios viene sanando y rescatando tu vida del hoyo y te va a dar gran privilegio de servirle al Todopoderoso. Clamo por aquellos hermanos, amistades que están siempre en sintonía de Radio Pastor. Clamo por aquellos que siempre me dicen: hermana, ahí la escuchamos, ahí la vimos. Qué bueno, bendito y alabado sea el nombre del Señor, porque la honra y la gloria solamente es para ti, Cordero Santo. Clamo por aquella persona que está en un hospital. Ahí está en esa camilla pidiéndole al Todopoderoso. Y estamos muchos clamando por todas las personas que están internadas en diferentes hospitales a nivel nacional y más allá de nuestras fronteras patrias, en nuestros hermanos países. Hoy va a llegar la señal. Oh bendito y alabado sea tu nombre santo, más allá de nuestras fronteras patrias. Qué bueno es Dios. Bendito y alabado sea el nombre del Señor Jesucristo. Clamo por todos aquellos que han pedido oración. Tenemos estos listados que a diario los ponemos en las manos del Todopoderoso. Gracias te doy, Padre, por mis hijos. Ya casi, Señor, finalizamos el mes noveno. Ya lo estamos despidiendo. Bueno, en lo personal, acá en este ministerio radial, hoy le digo adiós al noveno mes. Qué lindo es Dios que los ha cuidado. Y qué bueno es Dios. Y cada día démosle gracias a Dios, porque Dios ha sido bueno, es bueno y seguirá siendo bueno. Ha guardado a nuestros hijos. En lo personal, ya tengo hijos de 45 años. Mire qué bendición de parte de Dios. ¿Cuántos mueren a los 15, a los 20, a los 14? Y nosotros aún estamos en esta vida. Dios me ha dado una nueva oportunidad. Y para aquellos que hace unos pocos días sintonizan esta bella radio, en octubre nuevamente le llevaré otro testimonio de mi vida. Como me dijo mi hijo hace unos 4 días, Dios te ha dado una nueva vida. Y es cierto, ¿sabe por qué? Porque Dios me rescató de orillas del Seol. Porque Dios hizo una gran obra en mi vida. Y en octubre cumpliré 4 años de que Dios me haya dado otra nueva oportunidad. Y agradecida con el Todopoderoso, sigo sirviéndole a Él. Con todo honor y toda gloria, el Todopoderoso me levantó y hizo que nuevamente estuviera acá, llevando mensaje donde me invitan y aquí en esta bella y bendecida radio. Gracias, Padre, por mis hijos. Gracias, Señor, por mis sobrinos, por mis nietos, mis nueras, así también por mi yerno. Gracias, poderoso Dios. Llega, Señor, y bendícelos. Y como hasta este instante me los ha guardado, te pido, Señor, que me los siga guardando. Gracias, Señor Jesucristo. No tengo con qué pagarte, solo con servirte, Señor. Gracias, gracias, poderoso y buen Dios. Así, de esta manera, hemos llevado otra poderosa oración, agradecidas con el Señor por todo lo que nos ha dado. Así también, hoy tomamos un versículo muy conocido y vamos a tomar la poderosa palabra del Señor en Lucas 13. Leeremos del 10 en adelante. Ahí nos habla de una mujer encorvada. Tema del mensaje: Jesús te llama hoy y te dice, quiero sanarte. Ese es el tema del mensaje. Jesús te llama hoy y te dice, quiero sanarte. Dice la poderosa palabra del Señor. Lucas 13, del 10 en adelante. Enseñaba Jesús en una sinagoga en el día de reposo. Y había allí una mujer que desde hacía 18 años tenía espíritu de enfermedad y andaba encorvada y en ninguna manera se podía enderezar. Cuando Jesús la vio, la llamó y le dijo, oiga, mujer, eres libre de tu enfermedad. Puso las manos sobre ella y ella se enderezó y glorificaba a Dios. Esta es palabra de Dios. ¿Cuántos de nosotros hemos andado como esta mujer encorvados? ¿Te acuerdas de aquel paralítico con 38 años de estar ahí paralítico? De aquella mujer con el flujo de sangre, 12 años. Yo viví un episodio como esta mujer hace más de 13 años. ¿Sabe? Yo viví 3 años que no cesaba esa hemorragia. Pero el Dios Altísimo me reveló que me iba a sanar. Y así lo hizo. Gloria sea al nombre del Señor. Mire qué bella es la palabra del Señor. Cuando Jesús la vio, la llamó y le dijo, mujer, eres libre de tu enfermedad. Hoy el Señor te dice, siervo, créeme y ten fe. Eres libre, hoy quiero sanarte. Hoy se levanta el que está paralítico en una silla de ruedas. Hoy se levanta aquella persona que está postrada en una cama. Porque el tema del mensaje, oiga bien, Jesús te llama hoy y te dice, quiero sanarte. ¿Cuántos años llevas, siervo, de estar ahí? ¿Cuántos años llevas, amigo, sierva, amiga? Pero ahora el Señor va a hacer un milagro en tu vida. No sé cuántos años tengas de estar ahí esperando la voluntad de Dios. Hoy es el día que el Señor va a hacer maravillas, milagros, porque el tiempo de los milagros no ha pasado. Sigue vigente ayer, hoy y siempre, porque Dios es el mismo de ayer, de hoy y de siempre. Como esta mujer que tenía 18 años de andar encorvada. Satanás, dice la palabra acá, si usted ahí en su casa tiene todo el tiempo, lo puede leer todo. Satanás la había atado con esa enfermedad. Andaba encorvada. ¿Cuántos andan torcidos en esta vida? Andan encorvados. Pero ahora Dios te liberta de esas cadenas, de ese vicio. Porque un vicio es una enfermedad. Ahora Dios te liberta de esa drogadicción, ese alcoholismo, ese tabaquismo que no has podido dejar por años. Pasa un año, pasa otro. Hoy es el tiempo de ese milagro. Esta mujer tenía 18 años. ¿Cuántos años tienes de estar con ese vicio? Van a decir algunos 20, van a decir algunos 18, 15 años, 10 años que han sido atados por el enemigo. ¿Sabe? Muchas veces nosotros no le clamamos como debemos de clamarle a Dios. Y por eso no ha llegado la sanidad a la vida de aquel enfermo, de aquel que tiene problema. Porque si usted tiene un problema, hoy declárese libre, porque hoy ha llegado la sanidad a tu casa. Hoy ha llegado la liberación a tu casa. Hoy ha llegado el tiempo del milagro, que tu familia se va a mirar. Ya hoy en la tarde ya no vas a salir a comprar aquel licor. Ya hoy en la tarde ya no vas a ir a comprar esa cajetilla de cigarro que te está dañando los pulmoncitos. Ya no vas a inyectarte esa droga, o ya no la vas a consumir, porque el Dios eterno va a hacer un milagro en tu vida. Porque habemos muchos siervos y siervas clamándole al Todopoderoso por esa liberación. 18, 20, 30, 25 años, no sé cuántos tengas de ser drogadicto, alcohólico o fumador. ¿Cuántos años tiene aquella mujer prostituta? ¿Cuántos años lleva atada a esa vida? Pero ahora el Señor te dice, oiga lo que te dice, te llama y te dice, quiero sanarte. Hay mujeres que tienen heridas en su corazón, han sido golpeadas vilmente por un cobarde compañero de vida o esposo. Por eso yo le digo a una conocida que vende acá en el Colón, y sé que me está escuchando, no juzgue a estas mujeres. Mejor clámele al Todopoderoso, porque usted no sabe las heridas que llevan estas mujeres. Hay mujeres que han sido violadas desde niñas. Hay mujeres que su mismo esposo las pone a hacer esas cosas vergonzosas. Sí, así como lo oye, y eso es verdad. Hay mujeres que han recibido heridas, pero no físicamente, sino internamente. Y por ello la ven allí todos los días vendiendo su cuerpo. Clamemos por ella. Hay varones que fueron violados desde niños, y lamentablemente le digo, por familiares. Mire qué tremendo. Y decidieron agarrar el homosexualismo. No lo juzguemos. Clamémosle al Todopoderoso, porque hoy el Señor te llama y te dice, quiero sanarte. Quiere sanar el Señor esas heridas. El Señor quiere sanarte esas heridas que aún no han cicatrizado, como esta mujer que llevaba de andar encorvada 18 años, como aquel paralítico que llevaba 38 años. Y aquella mujer que me identifico con ella, que llevaba 12 años de aquel flujo de sangre. ¿Sabe? Muchos tenemos quizás años de estarle pidiendo una sanidad en un hijo, una sanidad en un nieto. Ahora la petición será contestada, porque el Señor Jesucristo hoy te llama y te dice, quiero sanarte. Y no quiere sanar solo esas heridas físicas, también quiere sanar esas heridas internas que hay en el hombre, que hay en la mujer. ¿Sabe? Muchas veces nosotros vemos a la gente, vemos que falla una y otra vez. Muchas veces tendemos a juzgarla, a criticarla. Pero no sabe usted, ni yo sé, las heridas que esa mujer o ese varón lleva dentro. Clamémosle al Todopoderoso. Hay espíritu de homicidio. Oiga, hay espíritus tremendos que están minando la mente del ser humano. Es preocupante lo que está pasando. Usted puede ver que en Nepal otra vez hubo un deslave tremendo. Pero no solamente eso. ¿Y por qué le hablo de esto? Porque es preocupante lo que está pasando en nuestro país. Es mentira que hay cero homicidio, y usted le sabe que no le miento. Eso es mentira. Porque hay homicidio tras homicidio, amados hermanos. Clamémosle al Todopoderoso. Homicidio, suicidio. Es duro y lamentable. Pero ahora el Señor quiere sanar. Quiere estar en esa mente que pensaba hacerle mal al prójimo. Ahora el Señor va a sanar esa mente enferma, ese corazón herido. Ahora el Señor va a sanar esa alma que se encuentra triste por tantas cosas difíciles que ha pasado. Quizá el hermano, la hermana. Muchas veces miramos cuántos hermanos tristes, agobiados, y decimos, ¿qué le pasará? No esperemos que les diga que los pase. Mejor clamémosle al Todopoderoso, porque Él viene a sanar esas heridas que no han cicatrizado en tu corazón, en tu mente y en tu alma. Oiga lo que el Señor le dice. Cuando el Señor Jesús le vio, la llamó y le dijo, mujer, eres libre de tu enfermedad. Y eso me dice a mí, te dice a mí este mensaje. Y puso las manos sobre ella y ella se enderezó luego y glorificaba a Dios. Pero yo quiero que le ponga ojo y oído a este bello mensaje que el Señor está hablando por medio de tu sierva. Señor, habla, Señor. El Señor no anduvo brincando como muchos hoy quieren llamar la atención. El Señor no anduvo brincando, saltando. No, el Señor sencillamente y divinamente puso las manos, porque dice la palabra del Señor que todo lo de Dios es honesto y decentemente y en orden. Él hizo el milagro y puso las manos en orden y decentemente y obró en aquella mujer. Ahora ahí donde tú te encuentras, quizás en tu negocio, en tu trabajo, quizás vas caminando por la calle y estás escuchando por medio de un celular. El Señor va a poner las manos sobre ti, sobre esa cabeza, sobre ese hombro, y va a obrar en tu vida y va a sanar esas heridas. El Señor lo hace todo en orden y decentemente. Él no anda llamando la atención con falacias o con falsas cosas. Oiga bien, cuando Jesús le vio, la llamó y le dijo, mujer, eres libre de tu enfermedad. Y puso las manos sobre ella y ella se enderezó y luego glorificaba a Dios. Glorifica a Dios. Porque en este momento estás sintiendo algo muy especial. Sientes una mano en tu hombro. Sientes que alguien tocó tu coronilla. Es el poder de Dios que está obrando en ese drogadicto. Oh, bendito Dios, en ese asesino. Está obrando en esa persona que está alcoholizada. Oh, bendito Dios, en esa hora tú vienes obrando. El tema del mensaje, llévatelo en tu mente y en tu corazón. Jesús te llama hoy y te dice, quiero sanarte. Él quiere sanarte. Dale lugar al Todopoderoso. Así como un día le diste lugar al enemigo y has sido esclavo del enemigo, hoy vas a ser un siervo de Dios. Hoy está tocando tu vida. Hoy está tocando la puerta de tu corazón. Ábresela en este momento y dile, quiero que tú obres en mí. Y el Señor va a hacer maravillas. El Señor va a hacer un milagro. Dios te bendiga, joven. Dios te bendiga, adulto. Dios te bendiga, anciano, que estás en sintonía de Radio Pastor. Yo sé que este mensaje ha llegado a lo más profundo de tu corazón. Espero que haya sido un aliciente en mi vida y en tu vida. Ahí está. Jesús te llama hoy y te dice, quiero sanarte. Si la voluntad de Dios me ayuda, estaré el próximo lunes para glorificar el bello nombre del Señor. Y si así no lo fuera, estoy segura que mi alma irá a un lugar especial. Ministerio Radial, deja penetrar la luz. No te dice adiós, sino un hasta pronto. Dios te bendiga y te amo con todo el corazón. Bendiciones.
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1: 4 de la tarde con 30 minutos.
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Bendito sea Dios Todopoderoso. Gracias, Padre amado. Gracias, Señor, por tu grande amor y misericordia. Porque a esta fecha... Bendito sea Dios Todopoderoso. Gracias, Padre amado. Gracias.

que pues han creído en ti, mi Dios Todopoderoso. También la misericordia ha sido grande. Gracias, Padre amado. Seas por siempre alabado y adorado. Amado amigo, amada amiga, usted que está en esta tarde en sintonía de lo que es Cápsula de Amor. Cápsula de Amor es una misericordia de Dios Todopoderoso, que por amor puso en el corazón de este siervo inútil, pues, el traer este espacio precioso. Y Él lo hace todo. A Él sea la gloria y la honra. Usted puede escuchar Cápsula de Amor, no solamente en la radio, sino también en YouTube, en Facebook, en TikTok, y en todas las redes que la radio pone a disposición para que esta obra preciosa, que no es nuestra, sino de Dios Todopoderoso, salga adelante. Él pone el querer y el hacer, así como también Él es quien nos ministra cada tarde preciosa que estamos aquí para su gloria y para su honra. Bendito sea Dios Todopoderoso. Amado amigo y hermano, disponga su corazón, su alma y su mente para que Dios Todopoderoso obre según es su voluntad. Aún el mismo Cristo le dijo: Señor, no como yo, sino como tú, que se haga tu voluntad. Así debemos de decirle nosotros a nuestro Padre Celestial. Es por eso, hermanos, que nos unimos nosotros en la voluntad que usted, amado amigo y amiga, hermano y hermana, tiene para platicar con nuestro Padre Celestial, para venir al altar, a sus pies, a darle primero gracias, pero también a clamarle y a pedirle. Por supuesto, esto lo hacemos con la autorización que tuvimos de nuestro Señor Jesucristo, que dijo: orad sin cesar. Es decir, nosotros debemos de clamar siempre. Debemos de estar en comunión, en comunicación con nuestro Padre Celestial. Él siempre escucha a su Hijo amado. Dice la palabra de Dios que antes de que nosotros traigamos el pensamiento a nuestro corazón y mente, nuestra boca, Él ya lo ha dado. Por supuesto, todo lo que está en la voluntad de Él. Así, amado amigo y amiga, me uno desde ya a todos aquellos hermanos y hermanas que esta preciosa tarde están clamando por esa sanidad preciosa, que están anhelando, esperando y creen que va a suceder en uno de sus familiares. Que toda gloria, honra y majestad sea para Dios Todopoderoso. Amado hermano y hermana, me uno también a esa petición de provisión económica. ¿Es necesario lo económico o lo material? Claro que sí. Es por eso que le pedimos a Dios Todopoderoso, en el nombre de Cristo, que escuche y vea esa necesidad que hay. Así pues, nos unimos a mi Lady Morán por esa provisión económica y cancelación de deudas, y también para esa fortaleza. Nos unimos también a Fernando Morán por provisión de empleo, por esa preciosa conversión. Que Dios Todopoderoso, en el nombre de Cristo, haga ese milagro en mi hermano Fernando Morán. También por nuestra hermana Eda Mayorga, por esa sanidad, y por cada uno de sus hijos y toda su familia. Que sea Dios Todopoderoso quien esté ministrándole sus vidas, quien esté tomando control de todo pensamiento, de toda palabra, de toda intención, de todo plan, de todo objetivo, de toda meta que haya. Hay que traerla a los pies de Cristo. Te lo rogamos, Padre amado, que seas tú, mi Dios Señor, quien esté tomando control y ministre esas vidas, en el nombre poderoso de Cristo. Así también, amados hermanos, rogamos y clamamos por Walter Osvaldo Solórzano, por esa recuperación de esa enfermedad de leucemia, que sea mi Padre Celestial quien esté, pues, en el nombre poderoso de Cristo, quitando, desautorizando toda la leucemia en su cuerpo, en su sangre. Así también por la familia López Flores, por Juan Francisco y la familia López, que sea mi Dios Todopoderoso quien esté, pues, trayendo toda misericordia, toda sanidad, toda provisión, toda limpieza, que en el nombre poderoso de Cristo eche fuera todo espíritu maligno,
que quiera desunir familia, que quiera separar, en el nombre poderoso de

Cristo lo rogamos. Así también por nuestros hermanos de allá de El Ranchador, que sea mi Dios Todopoderoso quien en su misericordia esté siempre proveyéndoles a esa gente trabajadora que se levanta de buena mañana, que sea mi Cristo amado quien esté pues dándole la misericordia y que todo lo material que ellos necesitan que puedan recibirlo de nuestro Padre Celestial para su gloria y para su honra. Pero también y mucho más aquello espiritual en el nombre poderoso de Cristo. Ahí también a los hermanos de Llano Largo, a la par del Ranchador, a todos los del Bambú, que sea mi Cristo amado quien esté bendiciendo también. Veía hoy en la tarde un frijolar precioso ahí, que ya va a ir casi en flor. Y hablaba con uno de los hermanos que tenía fe y tenía esperanza de que Dios Todopoderoso iba a enviar suficiente lluvia para que sus frijolares crecieran. La gloria sea a mi Cristo porque Él lo hace todo y Él escuchó el clamor y la oración. Dios Todopoderoso, te rogamos, Padre Celestial, por esa tierra de Caña Brava, mi Dios Todopoderoso, por esa tierra de las aradas, mi Dios Señor, que sea tu mano poderosa, Dios Señor, quien esté obrando y quien esté bendiciendo grandemente y que germine preciosamente esa cosecha, Padre Celestial, te lo rogamos en el nombre poderoso de Cristo, por tu amor y misericordia. Así también, por todas las almas, los amigos y amigas de ahí de Caña Brava. En el nombre poderoso de Cristo, yo me reconcilio y pido perdón si he ofendido a alguno de mis hermanos y hermanas de ese lugar. Que sea mi Cristo amado quien esté fortaleciéndonos a todos, porque todos tenemos situaciones y momentos en los cuales con una palabra, con un decir, con una acción, nosotros terminamos ofendiendo al hermano o a la hermana. En el nombre poderoso de Cristo le ruego me perdone. Y ahí en Caña Brava, en el nombre poderoso de Cristo, declaro pues victoria y declaro también bendición para esa tierra. Gente trabajadora, gente honrada, gente que está dispuesta siempre para el hermano, para la hermana, para el prójimo. Que la gloria sea a mi Cristo amado. Y también pues nos unimos a la oración preciosa de mi hermana Reinita. Que sea mi Cristo amado, Reina Edelmira Albanés, que sea mi Dios Todopoderoso quien esté pues escuchando su oración y recibimos también su testimonio de que su madrecita se ve bastante mucho mejor porque la mano poderosa de Cristo se está moviendo ahí. Nos unimos a la oración de mi hermana Sonia Albanés también, así también a la oración pues que mis hermanos Ángela Delgado tiene por esa incisión en su corazón, mi hermana Sara Delgado también por esa anciana de 86 años, madrecita, que está ahí siempre pendiente y escuchando, dándole gloria, honra y majestad a Dios Todopoderoso, mi hermana Teresa Reynosa y su familia, que sea mi Cristo amado quien esté bendiciendo. Así también, también oramos por nuestra hermana Jennifer Esmeralda Mejía, para que Dios provea un trabajo para ella. Por nuestro hermano Javier de Jesús Anaya, Dios Todopoderoso, escúchale, Padre amado, esa petición preciosa que él tiene. Por nuestra hermana María Teresa Delgado Peña y por su familia. Por Jamie Griselda Anaya Escobar y Adonai Alexander Delgado, esa familia que en el amor de Cristo ha sido formada, pero que solamente el Dios Todopoderoso da la vida y él pues le dará a ellos una descendencia preciosa en el nombre poderoso del Señor. Siempre y cuando ellos la pidan, la anhelen, la deseen y le crean a Dios Todopoderoso porque Él pudo hacer que también aquellas mujeres como lo era Sara, que ya era anciana además, pudiera dar a luz a la promesa de Isaac. Que la gloria sea a Cristo amado. Así también nos unimos a nuestro hermano Álvaro Blanco por esa agenda y esa petición que él tiene de poder servirle a Dios Todopoderoso, pero que sabemos que solamente en Cristo amado está el control del tiempo, el control de la vida y todos los recursos que hay aquí en la tierra. Bendito sea nuestro Padre Celestial, que le provea, que le dé espacio, que le dé tiempo. Así también nos unimos a esta petición preciosa y especial. Y reprendemos todo espíritu maligno, dañino, mentiroso que ha querido engañar y ha querido mentir a la familia Arana Sagastume.
Nos unimos a ese clamor y le creemos a Cristo que Él va a hacer la obra preciosa en Christopher Kenneth Arana Sagastume. Mi hermanito, que por la misericordia de Dios sigue adelante, aún luchando con ese edema cerebral y por esa unión de uretra con vejiga, pero que tenemos a un Dios todopoderoso que lo puede todo, lo sabe todo, y para Él no hay nada imposible. Ruego en el nombre poderoso de Cristo y me uno a mi hermana Priscila, a su madrecita, y también a su abuela, que sea mi Dios todopoderoso quien está escuchando esas oraciones, y también que ministre esa familia, y que sea mi Dios todopoderoso y su Espíritu Santo quien esté pues llenando todos los días y cada día a Christopher Kenneth Arana Sagastume, porque no es cosa fácil lo que le ha tocado en esta tierra, en esta vida. Mas sin embargo, tenemos a un Dios todopoderoso, que Él es justo, que Él es bueno y que Él es Dios de amor. Y que al final, pues, creyéndole, el joven Christopher Kenneth Arana Sagastume, mi hermanito, va a salir adelante. Lo declaramos en el nombre poderoso de Cristo, que sea mi Dios amado quien esté escuchando esta petición. Así nos unimos también a toda la familia, amigos y amigas de mis hermanos y hermanas de las diferentes congregaciones que tienen sus peticiones ante el Señor. Me uno también a mis hermanos del Ministerio Cristiano Misionero Jesucristo Viene Pronto, Apocalipsis 22:12, lugar en el cual mi Padre me regala la bendición de alimentarme de su palabra, de darle gloria, honra y majestad por medio de la alabanza y de servir también en ese lugar. Me uno también a las peticiones, a los clamores, y ruego, Padre amado, en el nombre poderoso de Cristo, que tu mano poderosa siga, Padre Celestial, ministrando la iglesia misionera Rey de Salem, de mi hermano Gonzalo Antonio Guevara, y que seas tú, mi Dios todopoderoso, quien le siga dando toda provisión para concluir ese templo precioso, Padre, que tú prometiste, mi Dios Señor, y que le has dado provisión y fuerza a mi hermano Gonzalo, pero sobre todo a la congregación, Padre Celestial. Rogamos por mi hermano Guillermo, ese salmista, Dios todopoderoso, que ha escuchado, Padre Celestial, que le ha susurrado el enemigo, Padre amado, y ahora pues quiere volver a lo que Dios Todopoderoso un día le libertó. Quiero volver a servirle al hombre y a la mujer, alegrar al hombre y a la mujer cuando debemos de alegrar al Rey de Reyes y Señor de Señores. Te clamamos, te rogamos en el nombre poderoso de Cristo, que no permitas, Padre Celestial, que el enemigo convenza a esos servidores, a esas servidoras. Fortaléceles, Padre amado, incrementale la fe, mi Dios Señor, que crea en el Cristo vivo, en el Cristo resucitado, en el Cristo que lo puede todo, en el Cristo que da vida. En el nombre poderoso de Cristo lo clamamos y lo pedimos. Oramos también por nuestra familia, por nuestra misma familia, familia de pastores, familia de servidores, familia, Padre Celestial, de todo aquel siervo y sierva, Padre amado, que están dispuestos a servirte, a darte gloria, a darte honra, no porque somos buenos, no porque podemos, sino porque tú, mi Padre Celestial, eres quien lo hace todo y pones el querer y el hacer en nosotros. Fortalece nuestra familia, nuestras esposas, Padre Celestial, nuestros hijos, Padre amado, a nuestros hermanos y hermanos de sangre, padres, madres, abuelos, abuelas, nietos, Padre amado, todos bajo la sombra del Omnipotente deseamos estar, mi Dios Señor. Amén. Y amén. Así, amado hermano, venimos este día pues trayendo una cápsula de amor, creyéndole a ese Cristo vivo, a ese Cristo resucitado, no a un Cristo crucificado, como lamentablemente mucho cristiano que dice llamarse cristiano le cree y todavía pues aún cargan ahí en su pecho la cruz con el Cristo crucificado, o lo tienen en sus casitas por ahí en un lugar especial y tienen a Cristo crucificado ahí en la cruz. Pero yo le tengo noticias ahora, amado amigo y amiga. Nosotros hemos creído en un Cristo resucitado y no en un Cristo crucificado. Hemos creído en un Cristo de poder y no en un Cristo de derrota, un Cristo que quedó allá clavado. No. Los pecados quedaron clavados allá. Nuestras transgresiones quedaron clavadas allá. ¿Quién dijo eso? Nuestro Señor Jesús. A Él le he creído yo. Él me ha convencido, su Espíritu Santo me ha convencido de que Él me ha limpiado de todo pecado, que Él ha quitado toda suciedad, que Él ha quitado toda basura, que Él ha quitado todo lodo cenagoso que yo tenía y del cual pues
Bendito sea mi Padre Celestial, la sangre poderosa de Cristo lo ha limpiado y lo ha hecho todo en nuestras vidas. Es por eso que en esta preciosa tarde leemos en el capítulo 16 del Evangelio según San Marcos, del versículo 5 en adelante, vamos a leer la palabra en el nombre del Padre y del Hijo y del Espíritu Santo. Y cuando entraron en el sepulcro, vieron a un joven sentado al lado derecho, cubierto de una larga ropa blanca, y se espantaron. Mas él les dijo: no os asustéis. ¿Buscáis a Jesús Nazareno, el que fue crucificado? Oiga esto, amigo y amiga, hermano y hermana, usted que todavía cree en un Cristo crucificado, que ahí lo carga en la cruz. No, no, no. Oiga lo que dice: ha resucitado. No está aquí. Mirad el lugar en donde le pusieron. Así dice la palabra. Ha resucitado. No está aquí. Mirad el lugar en donde le pusieron. Y luego les dijo: pero id, decid a sus discípulos y a Pedro que él va delante de vosotros a Galilea. Ahí le veréis como dijo. Allá en el Evangelio según San Marcos, capítulo 14, versículo 28. Él les había dicho que iría delante de ellos cuando resucitare. Ya a ellos estaban con ese conocimiento. Mas sin embargo, oiga lo que dice la palabra en el versículo 8, y dice que ellas se fueron huyendo del sepulcro porque les había tomado temblor y espanto, ni decían nada a nadie porque tenían miedo. Amado amigo, amada amiga, el hombre tiene miedo, la mujer tiene miedo de reconocer que somos seres que no morimos, somos eternos. Es decir, oiga bien, le voy a aclarar eso. Es decir, está escrito en la palabra, en el libro de Hebreos, que está establecido para el hombre 70 años y para los robustos los 80s o 90s. Bendito sea mi Padre. Pero dice que también de eso, después de eso, viene lo que es la muerte, ir al polvo. Polvo al polvo donde fue tomado, pero el alma y el espíritu vive eternamente, vive para siempre. Y si uno muere en Cristo, si uno muere creyendo en el Señor, dice la palabra de Dios. Y dijo Jesús: el que cree en mí, aunque esté muerto, vivirá. Oiga usted, lo dijo Jesús. ¿Por qué? Porque así como Él resucitó, también nosotros seremos levantados con poder, como dice la alabanza, un día, y seremos resucitados por nuestro Padre Celestial. Pero oiga lo que dice el versículo 9, porque ¿quién le creería? Habiendo pues resucitado Jesús por la mañana, el primer día de la semana, apareció primeramente a María Magdalena, de quien había echado 7 demonios. Yendo ella, lo hizo saber a los que habían estado con él, que estaban tristes y llorando. Amado amigo y amada amiga, da tristeza realmente cuando nosotros decepcionamos, desairamos, le fallamos a Cristo Jesús. Yo no sé si usted, hermano y hermana, usted que ha dejado sus privilegios, usted que ya no va a la iglesia a darle gloria, honra y majestad a Dios Todopoderoso, usted que ya no quiere seguir sirviendo, usted que quiere irse de esa iglesia porque hablaron, porque dijeron. No, no, no, no lo haga, no decepcione a Cristo. No haga eso. Cristo le ama y Cristo lo tiene en el lugar en donde le da alabanza y adoración, el lugar en donde le sirve. El enemigo no lo quiere ver ahí. No le crea a él, créale a Cristo. Entonces dice la palabra que yendo a ella lo hizo saber a los que habían estado con él, que estaban tristes y llorando. Pero ellos, cuando oyeron que vivía y que había sido visto por ella, no le creyeron. Amado amigo y amiga, no se preocupe, no tenga pena. Todos hemos pasado por eso. Yo lo he contado y lo he dicho, 44, 45 años, conociendo aún de la palabra de Dios, leyendo la Biblia desde pequeñito, desde jovencito, y siendo ministrado por una familia, por un papá y por una mamá que nos hacía orar y que nos daba la bendición de darle gloria y gracias a Dios. Aún así, yo no había entendido que tenemos un Cristo resucitado, que tenemos un Cristo vivo. Ese es el que vive ahora en mí. Ese es el que me da fuerzas ahora. Ese es el que ministra y es el que me da este espacio y esta bendición. Amado amigo y amiga, creemos en un Cristo resucitado que lo venció todo ahí en la cruz y que está sentado a la diestra del Padre para que todo aquel que en él crea no se pierda y viva eternamente. Nos vemos en la próxima bendición. Que la gloria sea a Cristo. Amén y amén.

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1: 5 de la tarde, en punto.
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4: Gloria sea al Señor, toda la gloria es para Dios hoy esta tarde. Para mí es un placer poder estar por medio de esta radio, Radio Pastor. Dios les bendiga a hermanos, hermanas, amigos y amigas que están pendientes de este precioso programa. Vendrá el deseado de las naciones. Dios les bendiga a todos los que están por medio de internet. Que el Señor les bendiga en el nombre de Jesús. Saludamos también a mi hermana Silvia. Saludamos a mi hermano Luis. Saludamos a las niñas, saludamos a mi hermano Francisco, a su esposa, también saludamos a sus niños y a todos mis hermanos y hermanas que están pendientes de este precioso programa. La gloria es del Señor, amén. Vamos a dar inicio a este precioso programa, gloria sea el Señor, y lo vamos a hacer, bendito sea Dios. En una de las cartas del apóstol Pedro, primera carta del apóstol Pedro para la honra y gloria del Señor, bendito sea el nombre de nuestro Señor Jesucristo. Capítulo 4 del verso 18 adelante. Primera carta del apóstol Pedro, capítulo 4, verso 18, dice la palabra: y si el justo con dificultades se salva, ¿en dónde aparecerá el impío y el pecador? Padre, gracias en el nombre de Jesús. Te damos gracias por tu respaldo. Gracias por tu coraza, por tu cobertura. Gracias por tu poder y tu autoridad. Gracias por hablarme a mi vida y la vida de mis hermanos y hermanas, amigos y amigos. Padre, yo sé que su palabra, Padre, desde ya está haciendo una obra extraordinaria, Señor. Y que esta palabra dada por medio de usted, Padre, venga haciendo una obra extraordinaria en nuestras vidas. Padre, le imploramos sanidades, prodigios, milagros, liberaciones, Señor. Venga acorazando y respaldando, saturando este lugar. Limpia, Padre, todo panorama, limpia toda atmósfera. Padre, que tu presencia tome el control, Espíritu Santo. Oh Espíritu de Dios, comienza a ministrar ahora. En el nombre de nuestro Señor Jesucristo, por su palabra, Padre, ahora. Le agradecemos, Señor, por todo su inmenso amor con nosotros. En el nombre de Jesús. Amén y amén. Gloria sea el Señor. Bajo el tema no desaprovechando la misericordia de Dios. Bajo el tema no desaprovechando la misericordia de Dios. Como hemos leído en primera carta al apóstol Pedro, capítulo 4 del verso 18 adelante, una de las reflexiones del Espíritu Santo en la vida del apóstol Pedro, comienza el Señor a ministrarlo, comienza el Señor a guiarlo bajo una unción tan gloriosa, tan poderosa, que comenzó el Espíritu de Dios a confirmarle al apóstol Pedro cuál es la necesidad de emergencia, y que era de emergencia escribir estas cartas para que estas cartas pudieran llegar a las manos de muchos cristianos de aquellos tiempos, donde tal vez físicamente la persona no podía llegar en las manos de ellos, pero la palabra podía llegar por medio de las escrituras. Y es ahí donde el Espíritu Santo comienza a abrir una brecha y un campo tan glorioso que comienza a enviarles esta reflexión. Y una de las reflexiones de meditar y de pensar, y ahora los trae a nuestro corazón esta palabra, y los trae esta palabra para todos los oyentes, sea para amigo, sea para hermano, sea para creyente o no creyente. Y esta reflexión es para ambos, para que ambos reflexionemos y meditemos la importancia de poner de nuestra parte, la importancia de forzarlos, la importancia de insistir, la importancia, oiga, de soportar, la importancia de perseverar, la importancia, oiga, de seguir esforzándolos cada día. Por eso el apóstol Pedro dice, oye, si el justo con dificultades se ha de salvar, no quiere decir que justo no está en la disposición de salvarse, no, sino quiere decir que el justo tiene tanto obstáculo, el justo se le presenta tanto impedimento, el justo se le presenta tanta persecución, tanto sufrimiento, tantas adversidades, tantos ataques, tantas desánimos, tantas dificultades dolorosas. Para el justo no es fácil la perseverancia, porque hay muchas áreas donde quiere hoy a dificultar la vida, ya que hay que justo, el justo se confronta con muchas adversidades, se confronta con muchas dificultades. Por eso para el justo, dice el apóstol Pedro, que es dificultoso, porque se confronta con muchas adversidades de la vida. No es fácil la perseverancia, no es fácil, oiga, perseverar, porque cuando estamos hablando que no es fácil perseverar, no es fácil llevar, oiga, el camino conforme a la voluntad de Dios, no es fácil llevar la vida bajo una santidad, no es fácil apartarse, no es fácil desprenderse de la, oiga, de la vida, oiga, de la vida rodeante del ser humano. No es fácil negarse a sí mismo, no es fácil, oiga, tomar la cruz y seguir a Cristo, no es fácil llevar la vida como está establecida en la palabra de nuestro Dios. No es fácil llevar el evangelio de Cristo. No es fácil llevar el evangelio de Jesucristo. ¿Por qué? Porque hay muchos argumentos, hay muchos requisitos, hay muchos compromisos en el caminar del evangelio, donde aún los hace morir a los placeres de este mundo, donde el evangelio los hace, oiga, morir en los placeres de este mundo. Y una de las palabras que me conforta el corazón es de la palabra del apóstol Pablo, cuando dice, ya no vivo yo, mas Cristo es el que vive en mí. Ese es el evangelio que se los ha sido recomendado. Por eso, para aquella que quiere forzarse a vivir el evangelio de Cristo, se le va a hacer difícil, se le va a hacer dificultoso, va a confrontarse con muchos obstáculos en la vida, va a enfrentar muchos impedimentos, van a confrontar muchas adversidades en el caminar conforme a la voluntad de nuestro Dios. Por eso dice el apóstol Pedro que
5: si es justo con dificultades, porque justo hay que negarse a sí mismo. El justo soporta, oiga, tantas adversidades en la vida, tantos sufrimientos por causa del evangelio. Oiga, sufre desprecio, sufre discriminaciones, sufre calumnia, sufre crítica, sufre, sufre tanto, tantas áreas difíciles, sufre traiciones, sufre también, tantas áreas que se mueve para aquel que se esfuerza a hacer lo correcto para Dios y apartarse para el Señor. Oiga, sufre tantas adversidades en la vida. Por eso dice el apóstol Pedro: y si el justo con dificultades se salvará el justo con dificultades. Vale la pena, hermanos, hoy a quedar callado cuando lo insultan. Vale la pena hacerse disimulado cuando lo desprecian. Vale la pena arrancarse todo odio, arrancarse toda amargura, arrancarse todos sentimientos, arrancarse todo lo que pueda estar dificultándolo, todo lo que pueda estar impidiéndolo que usted disfrute, que usted se goce en la presencia de Dios. Por eso dice el apóstol Pedro, y por qué ellos lo escribe inspirado por el Espíritu Santo, porque ellos experimentaron, ellos lo vivieron, ellos también supieron que es llevar el evangelio de Cristo. Ellos comprendieron que llevar el evangelio de la rectitud, el evangelio de la santidad, el evangelio de Jesucristo, no es fácil. ¿Por qué? Porque toca que negarse a sí mismo, toca que, darle las espaldas a los placeres de esta tierra, toca que morir de este mundo. ¿Para qué? Para que podamos estar en una fragilidad para Jesucristo y poder tener un encuentro tan glorioso con Él y no ser avergonzado en aquel día que el Hijo del Hombre se presente y podamos tener el encuentro allá en las nubes con Él. Vale la pena. Perseveremos, llevemos el evangelio de Cristo. Vale la pena, padecer tantas dificultades en la vida. Vale la pena esforzarse, vale la pena esperar en Dios, vale la pena confiar en Dios, vale la pena, vale la pena depender de Dios, vale la pena esperar que Dios obre en una vida tan gloriosa con nosotros. Vale la pena. Por eso dice: y si el justo con dificultades se salva. Ahora pregunta: ¿en dónde aparecerá el impío y el pecador? Si el justo, el Hijo de Dios, Dios permite que viva dificultades, adversidades. Si el justo, Dios permite que tenga, tantos padecimientos, ¿qué no va a pasar con el impío? ¿Qué no va a acontecer con el impío? ¿Cuál es la paga del impío? ¿Cuál es la recompensa del impío? ¿Y cuáles son? ¿Qué recompensa tendrá el impío que no quiere y que blasfemia contra Dios? ¿Qué recompensa tendrá el pecador que se blasfemia, que se deleitan los placeres de este mundo, que le pierden el respeto y el temor a Dios. ¿Qué recompensa va a tener si Dios permite que el Hijo de Dios sea en dificultades? ¿Qué más va a pasar con el impío y con el pecador? Pero hoy en esta tarde Dios quiere que el impío deje sus malos caminos y que el pecador suelte el pecado que lo separa de la presencia de Dios. Por eso pone estos ejemplos el apóstol Pedro. Si el justo pasa por adversidades, ¿qué ha de acontecer de aquel que se ha apartado de Dios? Y aquel que no quiere nada con Dios. Y aquel que le dio las espaldas a Dios. Y aquella y aquel que un día ellos pudieron experimentar el poder de Dios, pero por un placer de este mundo le dieron las espaldas a Dios. ¿Qué paga tendrá? ¿Qué paga tendrá aquel que está en pecado? Y aquel que sigue en el pecado, se revuelca en el pecado y piensa que Dios lo va a dejar pasar. No, es tiempo que te arrepientas. Es tiempo que vuelvas a Dios de nuevo. Es tiempo que busques de Dios. Es tiempo que sueltes el pecado. Es tiempo que te separes del pecado y que vengas a Cristo, el cual es amplio en perdonar. Jesucristo es misericordioso. Por eso la asistencia de Cristo los habla por sueños, los habla por visiones, los habla por bocas prestadas, los habla por la radio, por el teléfono, los habla por todos lados. ¿Por qué? Porque Dios quiere que el impío y el pecador se arrepienta, se humille y confiese sus pecados y se vuelvan hacia Dios. Dios, si el justo pasa con dificultades y se ha de salvar, ¿qué ha de pasar con usted que está sin Cristo? ¿Qué ha de pasar con usted que está fuera del camino de Dios? ¿Qué ha de pasar con usted que les ha dado las espaldas a Dios? Shayama, Mashekamaya. No es posible. El hombre no puede vivir sin Dios. La mujer no puede vivir separada de Dios. Dice ley más. No puede vivir el hombre sin Dios. Nada puede ser. Por eso dice Dios, es tiempo que el hombre reflexione, es tiempo que el hombre busque el perdón de Dios, es tiempo que el hombre se arrepienta, es tiempo que el hombre reflexione, es tiempo que el hombre recapacite. Tú, Baba Shekiyama, tú puedes pensar que no hay nadie que te ha descubierto, que no hay nadie que no te ha visto. ¡Momento! Hay un Dios que todo lo ve y lo oye. Arrepiéntate. Suelta el pecado. Suelta esa vida miserable. Suelta esa vida desperdiciable. Suelta esa vida que no te lleva a nada bueno, sino te lleva a la vida de la condenación. Pero Cristo es amplio en perdonar. Cristo es misericordioso. Y hoy este momento, el apóstol Pablo dice, el apóstol Pedro, perdón, dice, si es justo, se ha de salvar con dificultades, con adversidades, con dolores, con aflicciones, con angustia. ¿Dónde ha de parecer el impío? ¿Y dónde ha de parecer el pecador? Si Dios permite, Dios trata con el hijo, ¿qué no va a hacer con aquel que no quiere nada con Dios? ¿Qué no va a hacer Dios con aquel que blasfemia a la presencia de Dios? ¿Qué de hacer de aquel que se aparta? Y se aparta por andar en los placeres de este mundo. Oh, arrepiéntanse, humillémoslos a Cristo. Es tiempo que le entreguemos nuestro corazón. Es tiempo que, es tiempo que volvamos al verdadero, que es Cristo Jesús, el cual los ama con amor eterno. Jesucristo te ama. Jesucristo está amplio en perdonarte. Jesucristo está para rescatar y salvar tu vida. Por eso dice el apóstol, en el verso 19 dice, de modo de los que padecen según la voluntad de Dios, convienden su alma al fiel y criador y hagan el bien. Si aquel que está en los caminos de Dios y padece por la voluntad de Dios, guárdese para Dios, guárdese para Dios, esfuércese a hacer el bien. Hagamos el bien, aunque esté padeciendo, aunque esté sufriendo, aunque esté, oiga, soportando tantas adversidades, no deje de ser el bien. Haga el bien, haga el bien. Compórtese en agradar a Dios y haga el bien. Y haga el bien, porque tarde o temprano la recompensa es grande. La recompensa es tan grande para el que ama a Dios. Dios lo ha de recompensar en grande. Por eso dice, de modo de los que padecen según la voluntad de Dios. Si usted está padeciendo por la causa del evangelio, por la causa del testimonio de Cristo, por la causa del evangelio, no deje de ser el bien. Siga haciéndolo, siga esforzándose, siga consagrándose para Dios, siga guardándose para Dios, siga adelante agradando a Dios, que tarde o temprano va a ser recompensado. No es en vano, mi hermana. No es en vano, mi hermanito. Vale la pena. Vale la pena seguir adelante. Vale la pena esforzarse. Vale la pena disponerse, esforzarse y confrontar la vida haciendo el bien a los demás, para que todo sea recompensado con agrado para Dios. Dice el verso, el capítulo 5, verso 6, dice, humillémoslos, pues bajo la poderosa mano de Dios, para que Él os exalte cuando fuese el tiempo. Humillémoslos, humillémoslos para el Señor, humillémoslos, hagamos el bien, hagamos la justicia, seamos misericordiosos, seamos clementes, seamos justos, apartémoslos de las injusticias, echemos de nosotros toda iniquidad y hagamos el bien para agradar al Padre. Hagamos lo correcto. Y lo correcto es que los portemos como hijos de Dios. Lo correcto es que los comportemos como hijos y como hijas de Dios, haciendo lo correcto, respetando a Dios, amándolos unos con los otros y siempre llevando este santo evangelio a toda vida, a toda alma, no haciendo excepciones de personas, sino amándolos todos como Cristo los ama. Y hagamos el bien, hagamos lo correcto. No se me vaya a corromper, no vaya a caer en contrataciones del diablo. Mejor comportémoslos, seamos honrados para el que el Padre sea glorificándose en nosotros. Por eso dice la palabra: humillaos, humillaos pues bajo la poderosa mano de Dios, para que os exalte cuando fuese el tiempo. Verso 7 dice: echemos todas nuestras ansiedades sobre Él. Ahí usted desahógese en la presencia de Dios. Ahí presente sus debilidades. Preséntese los padecimientos, el dolor, la preocupación, las dificultades sobre Él. Porque Él tiene cuidado de nosotros. A Él presentemos nuestras dificultades y Él tendrá misericordia de nosotros. Él tiene cuidado de nosotros. Él ha de tener cuidado de nosotros y estaremos en un bien con Él y veremos su mano poderosa en nuestras vidas. Por eso dice el apóstol Pedro, echando todas nuestras ansiedades sobre Él. El que tiene el cuidado de vosotros. Verso 8 dice: sé sobrios y velad, porque vuestro adversario, el diablo, anda como león rugiente. Como león rugiente alrededor, buscando a quien devorar. El verso 10 dice: mas el Dios de toda gracia, que nos llamó a su gloria eterna en Jesucristo, después que hayas padecido un poco de tiempo, Él mismo os perfeccione, afirme, fortalezca y establezca. Poderoso es Dios. Soportemos un poco, aguantemos un poquito, que nuestro galardón, nuestra recompensa está a las puertas. No es en vano. Busquemos de Cristo, arrepintámoslos, soltemos toda iniquidad, soltemos todo pecado y humillémoslos y volvámoslos a Cristo, que sí les aseguro que Él es amplio en perdonar y Él está para perdonar y salvar. Que Dios te bendiga. Gloria a Dios.

Gloria sea al Señor, gloria a Dios, toda la gloria es para Dios. Hoy esta preciosa, linda tarde, le agradecemos al Señor, Dios Todopoderoso, por darnos el privilegio de poder darle la gloria a Dios. Dios bendiga a mis hermanos, hermanas, amigos y amigas que están pendientes de este programa, Vendrá el Deseado de las Naciones. Dios les bendiga a cada uno en el nombre de Jesús, los que están en sus hogares, como los que están en sus trabajos, en los que están en el mercado, como los que están también en sus negocios, en sus hogares, en sus casitas, los que van en el transporte, los que están por medio de internet, que Dios les bendiga en el nombre de Jesús. Sabemos que el Padre es bueno con cada uno de nosotros, amén. Dios bendiga, gloria a Dios, a mi hermano Alfredo Magaña, que está pendiente de este programa. Nuestra hermana María Teresa, que Dios le bendiga, nuestro hermano Quique, nuestro hermano Carlos, que está en el mercado central, nuestro hermano, gloria a Dios, que está allá también en la colonia Estrella de David, que Dios le bendiga en el nombre de Jesús. Dios bendiga también en el nombre de Cristo a mi hermano Omar, que está allá, gloria a Dios, allá por la aldea, que Dios le bendiga. Estuvimos este sábado gozándolos en esa vigilia poderosa. Dios bendiga a nuestro hermano Pastor Martín Regalado. Que Dios le bendiga a mi hermano Pastor, a su esposa, a mi hermana Sonia, a los niños, los hijos. Que Dios me los bendiga en el nombre de Cristo, el ministerio de mi hermano. Mi hermano Rafael, que Dios le bendiga. Nuestro hermano Pastor Rafael, Dios le bendiga. Dios bendiga a nuestro hermano Israel. Nuestra hermana Araceli, que Dios le bendiga, a nuestra hermana Zoila, a los niños, que Dios les bendiga en el nombre de Cristo. Dios bendiga a nuestro hermano Salvador, nuestra hermana Silvia. Qué bueno es el Señor con cada uno de nosotros. Dios bendiga a nuestra hermana Norma, que está allá también. Bendiga a sus hijos. Dios bendiga a nuestro hermano Daniel. Dios bendiga, hermano Daniel. Dios bendiga a su esposa, su hijo, su hija, en el nombre de Jesús. Dios bendiga a nuestro hermano José, nuestra hermana Ana, nuestro hermano Chomito. Dios le bendiga, hermano Chomito. Aquí estamos en victoria, dándole la gloria al Nazareo, al Cristo de la gloria. Dios bendiga a todos mis hermanos. Dios bendiga a nuestra hermana Mercedes Patricia, mi esposa. Dios le bendiga a cada uno en el nombre de Jesús. Qué bueno, Dios bendiga a nuestra hermana Carolina, que está ahí en la colonia Río Zarco. Nuestro hermano Santiaguito, que Dios le bendiga, el siervo, varón de Dios. Dios le bendiga en el nombre de Jesús a mi hermana Miriam. Dios le bendiga, hermana Miriam. Sigamos adelante con la fe en Dios. Y así saludamos a todos mis hermanos y hermanas. Qué bueno es el Señor con nosotros. Y saludamos a todos los que están por medio de internet. Vamos a orar, vamos a venir en palabra de oración, sin dudar que Cristo es el que hace la obra. Para Él no hay nada imposible. Sigue siendo el mismo y ayer, de hoy y por los siglos de los siglos. El que sana a los leprosos, el que le da vista a los ciegos, el que hace andar a los paralíticos, el que hace oír a los sordos, ese Cristo de la gloria, para Él todo es posible. El que cambia riñones, cambia corazones. El que todo lo hace, el que cambia pulmones, Jesucristo de Nazaret. Padre, gracias. Gracias por tu presencia. Gracias por tu finito amor, Espíritu Santo, el que todo lo hace. El que cambia pulmones, Jesucristo de Nazaret. Padre, gracias. Gracias por tu presencia.

posible, Espíritu Santo, venga tocando, venga ministrando con poder y con autoridad en esta preciosa tarde, Espíritu de Dios. Ahí donde están mis hermanos, hermanas, amigos y amigas, Padre, que tu presencia descienda con poder. Liberta, Espíritu de Dios, Sama Kimaha. Liberta, Espíritu Santo, en esta tarde. Oh, Padre, venga libertando, Padre, en el nombre de Jesús. Por el poder de Jesucristo en Nazaret, ordenamos fuera toda enfermedad maligna, toda mentira del diablo en el nombre de Jesús. Ordeno fuera toda diabetes en el nombre de Cristo. Toda leucemia, todo cáncer, toda úlcera cancerosa ahora. Oh Padre, en el nombre de Cristo, descancelamos todo infarto. Descancelamos todo derrame cerebral, derrame facial ahora. Esa masa cerebral, ese sistema nervioso, Espíritu de Dios ahora. Oh Dios mío, ella más trilica haya. Liberta, quita todo dolor de cabeza por la palabra. Reprendemos todo insomnio en el nombre de Jesús. Espíritu de Dios, liberta los cuerpos, liberta las almas, liberta las vidas ahora. Por la palabra, Espíritu Santo, clamo por mi hermana Silvia, clamo por mi hermano Luis, clamo por sus hijas, Padre, ahora. Por los negocios de mis hermanas, Padre, satura, oh Dios mío, la finanza, la economía de sus hijos, Padre. Clamo por mi hermana Norma, Espíritu Santo, clamo por esta familia. Clamo, Dios mío, por sus negocios, Padre, ahora, por la palabra, Dios mío. Clamo por mi hermano Daniel, Padre Santo, clamo por ellos. Espíritu de Dios, tenga misericordia de esta familia, Padre Celestial. Vengo clamando por mi hermana Carolina. Padre, venga poniendo sus manos en su cuerpo, en la salud de su hija, Padre mío. Ese sistema nervioso, esa masa cerebral, papá lindo, venga tocando, venga libertando, Dios mío, ese dolor de ay, salama, ese dolor de columna. Oh, Padre mío, quita todo dolor ahora, desinflama todo dolor, Padre mío, ahora. Vengo clamando por esos riñones, por la inflamación, Dios mío. Oh, Padre, toda infección interna ahora desaparece por la palabra. Vístame de su armadura, Espíritu Santo. Acoraza, papá, ahora. Reprenda todo sai del enemigo por la palabra, Espíritu Santo. Venga acorazando, Dios mío. Vengo clamando por la palabra, Espíritu de Dios, por Santiaguito. Pido, Padre, por sus demás hermanitos, por sus primitos, Padre. Vengo clamando por la familia de mi hermana Carolina. Clamando, Dios, Padre, ahora, por mi hermana Mercedes Patricia. Clamo por la salud de ella. Clamo por la salud de su hija, Padre. Ese sistema nervioso, oh Dios mío, quita toda infección, inflamación por la palabra. Espíritu de Dios ahora, Espíritu Santo, sopla. Espíritu de Dios, ay, venga libertando ahora por la palabra, Espíritu Santo. Venimos clamando por mi hermano Chomito, Padre. Clamo por su hijo, clamo por su hijo, Padre. Venga orando, venga respaldando. Venga, ay, Santo, sí, Señor. Clamamos por la vida de su hijo. Oh, papá lindo, clamamos hoy en este momento por mi hermano Pastor Martín Regalado. Clamo por su hijo, clamo, clamo, clamo. Oh, papá lindo, tenga misericordia de su hijo, papá, sácalo en victoria. Oh, Dios mío, clamo por mi hermano Rafael, Padre Santo, clamando, Santo, vence. Espíritu de Dios, clamo por mi hermano Francisco. Clamo por su esposa, por sus hijos. Vengo intercediendo por mi hermano.

0: Padre, oh Padre, clamo por mi hermano Mauricio, mi hermana Dulce, pido por sus hijos, pido Padre que tenga misericordia de este pueblo, oh Espíritu de Dios, antes usted, clamando por mi hermano Carlos, papá, que está en el mercado, mi hermano Carlos, de Estrella de David, Señor. Clamamos por estas almas, Padre Santo. Venimos clamando hoy, Señor, por mis hermanitos y hermanitas, amigos y amigas que me están oyendo, los que están en sus hogares, los que están en sus hogares, venga libertando. Venga libertando, Espíritu de Dios, reprenda toda presión, depresión maligna, todo espíritu de ansiedad fuera por la palabra. Oh, todo lo que está estorbando la salud de su pueblo, Espíritu Santo, reprenda toda sequedad, reprenda ahora por la palabra. Reprendemos, papá lindo, todo lo que está estorbando. Oh, Dios mío, la paz, la tranquilidad. Tranquilidad, el gozo, Padre, contra sus hijos, Señor amado, la economía, la finanza de su pueblo, en sus manos está, Dios mío, el que está pidiendo empleo, Padre mío, Espíritu Santo, tenga misericordia, Padre mío, oh Padre, el que está postrado en una cama, con una fiebre, con calentura, con dolor de huesos, Padre mío, el Dios mío, ahora, Espíritu de Dios, se ordena fuera toda fiebre, se ordena fuera toda infección, toda calentura sale de sus cuerpos, de sus huesos ahora, Espíritu Santo, el que está ahí, papá lindo, ya desahuciado por los hombres terrenales, pero para el Shaddai no hay nada imposible, Padre, vengo, Padre, en su autorización a declarar vida, a declarar vida, Padre, en esos cuerpos, oh, desaparece el cáncer, desaparece el tumor, desaparece la hernia, desaparece, Padre, toda enfermedad maligna de esos cuerpos, en el nombre de Jesús, oh, Padre, el que está inmóvil, Padre mío, ahí me fetal, Padre, levántalo, vuélvale la vida a ese cuerpo a accionar con una estabilidad, con el poder de su palabra, Padre mío, el que está en silla de ruedas, el que está con muletas, Padre, usted puede hacer una obra grande, no hay nada imposible, su palabra dice que usted sanaba a los cojos, a los mancos, usted los sanaba, porque para usted no hay nada imposible, papá lindo, si levantó a Lázaro de 4 días, que no puede hacer, papá. Papá, oh, se va calla lama, se va toda fiebre de ese cuerpo, cuerpo en el nombre de Jesús, se libre por la autorización de la palabra, se va tu espíritu de enfermedad, se va tu espíritu de contienda, de pleito en los hogares de mis hermanos, en los hogares, oh Padre, clamo por los matrimonios, clamo por la familia, clamo, oh, Dios mío, que sea usted tomando el control, Señor, por los que están pidiendo por empleo, por los que están clamando por liberación de cárcel, Padre. Ahí, papá, los que están, Dios mío, clamando por carta de libertad, por la audiencia, por revisión de caso, Padre, clamamos por Omar, Padre mío, por las otras almas que están clamando, hay padres que están clamando por sus hijos que están presos, hay esposos que están clamando por su esposa, esposas que están clamando por sus esposos, por liberación de cárcel, hijos que están clamando por sus padres, padres que están clamando por hijos, hermanos que están clamando por sus hermanos, Padre, tenga misericordia, Dios. Usted es el juez justo. Usted es el abogado en excelencia. Oh, Padre, usted va a ser Tiki Mahaya. Oh, Padre, ahora en tus manos está, papá. Defienda a sus hijos. Oh, Dios mío, vengo clamando, Señor, por esos hermanos que han de presentarse a un tribunal. Espíritu de Dios, tenga misericordia. Oh, Padre mío, los que están pidiendo por empleo, papá, pido misericordia. Pruebe, abre puertas, Padre. Ahí donde está esa madre que no tiene cómo alimentar a sus hijos, Padre. Tenga misericordia. Quizá le han dado días, fechas, horas para que le desocupe la vivienda. No tiene cómo pagar la vivienda. Pruebe. Pruebe, papá. Preséntesele, ella va. Preséntesele, Dios. Pruebe, Padre. Abre puerta, toca corazones. Ahí donde está la emergencia, Padre mío. Ahí donde está la emergencia, papá. Oh, Dios mío, esos negocios de mis hermanos. Esas ventas. Esos puestos, límpialos, satúrelos, Dios. Liberte esos negocios. Los que están viendo por internet, Padre, pido misericordia en esta tarde, Dios mío. Si hay una alma que está angustiada, si está una alma con ansiedad, fuera, fuera tu espíritu de ansiedad ahora. Fuera tu espíritu maligno, acusador, mentiroso, te va fuera en el nombre de Jesús. Restaura, papá, renueva, Espíritu de Dios, liberte, Padre Celestial, ponga su mano ahí donde está la necesidad de su pueblo, ahí donde está la emergencia de su pueblo, papá lindo. Clamo por esos negocios, esos locales, Dios mío, que quizás no tienen ni cómo cancelar ya. Padre, haz una obra. Quizás han pensado cerrar el negocio, Padre. No lo permitas. Abre puertas. Toca corazones. Padre, haga una obra grande, Dios mío. Pido misericordia, papá. Pido misericordia, Dios de Abraham. Misericordia, papá. Oh, clamo por las almas, Dios mío, los que están perdidos en licor, en las drogas, los que andan trastornados, en, Dios mío, bajo fluencia diabólica, satánica. Padre, libértalos por la palabra. Pido, Padre, una liberación por mi hermano Hugo, Padre, un convertimiento, Padre mío. Clamo por mi hermano, intercedo por su Hijo, Padre, vengo clamando, Dios, que su mano poderosa venga obrando en la vida de mi hermana. Oh, Padre Santo, clamamos por nuestra hermana Marta Elizabeth, clamamos por su vista, clamamos por su salud, Dios mío, clamamos por mi hermana Virginia, misericordia, mi hermano Antonio, misericordia, Padre, por estas almas. Clamo por mi hermano Raúl, mi hermana Flor, mi hermano Esteban, mi hermana Daniela, Padre, clamo por esta familia, Dios mío, clamo por mi hermano Polanco, clamo por mi hermana Claudia, Señor amado, vengo intercediendo por estas almas. Señor amado, imploro misericordia hoy en este momento. Clamamos por mis más hermanos y hermanas, Padre, que tal vez yo no les conozco, no les sé su nombre, pero tú lo conoces, tú sabes lo que están pasando, lo que está ocurriendo, mis hermanitos, lo que está ocurriendo, mis hermanas, según la causa, la necesidad, la de emergencia, Padre, venga auxiliando a sus hijos, Dios Padre. imploro piedad hoy en este momento, Dios mío. Oh Padre, clamamos por mi hermano. Oh Padre Santo, Dera, Señor, pedimos piedad por este varón, clamamos por su esposa, clamamos por Lucas. Doy gracias a Dios por la victoria, Señor. Clamamos por mi hermana Yolanda, Padre Celestial. Venimos clamando por esta familia, Dios mío. Oh, Espíritu de Dios, usted es un Dios misericordioso. No hay nadie como usted, papá. ¿A quién iremos, Cordero de Gloria? ¿A quién vamos a buscar? ¿A quién vamos a acudir, es poderoso de Israel? Oh, papá. Oh, Dios poderoso, preséntese. Ay, Salama. Dios mío, los que están ingresados a los hospitales, Padre. Sea adulto, sea niño, sea anciano, Padre, anciana. Oh, Dios mío, ponga su mano los que están, Dios mío, Padre, ahí respirando, Señor. Entubados, Padre Santo. Conectados, Señor amado. Por aparatos, Padre. Venga haciendo la obra, Dios mío, ahora. Clamo por esa hembra que fuimos a orar, Señor. Que está pidiendo hijo, Padre. Declaramos ese vientre, Dios. Fértil por la palabra en el nombre de Jesús. Oh, acuda al Dios que hizo maravillas y sigue haciendo. Oh, papá. Clamamos por tus siervos, clamamos por los pastores, clamamos por mis hermanos y hermanas. Venimos clamando, Espíritu Santo, que fortalezca, Padre Santo, esa familia. Oh, Dios mío, clamamos por nuestra hermana Claudia, Claudia Beltrán, Señor, pedimos misericordia. Clamamos por los hijos de mi hermana Carolina, por la familia, Dios mío. Para usted no hay nada imposible, Padre Celestial. Venimos clamando, Espíritu Santo, por la palabra, Señor amado. Clamamos por los niños, por los ancianos. Pedimos misericordia, Señor. Tenga misericordia, papá lindo, de nuestra nación, El Salvador, papá. Tenga misericordia nuestra nación, Señor. Pedimos por la congregación apostólica, la voz de Dios, Padre. Clamamos por los proyectos. Clamamos por el previo. Clamamos, Dios mío, por lo que usted va a levantar, Señor. Clamamos hoy, Señor amado, por esos materiales, por esa mano de obra que usted va a proveer, Señor. No hay nada imposible para usted, papá. Pedimos por esos 3 días de impacto evangelístico que se hará, Dios mío, el mes de, oh Dios mío, de noviembre, Señor amado, el día 25, 26, 27, Señor, está en tus manos, Padre Celestial, esos días, allá en el río Sarco, tercera etapa, Padre, en la cancha de básquetbol, Señor, sé que hemos de contemplar desde ya tu mano poderosa, ese día del aniversario, el 10, oh Señor, el 13 de diciembre, Padre, a las 3 de la tarde, Señor, en Río Sarco, tercera etapa, Padre, en la casa comunal, Señor, ahí estaremos dándote la gloria, ahí estaremos alabándote, Señor, respalda desde ya, papá lindo, bendiga a mis hermanos y a todos los que han de pasar programas, Señor, acorázalos y bendiga esta radio, Pastor, Señor, en el nombre de Jesús, amén. Y amén. Gloria a Dios.
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4: Gloria a Dios. Bendito Dios. Padre Cristo, hermanos, es un privilegio el poder dirigirnos una vez más a lo que es a cada uno de ustedes, hasta la intimidad de su hogar, donde pues el propósito de estar en este lugar y poder transmitir este programa es siempre anunciar las nuevas de salvación, que hay un Dios que sana, que hay un Dios que salva y que hay un Dios también todopoderoso que también perdona también. Así que bendiciones a cada uno de los que ya están ahí en sintonía de este programa, La Voz Apostólica, a través de la frecuencia 102.1 y también a través de Facebook como Radio Pastor también. Bendiciones a nuestro hermano que está aquí también en cabina, que nos hace posible lo que es este espacio también. Dios bendiga a nuestro hermano Samuel Osea, que en esta oportunidad también acá me acompaña también, que en su momento estará compartiendo lo que es la palabra del Señor y también orando por las necesidades y aflicciones que se puedan estar pasando. En esta oportunidad quiero invitarle a que podamos leer lo que es una lectura que la encontramos en el libro de los Salmos, su capítulo 34, su versículo 1, y lo hacemos en el nombre de Jesús. Bendeciré al Señor en todo tiempo, su alabanza estará de continuo en mi boca. En el Señor se gloriará mi alma, lo oirán los mansos y se alegrarán. Engrandeced al Señor conmigo y exaltemos a una su nombre. Bendito Dios, muchas gracias, Señor, en esta preciosa oportunidad que nos concede, Señor, esta bella oportunidad de estar en este lugar. Señor, muchas gracias por este momento que nos permite, Señor, este espacio para poder transmitir, Señor, para poder anunciar ese evangelio maravilloso, en donde sabemos, Señor, que aún hay oportunidad, Señor, para aquellas personas que aún no han llegado, para aquellas personas que aún viven todavía fuera de su camino, Señor, aún hay oportunidad para ellos, Señor, para su iglesia, amado Dios, para que cada día podamos prepararnos y estar listos, Señor, para ese momento glorioso, amado Dios. Bendiga, Señor, este espacio en el cual estaremos acá complaciendo esas alabanzas. Señor, ese momento también en el cual se ha de compartir esa palabra y también se ha de orar. Señor, sea usted dirigiendo nuestras vidas. Gracias, muchas gracias, Señor Jesús. Bendito Dios. Bueno, en esta preciosa oportunidad queremos saludar desde ya a lo que es toda la audiencia,